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4: Son las 9:09.
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0: Claro que sí, quédate a festejar con nosotros. Noches compartidas, jornada de jueves, sí señor, jornada de jueves. 14 minutos de las 9 de la noche, abrimos el programa en esta jornada de jueves. Claro que sí, a través de Graffiti 89.5 y en Duplex 105.1. Noches compartidas. Ariel Veja, mi nombre, y junto a Fernando Serpa lo acompañamos desde este lunes en adelante. Lunes a viernes de 9 a 11 de la noche. Noches compartidas, hoy con jornada de jueves, 13 de agosto. Grados la temperatura en Salta capital, 48 es el porcentaje de la humedad. Empieza a bajar la temperatura, así que los que vayan saliendo de su trabajo o que tengan que irse al trabajo, vayan bastante, bastante abrigaditos, porque ya empieza a bajar la temperatura. Tengan en cuenta esta, en cuenta esto. Abrimos el programa casi 9 y cuarto de la noche con 13 grados. Cuando cerremos a las 11, van a ver cómo baja la temperatura. ¿Cómo va, Fer? ¿Todo bien? ¿Todo tranquilo? Fernando Serpa, de el otro lado, en los controles, musicalizando lo que ustedes vayan pidiendo en la jornada de hoy. Noches compartidas, noche de jueves. Hoy, noche romántica, noche melódica, noche de amor, noche para y tirar la mermelada, recordar, dedicar, enamorarse, como ustedes quieran. Hoy, noche de baladas, noche lenta, noche de amor. Te amo, sí, te amo. Noche de amor, noche de balada, noche romántica. Así que pueden empezar a pedir. Si quieren contarnos alguna historia de amor también, por supuesto, bienvenido sea. 3874-669-119, el numerito para que se pongan en contacto con nosotros. Mensaje de WhatsApp, audio de WhatsApp. 3874-669-119. Noche de baladas, noche de amor, noche de romanticismo. No, tampoco para que le mandes mensajes a tu ex, pero sí para que puedas recordar o dedicarle algo a alguien. Sí, noche romántica. En español, en inglés, como quieras.
1: Abba.
0: Tu tema de amor. 3874-669-119.

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1: Empiecen a dedicar, a escribirnos qué les gustaría escuchar, qué les gustaría dedicar, qué le dedicaron a ustedes en algún momento. 3874-669-119. 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

3874-669-119, además de acompañarlos, de charlar un poquito con ustedes y ser la, quizás la última compañía de la noche antes que vayan a apoyar la cabecita en la almohada. Vamos a repasar los principales títulos que ha arrojado esta jornada de jueves 13 de agosto, con mucho que ha dejado el día en cuanto a información en materia local, en materia internacional y también los títulos a nivel provincial, porque, por ejemplo, le voy adelantando, se levantó el paro de la UTA, así que va a haber colectivos. Ya vamos a repasar cada uno de los títulos.

Este tema, lo recuerdo cuando era chiquito, lo escuchaba. Ángel, no sé quién lo hizo en versión castellano, también en español, no me acuerdo quién, pero lo hicieron, le metieron.

0: Un tema que a mí me encantaba cuando era pibito, a mí me gustaba mucho, época secundaria, 15, 16, 17 años, ¡apa! Sin Bandera, Mientes También.
1: ¡Apa!
0: Mientes También, Sin Bandera, Temayquén. Ahora, no sé, creo que el mes que viene, creo que en septiembre u octubre, uno de los dos, está en Tucumán, Sin Bandera. Dijimos con...

0: WhatsAppianos en este invierno 2026 en FM Graffiti. 387-4669-119.
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2: Qué vuelta. No se acuerda de la secundaria. ¿Vos? ¿Qué tema pondría, Fer? A ver, no, recordá así cuando te estabas enamorando, cuando andabas en la secundaria. Mirabas a tu compañerita de banco o a la que iba un curso más adelante, más arriba que vos. ¿Qué tema? 3874-669-119. Empiezan a llegar los mensajitos de la gente. En un ratito empezamos a repasarlos, empezamos a poner la música que nos van pidiendo y empezamos también a repasar los principales títulos que ha arrojado esta jornada de día jueves. Sin bandera, mientes también es lo que sonaba hace un ratito nada más. Recién también Robbie Williams sonaba con
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2: Sí. Se escapó el lagrimón.

0: Alejandro Lerner. Amarte así.
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0: Terminamos acá los besos. Acá afuera o adentro. No sé, a cualquier lado. 3874-669-119 para mandar su mensajito de WhatsApp, para pedir su tema, para contarnos un poquito cómo estuvo el día y para contarnos también de algún amor que tengan por ahí. 671-4683 también, ¿por qué no? Para los que quieran salir al aire con nosotros. En un ratito también nos prendemos desde Formosa. Ahí está nuestro amigo Andrés Lizardo, porque va a ser transmisión de la radio a partir de hoy, el Festival Iviporá en la Gran Guardia, Formosa. Allí está el señor Andrés Lizardo. Hoy arranca el festival 13, 14, 15 y 16 de agosto en la estancia Iviporá de la Gran Guardia en Formosa. Vamos a estar un ratito, vamos a tocar para la previa, porque después del programa se quedan con el festival, ¿eh? Se quedan con el festival a partir de hoy y hasta el 16 de agosto.
2: Algo me dice que ya no volverás.
3: Tengo una gana de llorar.
2: Estoy seguro.
0: ¿Por qué se relaciona esto con llorar? Tan mal los trató el amor. No, no es llorar. Es recordar o dedicárselo a alguien.

Una vez, no me acuerdo si lo leí, lo escuché, lo vi, me lo dijeron. Me dijeron, lo importante no es olvidar, lo importante es recordar sin que duela. Si lograste eso, ya está, listo. Pumba, superado, listo, nos vemos. 3874-669-119.

noches. Te deseo muchos éxitos por tu programa. Excelente la música. Soy Adriana. Quisiera escuchar Hotel California. La de Bandidos, la de Willy Campero, la original. Gracias, Adriana. Gracias por comunicarte. Ya iba a sonar. Hotel California, entonces, para Adriana del centro. Muchas gracias, Adri, por prenderte.

0: Buenas noches, qué lindo el amor, ¿no? Sí, qué lindo cuando es correspondido por sobre todas las cosas. Estoy soltera, dice, pero conociendo a alguien. Ah, bueno, que este punto, si vos estás conociendo a alguien, ¿hasta qué punto estás soltera? ¿Hasta el punto en donde se charla con la otra persona y se llega a un común acuerdo o un acuerdo tácito de exclusividad? ¿Hasta ese punto? ¿O cómo se sabe si se sigue o no soltero en medio del conocimiento a otra persona? No sé, pregunto, te lo pregunto a vos. Pero conociendo a alguien, me gustaría un tema. Café Tacuba, eres, gracias. Bueno, ya ponemos Café Tacuba. Me queda esta duda, ¿no? Dice, porque dice, estoy conociendo a alguien, pero estoy soltera, pero estoy conociendo a alguien. Entonces, ¿hasta qué punto estás soltera o en qué punto y en qué momento de la relación dejás de estar, estar soltera y pasás a estar en una relación? Desde que te lo proponen, desde que te proponen y te preguntan si querés ser la pareja, si querés ser la novia, desde el momento en el que se pactan exclusividad, o desde que ya lo estás conociendo a esa persona, porque mientras estás conociendo a esa persona, no sé si estás con alguien más al mismo tiempo. No sé.
1: ¿Perdón?
0: Pregunto, sí, perdón, no sé, pregunto. Me surge esa duda. No firmó el mensajito, pero bueno, te lo pregunto. Fíjate vos si me lo respondés, que estás soltera, pero conociendo a alguien. No sé.

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1: Qué buen tema, qué buen tema. Café Tacuba eres. Buenas noches, chicos. Disfrutando de su hermoso programa. Quiero escuchar el tema No Basta, de Franco De Vita, para escucharlo en familia. Licuime Frías. Licuime Frías. En la familia, ¿no? Desde Ampliación El Bosque, eso es zona sur, si no tengo mal entendido. Siempre grafiteros, casados hace 29 años y con 4 hijos maravillosos. Manda la foto de ella y su marido. Mi gran amor se llama Alejandro y mis hijos Nico, Majo, Santi y More. Bueno, ahí está. Diana, gracias por el aguante. Ponemos entonces No Basta, de Franco De Vita. 29 años de casado, que aguante.

0: Franco De Vita para Diana, que nos escucha junto a su marido, casada felizmente hace 29 años. Gracias, Diana, por escucharnos y por el aguante. 3874-669-119 para comunicarse con nosotros. Hoy jueves romántico, jueves del amor, jueves de dedicar alguna canción a lo que te recuerde algún amor de la adolescencia, de la juventud, aquel primer amor o al amor actual con el que compartís la vida. 3874-669-119, 671-4683 para salir al aire con nosotros. 671-4683. Hola chicos, yo felizmente casada hace ya 10 años y a mi marido le dedicaría Te Amo, de Franco De Vita. Apa, ¿cómo está Franco De Vita, eh?
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0: Ah, viene rompiendo Franco De Vita y parece ser el... Franco De Vita parece ser el artista para aquellas parejas que están casadas, que ya llevan matrimonio. Miriam desde Barrio Castañares. Gracias, Miriam, por escucharnos. Gracias por el aguante. Te vamos a poner Franco De Vita, entonces, para vos y para tus 10 años de casamiento.

Amigos, escuchando desde la casa con un frío, qué melosos que están, dice. Ja, ja, ja, ja, ja, sin bandera, te vi venir. Saludo desde el Guaico, soy Andrea. Bueno, Andrea, pero vos también le metés con un te vi venir de sin bandera, también estás melosa, Andrea, no te hagas. 3874-669-119, a ver. ¿Este cuál es?

todos melosos, ¿no? Mirá, todos se ponen así y empiezan a dedicar. Se hacen los fuertes, los que no dedican, los fríos, los duros, las empoderadas. Pero ahí sale, ¿no? ¿Sale?

Diana nos dice y nos responde, y otro tema que me encanta y se lo dedico a mis hijos es Yo te esperaba, de Alejandra Guzmán. Qué buen tema. Qué vozarrón que tiene Alejandra Guzmán, loco. Qué pedazo de vozarrón que tiene Alejandra Guzmán. Y este tema te estremece con Yo te esperaba, tremendo. Y bueno, justamente sí, creo que se lo hizo a sus hijos al tema. A ver, Sin bandera, te vi venir, para Andrea.

0: Tenés en condición para que te quedaras. Y te fuiste. ¿Qué le vamos a hacer? Hola, hermosa noche de radio. Pido el tema La Luna, de Aire, dice Norma. Bueno, ya ponemos un poquito de folclore también, folclore romántico, claro, por supuesto. La Luna de Aire ya va a sonar. 3874-669-119 para que se comuniquen con nosotros. Mensaje de WhatsApp, audio de WhatsApp, 671-4683. Para el que se anime a salir al aire con nosotros también, y nos cuenten respecto a qué quieren escuchar y el amor, cómo los toca, cómo le pasa, cómo le va a ustedes con el amor. A ver.
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0: Qué pedazo, me encanta esa voz así medio como carraspera, jorobada por.

está Alejandra Guzmán para Diana, ¿sí? Que quería, yo te esperaba. Muchas gracias, Diana, por el aguante. 3874-669-119 671-4683, el numerito para que se pongan en contacto con nosotros. Ya pasaron 46 minutos de las 9 de la noche y continuamos con ustedes del otro lado hoy. Noche de lentos, noche de románticos, noche de que dediquen el tema, la canción a alguien. Claro, claro que sí. Noches compartidas. Estamos hasta las 11 de la noche acá a través de la Graffiti, de FM Graffiti 89.5 y en el Duplex 105.1.

Minutos de las 9 de la noche, sonaba ahí Aire con Luna. Qué lindo tema, lindo tema. Hay muchos temas y muchas canciones de folclore romántico. Pero vamos a empezar a repasar un poquito de los títulos que ha ido dejando esta jornada de día jueves 13 de agosto. Arrancamos con los principales títulos de en materia y en lo que tiene que ver con lo internacional, porque el terremoto de Colombia todavía sigue dejando repercusiones, porque China anunció una millonaria donación para atender a los damnificados en el eje cafetero de Cali y Chocó. El embajador de China en Colombia, Sui Jianguan, anunció en la tarde de jueves 13 de agosto de una ayuda de $1,000,000 y envío de asistencia humanitaria para atender a todos los afectados por el terremoto del 10 de agosto, que, de acuerdo a los datos de la Unidad Nacional para la Gestión de Riesgo y Desastres, ya deja a 281 víctimas, 3.971 heridos y 348 desaparecidos. Así que gran ayuda de China para Colombia.

En otro de los títulos a nivel internacional, cientos de vuelos afectados en Italia por la erupción del volcán Etna. Suspendieron llegadas y salidas de aviones por la presencia de cenizas en la atmósfera. La empresa gestora del aeródromo ha explicado que la decisión se debe a la presencia de ceniza en la atmósfera y a las condiciones del viento. Entre el 8 y el 11 de agosto, unos 700 vuelos se vieron afectados, con cerca de 400 salidas canceladas y más de 250 vuelos desviados o reprogramados hacia otros aeropuertos.

Nos vamos a nivel nacional porque el INDEC dio a conocer los índices del último mes. La inflación en julio fue del 2,1% y acumuló 33,8% en los últimos 12 meses. El índice nacional de precios al consumidor experimentó una aceleración de 0,2 puntos porcentuales respecto al mes de junio y arrojó una variación acumulada del 19,3% en lo que va del año. El INDEC difundió el dato de la inflación correspondiente al mes de julio, que experimentó una variación mensual del 2,1% y una alza del 33,8% a comparación de interanual y el aumento acumulado del 19,3% en lo que va del año.

En otro de los títulos a nivel nacional, el gobierno designó a un especialista en inteligencia artificial como secretaria de Innovación, Ciencia y Tecnología. El jefe del gabinete, Diego Santilli, designó como nueva secretaria de Innovación, Ciencia y Tecnología de la Nación a Adriana Barabale, quien reemplazará a Darío Gauna. El cambio fue oficializado mediante el decreto 730/2026, firmado por el presidente Javier Milei y el ministro coordinador.

El PRO y la Libertad Avanza vuelven a reunirse para acercar posiciones y explorar acuerdos electorales para el 2027. Luego de varias semanas de movimientos internos y contactos reservados, el PRO y la Libertad Avanza vuelven a sentarse en una misma mesa para intentar ordenar su relación política de cara a las elecciones del 2027.

que también se reunieron en una cumbre para la unidad del PJ fueron Kicillof, Massa y Máximo Kirchner para una definición clave y electoral. El encuentro fue hoy por la mañana, donde fueron convocados para discutir el posicionamiento sobre las PASO, debido a que el gobierno decidió avanzar fuerte en las dos cámaras legislativas y entre los gobernadores aliados para voltear las elecciones primarias a corto plazo.

4 minutos para las 9 de la noche, 3874-669-119-671-4683 para salir al aire con nosotros. Ponemos pausa a los títulos informativos y vamos a leer unos mensajitos para ya meternos en la tanda de la radio y después continuar con el desenlace del programa de Noches Compartidas. Hasta las 11 de la noche estamos junto a Fernando Serpa, Ariel Vega en mi nombre. Buenas noches, recién me conecto. Gracias por ser mi compañía en mi casa. Saludo a mi amiga Rosita Martínez. Saludo para Rosita. ¿Me pones por favor el tema de Axel Amo, dedicado para mi gran amor que ya no lo tengo a mi lado? Bueno, Iris, ahí mandamos Axel Amo y un saludo para tu amiga Rosita Martínez también, por supuesto. Gracias por acompañarnos y gracias por dejarnos entrar a tu casa para hacer la compañía en el final de la jornada, de cada día. Noche Compartidas es la nueva propuesta de la radio y hasta las 11 los acompañamos. Suena Axel Amo.

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2: Son las 10 y 6 minutos.
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minutos de las 10 de la noche en todo el territorio nacional, 10 grados 5. La temperatura en Salta Capital, 56 el porcentaje de la humedad. Cristina Aguilera, mirá, escuchá.

0: Noches compartidas hasta las 11 de la noche. Ariel Veja, mi nombre, los acompaño a todos ustedes junto con Fernando Serpa, que está del otro lado, que es el que teclea, el cliquea y todo el otro de aquel sector para...
1: Se pongo
0: para
1: loco.
0: Claro, se pone loquito con la música que suena y que ustedes van pidiendo al 3874-669-119. 3874-669-119. 19, los mensajitos que ya mismo empezamos a leer de todos ustedes. A ver, aquí tenemos un audio. ¿Tengo, está ok para ponerle acá? ¿Sí? A ver, ahí va, dale.
2: Hola, amigazo, ¿cómo andás? Qué hermoso programa estás haciendo, amigo. Mucha suerte. Que te vaya hermoso en este nuevo proyecto. Te merece todo lo bueno. Yo volviendo a casa, escuchándote en el auto. Así que bueno, te deseo lo mejor. Siempre buena onda, siempre buena música. Así que seguro que te va muy, pero muy bien, amigo. Y nos estamos viendo pronto porque tenemos una reunión pendiente con algo a la parrilla.
0: Asado. No
2: te mando un abrazo, amigo. Suerte.
0: No me metí, manteca. Gracias, Cristian. Gracias, manteca. Gran amigo, Cristian. Siempre fiel oyente de Graffiti, de los programas donde está toda la banda. Gracias, manteca, gracias. Está pendiente el asado, Está pendiente el asado. Está volviendo a casa, seguramente ahí melancólico con la musiquita que ponemos. 3874-669-119, el número para que vayan pidiendo su tema. Hola, Ariel, sin bandera. Quiero algún tema o, si no, Hoja en Blanco. Dice, uy, qué temazo ese Hoja en Blanco. Creo que debe ser uno de los pocos temas musicales que ha pasado por varios géneros, lo han adaptado varios géneros, distintos artistas. Hoja en Blanco, qué buen tema. Yo la primera, te voy a ser sincero, la primera vez que lo escuché es en cumbia, a Hoja en Blanco. No recuerdo qué grupo era, creo que Santa Marta, creo que era, no me acuerdo. Pero la primera vez que escuché Hoja en Blanco es en versión de cumbia, pero por supuesto, acá vamos a poner esa versión romántica, esa versión melosa, esa versión de balada. 3874-669-119 para que manden su mensajito de WhatsApp, su audio de WhatsApp también. Por supuesto, hoy noche romántica, noche melosa, noche de amor, podemos decir. Si terminan la noche ustedes con alguien en su casa, su parejita, ahí está bien, perfecto. Con una cena rica, brindando también, por supuesto. Y si no, para recordar, hoy nos ponemos melosos. Y hoy jueves para ponernos melosos. Ya mañana será el turno de activar un poquito más en la previa del fin de semana. 3-874-669-119-671-4683 para salir al aire con nosotros. Ariel Veja, Fernando Serpa del otro lado. Noches compartidas hasta las 11. Los vamos a acompañar.

minutos de las 10 de la noche. Vamos a continuar con los títulos que nos convocan en la jornada de jueves para repasarlos, lo que ha ido sucediendo a través de durante la jornada esta de jueves y a nivel local, a lo que compete a la provincia de Salta, Salta Capital, más que nada tiene que ver con aquel paro de la UTA que se anunció por la mañana tempranito. Bueno, se termina levantando el paro de la Unión de Tranviarios Automotor. Dejó en suspenso toda la medida de fuerza tras una audiencia en el Ministerio de Capital Humano y aguardará una nueva reunión con la FATAP. El próximo 20 de agosto va a ser la reunión. El paro que estaba dispuesto hoy a partir de las 0 horas, o ya para mañana viernes en realidad, ha quedado levantado, así que va a haber colectivos mañana viernes en Salta Capital.

Piden abrir la comisión de disciplina contra José García, otros de los títulos que se destaca en la jornada de jueves. Laura Jorge anunció el pedido para que el consejo analice, la conducta de José García, mencionado en el ataque de vandalismo a la sede de La Libertad Avanza en la última manifestación que hubo la semana pasada.

3874-669-119. Amigo, te cuento que estuve casada 24 años y fui muy feliz. Todas las noches escuchábamos música romántica. Su ausencia me sigue doliendo. Le mando un beso al cielo, mi viejo querido. Quisiera escuchar Roberto Carlos. Ese tipo soy yo. Muchísimas gracias, Adriana. Gracias por compartir tu recuerdo, tu sentimiento con nosotros. Seguramente la ausencia física duele, pero desde el sentimiento, desde el corazón, siempre va a estar a tu lado. Y estas cositas, ¿no? Escuchar la música, la compañía. En este caso, bueno, Roberto Carlos seguramente te va a recordar a él y te va a acercar un poquito más en esta noche de jueves con nosotros en Noche Compartidas.

Querido Ariel, me pasás el tema de Ricardo Montaner, Déjame Llorar. Bueno, ahí te pasamos, Iris querida, Ricardo Montaner, Déjame Llorar. 3874-669-119. En continuidad con esto, vamos pegando mensajito y títulos. Alerta por el chikungunya a nivel local. En Salta hay al menos 200 personas con algún tipo de secuela en lo que va del año. En Salta no se registraron casos de dengue. Si bien trae calma a una provincia endémica, sí se computaron hechos de chikungunya, alcanzando 2.286 casos en este año 2026. Así que, por suerte, no hay dengue hasta el momento, o tantos casos, sino que la alerta pasa por el chikungunya con más de 200 personas con algún tipo de secuela.

0: radiador.
1: Otro temita mientras plancho, les hago el aguante, dice Diana. ¿Quién diría de Ricardo Arjona? Bueno, ya suena también en un ratito Ricardo Arjona. Tengo mi hijo mayor que está estudiando comunicación en la UNSA. Bueno, che, ojalá que le vaya bien, que le meta pata al estudio. Mucha mierda, como se dice, muchos éxitos para tu hijo que está estudiando, comunicación en la UNSA. Entonces,

Qué lindo tema, che. Bueno, en otro de los títulos, a nivel local, por el Día de la Niñez, el teleférico será gratis y la propuesta para disfrutar en la cima del Cerro San Bernardo. Desde el teleférico San Bernardo informaron que este domingo el pase será totalmente gratuito para niños y niñas menores de 12 años. Además, habrá distintas actividades y premios para disfrutar en familia y con amigos, como guiliter, tatús, pintacaritas, magia y mucho más. Así que ya saben, el día domingo el teleférico será gratuito para niños y niñas menores de 12 años.

a pedir un tema del ayer, porfa. Los Iracundos, te lo pido de rodillas. Saludos, Norma. Bueno, ya buscamos un poquito de Los Iracundos. 3874-669-119, 671-4683 para los que quieran salir al aire con nosotros. Y si no, a través del numerito celular, a través del numerito de WhatsApp, nos mandan su mensajito de WhatsApp, su audio de WhatsApp. 3874-669-119. Seguimos repasando también los principales títulos que arroja esta jornada de jueves. Y hasta las 11 de la noche los acompañamos con el señor Fernando Serpa en esta nueva propuesta que tiene la radio, que tiene Graffiti 89.5, 105.1 en el duplex, con Noches Compartidas.

11 le hacemos compañía en el final del día, 10 grados 5 la temperatura en Salta Capital a esta altura de la jornada. 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

Y como todo tiene que ver con todo, le mencionábamos recién el cuarto bingo del Hospital Público Materno Infantil. También le mencionamos que mañana viernes 14, en el horario de 8 a 13, en el predio del Hospital Público Materno Infantil, sobre calle Sarmiento, se van a estar recibiendo, en realidad, donaciones de sangre. Gimnasia y Tiro, más la Fundación Jope, van a estar en esta donación de sangre en la puerta, en el predio del Hospital Público Materno Infantil, sobre calle Sarmiento. Va a ser, ¿en qué horario? De 8 de la mañana a 1 de la tarde. Gimnasia y Tiro con la Fundación Jope van a estar entonces en esta recepción, donación de sangre. Recuerden que donar sangre siempre salva vidas. Así que mañana, viernes 14 de agosto, de 8 a 13, en el predio del Hospital Público Materno e Infantil sobre calle Sarmiento, van a estar recibiendo todas las donaciones de sangre. Así que todos los que puedan y deseen colaborar serán bienvenidos de 8 a 13 horas mañana viernes.

Recuerden que a partir de hoy, en un ratito después del programa, ya nos pegamos derecho con el festival Ibiporá desde Formosa, en la estancia de Ibiporá, justamente Gran Guardia en Formosa. Les repito, desde hoy, después del programa, ya nos sumamos. Desde hoy hasta el 16 de agosto va a estar el festival, será transmisión de la radio a las 11, ahí nomás pegadito va el festival, que ya está sonando. Escuchen, miren, con esto, así clima que se vive y lo que va sonando en el festival Ibiporá en Formosa.

qué lindo que suena, che. Ahí está entonces, Festival de Ibiporá en Formosa, en la Gran Guardia, está sonando. En un ratito termina el programa, termina Noches Compartidas y nos metemos de lleno, ¿eh? Nos metemos de lleno en el festival desde hoy hasta el 16 de agosto. Ibiporá, la Gran Guardia en Formosa, va a estar Lázaro Caballero, Milo J, Los Tequis, el Chaqueño Palavecino, el Indio Lucio Rojas, entre otros artistas. A partir de hoy, después del programa, desde las 23 y hasta el 16 de agosto, Festival de Ibiporá será transmisión de la radio de Graffiti 89.5 en dúplex con la 105.1.

Llegando casi a las 9 de la noche, les paso el numerito 3874-669-119. Hoy noche romántica, noche de baladas, noche de amor, noche de relax, para que ustedes pidan su temita, nos cuenten cómo van viviendo, cómo han pasado también esta jornada de jueves, ¿por qué no? 3874-669-119. 671-4683 para salir al aire con nosotros en Noches Compartidas junto a Fernando Serpa. Los acompañamos hasta las 11 de la noche. Hola Ariel, soy Celeste y estoy recién separada. Uy, que lo tiró de las patas, no sea mala. Se me perdió el mensajito. Ahí está, estoy recién separada. No, recién engañada, dice. No hay mal que por bien no venga. Dicen, no, ja. Vamos a ir fuerte al corazón. Antología de Shakira. Chau, me voy a seguir llorando, dice, ja. No sea mala, Celeste. Por algo pasan las cosas. Si te engañó, no era el indicado. Si te engañó, no era por ahí, máquina. Seguí la vida, va a doler, va a llorar, vas a llorar un poquito. Pero no pasa nada, no pasa nada. No es la muerte de nadie. ¿A quién no lo guampearon alguna vez? Dicen que nadie muere mucho, pero bueno, ¿qué vamos a hacer? Esto es una para vos, Celeste, gracias.

0: seas malo con Celeste. La recién engañada, no seas mala, duele. ¿Qué tema y quién que aplicó Shakira, eh? Bien, el tema ese de Shakira va justo con el momento que está pasando Celeste. Celeste, te banco fuerte, a meterle una salidita con la amiga ahora el fin de semana, un cachengue con las amigas, arregla todo, no pasa nada, vamos. Ajá. Celeste, sí, vamos a meterle. 3874-669-119, 3874-669-119, noches compartidas hasta las 11 de la noche. Qué linda tirada de mermelada, Ariel, buen programa. Recién hoy me prendo, eres mi religión de maná, me parece un temazo. Abrazo de gol, changos, no se me pongan melosos entre ustedes. No, Fernando allá, yo acá, Fernando allá. Y compartiendo lo que ustedes nos piden, nada más que eso. Compartimos.
1: ¿Qué es esto para mí?
0: No hay nada. Un poquito para cada uno, nada más. Gracias, amigo. A ver, no deja el nombre, pero ya ponemos tema de Maná. Eres mi religión. Y estamos tirando mucha mermelada porque hay mucha tostada, papá.

0: Sí, acá el compadre que mandó y que dice que estamos tirando la mermelada. Vos metiste un tema picante también con Maná, ¿eh? No te hagas el desentendido, amigo, ¿eh? No te hagas el desentendido. 3874.
1: Así yo no.
0: No, así no, claro. De si nos hundimos todo y vamos todos para el barro. No, claro. No se salva nadie. 3874-669-119. A ver, subile, ponle un poquito, a ver.

0: Che, acá le responden a Celeste, que está recién engañada.
1: Tengo miedo que termine muy mal.
0: Esto. No, esto va a terminar bien. Acá me parece que vamos a hacer una comunidad para levantar a los corazones rotos, a los engañados, a los gorreados, como se dice ahora, a los que están enamorados, a todos. Iris le responde y le dice, un mensaje para Celeste, levanta la cabeza, ya no llores más. Porque no se lo merece. Vamos a bailar el sábado, amiga, dice. ¿Viste? Van a armar una comunidad.
2: Y dale.
0: Y van a armar una comunidad. No quiero decirlo, ¿lo digo o no lo digo? ¿Lo digo o no lo digo? Van a armar una comunidad del despecho.
3: ¡Para la música!
0: Y van a salir a bailar una banda en las amigas. Van a armar acá, se van a pasar los WhatsApp, van a hacer un grupo. Y se va a armar otra que Karina, que Ángela acá y nos vemos, se arma el Kikirimichi en el baile. Gracias, Iris, por responderle a Celeste. Gracias por el aguante. 3874-669-119. Buenas noches, Ariel, muy buena su conducción. No, tuteame, soy changuito, no marques distancia. Muy buena su conducción, la música, la información, que tengan buen descanso. Los escucho mientras limpio la cocina. Muchas gracias, Susi.
4: Gracias. Muchas gracias.
0: No hay de queso, nomás de papa. Gracias, Susi. Gracias por el aguante. Y gracias por dejarnos entrar a tu casa, a tu cocina, a hacerte compañía en la limpieza de la cocina. Muchas gracias por la onda.

Hola Ari, linda música para cerrar el día. Que Fer ponga Franco De Vita con Alejandra Guzmán, Tan Solo Tú. Qué buen tema, qué buen tema. Se la dedico al amor de mi vida, a mi hijito Genaro. Un beso desde Zona Sur. Qué lindo tema, che. Qué lindo tema que le dedicas a tu hijito Genaro, che. Muy lindo tema. Escuchá, dale. Franco De Vita, Alejandra Guzmán, Tan Solo Tú. Tema y quién.

0: 42 minutos de las 10 de la noche, ya en el tramo final del programa. Iris le dice y la sigue agitando, la agita a Celeste. Vamos de una, Celeste, sonreí que la vida es tan linda, no perdamos el tiempo en cosas que no valen la pena. Mirá como la agita ahí. Iris también está con ganas de salir, ¿no? Iris está con ganas de mandarle cachengue el sábado. Ahora le pasamos el número a Celeste, Iris. Una de esas se hacen amigas, crean un grupo y van a reventar la noche el día sábado. ¿Por qué no? O el domingo, si el lunes es feriado. Chicos, con mucho amor por aquí, jajaja, pongan Fuiste Tú de Ricardo Arjona. Uy, qué buen tema. Me gustó cuando lo cantó con Eugenia Quevedo, aquí en, creo que en el Movistar Arena había sido. Un beso a mi casi algo, a mi casi algo Lorena, jajajaja. Abrazo, amigo, buen programa. Bueno, gracias, hermano. Casi algo. ¿Qué es ese casi algo? Casi algo es, se están conociendo, ninguno quiere compromiso y mantienen distancia y se ven de tanto y tanto. ¿O cómo viene la mano, capo? Decime, contame. Gracias, amigo. Fuiste tú. Escucha.
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0: ¿Qué frase esa? O aprendes a querer la espina o no aceptes rosas. Más o menos, si te gusta el durazno, bancate la pelusa, capo, ¿no? O sea, pasa por ese lado.
1: ¿Cómo?
0: Si te gusta el durazno, bancate la pelusa. O aprendes a querer el espinas o no aceptes rosas. Así.
2: Me pongo loco.
0: Sí, corta la bocha. Hola chicos, muy buena la radio. ¿Podrían pasar algo de Alejandro Sanz? Amiga mía. Bueno, ahí te ponemos, Maxi querido. Te ponemos Alejandro Sanz, amiga mía. Va, 3874-669-119 para que pidan su musiquita. Hoy jueves romántico, melancólico, en Noches Compartidas. Con el perdón, y escuche quien escuche del otro lado, este tema es de mueble, ¿no? ¿O no, Fernando? Sí, hacete el sota. Este no suena en cualquier lado, no suena en el boliche, este me parece, ¿eh? No sé, dale, subile.

Hola, amigo radial, qué bueno escucharte. Javier Arias, sos no sea boludo. ¿Por qué lo nombrás? ¿Vos sabés que si lo nombrás tres veces el compadre aparece? Vos lo nombrás tres veces y aparece acá golpeando la puerta, pidiendo pan o algo de eso. No, Ariel Vesga, mi nombre. Javier Arias arranca a las 2 de la tarde hasta las 6 y los sábados. Está mi hermano Javier Arias. David, el técnico veterano de Malvinas. Gracias, David, querido. Pondría ser canción de otoño, dice. Bueno, ahí la buscamos, la programamos y ponemos canción de otoño para el amigo David, técnico de Malvinas, que piensa que soy Javier Arias. Les recuerdo a la gente, después del programa, después de las 11 de la noche, después de la tanda, nos pegamos en vivo y en directo con el Festival de Ibi Porá en Formosa, a partir de hoy hasta el 16 de agosto, el Festival Lázaro Caballero, Milo J, Los Tequis, El Chaqueño Palavecino, todo eso va a ser transmisión de la radio y está el señor Andrés Lizardo allá, así que va a ser transmisión de la radio a partir de las 11. Ahí está. Ahí está, mira, un poquito la presentación de lo que va sonando y se está empezando a gestar allí en Formosa. 3874-669-119. Canción de otoño es lo que suena. Dale.

Muy linda la música. Me pasan Fuego de Noche, Nieve de Día, de Ricky Martin. Bueno, creo que nunca escuché el tema ese. Fuego de Noche, Nieve de Día. Capaz, quizás sí lo escuché, quizás sí. Ya me meto en el estribillo y quizás lo escuché en algún momento, pero desde el título del nombre no recuerdo haberlo escuchado. Jesse, gracias por comunicarte. Ahí suena Fuego de Noche, Nieve de Día, de Ricky Martin.

Sí, sí lo había escuchado, sí. El estribillo me suena, o sea, lo escuché alguna que otra vez, pero sí, sí, sí me suena. Gracias por comunicarse, más o menos. Sí, sé que sos Ariel. Sí, ya sé, amigo, si siempre nos escuchamos y gracias, siempre estás del otro lado haciendo el aguante. Ese tema que te pido me traslada a las frías noches de Malvina. La magia de la radio es fantástica. Yo era operador y siempre durante casi 20 días seguidos ese tema entraba en mi cuerpo de comunicaciones. Un fuerte abrazo, malvinero Ariel. Gracias, Jorge, querido. Qué lindo que te pueda trasladar de alguna u otra manera algún recuerdo emotivo y algún lindo recuerdo de aquel momento. Muchas gracias, amigo. Yeah.

Para ir cerrando con los títulos a nivel local, Expresarte vuelve con arte en vivo, música y creatividad. Este sábado a las 5 de la tarde en el Paseo Expalúdica será escenario de la cuarta edición del ciclo con artistas salteños, intervenciones en vivo, música y un espacio especial para que el público pueda dibujar, pintar e intervenir libremente. La entrada será libre y gratuita, así que ya sabes, si querés recrearte, dibujar, pintar e intervenir libremente, este sábado a partir de las 5 de la tarde tenés la posibilidad en el Paseo Expalúdica con entrada libre y gratuita.

ámbito local también repasamos lo que va a ser el cronograma de los dos móviles de castración que van a estar el martes 18 al viernes 21 de 8 y media a 13 horas. El móvil 1 va a recorrer diversos barrios, mientras que el móvil 2 estará fijo en el ZUM y el SIC de San Benito. La atención se brinda por turnos previos que deberán solicitarse vía WhatsApp. El turno lo deben de pedir en el 3875-024330. 3875-024330.

Miércoles, cómo pegó el tema, Ricky, Ricky, Ricky. Pero qué linda la noche. Soy más del folclore, Ariel, pero es romántico también. Quiero escuchar Anaranjado, de Franco Barrio Nuevo. Un saludo para los salvos del oeste. Soy Mari. Aguante Gimnasia y Tiro. Aguante, aguante Gimnasia y Tiro. Juega el clásico, ya te doy la información de Gimnasia y Tiro. Ahora vamos con la última colita y el repaso de los títulos de materia deportiva.

4 minutos para las 11 de la noche, en el último de los títulos que tiene que ver con materia deportiva. Se dio a conocer entonces hoy el tema de las entradas para el partido del día domingo entre Central Norte y Gimnasia por la fecha 25 de la Primera Nacional, la fecha de clásicos, la fecha de interzonales. Va a ser el sector norte del estadio para Gimnasia y Tiro, Popular Norte y Platea Norte. El gajo de la Platea Norte va a ser para Gimnasia y Tiro. Van a ser las populares 3.000 y 2.000 plateas para Gimnasia. Van a estar a la venta. Va a ser 40.000 pesos el valor de las populares y 60.000 el valor de las plateas. Seguramente ya mañana se va a dar a conocer de qué manera la va a estar vendiendo el club de Gimnasia y Tiro, cuál va a ser la metodología. Pero 40.000 las populares y 60.000 las plateas para el partido del día domingo, 5 de la tarde, en el estadio Ciudad de Salta, Padre Ernesto Martiarena.

En este momento, en la jornada de jueves, Copa Libertadores de América, octavos de final, partido de ida en el gigante de Arroyito. Rosario Central está igualando 0-0 ante Corinthians, 18 minutos del segundo tiempo.

Por la Liga Profesional del Fútbol Argentino en la Primera División, la fecha número 5 arranca mañana. Mañana viernes 14 a las 8:30 de la noche en Avellaneda. Racing, que viene complicado, va a estar recibiendo a Banfield. Por su parte, Boca va a estar jugando el día sábado de visitante ante Platense, ante el Calamar, a las 9:30 de la noche. River jugará su encuentro el día domingo, 6 de la tarde, como local ante Argentinos Juniors.

Por otro lado, y para cerrar con los títulos del día y también con los títulos deportivos a nivel local, Juventud Antoniana por el torneo Federal A va a estar jugando su partido en lo que tiene que ver con el nonagonal final el día domingo en Mendoza ante Huracán Las Heras. Será visitante el conjunto antoniano, 3:30 p.m, partido clave e importante para el equipo dirigido por Sergio Massa, debe conseguir la victoria. 3:30 p.m. ante Huracán Las Heras de Mendoza por la cuarta fecha de la etapa nonagonal final.

22:59, llegamos al final, amigos, gracias. Muchísimas, muchísimas gracias por acompañarnos en esta jornada de jueves. Es lindo tener esa reciprocidad del otro lado para con ustedes, sabiendo que quizás somos la última compañía del día, así que gracias por dejarnos entrar en el fin de la jornada con ustedes. 10 grados 5 la temperatura actual en Salta Capital, 56 el porcentaje de la humedad. Para mañana viernes, una mínima de 4 grados, va a ser la mínima, salga abrigadito de la casa, y una máxima de 13 en la jornada de viernes. Ahora nosotros lo vamos a dejar con el festival Ibiporá, que está a partir de hoy y hasta el 16, con el señor Andrés Lizardo. Mañana no tendremos programa, nosotros no vamos a hacer noches compartidas porque va a estar el festival, la transmisión en vivo y en directo del festival. Ya saben, Lázaro Caballero, Milo J, los Tequis, el Chaqueño Palavecino, el Indio Lucio Rojas, entre otros artistas, así que ya se quedan prendidos. Ariel Veja mi nombre, Fernando Serpa del otro lado. Ha sido un placer arrancar noches compartidas con ustedes desde el día lunes y esperemos que por mucho, mucho tiempo más. Que tengan buen descanso y terminen excelentemente la semana. Chau.

¿Están bien de la garganta todavía ustedes, sí o no? ¿Sí? Con este tema lo van a gritar bien fuerte y se va a escuchar en todo el país. Señoras y señores, quiero escuchar ese grito con este tema.

Buenas noches, familia grafitera, buenas noches, audiencia. Aquí damos inicio a esta transmisión, la primera noche de Ibipora 2026, de aquí de Gran Guardia, Formosa, a 940 kilómetros de Salta Capital. Estamos acá situados al costado del escenario B, podríamos decir, porque el escenario chico que tiene este festival. Un festival que consta de tres escenarios, donde es el mayor, que se iniciará el día de mañana. Mañana, el sábado y el domingo. Y también tiene un escenario C, un tercer escenario, que el domingo a la mañana y doma y jineteada en esa zona. Estamos aquí transmitiendo a través del 89.5 y 105.1 MHz desde Ibipora Formosa, de Gran Guardia. En este lugar, esta tierra, una finca enorme, donde, bueno, acá no hay cerros, es todo llano, y donde tratamos de llevarle todo lo que acontece en este festival a la audiencia que se llega a sumar en esta transmisión. Si usted se lo está escuchando, el teléfono de la comunicación es 3874-669119, 3874-669119. En instantes subiría, según el horario, Lázaro Caballero. El horario más o menos está, se viene cumpliendo en orden, en tiempo y forma. Y después viene el Rejunte, Lo Baranditas, Mariel Olmedo, Iván Ruiz, el Oso Camaño, y cerraría Omar Cantero. Hoy totalmente local, los números todos totalmente de Formosa son los que están invitados el día de la fecha. Así que estamos acá, ya iniciando esta transmisión para todos los oyentes de FM Graffiti, y ya se van insumando las emisoras que van a empezar a tomar esta transmisión a partir de este momento. Ya sabe, 3874-669119, estamos aquí transmitiendo de Formosa este festival Ibipora 2026. Estamos aquí, vamos a ver todo el escenario.

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1: Aguante los que recién ingresaron, que levanten la mano arriba, papá. Los que recién llegaron, a ver dónde está. Los que están desde hace 3 días por ahí aproximadamente en la ruta, ¿sí? Los que se vinieron en camioneta, en auto, en bondi. Viniste en Uber. ¿En qué viniste, papá? ¿En qué viniste? Levantame la mano si te gusta la cumbia esta noche, pero la cumbia de verdad.
2: Bueno, en este momento en el escenario un DJ que hace la espera que hasta que arme la banda de Lázaro Caballero, que está armando un predio, la verdad, muchísima gente para hacer un día jueves. Nosotros llegamos en el día de ayer acá a esta finca, esta propiedad de la familia Lázaro Caballero, y había una fila de 3 kilómetros de auto para ingresar, que recién se podía ingresar en el transcurso de hoy a la mañana, a partir de las 8:30 de la mañana. Sí, y bueno, seguramente el día de mañana vendrá mucha gente, porque el mañana ya es viernes, donde por ahí la gente, por compromisos laborales, obviamente no puede venir. En este momento este escenario está montado en lo que es el camping, donde el camping donde, bueno, la gente se instala con sus carpas, sus casas rodantes, su motorhome, sus gazebos, sus colectivos. Hay muchísimos colectivos de gente que vino de muchísimos lados de todo el país. Es impresionante la cantidad de gente, los kilómetros que hace la gente para venir a este festival. Uno por ahí no da dimensión a lo que es esto, porque es un predio inmenso. Se imagina una finca, no sé cuántas hectáreas tiene esta finca, pero prácticamente debe estar unas 20 hectáreas, calculo, para lo que es el camping, que el año pasado era quizás un poco menos. Este año lo agrandaron, hicieron mejor instalaciones eléctricas, más luces para toda la gente que viene acá. Hay baños químicos, hay duchas para que la gente se pueda bañar. Y una, esa es la mitad del, para la otra mitad es lo que es todo el escenario, donde hay un campo, un gran predio, que debe ser como 4 canchas de fútbol, para que usted se dé una dimensión de la gente que viene acá. Acá la gente paga una entrada general, digamos, por persona. Y si usted viene un día, 2 días, 3 días, 4 días, el precio es el mismo. Y donde en ese campo, donde es el festival mayor, que es el día de mañana, a los costados hay grandes fondas con mesas, sillas para que la gente se sienta a comer algo. Y después la gente, bueno, temprano va y ya guarda con su silla, pone su silla cerca del escenario, lo más cerca que pueda, y a medida que va llegando la gente va a ir un poquito más lejos. Y bueno, ahí está la gente, se turnan para cuidar el lugar, porque bueno, se llena totalmente. Donde hay un escenario, es enorme el escenario que hay, con una visión plena de todos los lugares, con pantallas gigantes inmensas. Ese es el mayor. Este es un escenario un poco más chico, pero no quita que suene muy bien, se escuche muy bien, la gente lo vea de todos los lugares. Y hay gente que, bueno, obviamente está en su carpa, en su camping, está en su lugar, que puede estar ahí compartiendo un asado, sentado y escuchando y por ahí mirando lo que pasa en este festival, que es como la previa del festival, y por así está denominado la previa. 3874-669119, estamos transmitiendo para FM Graffiti y para las emisoras que se van sumando de a poco a esta transmisión. 3874-669119, un mensaje dice: felicitaciones por la transmisión. Aquí con Alejandro, que no trabaja mañana, haciéndote el aguante, disfrutar el festival. Felicitaciones por la transmisión impecable. Muchas gracias, Diana Frías, nos manda ese mensaje. Así que estamos aquí. Esperamos su mensaje para que nos acompañe durante la noche. Calculo que transmitiremos hasta las 3 de la mañana, más o menos. Un poco lo que pasa en este festival, en este predio tan bonito que es este lugar. Porque bueno, acá uno está en el campo. Está donde hay ganado vacuno. hay caballos, y obvio uno por ahí se sienta a la mañana y los pájaros, estiran amiguitos y vienen cardenales, toros, tordos, y un montón de especies que se acercan a este lugar porque es campo, prácticamente es campo. La ruta donde estamos nosotros está aproximadamente a 1 kilómetro, está la ruta, y el ingreso acá es, se hace por un camino hasta que se llega a este camping, y la gente se va acomodando de a poco. Obviamente que los primeros que llegan son los que tienen mejor lugar, y así se van desplazando la gente. Los artistas, hay muchos artistas que vienen, y los artistas vienen también capaz que en casillas rodantes, en carpas. Hay algunos artistas obviamente mayores, van a algún hotel que está acá, pero bueno, ayer por ejemplo ya estaba el Indio Lucio Rojas compartiendo acá, temprano en la mañana ya estaba Cristian Herrera en este lugar, viene a compartir con Lázaro, a compartir en familia con ellos, a disfrutar de un asado, de una comida. Había locro, gente que por ahí comieron polenta, lentejas, diversas comidas por esta zona. 3874-6091-19, ya en minutos sube Lázaro Caballero. Estamos transmitiendo desde Formosa para Salta y sus alrededores, Ibiporá 2026.

1174-669119. Estamos transmitiendo desde Ibipora 2026. Esto es Formosa, Gran Guardia Formosa, el festival que organiza Lázaro Caballero. Mensajes que llegan al 3874-669119. Dice, buenas noches, Andresito, qué hermoso se escucha la transmisión. Yo te acompaño hasta que me duerma, estoy cansadita, se trabajó todo el día hoy. Que todo te salga bonito, abrazo. Lo dice Graciela, la gallinita. La Abu Inés nos dice, buenas noches, Andrés. Mensaje de la Abu Inés, muchas gracias por su mensaje. Ya sabe, 3874-669119. Sigue el DJ en el escenario hasta que suba el dueño de casa, el anfitrión, Lázaro Caballero, obviamente. ¿Qué tal, buenas noches? Gente de seguridad que acá, la verdad que mucha seguridad en este predio, muchísima seguridad, para evitar cualquier tipo de incidentes, de robos, de lo que sea. Hay muchísima gente de seguridad, también está gendarmería acá en este lugar. Así que es mucha gente, así que uno está seguro acá porque sabe que no va a pasar nada raro. ¿Sí? Así que 3874-669119. Ya me están confirmando que en minutos se suma la transmisión FM ANTA 96.9 de allá de los pagos de Joaquín B. González. 3874-669119. También el amigo Martín Matamoros de allá de Radio Belgrano de Marcación, que ya también se suma a esta transmisión. Muchas gracias por su sintonía. Le agradecemos que nos acompañe. El amigo de La Rioja, por ahí, el Negro Fernández, conocido por ahí. Nerito querido, te comento que acá el sonido mayor está a cargo de Castro, una empresa riojana que brinda un excelente servicio. El escenario mayor está a cargo de Castro. La verdad que imponente lo que montaron los chicos acá en Formosa. 3874-669119.

estadio para esta noche. De Misiones lo trajeron. ¡Vino Messi, papá! ¡Las manos arriba! ¡Abrazate con tu banda! ¡Si sos argentino!

también se suma a la transmisión en FM Radio Municipal de Molinos, en el 92.3. Agradecemos mucho la sintonía para toda esa zona de Valle de Calchaquí, Molinos y alrededores. Buenas noches, hola Andrés, aquí te estoy escuchando. Muy buena transmisión, esperando por Lázaro. Un abrazo, nos dice Hugo Enrique Osorio.

Iggy Pora, que no, este nombre que lleva este festival, Iggy Pora, sí, es en guaraní, Iggy Pora, se traduce al español como tierra hermosa, tierra buena, tierra sagrada, deriva de los vocablos Ibi, tierra, y Pora, lindo, hermoso, bueno. En la cultura mitológica guaraní, este concepto está emparentado con la idea de un lugar próspero, sagrado y donde se puede vivir en plenitud. Ese es el significado de Ibi Pora, el nombre que lleva este festival. Aquí en este...

se hace este festival. En una tierra casi no hay muchos cultivos por acá, por tema de la tierra que tiene esa humedad permanente, entonces es muy complicado sembrar algo. Así que bueno, este es Gran Guardia. Gran Guardia, sí, acá vamos a leer un poquito. Sí, es una localidad del departamento de Formosa, la provincia de Formosa, República Argentina. Se encuentra a unos 80 kilómetros al oeste de la ciudad de Formosa, 7 kilómetros al sur de la ruta nacional 81. Ese es el pueblo de Gran Guardia, que está, acá debe estar a unos 10 kilómetros, ¿sí? Es esta localidad. Sí, es una compañía de estancia y tierras. Tomó posesión en el 1900 instalando un aserradero, ¿sí?, que había de proveer los durmientes necesarios para la construcción de la línea férrea bajo la administración de la compañía La Formosa. En abril del mismo año, un cargamento ferroviario ubicado en el kilómetro 660, conocido en la actualidad como la Isla de la Muerte, fue atacado por los tobas. En el ataque, varios trabajadores fueron muertos y algunas mujeres fueron cautivas. Este hecho motivó que el jefe del regimiento número 7 de caballería designara una partida de 15 soldados para acudir a la zona al mando del teniente Benítez. Esto ordenó la construcción de un fortín al que denominó Vanguardia General Paz. El mismo se hallaba a unos 8 kilómetros nordeste. En noviembre de 1910, el teniente Benítez lanzó un ataque contra los indios, logrando que los mismos se retiraran unas 4 leguas hacia el nordeste, aunque sin llegar a una derrota de los mismos. Solicitando refuerzos a Formosa, el teniente Miguel Fernández llegó para enfrentar a los tobas al mando de 30 hombres, batiéndolos totalmente. Este enfrentamiento marcó el fin de las acciones bélicas de importancia en la zona, obligando a los aborígenes a marcharse hacia el nordeste. Un poco de la historia de este lugar que se llama Gran Guardia. Está cerca de, acá está muy cerca de Pirané, uno no creía que está cerca de Gran Guardia, es Pirané. Donde bueno, acá uno hace los 80 kilómetros que falta para Formosa, y ahí está el río Pilcomayo, pasa por la derecha, al frente está Paraguay, una localidad más cerca de Formosa, la que está al frente en Paraguay, se llama Alberdi. Es una localidad chiquita, pero que bueno, tiene una gran feria donde la gente de Formosa se cruza a comprar artículos que obviamente son mucho más baratos que en Formosa, en Argentina. Eso es un poco el lugar donde estamos aquí nosotros transmitiendo desde Ibiporá, 2026, Formosa, desde la provincia de Formosa. Ibiporá 2026, estamos al aire, señores. Esperamos su mensaje 3874-669119.

Ariel dice, buenas noches Andrés, acá escuchando el festival, muchas gracias hermano por tu sintonía, gracias, nos sentí, la verdad que nos sirve mucho el mensaje para saber que estamos llegando a la audiencia de la FM Graffiti, que nos da la posibilidad, agradecido a Juan Carlos vivir esta locura que a mí me da por transmitir festivales y viajar y desandar las rutas argentinas para transmitir la cultura y sobre todo este tipo de fiestas populares. Que es bueno compartirlo con todos ustedes. 3874-6691.

0: Buen día, querido amigo. No, esto no es, perdón, este mensaje que estaba. Andrés, quiero que le digas una palabra a mi hermosa princesa, que está cumpliendo 25 años. Oh, qué lindo, 25 añitos. Las más amo. Perdón por molestarte. No, por favor, Huguito, perdón, me dijiste el nombre de tu princesa que está cumpliendo 25 años. La saludamos, no tengo ningún problema. No tengo acá el feliz cumpleaños en esta computadora, pero la saludamos, pero decime el nombre de tu princesa, así la saludamos correctamente. ¿Sí? 3874-669119. Esta mañana nos preguntaban en la radio, yo no tenía la información en ese momento, ¿cómo hace la gente para adquirir entradas para el festival que se viene el domingo en San Lorenzo?
1: ¿Cómo estás, hermano querido? Quedan solamente las entradas de ahora de 40 mil pesos, pues se agotaron hoy las de 35. Viene muy bien la venta, la verdad que viene muy muy bien, de hecho mejor de lo que esperábamos, y estábamos ante una situación ahí de poder llegar con la mayor cantidad de entradas vendidas el día domingo, ¿no? Las entradas se venden en los puntos de venta, Coqui 24 horas ahí en Salta Capital, en Teuco también, en la Santiago del Estero, esquina 20 de febrero, y en www.paseshow.com.ar.
0: Perdón, no te presenté, Santi Saldaño, un organizador del festival o colaborador del festival que se viene este fin de semana en San Lorenzo. Así que ya tiene mucha entrada vendida. Contame un poquito de la cartelera que va a tener el domingo el festival.
1: Va a estar el Chaqueño, va a estar Euge Quevedo, va a estar los chicos de Aire, que acaban de presentar nueva canción, ya preparan nuevo disco. Van a estar también los chicos de Tunay, va a estar Franco Barrio Nuevo. Una cartelera súper variada, y la verdad que la gente la siguió mucho, y bueno, está acompañando mucho con la venta de entrada.
0: Bueno, Santi, gracias por la colaboración, gracias por la promoción que están realizando en la radio, y que sea todo un éxito para el festival el domingo.
1: Gracias a vos, hermano, por acompañarnos siempre y por el tremendo laburo que hacés.
0: Muchas gracias, Santi, querido. El amigo Santi Saldaño, que también hace lo que es el streaming de video de Salta Soy. Sí, es que está trabajando también aquí en Formosa para llevar todo lo que pasa aquí en Formosa para distintas plataformas. Acá nos dice Hugo Enrique Osorio. Carito Micaela Osorio, la niña que está cumpliendo 25 añitos. Espero que pases un hermoso día de cumpleaños, que esa edad es la mejor edad que te puede pasar, que puedas cumplir. Ya seguramente sabes tener un objetivo en tu vida, algún estudio, alguna carrera o algo, que se cumplan todos tus deseos y tenés toda una vida por delante, que cumplas mucho más, estimada Carito Micaela Osorio. Pasarla lindo junto con tu familia, con tus seres queridos. Te mandamos un abrazo de acá, de Formosa, de Divipora, para Carito Micaela Osorio, que está cumpliendo 25 añitos. 3874-669119. Acá, papi, ¿puedes traer alfajores? Pero vos sigue acá, no, o sea, ya te voy a buscar algo para llevarte de acá. Algo que te puedo llevar, qué sé yo, algarroba, que hay mucha. ¿Qué más te puedo llegar a llevar de acá? Abrazo grande, Carlito, querido, que la pases linda. 3874-669119. Estamos acá desde Formosa, de Dipora, transmitiendo este festival. Bueno, esperando, se está haciendo larga un poco la espera por Lázaro Caballero. En cualquier momento sube. Gloria dice: buenas noches, Andrés, aquí en cama escuchando un rato porque mañana trabajo. Se escucha muy clarito. Muchas gracias, Gloria, que la pases muy bien también. Ariel, hojas de coca. No, vos sabés que si acá hay un negocio para hacer, si uno viene a Formosa, es traer hojas de coca. Porque la verdad la gente se desespera por los que coca. Y no llega mucho, así que si uno trae, o sea, yo no vengo a hacer ese negocio, yo vengo a trabajar. Pero si alguien viene a Formosa, a este festival, y trae hojas de coca, piedra, cuidado que se ganen unas buenas monedas. Acá Hugo Enrique Soy dice: se recibe socióloga, y gracias, te está escuchando, gracias, qué lindo socióloga, qué bonito. Todo el éxito de tu profesión, mamita, espero que te salga todo lindo en tu vida. Francisca dice: buenas noches, Andrés, escucha muy lindo desde aquí de San Lorenzo. Saludos, que tenga una linda noche y te escucharemos hasta que nos ataque el sueño. Muchas gracias, Francisca. Abuné dice, Andrés, ¿qué tal está el clima en Formosa? Se escucha muy bien la sintonía, muchas gracias. Bueno, el clima está ahora nubladito, recién cayeron unas gotitas de agua. Está fresco, está bastante fresco. 13 grados marca la temperatura. Sensación térmica de 12. ¿Sí? Mañana ya va a estar, sí, va a ser más benévolo, porque ya mañana va a ser 20 la máxima acá en Formosa. Una mínima de 12, el sábado va a llegar a 24, una mínima de 19, y el domingo va a llegar a 33 grados, una mínima de 19. O sea que el domingo es el día que ya hagamos la última noche acá, pero, bueno, el lunes que va a haber 31 grados acá, y 15. Que hasta ayer iba a llover copiosamente, según el pronóstico acá, pero ya el lunes no llueve, así que vamos, puede desarmar tranquilo lo que es la técnica, todo el campamento, todo para emprender el regreso a Salta. 3874-669119. Seguimos con el DJ en el escenario hasta que suba Lázaro Caballero.

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en este escenario. Así que va a ser un lindo show de Lázaro Caballero, y como nosotros acostumbramos al show, usted lo va a disfrutar desde que empieza hasta que termine sin interrupciones. Así que usted, si quiere, mande mensaje ahora. Cuando suba Lázaro Caballero, apagamos micrófono, dejamos escenario y dejamos que el artista se exprese totalmente y usted lo pueda disfrutar de sus hogares. Ya este lugar está, bueno, está colmado, pero porque hay muchísima gente, pero bueno, se acerca ya cada vez más, está la gente más cerca del escenario. Así que va a ser una hermosa jornada con la presentación de estos artistas, de este, bueno, que este es el número central de la noche, Lázaro, aquí en este festival. Acá Fernando, mi primo, dice: hola Andrés, buenas noches, esperando a Lázaro, viene el grupo que está sonando. Es un DJ, Fernando, que está sonando, es un DJ que hace amena la espera hasta que se arme la puesta de escena. No lo vi entrar todavía Lázaro. Sí, como decías, recién comentaba, que lo vimos llegar al Indio Lucio Rojas, a Cristian Herrera, llegaron por acá, estaban, hay un pasillo de entrada atrás nuestro, pasaron por allí, pero no llegaron hasta acá, hasta esta zona donde por acá justo estamos bajito, al costadito de la escalera, donde suben los artistas, que uno puede ver cuando suben y cuando bajan. Por ahí no dejan mucho que se acerquen, también, o sea, para que la gente no lo moleste, porque por ahí siempre en algunos lugares hay mucha gente que no tiene nada que hacer y que va a sacarse una foto con el artista, pedirle un saludito por teléfono, todo. Entonces, para evitar eso, el artista no tiene problemas, pero cuando suba al escenario, que lo dejen subir tranquilo. Cuando baja, el artista se presta para todo ese tipo de cosas. No tienen problemas, ni Lázaro, ni Cristian, ni el Indio. Ellos son artistas que no tienen problemas de estar con sus seguidores y charlar un ratito con ellos, mandar un saludo, no tienen ningún tipo de problema. 3874-669119, ya esto no debe faltar mucho. Yo miro por ahí para atrás, también por acá atrás anda, también lo vimos llegar a Paquito Caño, que le gusta mucho a Fernando. También lo vimos pasar por el costadito de acá, atrás nuestro, digamos. Que hay unas vallas y por ahí pasa los artistas, que hay un callejón para ingresar al predio. Seguimos con el escenario, escuchando al DJ hasta que suba Lázaro Caballero.

se ha extraviado un Samsung, lo tenemos aquí al costado del escenario. Y también el que haya extraviado un iPhone, lo tenemos aquí en el escenario. ¿Sí? Porque después, ¿cómo lo compras de vuelta? Señoras y señores, los que sufrieron por amor, levantan

0: acaba de llegar a este lugar, Lázaro Caballero está haciendo su ingreso. Por ahí, bueno, obviamente toda atrás, por donde pasa el artista, hay mucha gente, donde bueno, lo agarran al artista y bueno, la gente que lo maneja o que lo promueve a Lázaro, trata de apurarlo un poquito, pero bueno, él se detiene a charlar con la gente, a pesar de los horarios, que ya está estirando mucho la espera, pero él se detiene lo mismo a charlar con la gente un ratito, sacarse una foto, mandar un saludo, por ahí algunas cámaras que le enfocan y no dejan caminar, y no ve mucho el camino, entonces pone la mano al frente para poder ver el camino. Así que ya en cualquier momento ya se empieza el show de Lázaro Caballero. 3874-669119. Estamos transmitiendo por FM Graffiti de acá, desde Ibipora. Acá la vemos a la esposa de Lázaro Caballero, también llegó por esta zona. Está al costadito del escenario, acá a los pies de la escalera está la esposa y bueno, su hijito evidentemente debe estar, tiene un chiquito que no sé si tiene el año. Así que debe estar durmiendo con el abuelo, con la abuela, con los tíos, descansando mientras ellos están organizando este festival. Nosotros lo vemos de tempranito a Lázaro recorrer las instalaciones de esto, fijándose en cada detalle de este festival, ¿no? Él anda de aquí para allá, la verdad que uno lo ve como la forma que trabaja para el festival, debe terminar realmente cansado, porque se está en todos los detalles, está Lázaro viendo la gente que limpia los baños químicos, viendo de la comida, porque hay que darle comer a los artistas, viendo del ingreso, viendo de si están las condiciones para que de los camarines, todo eso uno está trabajando acá y ve que está pendiente de todos los detalles. Así que felicitaciones, porque este es un festival que tiene mucha convocatoria. Es un festival nuevo, tiene 5 años, pero uno se da cuenta que la gente apoya este tipo de eventos acá en esta zona. 3874-669119. Vamos al escenario, hasta ya en cualquier momento sube Lázaro Caballero.
1: A Mario Bofil, alguna polca paraguaya, porque al papá también le gustaba la música que escuchaban los suyos. Escuchaba a los Carabajal, escuchaba a los Fronterizos, los Chalchaleros. Y de a poco ese sonido que tenía argentinidad en esa musicalidad se fue haciendo carne en él. Y desde muy pequeño empezó a sentir que la música era lo suyo.
2: Y queremos escuchar, por supuesto, el grito de todos ustedes, porque llega aquí a Ibiporá, quien nos brinda su casa, su lugar para disfrutar de su música. ¿Quién llega?
1: Señoras, señores, esto explota porque aquí está Lázaro. Aquí está Lázaro. Aquí está Lázaro Caballero.
0: Disfrútenlo, señores, Lázaro Caballero en el escenario Ibiporá 2026.

Bueno, señores, ¿cómo estamos? ¿Cómo estamos? ¡Buenas noches! ¡Por Dios! ¡Qué bárbaro! Bueno, después voy a hablar al final. Esto se llama El Rejunte. Estoy cantando canciones que hace rato que no cantaba, por eso por ahí me van a ver que me olvido la letra. Porque me estoy poniendo viejo de a poco, me voy olvidando las letras. Pero esto se llama Rejunte y tenemos varios invitados en el Rejunte. Les aviso. Yo como le comenté hoy, ahora voy a pasar a la percusión. Voy de músico. Y el primer invitado es el señor Lucio.

Bueno, ¿todo bien? ¿Quién es? ¿El buzo? ¿El buzo de quién es? ¿Eh? Dale, papi, vamos a hacer lo posible. Buzo, remera, hay una remera. Remera también. ¿Poncho de quién es? ¿El poncho? Vamos. Sorte, querida. Gracias, muchas gracias. Bueno. Bueno, ¿cómo la están pasando ustedes? ¿Cómo la están pasando, señores? Ahí está, iba queriendo. Bueno, esto es el rejunte, papá. Espero que le esté gustando. Ahora se viene el segundo invitado. Tenemos varios. Se viene el segundo invitado. El segundo invitado para todos ustedes. El señor.

aplauso para el potro Cristian Herrera, señores.

0: Bueno, seguimos con invitado, hermano de lujo. Espero que la estén pasando bien. ¡La están pasando bien! ¡Ay, papá! Bueno, ahora tenemos un gran invitado, señores. Con ustedes, señoras y señores, el señor Paquito Caño. ¡Fuerte el aplauso! ¡Ah, oh, mi hermano querido!
1: ¡Buenas noches!
0: ¡Vétale, mi hermano! ¡Vámonos, chamo!

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0: ¡Vamos, negrito!
1: ¡Vamos, papá!
0: ¡Qué fiesta, papá!
1: ¡Por Dios, la mar virgen!
0: ¡Vamos, los cordobeses presitos! ¡La gente del país! ¡Qué bonito!
1: ¡Fuerte el aplauso para mi hermano querido!
2: Bueno,

0: Y ya lo es, el que lo salta es un inglés. 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
1: Esa, che, qué manija que quedaron, por Dios. ¡Vamos, salta! Bueno, ¿cómo la estás? Bien, ¿está todo bien? Ey, a este le agarró calor, por Dios, y la madre virgen. Bueno, ¿la estamos bien? ¿Estamos todo bien? Por acá de este lado, ¿cómo está la cosa, por Dios? Nuestra querida hermana República del Paraguay, señores, y nuestra querida hermana boliviana está acá, señores. ¡Fuerte el aplauso! Señor. Chango, chico, capo. Este es el más capo de todo. Ya lo levanto. Aguantamos un ratito, ya lo levanto. ¿Cómo están, señores, de este lado, por Dios? Vamos. La barra del chino, Traguetti, por Dios, y la madre virgen. Sí, señor. Bueno. Ahora, señoras y señores, seguimos con los invitados, gitano querido. ¿Cómo está, hermano? Seguimos con los invitados. Quiero pedir un fuerte aplauso. Fuerte aplauso. Para mi querido amigo Nicolás Membriani. ¡Fuerte el aplauso, señores! Esta de mi amigo.
2: Querido hermano del alma, agradezco esta ocasión que me hablas el corazón y que el pueblo

caballero. Te escuché, decía un verso de Mayo Gogorza: allá se saben matar por hermanos en las guerras, por un cachito de tierra que se quieren adueñar. Nos deberían imitar, echarnos una mirada. Seremos gente atrasada por nacer en la Argentina, pero las Islas Malvinas se las tenemos prestadas. Vos imaginate hacer versos improvisados que terminen en que viva y vi por A, los dos juntos. Vi y que viva y vi por A. ¿Están de acuerdo? ¿Están de acuerdo? ¿De dónde son los carteles? Mirá, Chubut. Y que viva y vi por A, ¿eh? ¿Están de acuerdo? Mirá. Acá dice el Tucutucu. Allá dice Cutralcó. Santa Rosa, cómo no. La Palma también me educo. Junín, si una rima busco, me he de quedar por allá. Con toda sinceridad, grito.

0: Lázaro, hermano del alma, gracias de corazón. Gracias de corazón. Yo voy a aprovechar este momento ahora para decirles un verso a ellos.
1: Dale, mi hermano, sí, por favor.
0: Con toda el alma, agradeciendo este espacio del rejunte. Es una noche especial. ¿Están todos contentos? ¿Cómo la están pasando? Pará, pará, Ibiporá. Tierra de Formosa, gente de todo el país. Vos imaginate que yo diga, en esta noche bonita la palabra es un vaivén. He de subirme al andén. Yo pregunto improvisando, pues, ¿cómo le están pasando? Y ustedes contestan. Son todos payadores. Fuerte el aplauso para el público de Ibiporá. Gracias por este ratito sublime, lleno de esmero, junto con mi compañero, al su imaginario grito. Acá está Julián Ibarra.

Uruguayo. De aquí al bañado La Estrella, el paisaje cantará y de tu tierra hablará, iluminando la huella. 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Esa

0: aquí hasta allá. Nicolás se queda acá con este pueblo campero, con Lázaro Caballero, y que viva
1: Ivípora.
0: El aplauso es para él.
1: Para el aplauso para el dueño de casa.
0: Muchas gracias, muchas gracias.
2: Gracias, hermano querido. Gracias, Nico, hermano. Che, mi hermano, ¿cómo la están pasando? Dígame la verdad. La verdad. No puedo tener tantos invitados de lujo yo hoy acá. Tengo invitados. Tenemos para rato, amigos. No se apuren. Ya te voy a hacer subir, Enrique. Queda tranquilo, papá. Ya te voy a hacer subir. Bueno, seguimos con los invitados, ¿sí? Bueno, que venga el amigo Oso Camaño. Oso Camaño, querido, fuerte el aplauso para el Oso Camaño, señores.
3: Buenas noches, gente.
2: Diosito, hermano, ¿cómo querido?
3: Hermano, hermano.
2: Todo bien, hermano.
3: Buenas noches.
2: Bueno, ¿qué vas a cantar, Oso, hermano?
3: ¿Y qué vamos a cantar o
2: canto solo? Vos tenés que... No, en tu momento, hermano,
3: bueno,
2: no. Ya
3: vamos
2: te,
3: a hacer.
2: Ya te me empecé a echar para atrás, hermano, por Dios.
3: La Poco y Pacha.
2: Bueno, meta.
3: Buenas noches, gente, ante todo. Esto se va a descontrolar, ¿no? Bueno, gente. ¡Chacarerita, señores!

0: Fuerte el aplauso para Alonso Camaño, señores. ¡Olé! Bueno, che, ¿cómo la están pasando? ¿Más vale, papá? Las Malvinas son Argentina por siempre, papá, ¿más vale? ¿Esta de quién es, che? ¿Tuya, mi hermano? ¿Esta de quién es? Hola, papá, ¿cómo estamos? ¿Todo bien? ¿Cómo está, Corchito? ¿Todo bien? ¿Esta de quién es? ¿Eh? ¿De quién es? ¿De quién es? ¿Tuya, hermano? ¿Tuya, mi hermano? Dale, papá. Bueno, ahora vamos con otro invitado, ¿sí? ¿La están pasando bien? ¿Todo bien? Bueno, quiero pedir aplauso para un gran amigo también, que bueno, viene todos los años. ¡Fuerte el aplauso para Loco Milton Pino, señores!
1: Buenas noches, ¿cómo anda esta tierra? Mirá, bandera que está flameando en este festival oriundo, con sentimiento profundo. Hoy mi copla aquí, la enanca, aplauda la celeste y blanca, que es la más linda del mundo. ¡Qué noche, Teté! Minero. Mira cómo está la bacha esta, hermano. Te felicito, Patizo. A vos, ¿cómo te llamás? Salta. Te felicito. El campeonato de los mamás lo ganaste, bueno. Le da un aplauso a Salta. ¡Qué grande, campeón viejo! Mi gente, Susanita. Quiero que esto sea un jolgorio, pero hace... No, ni subí nada a las redes sociales y trataba de evadir esta jornada que pasó del día 13 de agosto. Hace 17 años, ayer, se cumplió de que falleció mi padre. Y por mi padre nos conocimos con Lázaro, ¿no? Él siempre decía los versos de mi viejo. Y casualmente hoy, 14 de agosto, mi padre estaría cumpliendo años, ¿no? Falleció un día antes de cumplir 49 años de edad. Y una vez en Neuquén se acercó el negro y me dice: hermano, yo admiraba mucho a tu padre, y cuando lo escucho decir los versos de mi viejo, para mí se me desborona el alma, porque estoy en este mundo criollo gracias a mi padre y a mi madre, y gracias a todos ustedes que nos permiten disfrutar esta vida gaucha, ¿no? Si me acompaña con una zambita, media lentita, así, para Leca, querido Marilú, a la Vale, bueno, que ahora son, que sos tata también, hermano, para Atahualpa, y para quienes tienen los padres en vida, entiendan de que estamos de paso. Se vive muy poco para lo que hay que estar muerto, y nos guarden los te quiero. En vida sirve un te quiero más que en la tumba mil lágrimas. En algún rinconcito detrás de las nubes, de las estrellas, en el poncho pampa que me acompaña en cada verso, en cada escenario, en los amigos que me dejó, siempre estará presente. Ayer 17 años del último abrazo, y hoy un feliz cumpleaños. Yo tuve un gran padre y amigo de mi alma, que sin despedirse se me fue una tarde, de manos tendidas, de brazos abiertos, el de amplia sonrisa y humor envidiable. Tenía una gracia divina, sin dudas, alegraba a todos, a chicos y a grandes. La mala noticia corrió como un cohete, congeló las venas de todo el gauchaje. Un poncho de bronce cubrió el horizonte y el rostro amarillo de los pastizales. La pálida luna dio vuelta a su cara. Se puso la noche su traje de azabache. Todos los palenques miraban al cielo. Abrieron la puerta a todos los corrales y hasta los cencerros con la boca abajo tañían con honda tristeza. Esa tarde no había palabra ni en los payadores. Invadió el silencio en todas las aves y en los corazones de la paisanada solo se sentía galopar la sangre. Murió Mario Pino, decían las radios. Y el cielo lloraba perlas de cristales. Yo perdí a mi amigo, lamenté a mi padre. Ya no es de nosotros, decía mi madre. Deja que se eleve, hijo. Ya no es de la tierra. Se fue al otro mundo convertido en ángel.

muerto descalzo, despuela sobre los baguales. Sacarle el invicto a un pingo famoso, jugándose el resto como hacen los grandes. Levantar un pueblo.

propia conciencia llenaba de orgullo al gran paisanaje. Ni hablar de gauchadas, negro. Ni hablar de gauchadas, hombre de valores. Negar una mano jamás, nunca, a nadie. Se aprende en la vida código y conducta, y hay cosas que vienen desde los pañales. Así, así era mi padre. Así era mi padre y amigo de mi alma. Un loco de aquellos de los especiales. ¿Dónde andarás, Mario Pino, con tu sabia y picardía? Si no te fuiste en tu avión, otra vez quiero encontrarte y entre mi brazo apretarte para que me sirvas de guía. Pero si ya te has dormido para no despertarte más, siempre una vela tendrás en mi memoria encendida. ¡Gracias!

0: pero que sea una fiesta. Disfruten de ahora en más. Que salga lo que tenga que salga.
1: Fuerte el aplauso para Milton Pino, señores. Milton, Milton, Goice. Muchas gracias, fuerte el aplauso. Me hace emocionar porque es cierto, bueno, uno que las cosas que dicen son hermosas y otra que es cierto, yo no es que era, sino que soy muy fanático del padre, de don Mario Pino, me gusta decir su verso y me gusta cómo lo dice y esas cosas. Entonces es bonito, siempre es lindo también una parte emotiva, ¿no? Yo, por ahí de vez en cuando, como le contaba hoy a Ale Busto de Cadena 3, por ahí un lloro de vez en cuando no está mal, hermano. Un lloro de vez en cuando para que el alma se relaje un poquito y saquemos las penas no está mal. Ahí vi un hombre emocionado también ahí adelante y seguro algunos se emocionaron con nosotros, con los hermosos versos de Milton. Así que, nada, ¿la están pasando bonito, no? ¿La están pasando bonito, no? Bien, bien. Bueno. Bueno, ¿hacemos el cierre, amigos? ¿Dónde está? ¿Está el Negro Vera? ¡Vení, fuerte el aplauso al Negro Vera, señores! Vení, vení, vení, Negrito, vení, Negrito. ¿Cómo está, papá? ¿Todo bien?
2: Bien, mi hermano, bien, bien, bien, gracias a Dios.
1: Fuerte el aplauso para el
3: Negro Vera. ¡Buenas noches, Víspora! ¡Buenas noches, Víspora!
2: ¡Ajá! Ahí se escuchó un poquito más, che.
1: Bueno, dos temas tenés, Negro, y después hacemos el cierre.
2: ¡Se va! Chacarera y deserche.
3: ¡Suena la chacarera, señores!

0: Azuarito, querido, gracias, hermano. Gracias, mi hermano.
1: Fuerte el aplauso para el Negro Vera, señores. Mañana creo que está acá en la previa. Mañana está la previa. Hacemos cierre. Bueno, ah, sí, señor. Che. Bueno. Esperá, antes de cerrar, cantores, vení Enrique. Súbamelo, Enrique, por favor. Sí, señor. Enrique, por favor. Enrique. ¿Alguno bailarina? Busca pareja, Enrique. ¿Cómo estamos? ¿Todo bien? Busca pareja, Enrique. Enrique, viene con pareja, Enrique. Con pareja, alguna bailarina. Este es nuestro, Lucio. Este es bien nuestro, hermano. Este es del Chaco, papá. ¿Alguna? Vení, Enrique, papá. ¡Fuerte el aplauso para Enrique, señores! Este bailarín de acá de la zona del Chaco, hermano. Bailarín perdido. No va a parar toda la noche. ¿Alguna bailarina para Enrique? Que vengan alguna. ¿Alguna que baile? Chacarera, cualquiera. Todos bailan ahora. ¿Alguna? Búsqueme. ¿Va a bailar vos, gringa? Vení. Va a bailar la gringa con Enrique. Vamos, Enrique.

0: Rigo dice, ¡olé! Sí, señor. Muy lindo. Bueno, ahora hacemos el cierre. Vení, vení, chamo, chicos. Vení, vení, vení. Vení, vení, subí. Subí, subí, subí, subí. Subí por allá. No, no, no, no, no. Por allá, por la escalera, por la escalera. Subí por allá. Bueno, vengan, amigos. Vengan los cantores del monte. Vengan, vengan, vengan, hermano. Vení, Paquito. Vengan todos. Vengan, Nico. Que vengan todos. Vengan todos. Hacemos el cierre. ¿Eh? Sí, pues. Venga Nico, venga Milton, venga Lucio, Cristian Potro. Vení Paquito, por Dios.
1: Con todo, nos organicemos. ¡Olé!

0: Ajá.
1: Bueno. Ahí estamos, mirá.
2: Che, la barra esa está linda, la barra esa, hermano.
1: Vamos, salta.
2: Chango, tranquilito, que hay que durar hasta el martes.
1: No, ¿no? Esto se va en el martes. ¿Es? Esto se va en el martes o miércoles.
2: Ay, ay, ay. Ay, ay, ay.
1: Qué barra, por
2: qué
1: Dios.
2: Ser.
1: Bueno, vamos a Chaqueña, ¿le parece? Bueno, Chaqueñamos. Se animan. Chaqueñamos.
3: Hay de ser chaqueñada, che.

0: Señoras, señores, el aplauso para Lázaro Caballero y esta juntada de amigos, estos grandes cantores populares.
1: Y es, perdón, y esto es lo que logra Ibiporá, ¿viste? Impresionante, tremenda la noche que estamos viviendo aquí en Ibiporá. Miren esta postal. A ver, todos arriba, por favor. Arriba, arriba, arriba, arriba, arriba, todos, que tenemos que salir en esta foto que va a recorrer todas las redes sociales de esta primera noche aquí en Ibiporá con esta juntada maravillosa. Fuerte el aplauso, que se escuche. Ibiporá está de fiesta.
2: ¡Y que para viva! ¡Mis amigos cantores!
0: ¡Y que viva Ibiporá! ¡Sí, señores! Esta es la fiesta que desde este lugar, desde el corazón mismo del querido Lázaro Caballero, nos invita a todos a vivir, a encontrarnos, a disfrutar.
1: Mirá lo que has logrado, Lázaro. Impresionante, tremendo.
3: Nosotros hacemos el cierre. Ya se están queriendo ir los changos, por Dios.
1: Enchufamos. A ver que se escuche.
3: Hacemos dos chamamecitos para el final, para que vaya la gente.
0: Una más. Una más.
1: El país quiere fiesta, sí, señores.
0: Lázaro, contanos algo de este lugar. Para que la gente sepa el suelo que está pisando y lo que significa para vos esta tierra linda, este Ibiporá, este suelo, este lugar.
3: Bueno, nada, hermano, este lugar tiene magia, este lugar tiene algo que no hay en otros lugares, esta tierra. Tiene algo muy especial acá. Viene la gente, se cura el alma, se saca su pena para afuera, disfruta la vida de otra manera. Acá se vive y se siente de otra manera. O miento yo, o estoy mintiendo lo que digo. Esto es esta tierra, hermano. Ibiporá significa tierra linda. Que bueno, este lugar tiene magia. No sabría cómo explicarle, pero ustedes lo sienten igual que yo, ¿o no? Lo sienten igual que yo, dígame si miento. Bueno, desde chiquito, acá nació el amor por lo nuestro, por el gaucho, por el gauchismo, por la costumbre del hombre de campo, de todo. Entonces es un lugar muy importante para mí. Por eso, un día, junto a mi familia, junto a la gringa, junto a mi mujer, decidimos abrir la puerta para todo el público, para que vengan todos y sientan lo mismo que nosotros sentimos cuando nos sentamos allá debajo del alero de la casa, o nos sentamos bajo de un árbol a comer un asado. Ahí están los viejos, ahí está mi papá, mi mamá, que bueno, ellos son los dueños.
1: Prestaron el lugar.
3: Y prestaron el lugar, ahí fuerte el aplauso por los dueños, sí, señor.
0: Ustedes saben,
3: así es,
0: que cuando comenzó, sí, el show.
3: Te cuento algo muy loco, mirá. Le va a causar risa porque andábamos, viste, el primer festival y ya juntamos bastante gente, viste, el primer año.
0: Uf.
3: Y andaba mi mamá recorriendo por ahí, viste, afligidas, caminando así. Y le digo, mamá, ¿cómo estás? ¿Qué te pasa? Y me dice, ¿quién va a limpiar esto, hijo, después? Es lo primero que me dijo, pero bueno. Ellos siempre están predispuestos a abrir la puerta de las casas. Así que nada, este festival es para ustedes y tiene una causa muy justa, que es la solidaridad, que nosotros vamos a ayudar a la escuelita. Recibimos muchas donaciones de mucha gente y esas donaciones vamos y repartimos muchísimo a todas las escuelitas y a los comedores. Y por ahí nos agarran la locura y llevamos un poco de cosas para el Chaco. Y cuando la pasaron mal la gente de Castel y del Impenetrable, hemos mandado algunas cositas de parte de acá del festival, hemos mandado algunos colchones que pudimos que pudimos comprar, por supuesto, con lo que se recauda de esta hermosa fiesta. Y también a Tucumán hemos mandado algunas cosas cuando la pasaron mal ahí, junto a los cantores del monte, junto al Potro, junto a Cristian ahí de la mano de Picante. Que bueno, hay pueblos en Tucumán que se han quedado, que se han quedado varados. Y bueno, así también hicimos con el Chaco. Veo ahí que las chicas se emocionan, porque es cierto, porque ellas son las del club de fans que nos hablaron a nosotros. Y nosotros hemos ayudado a la gente del Chaco, acá de parte del festival, y así también como las escuelitas. Por ahí pasan cosas que no están muy buenas después de que vamos a ayudar. Pero yo siempre he sido así, galopeador contra el viento, hermano. Siempre vamos a ayudar a las escuelitas. Siempre vamos a ayudar a las escuelitas rurales y a todas esas cosas. Le gusta a quien le guste y reviente a quien reviente, hermano. Vamos a Maestro. Seguir ayudando. Y la fiesta. La fiesta esta es de ustedes. Ustedes hacen la fiesta. Gracias a ustedes se hace la fiesta. Gracias a ustedes que se viajan kilómetros. Que hay gente que vino de Santa Cruz, de Chubú, de Río Negro, de Las Grutas, de Catamarca, de Tucumán, de todo el país, de Córdoba, Santa Fe, por supuesto, de todo el país. No me quiero olvidar de nadie. La fiesta, ustedes son muy importantes para la fiesta. Así que fuerte el aplauso para ustedes, para todos y cada uno que están ahí enfrente. Gracias. Gracias. Yo me despido con unos

0: Lázaro.
1: Gracias, hermano. Muchas gracias, Ariel. Antes de irme, un hombre muy amable, acá mi cumpa, me acaba de devolver una billetera que se perdió. Se perdió una billetera, amigo. Perdone que le revise, ¿no? Pero bueno. Eusebio Abraham. ¿A dónde está? Eusebio Abraham, hermano, ¿dónde está? No vas a poder chumar, hermano. ¿Perdiste la billetera? Eusebio Abraham, ¿dónde está? De Clorinda, hermano. ¿A dónde está? No, veteranón ya, che.
2: Eusebio.
1: ¿A dónde está Eusebio? Eusebio.
2: Eusebio.
3: Ya va a aparecer Eusebio en cualquier momento, Lázaro.
1: ¿A dónde está Eusebio, hermano? Se ha machado Eusebio, extravió la billetera, hermano. Infra

0: dice, Eusebio Infran. Sí. ¿A dónde está Eusebio? Hermano, venid a la cara, Eusebio, hermano, si no, no te devuelvo la billetera, me la llevo para mí, hermano. ¿A dónde? Che, hermano, yo le quiero recordar que hoy es el primer día. No van a aguantar. No chupen tanto, hermano. ¿Eusebio apareció o no? No.
1: Este arrancó temprano, ¿viste? Gurí, ¿qué pasa, Gurí? ¿Qué pasa?

0: pasa, amigo gurí?
1: Eusebio soy yo.
2: Es el auténtico.
0: ¡Fuerte el aplauso! ¡Olé!
2: Llegó Abraham y la pena se van. Acá está, mirá.
0: ¿Quién devolvió? ¿Vos el que me devolviste la billetera? ¿Quién es? ¿Quién? ¿A vos te robaron la silleta? ¿Quién te robó la silleta? No, pará. ¿Dónde? ¿Pero dónde? No, hermano, no empiecen a robar, por Dios.
1: Perdí mi tarjeta de crédito, pero no quiero hacer la denuncia porque el que encontró gasta menos que mi mujer.
0: Fuerte, tomá Eusebio, hermano, vení.
2: Acá está Eusebio,
0: tomá.
2: Sí.
0: No, pará. Gracias, hermano, muchas gracias. No, por favor. Allá tiene la billetera el gurí tiene la billetera.
3: Le avisamos que los próximos, escuchame, que pierdan la billetera le entregamos nosotros. No,
0: chico,
3: va a ser hermano de Lázaro, digo, por la duda, no anden perdiendo.
0: Chico, una cosita. Viene una señora recién y me dice que le robaron la silleta, por Dios. No hace falta. Venimos a pasarla bien, hermano. Por favor, venimos a...
1: Me acaban de robar mi suegra.
0: Venimos a estar en paz, por favor. Se levanta para bailar un ratito y la dejan sin silla. Eso no hace falta, hermano. Por favor. Si tienen la amabilidad de venir a devolverle la silla a la señora, por favor, le pido. No hace falta, creo que no hace falta. Venimos todos a pasarla bien y a cuidarnos entre todos. A pesar de que tenemos gente que los cuidan a ustedes, venimos a cuidarnos entre todos y a pasarla bien. No hace falta, hermano. No hace falta. Así que, por favor, acá está la señora enfrente. La señora de...
4: Atrás.
0: Una silleta verde. ¿Está? ¡Apareció la silleta! ¡Va!
2: No, dice que no.
0: ¿No?
2: Es igual, dice.
0: Ah,
2: es
0: igual. Bueno, falsa alarma.
2: Ah, no, bueno.
0: Bueno, esperemos que aparezca, amiga, la silleta, por favor. No hace falta, creo que no hace falta, chico. La están... ¿Bien? Hola. La están pasando súper bien, así que no hace falta. ¿Cómo está, papá? ¿Todo bien? Bueno, por favor, acá está la señora enfrente. Si por ahí la llevaron sin querer, no pasa nada. Vengan y devuelvan la silleta, por favor. No hace falta esas cosas... Porque tenemos gente dando vuelta. Y si lo pillamos la van a pasar mal porque la vamos a sacar afuera. Así que no hace falta. Por favor, venimos a pasarla bien. No se vayan tampoco que hay todavía artistas. Falta la Arandita, falta Loso Camaño, falta Iván Ruiz, falta Mariel Olmedo, falta muchos artistas. Así que quédense a disfrutar y por favor, cuidémonos todos. Chao, chicos, nos vemos mañana. Mañana a la mañana, tipo 11:30, 12. ¿A qué hora arranca esto, locura? ¿A qué hora arranca acá?
4: A las 10.
0: ¿A las 10 arranca? O sea que este año no hay guitarrera allá en el Quincho. Ah, claro. Bueno, mañana lo vengo a visitar acá. Yo a caballo voy andando unas vueltas. Ahí en el Quincho. ¿Les parece? Dale, nos encontramos en mañana. Nos vemos, chicos, descansen. Me voy a dormir con mi hijo, chau, nos vemos.
2: Gracias, Lázaro, muchas gracias. Bueno,
5: como prometimos, el show de Lázaro Caballero completito, porque ustedes lo puedan disfrutar. Salió acá, hasta con las cosas que se han perdido, hasta que billetera que han encontrado. Bueno, y acá Fernando Quiroga dice ídolo Paquito Caño, mensaje que llegaron. La Abu Inés dice: Andrés, te dejo, mañana tengo que levantarme temprano, mañana sí te acompaño, nos dice, muchas gracias. Acá le dice: hola Andrés, estoy acompañando de Villa General Lavalle, soy Armando y la música que están tocando se me pone la piel de gallina, ese estilo es lo que escuchaba cuando vivía en Miraflores, el portal del impenetrable. Miraflores es un pueblito que se encuentra por el paso de la ruta 9 de Juana Zurduy. Andrés, se ve que sos muy instruido en la música. ¿Quién es el compositor de la Mocha Horcada? Se lo pregunto porque creo que estuve con el creador, don Antonio Nieva. Me puede equivocar, pero lo vi tocar el arrugado don Antonio Nieves, su saltín radicado en la provincia de Chaco. Y escucho a Lucio Rojas, nos dice, pero no me dice quién es el nombre. ¿Quién sos, amigo? Terminaron en 6741, que me preguntas quién es el autor de La Mocha Horcada. Bueno, acá seguimos en Iporá nosotros, transmitiendo este festival que organiza Lázaro Caballero, donde, bueno, acaba de terminar la actuación, como anticipábamos, iba a estar acompañado de... porque veíamos nosotros llegar al predio de Lázaro Caballero, que iba a estar acompañado de Lucio Rojas, de Cristian Herrera y de Paquito Caño, que también vimos llegar acá. Así que bueno, se armó una gran juntadera que, bueno, espero que lo hayan podido disfrutar, ¿no? 3874-6691-19. La Mocha Horcada, el autor es Coco Gómez, amigo, no tengo tu nombre, pero La Mocha Horcada, el autor es el Coco Gómez, para que si te sirve, te saco de la duda, estimado, que no, como tengo tu nombre, quiero ver si acá más arribita en los mensajes que mandaste está tu nombre. Armando, perdón, creo que me lo dijiste acá, perdón, sí me lo dijiste, soy Armando, perdón, Armando querido, discúlpame, me había olvidado que acá arriba estaba tu nombre. Así que ya sabes, La Mocha Horcada es del Coco Gómez. Buenas noches, don Andrés, qué transmisión, aquí me sumo, gracias Grafiti por la excelente transmisión. Bueno, ya son las, en estos momentos tenemos, voy a hacer chequear, 1:38 minutos. Este festival aquí arrancó cerca de las 20 horas, ¿sí? Nosotros recién transmitimos después de las 20 horas porque la radio tenía otra programación. Así que respetando la programación, recién arrancamos cuando termina. Pero mañana ya el espacio que va entre 21 y 23 nos cedió el espacio. Así que mañana seguramente arrancaremos más temprano la transmisión. Así que lo esperamos, ¿no? No se nos vaya. Tenía por acá, ¿quién? Bueno, ahora terminó la rejunte. Acá anda dando vuelta Iván Ruiz. Yo no sé si él sube ahora o no. Pero bueno, lo veo que está ya como a punto de subir en el escenario Iván Ruiz. 3874-669119, estamos aquí en Graffiti. Hola Andrés, muchas gracias hermano por la perfecta transmisión. Sí, ya sé que es un esfuerzo con la radio poder transmitir, pero realmente tu vocación para este tipo de trabajo es genial. Te mando un abrazo, felicitaciones, dice Luisito Díaz. Muchas gracias, mi hermano. Lo hacemos con gusto. Esto la verdad es que lo hacemos con gusto nosotros, que ustedes puedan sintonizar y escuchar estos muestras de eventos culturales que se realizan tanto en la provincia como en otras, que algunas veces tenemos la posibilidad de ir, otras veces no, que nos gustaría transmitir un montón de cosas, pero bueno, a poquito vamos a ir sumando festivales a nuestra ruta, digamos. Qué lindo se escuchó a Lázaro, como si estuviéramos ahí, Andrés. Hasta mañana, ya me vence el sueño, nos dice Francisca. Buen descanso, Francisca, descanse, mañana te espero nuevamente. Obviamente durante el transcurso del día y a la noche, calculo que será a partir de las 21 horas y el festival empieza esa hora, ¿sí? Seguimos aquí un rato más, por lo menos calculo que hasta las 3 de la mañana estaremos acá y bueno, hay que descansar. Hoy fue una jornada larga porque había que instalar dos equipos de transmisiones, porque está instalado en el escenario A, en el escenario B, y ya está todo instalado en el escenario A. Así que mañana hay que descansar un rato. Andrés, estamos firme con tu compañía, nos dice Armando. Gracias, hermano querido, te agradezco mucho. Hola Andrés, te estoy escuchando, soy Alejandro del 4E. Gracias querido chofer, amigo, muy amable por tu sintonía. Escuchamos un poquito de música y ya veremos qué nos depara, porque la verdad, como le digo, vi que estaba Iván Ruiz por acá dando vuelta, pero se sube él o no. Escenario y por A2026. Hola Andrés, gracias por hacernos vivir esta jornada tan linda escuchando de Cachi. Soy Miguel Gómez, un gran abrazo. Gracias hermano querido, te mando un abrazo a la distancia. Cachi, qué lindo el lugar que es Cachi, me encanta Cachi. Volvemos al escenario y por A2026.

0: Bueno, atento, porque hay dos menores que sus familiares los están esperando para regresar. Sebastián Oyola los espera en la cantina. Seba Oyola, en la cantina te están esperando. Y Nahuel Neguera, su tía, también lo está esperando. Tiene 15 años, son dos menores que necesitan encontrarse con su familia. Mirá, Dios santo. Bueno, desde la capital provincial del folclore, desde la hermosa ciudad de Pirané, estos hermanos volvieron a reencontrarse después de una pausa prolongada para dejar su canto, para dejar ese mensaje musical de su tierra. Y aquí llegan Enzo y Hernán, Hernán y Enzo, con toda su banda y con temas que nos van a hacer recordar a grandes artistas. Por ejemplo, inspirados muchos de ellos en la época en la que lo teníamos con nosotros al querido Coco Gómez, ¿no?
1: Bueno, seguimos aquí en FM Graffiti transmitiendo este festival de Iporá 2026 de Gran Guardia Formosa. Estamos aquí, ya queda poquito para que terminemos. Vamos a ver si podemos llevar un ratito con Lázaro Caballero, que ha tenido que bajar del escenario, está charlando con otros colegas. Bueno, por ahí colegas que quieren preguntar y preguntar y preguntar y... En fin, 374-6691-19, estamos aquí transmitiendo desde Formosa este festival de Iporá 2026. Estamos aquí, cerquita de Lázaro, ahí se pueden echar un rato con él, donde la gente
2: la firma, ¿no?
1: Bueno. Hola Lázaro, querido, ¿cómo estás?
3: Hola, hermano querido, ¿cómo estás?
1: Un año más te estamos acompañando en este festival. La verdad, qué previa te mandaste hoy, ¿eh?
3: Gracias, hermano, muchas gracias. Nos sentimos muy felices por todo lo que estamos viviendo. Muy contentos, así que nada, ojalá que esto siga creciendo. Ojalá que sigan acompañando a ustedes. Muy agradecidos, siempre.
1: ¿Vos sos consciente de lo que la gente te quiere?
3: Sí, bueno, uno va pensando, uno va... va disfrutando. Lo que sí, te lo sé, soy consciente, pero te puedo decir y te puedo asegurar que disfruto mucho.
1: Cuando andas con tu viejo por Salta, por Festiorán, con el CD de Lazarito Caballero, ¿vos en algún momento pensaste en este festival? ¿Se te corrió por la cabeza?
3: Y lo pensamos de alguna manera, pero bueno, hemos llegado, hermano, estamos viviendo este momento hermoso y lo disfrutamos a pleno.
1: Bueno, hermano, te dejo, está esperando otro colega. Gracias por la invitación, ¿eh?
3: Dale, hermano, gracias. Nos vemos todos los años.
1: Gracias, hermano. Bueno, palabra de Lázaro Caballero para ustedes. Volvemos al escenario de Iporá 2026.

0: Va, que se cansaron de bailar, parece, Enzo. Che, no te escucharon.
1: No se escuchó nada, Hernán, ¿no?
0: No, para mí te tenés que preguntar de vuelta, porque acá en Formosa, cuando decimos buenas noches, sinónimo de pegar un fuerte zapucay. Yo te acompaño.
1: ¿Vamos de vuelta?
0: Vamos de vuelta.
1: ¡Buenas noches!
0: ¡Eso!
1: Qué placer venir a cantarles, qué gusto volver a estar en una edición más de este, del festival más grande del norte argentino. Gracias a Lázaro, gracias a su familia y a toda su organización por hacernos parte de esto. Che, Hernán, vamos a hacer rápido la cosa acá. Acá hay muchos hombres que le mintieron o no.
0: Vos sabés que el gurí Molina me estaba hablando de eso recién hace un ratito.
1: ¿Hay muchas mentirosas en esta noche o no?
0: Debe haber, que no.
1: Que se le quedó sin batería el celular, que se olvidó en el cargador.
0: Mi amor, no hay señal acá en el IBI por H.
1: Y los hombres somos ingenuos, somos muy pavos, diríamos acá. Pero y no creemos todas sus mentiras. Así que, para todas las mentirosas en esta noche.

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0: buen día, buen día, buen día, grafiteras, grafiteros, buen día familia, ¿cómo les va? El gusto de saludarlos, para nosotros un placer saludar a la gente en este día viernes, viernes 14 de agosto, ¿no? Qué tal, cómo están? ¿Cómo han amanecido? Bien, bueno, me alegra muchísimo. Sonría, sonría, que es mucho mejor sonreír que mostrar otra cara. Bueno, acá estamos con Fernandito. Está oscuro, Fernando, ¿qué ha pasado ahí? ¿Eh? ¿No prendió la luz? Bueno, Fernando está acompañándonos desde la puesta al aire de la radio, por supuesto, en esta linda mañana.
1: Todo un ídolo, ¿eh?
0: 2 grados, dice que hay de temperatura. El Servicio Meteorológico Nacional me informa 1.8. Bueno, ustedes saben que depende de dónde se tomen los datos, pero está fresquita la mañana, está fresquita la mañana, la humedad 94%, despejado el cielo, va a ser una mañana hermosa de sol, radiante, pero también fresquita, así que abrigarse, por favor, les pedimos a toda la gente, ¿no? Qué lindo llegar al fin de semana. ¿Disfrutaron del festival? ¿Escucharon el festival? Cuéntenme, por favor, les pido. Ustedes saben que yo 10 de la noche y no daba más, ¿viste? El cuerpo pide cama y, bueno, para poder levantarnos tempranos. Pasa que yo no paro, ¿viste? Hasta la noche estoy ahí en otra emisora de radio y llego, ceno y, ay, por más que quiera hacer. Hoy sí voy a escuchar porque hoy es viernes. Hoy es viernes, hoy tengo tiempito, ya mañana no me levanto temprano. Entonces esta noche va a ser la primera que voy a compartir. Acá los muchachos me contaban que salió todo lindo en la transmisión de la radio. Tal vez en la madrugada dice que hubo un inconveniente con los servicios de internet, ¿no? Qué porquería, ¿no? Qué bárbaro internet, che, que nos juega malas pasadas. Pero bueno, todo estuvo espléndido. Felicitación entonces para el equipo que comanda el señor Andrés Abelardo Lizardo, desde los pagos de Formosa, ¿no? De Gran Guardia.
2: Re loco ese chabón.
0: ¿Cómo habrá estado? ¿Fresquito tal vez? Bueno, no sé. Seguro en la madrugada, ¿no? Y se viene el Festival de San Lorenzo también este domingo acá, en el marco de las patronales en San Lorenzo, tempranito todos a San Lorenzo a disfrutar de la fiesta religiosa primero y después. Ya 10:30, 11, al predio festivalero, ¿no? Que va a estar fenomenal, según lo que nos cuentan. Así que una cartelera fantástica con todos los grandes cantores y todos los ritmos, ¿no? A ver, aumentame este.

0: No, ¿cómo vas a ver los borrachos? Elvita me está mandando mensaje, dice, bendecido día, Leo. Hola, Elba, querida. Leo, nosotros la promo 80 del Mariano Moreno, de General Güemes, rumbo a Tarija. Ya pasándole Desma, escuchándote. ¡Qué lindo! Van con la aplicación de la radio. Saludos, Elba, querida, para vos, para toda la gente que está viajando rumbo a Tarija, ¿no? Mira estos chicos, ¿no? Después de tantos años siguen juntándose. Están iguales todos, te digo. Vos los ves y son una pinturita. La promo 80. Creo que van a celebrar el cumpleaños de Walter. De Walter Pisa. En aquellos años, Walter ascendía a los escenarios cantando Principito, ¿eh? Y aplaudía ahí Elvita. Bueno, saludos, que lo pasen bonito. En otro video que te encargué, Elvita, ¿no? Por favor, te pido. Te mando un abrazo. Dice, ay, Leo, tengo un vino en la casa, nunca vas. Bueno, ya voy a pasar. Ella me da unos vinos muy ricos, espectaculares, ¿viste? Re finos.
1: ¿Querés ir a tomar algo? Te invito a tomar algo.
0: Hace mucho que no voy. No fui a buscar la leña del padrecito Chauque, no fui a buscar el vino de Elvita. Ya voy a ir. Bueno, no sé, ahora Elba vuelve recién, creo que el miércoles estará, como Andrés recién va a aparecer el día miércoles, ¿no? Bueno, Elba, te mando besos. Pasen a bonito, tengan cuidado y disfruten sobre todo. Que la vida está hecha para eso, para disfrutarla a pleno y todos los acontecimientos que no pasen desapercibidos. Mientras tengamos salud y estemos bien, hay que darle para adelante, ¿eh? 7:20 de la mañana ya, 1.8 la temperatura, 1 grado 8 décimos.

0: Gustavo, que está escuchando la radio, un abrazo grande. Mirá qué bonito. Están recordando acá los chicos de Multivisión fotitos de ellos cuando eran chiquitos. Qué lindo. ¿Ustedes se acuerdan? ¿Tienen fotitos de cuando eran niños? Sí, seguramente. Las mamis sabían guardar, ¿no? Las fotos de los nenes. O esos cuadros que se hacían antes. Esos cuadros, viste, que ponían ahí. Si había uno, dos, tres, cuatro, cinco chicos juntos. No sé cómo hacían, pero los metían a todos en el cuadro. Esos cuadros importantes que se hacían antes. A veces hasta el del vidrio ese bombé. ¿Viste? Había un vidrio bombé. Y no sé cómo hacían esos cuadros, ¿no? ¡Chu! Dice. Dice Fernando. ¡Chu! ¿De cuándo me habla Leo? Y bueno, pero era muy común que las mamis hagan esos cuadros que quedaban para la eternidad, ¿eh? Algunos los guardan, algunos los tienen. Por ejemplo, yo cuando voy a la casa de mi suegra, miro, ahí tiene ella su cuadro con los chicos, ¿no? Que por supuesto ya están llegando a los 60 algunos, pero y como todo, ¿viste? Los años pasan. Y están las fotitos esas que recuerdan aquel momento, ¿no? Bueno, me parece simpática la idea. ¿Ustedes se acuerdan de sus fotos? ¿Tienen fotitos cuando eran chicos? Ya sé, amarillas, todo. ¿Viste que ahora está la IA que te trae la imagen nueva, renovada de cuando eras chico? Y bueno, podés hacerla espectacular. Ahora, ¿viste esos vestiditos que usaban las nenas antes? Que las mami las dejaban impecables para la foto, con soquetitos y qué sé yo. Y los zapatitos esos que también, tipo Guillermina, lo que se, no sé, se prendían al costadito. Bueno, y los changuitos también con pantalón corto, la mayoría. Cuando hacían fotos siempre estábamos de pantalón corto. No sé por qué. Ahora, viste, que vos vas a la ropa para chicos y tienen tremenda cantidad de ropa de todos los modelos, viste, los cortes que usan.
1: ¡Es verdad!
0: Las personas mayores las tienen en diminuto, las chicas, viste. Así que bueno, ¿qué va a ser? Son cosas. Gracias a nuestro amigo, nuestro angelito de la mañana, que dice: Leo, yo quiero que una familia disfrute el Día del Niño. Feliz Día del Niño para todos, de manera anticipada, que es el próximo día domingo, y quiere regalar un asadito, para la familia. Así que bueno, estamos ya con ese primer premio e importante premio, ¿no?
2: Espectacular.
0: No sé si tendremos cartoncitos del materno infantil, que ya está en la calle. Compren el cartón, yo sé por qué se los digo. Del cuarto bingo que se viene con todo. Se sortea el 6 de septiembre. Hay autos, camioneta, motos, mucha plata en efectivo. TV de 65 pulgadas. No, está tremendo, tremendo, tremendo. 314 millones a repartir tiene este bingo. Y cuesta 20.000 pesos, nada más. 20 luquitas, así que está reaccesible. Dale, viste lo que sale una entrada ahora para un festival, ¿no? Ya no hay entradita de 10.000, como dicen, 15.000, no.
1: Con 15 pesos me hago alto guiso.
0: ¿Cómo es?
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0: Con 15 pesos.
3: Corta la bocha.
0: Claro, corta. Ahora 15 pesos, no. Vos le das 15 pesos a alguien, termina y te dice: no, está loco. Guardatelo nomás, guardatelo. Bueno,
4: Pero vos sos loco, ¿viste?
0: Vos sos loco, ¿qué te pasa? Ya saben, tengo un asadito para regalar, gentileza de un querido amigo que no se quiere dar a conocer él porque dice: no hace falta. Usted regálelo nada más, es para la gente, es para la radio primero, porque ustedes hacen divertir, me decía, y eso no tiene precio.
4: Gracias. Muchas gracias.
0: Después nos va a regalar un asadito para que hagamos nosotros acá. Ya se viene mi cumpleaños, el 28 de agosto, día viernes, el día anterior cumpleaños mi hijita Noelia Mariel, antes cumple el nieto, hijito también de Noelia Mariel. Y nieto mío, Emiliano, el 23 cumpleaños mi changuito. Y hay otros acontecimientos más en la familia, ¿eh? ¡Qué bárbaro!
4: Claro, un quilombo, un quilombo.
0: No dejamos mes ya, no dejamos mes. Ya vamos a completar todo el año de cumpleaños, ¿eh? Bueno, muchos son los niños que vienen a la familia. Ahora viene otro chango, dentro de poco. Hijo de Maurito Leonardo. de Roxanita, así que bueno, ¿qué va a hacer?
2: Es una tormenta de facha.
0: Adiós, adiós, gracias. Sí, mi hijo es fachero, che, chango lindo. 7:26, 7:26, esa es la hora en la República Argentina.

El amigo Hugo Osorio nos manda mensajito, dice: buen día Leo, Fernando, bendecido día, gracias, gracias Hugo, para vos también, buena jornada, buena vida. Silvita que nos saluda, buen día Leo, Fer, Andrés, que tengan un hermoso día lleno de bendiciones, buen fin de besitos a mi hermosa hija Emi. Andrés creo que se fue a dormir cerca de las 6 de la mañana recién, así que, bueno, depende cómo esté, se comunicará con nosotros, ¿no? Acá en la mañana de la radio, tenemos muchas horas, estamos hasta las 13, así que no hay ningún problema. Dante, que dice: buen día, señor Leo, Andrés, Fernando, audiencia, Dios lo bendiga, siempre éxitos. Gracias, gracias, Dante. Fernando Rafael nos manda mensaje. Dice: buen día, Leo, Fer, excelente transmisión anoche. Buena jornada para todos, nos dice Fernando. Abrazo, Fer querido. Gracias, gracias por estar con nosotros, por acompañarnos. En todas partes está Fernando, ¿eh? Bien ahí, bien, Fer. Buen día, Leo, Fernando, toda la audiencia grafitera. Aquí al pie del cañón, dice Sergio. Por acá, buen día. Bendecido día, dice Estelita, que está alcahueteando. Tarde, tarde, tarde, ¿no? Dice.

0: ¡Metele, metele! ¿De qué tema se acuerdan cuando eran chicos? ¿De qué tema musical te acordás? Pero tema de niño, ¿no? No, te decía, no, mi vieja bailaba los mirlos y me acuerdo cuando era chico. Bueno, si te trae recuerdo puede ser. Pero siempre hubo una canción, ¿no? Siempre hubo una canción en la etapa nuestra de niños. Alguna canción que te trae a la memoria, algún cumpleañito vivido en el barrio. De esos cumpleaños que hacían nuestras mamis, que la mayoría de las veces eran con todo el esfuerzo, ellas mismas hacían la torta, hacían el bizcochuelo, lo que daría por probar. Mi mamá me sabía hacer los rosquillos, me acuerdo, para mi cumpleaños. Así lo llamaba ella, no me pregunté qué era, una masa rica, que encima, vos sabés que se freía esa masa y salían unos con ralladura de limón, tenía también. Doraditos así, no, una cosa exquisita.
1: ¡Belleza, nene, belleza!
0: Eso me hacía la mami, humildemente la mamá, ¿no? Es que éramos tanto también en casa. Pero ella no dejaba que pase desapercibido. Siempre había algo para homenajear al cumpleañero, ¿no? Así que bueno, ¿ustedes qué se acuerdan? ¿Qué música? Del tiempo de Yuya. ¿Viste que Yuya va a hacer una gira despedida? Va a ser una gira despedida. El otro día presentaba a una de sus paquitas argentinas, que no sé cuántos años tiene la chica, creo que 50 por ahí. Una de las paquitas. Natalia Oreiro fue paquita también de Yuya, ¿no? ¿Se acuerdan de Yuya? Bueno, ya vamos a poner un temita. A ver qué tema de Yuya. ¿Vos la conocés a Yuya? ¿Sí? ¿Algún temita? El sapito croqui croqui, creo que era uno. No sé si se llamaba así el tema. A ver, ahí está. Si ¿Sí se acuerdan? A ver, dale, dale. Qué linda Yuya, ¿no? Eso.

próximo domingo es el Día del Niño. Nosotros nos volvemos a encontrar el martes recién, chicos, ¿no? Martes viene otra vez el programa. Bueno, si se acuerdan de alguna canción, está bueno. Ahí está Croqui, Croqui, escuchá. Aclaro que yo ya no era de mi edad, ¿no? O sea, yo era joven, un papá joven, y tenía que ver sí o sí a Yuya. El éxito de Yuya era que todos los papis querían llevar a los chicos. Papi, ¿no? No a las mami. Chango, atorrantes.

0: Capo, canta, canta. Bueno, buen día, buen día. La transmisión de anoche excelente, dice Luisito Almaraz. Hola, Luis. Buen día, ¿cómo está usted, mi estimado amigo? Gusto de saludarlo. Que tenga un hermoso viernes. Diana dice, buen día, Leo, Fernando. Muy buena la transmisión del festival anoche, solo que mi compañero se durmió temprano. Ayer no tenía clases en el terciario y disfruté del programa de la noche. ¡Qué música, Leo! Fernandito, casi se queda a dormir en la radio, me parece, Fernando. Estuviste, Fernando, acá trabajando y mucho, ¿no? Hola, Cevita. 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Acordate que se hacen cosas muy, muy importantes con lo recaudado, ¿no? Con este bingo. Así que dale, colaborá. Alguna vez habrás estado en el materno, alguna vez habrás ido o conoces a alguien, algún familiar. Todos creo que pasamos ahí por el materno infantil por una u otra razón, ¿no? Algún nacimiento, niñitos que se enferman, mamis que van para el control de sus embarazos. Bueno, todo tiene un motivo fenomenal. 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Bueno, ahora se está yendo la promo 80, y uno de los chicos que cumpleaños creo el día lunes, Walter se ganó un auto en el bingo, así que hermoso.
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0: Claro, escúchame vos. 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
0: 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Y bueno, ¿quién te dice que en el transcurso de la mañana te lleves alguno de los cartones o el asadito que el ángel que quiere celebrar con la familia el Día del Niño nos ha obsequiado asadito para una familia? Así que dale, participá, son lindos los premios, está todo genial. Falta que vos nomás nos mandes tu nombre y la final del documento al 3874-669119. Chicos, es un asado para 8 personas más o menos, ¿no? 3874-669119. A ver.

Bueno, a todo esto la Cámara de Comercio de Salta informó cómo será la actividad comercial durante los próximos días, con modificaciones en los horarios vinculados a la celebración del Día del Niño y al feriado nacional del 17 de agosto, en conmemoración del paso a la inmortalidad del general José de San Martín. Según lo comunicado por la entidad, durante el viernes 14 y sábado 15 de agosto, los comercios afectados y aquellas pertenecientes a rubros vinculados al Día del Niño podrán trabajar en horario extendido de 9 a 21 horas. La medida apunta a acompañar el movimiento comercial previo a la celebración y facilitar las compras durante una jornada de mayor actividad en los distintos rubros relacionados con los festejos. Así que bueno, horario extendido de 9 a 21 horas. Te repito, la medida apunta a acompañar el movimiento comercial previo a la celebración y facilitar las compras durante una jornada de mayor actividad en los distintos rubros relacionados con los festejos. Esto para el viernes 14, hoy, y el sábado 15, que es mañana. ¿Quedó clarito? Bueno, ahí está. Te lo informamos acá. Grafite en Activate con Leo, Andrés y con la presencia de Fer.

Hola, amigo, dice Javier, ya está trabajando en la coca, buenos días, ya trabajando y firme con ustedes, saludo para Fernando, nos dice el Javi, Bueno, muchas gracias, mi estimado amigo, saludos cordial, que sea una linda jornada, ¿no? Vamos a ver,

32 minutos en la República Argentina, la temperatura se eleva a 2 grados nada más en la capital, está fresquito, abrigarse por favor. Títulos de diario El Tribuno, la inflación de julio subió al 2,1 y acumula en el año 19,3%. Las vacaciones impulsaron el aumento, en el NOA fue 2,0, recreación y restaurante fueron los que más subieron. Fue más fuerte en el Gran Buenos Aires, con 2,3% en la zona de Cuyo. Se mantuvo el mismo porcentaje que en junio, 1,9%. Operativo de seguridad para el clásico entre Cuervos y Albos. Cierto que se viene ese partido también el domingo, ¿no? 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Las Leonas se disputará desde mañana 15 al 30 de agosto en Bélgica y Países Bajos. Las Leonas rugen en el Mundial. Después, otro de los títulos, el último día del mejor cine en Salta. En el ciclo hubo clases y charlas abiertas con referente de la industria audiovisual. Más títulos del Tribuno. Los chicos terminan a tiempo la primaria, pero menos de la mitad alcanza los objetivos esperados según Argentinos por la Educación. 93% de los estudiantes en Salta cumple con el séptimo a tiempo. El 46% llega con el conocimiento esperado. A nivel nacional, el 54%. El PRO y la Libertad Avanza retoman el diálogo. Dirigentes de ambos espacios habilitaron una mesa política, también en títulos de tapa del Tribuno. La UTA levantó el paro y hay alerta. La medida de fuerza a nivel nacional quedó en suspenso. Unifican condena contra Delfín Castedo, el patrón del norte, con 18 años de prisión. Y el último título, que indica el conflicto entre Estados Unidos y China por la tecnología en Vaca Muerta. Títulos del Tribuno.

0: Bueno, Patito la preguntona nos saluda en la mañana. Buen día, señor Leito. Buen día, Fernandito. ¿Cómo están? ¿Qué se cuentan aquí? Me hago semejante desayuno, mate cocido, quesito y pancito. ¿Les gusta? Sí. Todo nos gusta a nosotros. Por acá dice el mensaje: hola Leo, soy Eugenia, quiero participar en los sorteos. Bien, Euge, perfecto, deja ahí correctamente la participación, más el final de su documento, como estamos solicitando, ¿no? Ya saben, nombre y final de documento para participar, por favor. A ver, Sergio, que me manda un audio, lo escucho atentamente a Sergio.
1: Hola, ¿qué tal? Muy buenos días, Leo, ¿cómo estás? Espero que te encuentres muy bien. Hola. Fernando, ¿cómo te va? Muy buenos días, ¿cómo están esos dedos mágicos? Bueno, quería decir, bueno, presente, buen día y bueno, excelente programa, Leo, gracias.
0: Bueno, gracias a vos. Gracias a vos, Sergito, te mandamos un gran abrazo, un gran saludo acá desde la radio, ¿no? A ver, Claudita también me está mandando una tarjetita que dice: Confucio, filósofo chino, dijo, tenemos dos vidas y la segunda empieza cuando nos damos cuenta de que solo tenemos una. ¿Qué está? Bien ahí. Ay, mirá, Clau me está mandando la foto cuando era chiquitita. ¡Qué lindo! Muy bien. Hola, Clau, me manda audio. Clau, ¿qué dice?
2: Hola, Leito. Hola, Fernando, ¿cómo les va? Clau. Bien, pum, para arriba, como siempre. Y ya activándome en esta mañana de viernes. Muy bien. De viernes hermoso. Te cuento que anoche no me prendí con el festival porque, bueno, vos sabés que yo me tengo que levantar tempranito, sí. Igual que te levantás vos y bueno, así que pero esta noche ya me prendo al festival para escucharlo a Andresito y... Pero estuvo buena la grilla de anoche, la estaba viendo por el estado de WhatsApp de la radio. Mira vos. Buena. No, muchos no los conozco, pero muchos artistas. Sí. Y para tener 4 días, bastante. Tienen que ser bastante. Así que bueno. Éxitos, hermosa mañana para todos los grafiteros y grafiteras. Beso y abrazo de oso.
0: ¡Qué lindo! Gracias por mandar la foto. Manda la foto acá junto. Dice: mira, Leito, mi hermana menor y yo. Y después manda la actual, ¿no? Cómo está Claudita y cómo está su hermanita. Así que bueno, linda las chicas. Muchas gracias por compartir. Porque todos tenemos un niño adentro, ¿eh? Encima, ¿viste? ¿Por qué olvidarnos? Dice que el hombre cambia cuando pierde la facultad del juego, ¿sabías vos?
3: Sí, señora. ¿Eh?
0: Que si jugáramos toda la vida seríamos seres humanos distintos. Pero claro, llegó un momento que dejamos todo eso. Hasta nos cuesta jugar con los chicos, sentimos que molestan cuando te invitan a jugar, te dicen, a ver, saltemos, corramos, nos escondamos. Y vos estás ahí, no, déjame que... Y querés hacer otra cosa, ¿viste? ¿Ah? Si volveríamos a jugar, cambiaría el mundo, señores, ¿saben? Y eso está comprobado, ¿no? Pero bueno, ¿qué va a hacer? A ver, por acá, Marcelito, ¿qué me dice? Buen día, quiero participar por los sorteos. Soy Marcelo, el pintor. ¡Dale, Marcelito! Abrazo cordial para ti. Acá nuestro amigo invisible nos mandó ahí el asadito para compartir con ustedes, compartan en familia, con los chicos, sobre todo, dice, porque es el Día del Niño, Leo, qué mejor que un asadito, ¿no?
4: Todo un ídolo, ¿eh?
0: Y tenemos también acá los cartones, hablando de niños, del Hospital Público Materno Infantil. Perdón, ¿no?, por ser autorreferencial, pero hasta me tocó, lamentablemente, estar interno en una fecha muy particular en el hospital público con mi niña mayor que se había accidentado justo para el 1 de enero, ¿no? Y ella estaba lastimadita, pobrecita. Y el 6, me acuerdo clarito, llegaron los payasos, llegaron, viste, los chicos esos que se preocupan en ir a darle una alegría a los chicos al hospital. no sabés qué cosa maravillosa que es. Pareciera que fuera algo insignificante, pero es algo tremendamente importante. Así que benditos por aquellos que trabajan para darle una alegría a los chicos, a los que están bien, a los que están sanos, a los que corren, saltan y gritan. Y benditos aquellos que se preparan para ir a las instituciones donde están internos los chiquitos, ¿no? Con diferentes patologías. Justamente el materno infantil tiene un patio especial dedicado a los chicos que están atravesando enfermedades como el cáncer, ¿no? Niñitos con cáncer. Y bueno, es un logro tremendo porque ahí tienen un espacio hermoso, acompañado siempre, por supuesto, para divertirse un poquito, porque por más que estés enfermo, a los chicos les gusta divertirse, les gusta sonreír, les gusta cuando los visitan y les dejan algún obsequio, cuando le dejan un globo, cuando le dejan algo que simboliza un momento especial que les pertenece a los chicos, porque es su día. Así que bueno, perdón por hacer esa autorreferencia, pero uno habla desde el ejemplo vivido, no de lo que uno se imagina. ¿Cuántas veces la gente dice, no sé qué hacer, mi vida está así? Yo varias veces le dije a muchos amigos míos, digo, ¿por qué no te vas al hospital? ¿Qué? Me decían, sí, anda al hospital, anda a mirar un ratito, mirá desde afuera nomás. Y si querés ser un poco más duro, anda al hospital donde están internos los chicos, donde están los papis preocupados, esas caras, viste, que no encontrás respuesta, porque, claro, mamá, papá están viviendo una situación extremadamente horrible. Y vos decís que te sentís mal. Sentirse mal es otra cosa. Cuando vos tenés salud, tu cuerpo está bien, tenés tus brazos, tus piernas, tenés juventud, tu cuerpo se mueve, entonces no digas que te sentís mal. Hay que darle para adelante y salir de muchas situaciones que pueden llegar a ser dolorosas, por cierto, claro, ¿cómo que no? Pero si estamos íntegros, nada nos puede detener, chicos. Es absolutamente verdad. Nada. 752, 752.

0: buen día. Quiero participar por los sorteos. Soy Marcelo, decía el pintor. Un abrazo grande a Marcelito. Rosanita por acá dice: hola, buen día, chicos. ¿Cómo están? Yo levantándome para ir a trabajar. Que hoy tenga una hermosa jornada y bendecido fin de semana. Mira, aquí un antes y después. Es la única foto cuando yo era chiquita. Llevo mi alma y corazón de niña. Ja, ja, ja, dice Rosanita Rocha. Mi vida, mirá, está con la mami. Y la foto de cuando era bebé. Hermosa, ¿no? Hermosa bebé era, mirá. Muy bonita. Qué lindo. Bueno, y después acá me dice... y este es el antes y el ahora de mi pequeño, que aunque pasen los años, seguirá siendo mi niño. ¡Oh, abanderado, mirálo! ¡Qué lindo! ¡Qué hermosa foto! Leo dice, el siguiente mensaje, podés leerlo a las 9, gracias. Uy, no sé si me voy a acordar, Rosana. Bueno, voy a hacer un esfuerzo. Se me acordó que tengo un mensaje para las 9 de Rosanita Rocha. Gracias, Rosy, te mando un beso grande, saludos cordiales. Gracias por mandarme el antes y el después. Por acá Juancito nos saluda. Hasta acá lo que no me han pedido, y no parece que no se acuerdan, che. ¿Qué música infantil era de la época de ustedes, no? La época mía, ¿sabés qué era furor? Era furor, furor. Gaby, Fofó y Miliki. Y Miliquito después que se sumó. Era el canto del Había una vez, La gallina turuleca. Eso. Ah, ahí está.
1: Bueno, ¿y qué canción cantamos?
2: ¡No me digas!
0: Don Pepito.
1: Gaby, Fofito, vamos a cantar Don Pepito.
0: Eso.

0: qué lindo. Bueno, buen día, dice Leo. Saludos para Andrés, buen día Fer. Y a Betito Gorriti, que no se corte solo. Oh, ya fuimos, Juan, ya nos re zarandeó el doctor Gorriti. Quiero viste que ayer le mandé saludos y me respondió a las 9:30 de la mañana y decía, oh, muchas gracias, Leo, muchas gracias. O sea que ya le metió la noche. Sí, le metió la noche. Bueno, estaba en los planes, Juan, yo tampoco te aviso, ¿no? Quiero participar por los premios. Una vecina que me toque. Una vecita. Ah, una vecina. Una vecina que me toque hoy, es bien, el cuerpo lo sabe. Dice, che, Juan, ¿qué estás pidiendo que te toque a la vecina? Vos quisiste poner una vecita, ¿no? Claro, y te salió una. Y te salió una vecina. Mirá, eso pasa cuando uno está pensando en la cabeza. Capaz que tiene una vecina linda, ¿no, Juan?
1: ¡Soy un piquito para mí!
0: Una vecina que me toque, digo. Dale, Juan, está la participación. Ahora aguantate ahí a tu señora, que te pide explicaciones. ¿Cómo eso que querés que te toque la vecina? Participo, dice Dante. Deja las finales acá. Bueno, perfecto. Buen día, Leo. Daniel, tanto participo. Dale, dale, Dani. Un abrazo inmenso para vos. Por acá la Abu nos saluda, buen día. Y a ver este audio, ¿quién me lo manda? A ver.
2: Hola, Leo. Hola, Fernando. Buen día.
0: Hola, Abu.
2: Buen día, familia. Buen día. Yo acá yendo a dejar a alguien a la escuela. Hoy tiene fiestita. Festejan el día del niño.
0: Claro.
2: Con los papis compramos la golosina para poder reunir, para brindar a mis chicos el grado de alivio. Bueno, anoche estuve escuchando la transmisión de Andrés.
0: Sí.
2: Muy lindo estuvo, pero por aquí era dormir. Hoy sí ya me quedo hasta más tarde escuchando y acompañando un poco a la tarde. Felicitando el bendecido viernes, perdón. Me pasé de la línea, creo.
0: No importa. Qué lindo, bueno, Abu, ahí se te escuchaba. Apenita se te escuchaba, pero bueno. Leo, por los sorteos, Agostina, listo. Acá estamos. A ver, sigo avanzando por acá. Sergio nos manda un audio, lo escucho a Sergio también.
3: Hola, Leo, hola, Fer.
0: ¿Qué haces, Sergio?
3: Hola, Diego de la Vega y Bernardo.
4: Hola.
3: ¿Cómo están? ¿Todo bien?
0: Bien, acá espectacular.
3: En mi infancia lo que había sonado un montón era Sebastián.
0: ¿Cuál?
3: Mi tía que nos cuidaba. Loca por Sebastián.
0: Él se crió con Sebastián. Mirá vos. Bueno, si te acordás de algún tema en particular del monstruo cordobés y te trae algo a la memoria. Yo también cuando era niño le conté, ¿no? Que salía el tema de Camilo VI, ese Melina, y mi tía me lo hizo poner como 800 veces. Fede Correa dice, buen día, Leo y Graffiti, también fue cortante conmigo el doctor, dice Gorriti, cuando lo saludé y vi fotos de su festejo en sus estados, dice, no me diga. ¿A vos también te han zarandeado, Fede?
5: Así, Jonathan. No.
0: ¿Y con quién estuvo? ¿Tiene nuevo amigo? ¿Qué será? No sé, ¿no? O capaz que fue algo íntimo, ¿eh?
6: ¡Qué par de pájaros!
0: Nos zarandeó a todo. ¡Qué bárbaro, che! Bueno, dice, muy buen viernes. Se viene el fin de semana con todo. 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Horario corrido hasta las 22:20. Es Lau de Agencia Lucho, ¿eh? Hola, Laurita, ¿cómo te va? Seguramente ya me va a mandar. Me va a mandar ahí para la participación, ¿viste? Seguramente tenemos jugaditas para regalar también, que se van sumando a los premios del día viernes. Mandá tu nombre, mandá las finales. Leo, Fer, para Andrés en la distancia. Feliz viernes, me gusta escucharlo como todos los días. Dios lo proteja y bendiga siempre, los amo. Buen fin de semana, soy Mayra, deja las finales. Y feliz día del niño para todos. ¿Puede ser Walter Olmo, chico de la calle? Para todos los chicos, por favor, dice Mayra. Chico de la calle de Walter Olmo. Bueno, por acá Iris Natalia decía: muy buenos días, Leo Tejerina. Gracias por existir, por ser siempre mi amigo radial. El 27 de agosto es el cumple de mi única hija mujer. Menos mal, pone ella. También es el cumple de mi papá el mismo día. ¿Vos sos el 28? Sí, Iris. Y mi hija Noelia Mariel es el 27. Yo escuchaba a Yuya. Es una belleza de mujer. A mí me gustaba Arco Iris. Era furor en mi época. Yuya, Arco Iris. A ver, este tema conocí, dice, conocí un gran hombre. Pero el poco tiempo que pasamos juntos lo disfrutamos mucho. Íbamos a las elecciones reina o cumple juntos y pasaban el tema Hilarie, Hilarie de Yuya también, ¿eh? Leo dice: anotame por favor, mi última tanto. Dice: muchas gracias, porque no me voy a ganar. ¿Porque no me voy a ganar? Ah, porque yo me voy a ganar. Ah, bien, el acerito. Leo, con esa misma ya me quiero ir a bailar, con esa música debe ser, ¿no? Bueno, a ver, Arco Iris.

¡Qué bonito! 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Seguir logrando instrumentos, lugares, obras para mejorar todo lo que es la atención en este hospital público, el materno infantil. 8 de la mañana con 6 minutos en la República Argentina.

0: Che, tengo una contractura. ¿Cómo gemelo se llama esto? Pero me agarró durmiendo.
1: ¡No!
0: Doctor, ¿por qué eso? Me agarró con, ¿cómo se llama? Un calambre. Ah, terrible, terrible. A los gritos, mi señora no se ve qué pasaba. Digo, pensaba que ya me estaba yendo, ¿no? Le digo. Me hiciste asustar, me decía, pobrecita. Y me quedó como cuando jugaba al fútbol, ¿viste? Cuando te agarran esas contracturas. Ni más ni menos. ¿Mm? A ver, por acá, el Fede justamente me dice... Sí, Leo, confirmado. Gorriti tiene nuevos amigos, son importantes porque al parecer... El cumpleaños era de gala, Leo, me dice. Ah, no, no. A ese nivel no tengo smoking. Tengo saquito así, ¿viste? Pero smoking, ¿no? Hola, dice Sandra. Buen día, Leo. Buen día, audiencia, la fiestera. Buena jornada laboral para todos. Sergio Ramos, que nos manda audio, el popular Elmer, a ver qué dice.
2: Hola, Cristina. Y el colega Facu, ¿cómo están? Buen día, amigo.
0: ¿Cómo
2: buen día.
0: Estamos?
2: Bueno, es viernes, el cuerpo lo sabe. Amigo, tengo una excelente jornada. Saludo a todos los grafiteros.
0: Bueno.
2: A la señora Su, a mi amigo Nerito Real, a mi amigo Gustavito, a mis queridos compañeros acá. Bueno, Leonardo, está Cristina. Se estaremos comunicando más luego, ¿sí?
0: Bueno.
2: Pacheco, qué lindo tema que están poniendo de mano para mover las tabas tempranito, ¿eh?
0: Eso, como corresponde.
3: Ahí está, viva Perón, viva Perón.
0: Siempre más. Leo, y Facu participa. Facu, ¿te dice? Leo y Facu. Fernando, participa por los sorteos, dice Sergio. Bueno, dale, dale. Gracias, Pacheco. Me pone ahí. Por acá, Juan Domínguez nos saluda, buen día, que tenga una excelente jornada, Dios lo bendiga, gracias Juan, igualmente para vos. Augusto Linares dice, Bebo, Fer, Pitufín, buen día, feliz viernes, fiestero para todo, ¿eh? ¿Qué tal el alegro? Parece, dice, abrazo de suegra. Leito, recién subió un hito, un olor a alcohol terrible, que si me hacen soplar la pipeta me da positivo. pero déjalo porque a esas personas hay que alabarlas, ¿eh? Porque peor sería que en ese estado maneje su propio vehículo, ¿viste? Es una persona consciente, dijo, bueno, yo voy, quiero tomar y después me tomo un taxi y me vuelvo a la casa. ¿Mm? Así que...
4: ¿Qué tal usted, mi amigo?
0: Está bueno eso, está bueno. Deja las finales para participar, Augusto. Un abrazo, echa desodorante, Agüitito, dale. Por acá, ¿qué nos dice? El profe Vera nos manda dos audios.
5: Hola, Andrés, ¿cómo te va? Te están extrañando en la radio. Y bueno, qué bueno que te pusiste bien de salud después de escuchar unos chistecitos. ¿Te acordás cuando... Hola, Fernando. Hola, Leo. Yo les voy a contar algunas infidencias. Con Andrés nos conocemos de hace años. Un día viajamos a Hawái y la recepcionista nos dice, ¿dónde se alojan? Bueno, así que ahí andábamos con Andrés. Esto es robado, así que escucha, ¿no? Andrés, bueno, yo ahí no... Vamos a probar para un equipo nacional, ¿eh? Andrés se fue a Boca y yo a Vélez. Yo de niño, bueno, era cantante, no llegué a ser como Leo porque, bueno, hay que tener una voz. Yo me acuerdo que cuando cantaban, bueno, todos decían que era mal músico. Vos sabés que un día me desmayé, en vez de volver en sí, volví en fa. Y bueno, en mi casa compraron un CD, trucho, pero porque no había para comprar más, compraron un CD del Sapo Pepe. Y vos sabés que el CD y salta, y salta, y salta, y salta.
0: Bueno, el humor del profe Vera, siempre lo piden. Algunos lo piden para activarse. Ahí está. Hola, buen día, dice el profe también. Acá buscando curiosidades del deporte. El jugador preferido de los paseadores de perro, Correa, dice. El jugador preferido de los carpinteros, Mesa. El jugador preferido de los arqueros, Blanco. Y el jugador preferido de los pintores, de los artistas, Marcos Rojo. El jugador preferido de los sastres, Armani, dice. Todos tenemos un niño interior, decía la madre, que estaba entrando a la sala de parto, Leo, dice el profe.
6: ¿Está bien?
0: Sí, ¿no? Por ahí habría que preguntarle si está bien el profe. El humor del profe Vera en la mañana.
1: Sergio. Esa frase que acabas de decir, todos tenemos un niño adentro, eso decía mi hermana y estaba llena, che. Mira vos, ¿no?
0: Y bueno, ¿qué va a ser? Hoy lo disfruta el sobrino, seguramente. 8:13, 8:13, 2 grados la temperatura en la capital de Salta. Edgardo por acá dice, hola, hola, me anotan por favor, Edgardo, deja las finales. Bien, Edgardo, está participando. Claudita me manda, mirá, Leito, mi chiquito y yo, dice. Ay, está Clau cuando era bebé. Mirá, era peladito antes y actualmente peladito también. El bebé de Clau. Un gran saludo, Claudita. Bueno, qué lindo verte con tu hijito. Ahí está. Recordando los momentos. Pero de música no se acuerdan de nada, che. Qué bárbaro. Buen día, Leo, Fernando y Andrés. Que tengan un excelente viernes y fin de semana. Bendiciones, saludos para todos los oyentes. Y un saludo especial para la señora Susanita, nos dice Gloria. Las canciones de mi niñez eran de Carlito Balá, Festilindo, Parchís. Ah, sí. Festilindo, ¿te acordás? Qué bárbaro. Eran varios niños que cantaban en el Festilindo. Era como un concurso, una idea así, ¿no? Algo me acuerdo. Y de los Parchís también, yo estaba enamorado de la morocha de Parchís. Les cuento así, ¿no?

16 minutos, esa es la hora en la República Argentina. Por acá, Rodrigo, que me dice, buen día, Leo, quiero participar. ¿Cuándo será que gane, amiguito? Soy Rodrigo. Dice, bueno, hay tanta gente que quiere ganar, mi estimado. Y la suerte es así, ¿eh? Algunos tienen la suerte, el otro no. Estaría bueno que todos pudieran ganar, ¿no? ¿Encontraste algo de Parchís, algo de los temas que nos dijo? Tiene que haber Parchís, ¿qué más decía nuestra amiguita? ¿Ese Parchís? ¿Sí? ¡Wow! Hicieron varias películas en Argentina, Parchís, ¿eh?

0: recordando temas de nuestro tiempo de niños también, che, porque también lo fuimos, ¿eh? Bueno, acá tengo un audio. A ver, Mariana, que está participando. Leo, por favor, saludo para mi viejita Amanda de Quijano, de Ingeniero Mauri. Mirá vos, qué lindo. A ver qué dice el audio, lo escuchamos.
1: Buen día, Leo. Acá estamos al pie del cañón.
0: Hola, Mariana.
1: Trabajando. Linda mañana para ustedes, linda jornada. Bueno, mi nombre es Mariana, así que, bueno, quiero participar por el sorteo de... del bingo o bien del asadito. Mi último tres número es el 110.
0: Bueno, muchas gracias. 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Así que, bueno, ahí está. Me comentaba también Agencia Lucho los resultados de la tómbola del día de ayer. En la matutina apareció el 3.665, cazador. En la vespertina el 7.931, luz. En el extra 8.776, llamas. En la nocturna 7.323, cocinero. Y también en la revancha el 3.839, lluvia. Bueno, escucha.

la agencia Lucho, mientras escuchamos a Carlito Balá, los resultados del quini 6 de la jugada del concurso 3.399. Aparecieron esto en el tradicional primer sorteo: 23, 24, 25, 30, 31, 44. En el tradicional, la segunda del quini: 04, 08, 16, 20, 24, 36. En el revancha: 03, 07, 22, 24, 25, 42. Y en el siempre sale: 13, 21, 23, 26, 32 y el 33. Y el próximo, la próxima jugada tiene un pozo estimado en 13.650 millones de pesos el Kini 6. Tremendo. 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

gracias, Doc. Te mando un abrazo grande, grande, grande, grande por tu respuesta. Buen día, buen día. Uy, Bueno, ya respondo, ya respondo.

0: Hola Leo, hola Fer, quiero participar por el sorteo. Soy Ezequiel Cruz, mis últimas tantos. Saludo a Fer de parte de la comparsa Guaira, nueva generación. Saludos, saludos muchachos queridos. Un abrazo grande, participo por el sorteo, dice Diana. La fotito es en la capilla de la Virgen de los Remedios, patrona de mi pueblo, en General Pizarro, cumpliendo una promesa después de haber estado enferma con hepatitis y estuve internada 3 meses, Leo. Es la única foto de mi infancia que la recuperé hace unos años. Ay, mira, está de angelito ella ahí. Bueno, esa foto, Diana, esa foto que vos me mostrás, con inteligencia artificial, te la dejan nuevita. Soy de pueblo y con muchas añoranzas, por eso me encanta escucharte y muchas veces me siento tocada e identificada con tus comentarios o recuerdos de tu niñez, me dice. Ay, Dianita querida. Y sí, nosotros los que hemos nacido en los pueblos, viste, tenemos nuestras cositas también, ¿no? A mí me encanta recordar siempre, me encanta porque sé que se parece mucho. El otro día charlaba con un amigo mío que es herrero, pero herrero, viste, de fragua, ¿no? Dice, debo ser uno de los últimos que trabaja con el tema, ¿no? Y él es amigo de Guachipas, Oscarcito. Y me dice, Leo, vos cuando hablás de tu papá y hablás de esas cosas, inmediatamente, mira, dejo todo para escucharte porque realmente me siento más que identificado cuando hablas también, me decía. Y bueno, son las cosas. Gracias, Diana, está hermosa. Mira, si estuviera Andrés, le paso yo la foto a Andrés y te mandaría una devolución a Andrés con la inteligencia artificial y te recuperaría esa foto. El otro lo hizo con una foto de Susana, creo, si no me equivoco.
1: Todo un ídolo, ¿eh?
0: No sé cómo hace, me el toque la hizo y la mandó de vuelta, ¿no? Así que, qué lindo, Diana, te mando un beso, mi vida, y mira qué historia, ¿no? Sí, yo también, yo creo que les conté acá que mi mamita me había promesado, no sé por qué causa, ¿viste? Pero bueno, sería en su embarazo, a San Ramón Nonato. Y nunca pudimos ir con la mami, nunca pudimos ir por distintas razones, ¿viste? Más que nada económica, calculo yo. Y cuando yo pude llegar a Orán, ya en grandes, hice yo ahí la cumplí con la promesa. Hice procesión, todo ahí con en la fiesta de San Ramón Nonato. Hola, buen día Leo, feliz día del niño para todos los niñitos y mil bendiciones, que no se pierda el niño que tenemos adentro cada uno. Quisiera participar de ese Emma, que tenga un hermoso y bendecido día. Bueno, Emma, muchísimas gracias, lindo tu deseo. Buen día don Leo, hermosa música, me encanta, Yuya. Dice, yo la escuchaba cuando era chica y no me perdía su programa de todas las tardes, dice Liliana, que tengan un lindo día. Y sí, de eso se trata, ¿viste? Que podamos todos recordar un poquito nuestra infancia. No me están mandando mucha música, parece que no se acuerdan, che.

0: 52 nuevas computadoras para los consultorios externos destinados a agilizar el trabajo del equipo de salud y mejorar la atención de pacientes y sus familias. Todo gracias a este bingo. Así que bueno, para que ustedes vean las cosas que se hacen. Lili, ya te leí entonces. Por acá la Abu. ¿Qué me está mandando la Abu? A ver. Oh, mira esa foto. Bien ahí. A ver, Abu. Te leo. Yo cuando era chica, Leo. Mirá, qué bonito. Y después dice, te mandé una foto de Nadia cuando era bebé y la otra cuando estaba embarazada de Oli. Dice, mirá. Oh, ahí están las chicas. Hermoso, hermoso. Qué lindo. Muchas gracias por compartir. Muchas gracias de todo corazón. Se mata de la risa Elme. ¿Qué te reí? Ah, que cambiaste el nombre. Facu le dijiste, ¿no? A Fernando. Qué malo. Qué malo. ¿Qué dice el tigre? A ver, que nos manda un audio en la mañana.
1: Buen día, Leo, Fer, buen día. Que tengan un lindo día, un lindo programa. Un buen fin de para todos. Saludos a todos los grafiteros. A la señora Susana del Carochal. A la señora Lira. Al Elmer. A todos los grafiteros. Participo.
0: Bueno.
1: Aldo 851. Dale. Saludos al André a la distancia.
0: Dale, papito querido. Un abrazo grande. Gracias por los saludos. Acá Gracielita, que nos manda una tarjetita virtual que dice buenos días, que Dios te acompañe en este nuevo día, que te cuide, te proteja y te bendiga en todo momento. Buen día, dice Andresito, Leo, Fer. ¿Cómo están, chicos lindos? Yo ya poniendo el hombro al país para poder pagar las cuentas. Ya llegaron los dolores de cabeza, la luz, tengo que pagar 200.000, Leo. Muchísimo. Yo no estoy en casa de lunes a viernes, todos los focos apagados. Bueno, no queda otra, hay que pagar. Leíto hermosa la transmisión de anoche. Lo escuché un ratito a Lázaro Caballero y después me dormí. Muy cansadita, hoy sí, ella. A acompañarlo, Andrés. Yo con unos tintos me quedo hasta el domingo. ¡Yupi! Dice, mi cariño a todas mis amigas y a todos los chicos grafiteros. Abrazo, besitos, los quiero mucho. Nos dice Gracielita. Sí, a todos le están llegando factura de luz. Tremenda. Te conté que estaba viendo un programa nacional, antes de anoche fue. Porque anoche no miré directamente, puse otra cosa, ¿viste? En el escaso tiempo que me senté a mi mesa, que cené y ya me fui a dormir después. En todas partes están llegando facturas tremendas. Y Salta no queda atrás, ¿no? Porque este programa recibía mensajes de todo el país y una señora jubilada desde Salta le mandaba que le había llegado 300.000 la factura de luz. Y ella es jubilada con la mínima, ¿no? Que no sé en cuánto está, no sé si 400 y algo. Bueno. Adriana nos manda desde Comodoro Rivadavia un audio.
2: Hola, buenos días. Acá escuchándote como todas las mañanas.
0: ¿Cómo estás, Adri?
2: ¿Sabes qué escuchaba yo cuando era chica?
0: ¿Qué escuchabas?
2: Uno que cantaba que mi papito me hizo un arbolito.
0: Mi papito.
2: Pero no sé quién lo cantaba. La verdad que no sé.
0: Ay, tiene un nombre esa nena. Que también creo que era de un tema de concurso, una cosa así. Surgían todos estos temas, ¿no? A ver, por acá. ¿No te sale ahí nada? qué lindo tema ese, ¿no? Mucha gente le causa mucha nostalgia. Acá está. A ver, Almendra y Avellana. Almendra y Avellana, mi papito me hizo un arbolito. Y dentro de poco ya vamos a estar hablando de Navidad, chicos. Ya compraron el lechón, el pavo. A ver.

0: 8:34, recordando la canción de la infancia de nuestra amiga. Y bueno, uno vuelve no necesariamente al tiempo exacto del día del niño, sino que uno vuelve al tiempo de la infancia. Y la infancia se complementa de un montón de cosas, de un montón de hechos. Y cerca de Navidad sonaba siempre, ¿no? Y suena Almendra y Avellana con este tema tan, tan tierno. Mi papito me hizo un arbolito. Buen día, don Leo, Fernando, señor Susanita, gran audiencia, las amigas, Gracielita, Patito, Lira, Normita de Morosini, dice, al corazón de arroz. Yo me acuerdo de Yuya hasta que tenía unos tenis con la rosa, con la X rosa. Dice, ajá, croqui. Dice, ahí adjunto una foto de cuando era una niña, jaja, con Rafael, mi hermano, dice ella. Mira, entró así de costado, vete, no sé dar la vuelta, pero bueno, ahí te veo, mi querida amiga, con tu hermanito, ¿no? Qué lindo. Bueno, recuerdo de la niñez. El próximo domingo es el Día del Niño. Buen día, Leo. Andrés participa por los premios, dice Oscar. Gracias, Oscar. Buen día, Leo, Fernando, que tengan un excelente día. Bendiciones para todos. Participo por el sorteo. Dios te bendiga, dice Hilda. Josefina por acá nos manda audio también, Josefina, y participa. A ver.
1: Hola, buen día.
0: Hola, Josefina, Leito. ¿Cómo estás?
1: Que tengas un hermoso día.
0: Bueno, muchas gracias.
1: Buen día, Fer. Y Andrés, supongo que está de viaje.
0: Sí, está en Formosa.
1: Buen día para todos. Ayer, de casualidad, lo escuché en el 5B, que no me acuerdo qué interno era, pero ese chofer siempre lo escucha a usted.
0: ¡Ay, qué lindo! Saludo para el señor
1: Eso
0: chofer.
1: Le quería comentar, que
0: Muchas
1: se escucha
0: gracias.
1: En todos lados. Gracias.
0: ¡Ay, qué lindo, Josefina! Saludo al señor chofer del 5B. Lo tomo, no habitualmente, pero sí, llega hasta el final del barrio Santana y de ahí cruzamos nosotros al otro barrio. Un abrazo grande para el señor chofer, muchas gracias, para todo el pasaje, que vaya escuchando, no sé, van al colegio, universidad, trabajo, turnos de médico, van a comprar algo, que todo salga bonito en la jornada del día de hoy. Por acá, Flor, dice, hola Leo, para el sorteo. Flor, saludo a mi esposo Javier. Bueno, Flor ya está participando. Susanita, que nos mandó mensajito y dice la reflexión de ella de todos los días, ¿no? Me gusta la gente humilde porque llegan a la cima de la montaña, pero jamás se olvida cómo subieron. Buenos días, hijito querido. Buenos días, Fernando. Maravillosa audiencia. Rumbo al feriado largo. Sí, ¿no? Se viene el feriado largo. Nosotros aparecemos el martes recién acá en la radio. Por acá, Augusto, Leito, en mi época eran canciones de Gaby, Fofó y Miliki, Carlito Balá. Bebo, para mí que los oyentes no quieren decir los temas para no quemarse con la edad. bueno, Augusto, pero sí, mira, todo lo que vos nombraste ya cantó Carlito Balá, Gaby, Fofó y Miliki. Y después, un poquito más adelante, ¿se acuerdan de que también causó sensación un tiempo en los niños? Johnny Tolengo. Johnny Tolengo. El pasito de Johnny Tolengo, qué lindo pasito que hacía, ¿no? Juan Carlos Calabró y su personaje de Johnny Tolengo, que siempre cantaba Gratarola, ¿viste? Él tenía mucho éxito, pero lamentablemente todos los shows que hacía eran Gratarola. No sé a quién me hace acuerdo. Vamos, le decía a su asistente y salía con un abrigo de piel, ¿no? Y decía, vamos, otra vez a cantar Gratarolas. Ay, Dios mío. Estamos llenos de Johnny Tolengo. Buenos días, Leo. Muy bendecido día, dice Norma. Gracias, Normita, que deja la final para participar. Por acá también el mensaje dice, buen día, Leo. Buena jornada para usted y para todos los grafiteros. Señora Noche dice, se pasó su compañero Andrés con la transmisión del Festi Formoseño de 10. Mi última cifra, tanto. Gracias, Miguel Gómez, por las dudas. No, por las dudas no. Tenés que mandar. Ahí está. A ver.

0: El Johnny Torengo. Otra vez a cantar gratarola. Gabriel manda audio, a ver qué dice.
1: Buen día. Bueno, pues ya tarde, dejé las pequeñas en el colegio. Hoy el cumpleaños de mi Martinita, cumple 13 añitos.
0: Uy, qué
1: lindo. Martinita, se ha decretado no ir a la escuela hoy. Es ese fin de semana extra, el archi, porque está practicando con eso la orquesta, está full.
0: Ay, mi vida.
1: Decíale un feliz cumpleaños, cantarle el feliz cumpleaños, así se lo grabo y se lo mando. Acabo de dejarla ahí, en el colegio, medio tarde. Buen viernes, buena vida, buena compañía, buena música. Buen fin de semana, feliz día del niño para todos los niños grafiteros.
0: Sí.
1: Y todos los niños del mundo. Bendiciones, un abrazo grande, Gabriel 937. Voy por el asado, por el Zipa, por el Ferné, la Dama Juana, la entrada.
0: Qué lindo.
1: Cosas de San Lorenzo y todo.
0: Mirá vos.
1: Abrazo grande, Leo, Fer, buena compañía.
0: Gracias, hermano querido.
1: Recuerdo de la infancia. Ese parchís, tenía todos los cassés que compraba.
0: Claro, parchís.
1: Carlito Balaga y Fofo Miliki. Qué linda, linda infancia. Abrazo grande.
0: Bueno, gracias. Y acá, para Martinita, mirá, me muestra acá la foto. Así era mi Marti, dice, y así era de hermosa, siempre mi bebé, ¿no? Le cantamos el feliz cumpleaños para Martinita.

0: El papi y la mami, los hermanos todos. Besos para ella, feliz cumpleaños, feliz 13 años. Está ensayando. Creo que es ABBA Sinfónico, ¿no? Lo que presentan los chicos, porque tengo otra amiguita mía que es Emita del Valle del Lerma, que ayer me mandó un mensajito, me invitó, dice, tenés que ir, Leo, ABBA Sinfónico, 19 de agosto a las 20:30. Ahí está Marti también con el violín, por eso están ensayando las chicas. Emita también toca el violín. Orquesta Sinfónica Infantil, directora Carolina Pineda, el coro infantil, directora Silvana Costa, banda en vivo, invitados especiales, coro Cantares, coro Alegra, dirigido por Bernardita Sarmiento, el coro San Agustín del Colegio Belgrano, dirigido por Victoria Cruz, invitados especiales, ISPA número 6004, Sinergia Dance, dirigido por Erika Dib y Joana Ángel. Esto en el Teatro Provincial Juan Carlos Arabia Subiría 70. Entradas en venta en www.vamos.gov.ar y en la boletería del teatro, ¿eh? Secretaría de Cultura, Gobierno de la Provincia de Salta, Orquesta Sinfónica Juvenil, Orquesta Sinfónica Infantil y Juvenil de Salta, si es la denominación correcta, ¿no? Sí, me mandaba mensajito ayer, me decía esto, mirá, parte, ¿no? Esta chinita es tremenda, Emita del Valle del Lerma.
1: Hola, Leito, ¿cómo estás? Nuevamente escuchándote porque estoy escuchando Chiquitita. Algo que yo en mi hermoso instrumento voy a tocar en mi concierto.
0: ¡Oh!
1: Los esperamos a todos ahí, al Cookie, al Pollito, a todos.
0: Mi vida.
1: A todos. Y está muy accesible la entrada.
0: Ah, muy bien. ¿Ves cómo vende bien su show, no? Está muy accesible. Mi niña querida también. Tiene la misma edad que Marti, creo, ¿eh? De unos 12, 13 añitos. Que les vaya bonito en esta presentación a las chicas. ¿Qué dice por acá Lolo? Buen día, Leo Fer, para el filmmaker Andrés.
2: Que
0: tenga un excelente viernes y tu cuerpo lo sabe. Saludos para todas las grafiteras, grafiteros. Me anoto para el sorteo, dice Miguel. Hay que comer una banana en ayuna todos los días por los calambres, amigo. Esta mañana salí y me comí una, ¿podés creer? Apenas subí al auto. Pero impresionante, me duele muchísimo. Me remil, agarró horrible. Me hizo...
3: ¡Ah!
0: Sí, más o menos así. Saltó mi señora de la cama. ¿Cómo era, Fer? ¿Cómo era?
3: Se me chispoteó.
0: Fer, metele Gaby, Fofoy, Milique, que a varios... Dice, se le va a piantar un lagrimón, dice Lolo. Dale, pongamos otro. De Gaby Fofoy Milique, exactamente. Buen día, Leo Fernando. Pasando a dejar mi presente, Ariel. Ese bueno. Cantemos todo, vamos, che. El domingo es el día del niño.

Eso. A mí del circo me gustaban los payasos, no sé por qué. Salían los payasos y yo me volvía loco y me mataba de risa con el...

0: 8:50 de la mañana, 8:50 de la mañana, 2 grados la temperatura en la capital de Salta, fresquito a la mañana, abrigarse, ya salió el sol, mirá, ya está ingresando acá al comedor de esta casa donde estamos nosotros en Pedro Pardo 155. Hoy tenemos regalos para ustedes, los cartones del bingo del materno infantil. Desde ya, desearle feliz Día del Niño a todos los niños, especialmente a aquellos que están pasando por alguna situación de enfermedad, ¿no? Que se recuperen pronto y que vuelvan a ser niños, a jugar, a divertirse. Estoy viendo muchas cometas. Llego al barrio, ya tarde, ¿no? Ya está oscuro y siguen los chicos ahí jugando con las cometas. Los barriletes en este caso, porque veo que tienen figuras. Había uno así como un águila, así, ¿viste? No es la cometa que usábamos nosotros antes, que también la armábamos y salíamos en tiempo de agosto, porque agosto justamente también es el mes ideal para hacer volar la cometa, chicos. Así que bueno, qué lindo, qué lindo. Decía, dos cartones del bingo del Hospital Materno Infantil regalamos hoy con todos los premios que trae aparejado este bingo, esta nueva edición, la cuarta del Hospital Público Materno Infantil. Gentileza del hospital, de la fundación, nos llegan estos cartones para obsequiártelos a vos. Tengo un asado espectacular que nuestro amigo, que tiene también un corazón enorme de niño, y bondadoso sobre todas las cosas, nos manda este asadito para ustedes, amigos oyentes. También, que no es la primera vez, ¿no? Ya creo que es la tercera vez que está mandando estos premios tan lindos.
1: Es un ídolo, ¿eh?
0: Sí, es un ídolo. 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Los otros premios se lo buscan acá en Pedro Pardo 155 hasta las 5 de la tarde, ¿no? Así que bueno, a ver, ¿qué tengo? Sigo avanzando con los mensajes. Ah, mirá, dice Rosanita, prepara el feliz cumpleaños, mi estimado amigo Fernandito. Dice, quiero saludar, dice Rosana, Paola, a una persona muy especial. Gracias por permitirme ser parte de la Lindaura. Muchos dicen que no hay que mezclar las cosas, ¿no? Trabajo es trabajo y la amistad es amistad. Yo en mi trabajo tengo una patrona, amiga, consejera, etcétera. Pasamos mucho tiempo y compartimos vivencias, problemas, alegrías, tristezas. Así que ella se ha vuelto muy importante en mi vida. ¡Feliz cumpleaños, Norma! Que hoy Dios te devuelva el doble de lo que te mereces por tener tan lindo corazón. Deseo que se cumplan y se hagan realidad todos tus sueños. ¡Besos! Dice nuestra amiga Rosanita. Así que bueno, para Norma.

Norma, querida. Bueno, muchas bendiciones para ti. Pasalo hermoso, ahí en la Lindaura. Mucho trabajo seguramente, por más que sea el cumpleaños hay que laburar. Y está ahí con tu hija también, Adrianita, Marianita también, la niña moza que atiende perfectamente, con Roberto, que espero que esté mejor también de su salud. Y bueno, toda la suerte del mundo, Norma. Y bien, bien por ese esfuerzo que lo sostenés hace tantos años, ¿no? No quedarse nunca, intentar ir para adelante, como siempre hay que hacer, ¿no? Y bueno, ya te describió perfectamente Paola con sus palabras. Que te vaya bonito, que sea un hermoso día para ti, ¿eh? Pasala genial, feliz cumpleaños, mi querida y estimada amiga. Después me mandan el menú, ¿no? El menú de la Lindaura, por favor. Hora en el país, 8:54.

0: Participar, Chacho Nieva, mañana cantamos en el Chuña y Sencero Bar, todo el tango, cansado, ¿sí? ¿Cómo el? cantado debe ser, ahí te jugó una mala pasada el teléfono. 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Después de... A ver qué dice, cabeza grande y ya me pierdo. Ah, después guitarreamos, dice, como siempre, ¿eh? Qué lindo. 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Está en zona sur, este lugar. Y bueno, y el Chuña ya conocen todo, está en la calle de Balcarce, van a estar allí primero. Y después a Sencero Bar, a todo el tango cantado por salteños. Ahí está. Pásame la dirección correcta de Sencero Bar, así le informamos a la gente. Por acá dice, hola, buen día, Leo, para participar, Mauro, Litro. Tengo mensajitos también de audio, a ver.
1: Hola, buen día, Leo.
0: Buen día.
1: Excelente mañana, muy buen programa. Saludos para todos. Bueno. Participo por el sorteo. Mis tres últimas son 296. Horacio, gracias.
0: Eso, nombre final del documento y con eso ya están participando. Hola, buen día, Leo. Hoy es mi cumple. Me gustaría un temito de cuarteto. Gracias, dice Yoli. Mi vida, es tu cumpleaños. Bueno, pero tenés que contarme con más alegría, Yoli. Dice Leo, es mi cumpleaños. Estoy feliz de cumplir años. Una cosa así. Un temito de cuarteto para Yoli. Le cantamos para Yoli el feliz cumpleaños.

0: qué lindo, perfecto. A ver, Pato, mirá la foto que me mandó Pato, espectacular. A ver, ahí me cuenta qué dice en su audio.
1: Buen día, Leito, buen día, Fer. Hola, buen día, Pato. Andresito, en la distancia.
0: Sí.
1: ¿Cómo están, chicos?
0: Bien, gracias.
1: Hasta que
0: a
1: me
0: Dios.
1: Puse los auriculares y todo. Escuchaba de las fotos que están mandando. Vos sabés que yo tengo que buscarlas, tanto cambiarme, me quedaron muy pocas, pero ya tengo, ya te voy a mostrar cuando era más jovencita y muchos kilos atrás. Y ese tema que está sonando, mi papito me hizo un arbolito, me hiciste acordar, eso me decía, qué linda canción de la infancia, me hizo recordar igual que la amiga grafitera. Mi papá era un tipo que armaba el arbolito y decía, llegó el momento de armar. Y todos contentos salíamos a armar. Y no, era tan prolijo que nosotros mirábamos nomás, porque él tenía que poner todo perfecto de un lado o del otro. Me hizo acordar. Gracias por ese tema. Besos a todos, bendecido día. Perdón, Leo, que tengas un hermoso viernes. Bendiciones para vos y tu familia. Que sea un hermoso fin de semana. Saludos a la mami Susi, a Lucarina, a la familia Alveira, al Tigre, para Gloria. Espero que todos estén bien. Besos, besos. Que tengan un hermoso día. Gracias por acompañarme y volverme tantos años atrás. Gracias, chicos. Gracias. Besos, Leito. Besos, Fer.
0: Por favor, a ustedes. Gracias. Gracias por compartir, porque son ustedes los que se suman. Nosotros pusimos una idea nada más en el aire y la respuesta es contundente, hermosa. ¿Y por qué no volver a los años cuando éramos niños, ¿viste? Y recordar a nuestros seres queridos? Algunos ya no están entre nosotros, pero quedaron grabados para siempre, por supuesto, claro que sí. Más cuando hablamos de un papá, de una mamá, en fin. De algún hermano también, porque en muchos casos, ¿viste? Uno, pasaron tantos años que ya algún hermano también a lo mejor ya ha dejado este plano terrenal, ¿no? O algún amigo. Y me sigue contando, Patito, a ver qué me decía.
1: Mirá, Leito. Esa es una foto en blanco y negro. Uy, qué vieja que estoy.
0: No, por favor.
1: Con mi hermana, yo soy la del medio. Y la que tengo alzada es una sobrina que desgraciadamente una fea enfermera se la llevó pronto.
0: Mirá vos.
1: Me falta mi hermano. Mi hermano nunca quería salir en la foto.
0: Hay gente así, ¿no? Que no quiere salir en la foto.
1: Feliz Día del Niño a todos los grafiteros, a todos los que tenemos todavía a ese niño en el corazón. Para todos, feliz día, para vos, Leito, para Fer, y para mis tres bebés, Rodi, Meli y Fran también.
0: Claro.
1: Sí, beso, sí. Beso, Leito, me hiciste recordar tantas cosas. Gracias, Leo, gracias, Fer.
0: Yo a mis hijos les mando saludos Día del Niño, ¿no? Feliz Día del Niño, y me responden al toque, ¿no? Y ya son padres ellos, pero bueno, para nosotros son nuestros niños, ¿eh? Y mirá, te estoy mirando acá la foto de esta, Pato, y observo el equipo deportivo que tenés puesto. ¡Wow! Me hiciste acordar, me acuerdo. Le voy a contar algo, bueno, a mí me causa de risa porque fue verdad, lo hicimos con mi hermano. Recuerdo que mis hermanas le pidieron a mi papá, ¿no?, que nos compre equipos deportivos. Me acuerdo la marca, Arcade, mira, clarito, me quedó para toda la vida, ¿no? Arcade. En aquellos años, ¿sí? Corría el año 1970 y algo. Y vos sabés que nos traen ese equipo que compraron ahí en el negocio de Ramos Generales del pueblo, de los Amados, ¿no? Y mi hermana venía contenta ella porque, bueno, había logrado que mi papá nos compre ese equipo para mi hermano y para mí. Y nos ponen el equipo, ¿viste? Para medirnos, ¿no? O sea, a mí, yo era el mayor en ese momento, y a mi hermano que me seguía, que es el último, Guillermo, ¿no? Que dicho sea de paso, está chochísimo con su nieto, tiene su primer nieto, el varón, está feliz, contento. Me mandó un mensaje el otro día, viste, estaba escuchando la radio, vino acá a la ciudad a buscar el regalo para el nieto. Tiene 3 meses el chango, ¿no? Y ella le va a hacer regalo, yo lo conozco, es tremendo. Bueno, pero que lo disfrute, claro, para eso está, así es la vida. Bueno, nos ponen el equipo, viste, y nos miramos con mi hermano así, y... pero ni siquiera nos hablábamos, nada, así, no nos pusimos de acuerdo, nada. ¿Sabés qué hicimos? Salimos corriendo. Así como Forrest, ¿viste? No, Y corrimos y corrimos y nos fuimos por la cancha, por el costado de la cancha, y seguíamos corriendo, corriendo. Y cuando nos cansamos de correr, recién volvimos a la casa los dos, chochos, porque teníamos puesto el equipo deportivo nuevo. Pero mirá, ¿no? Mirá la locura. Nos pusieron el equipo y salimos corriendo como dos locos. Y felices por la ropa que nos habían comprado. Ay, señor. Hola, Leo. Fer, quiero participar. Dice Marcelo que deja las finales acá. Julito, buen día, Leo. Soy Julio. Quiero participar de los sorteos. Gracias. Buen fin de semana largo. Igualmente para usted, estimado Julio. A ver. Patricia Elizabeth dice: hola, Leo, Fer, saludos para Andrés. Me acuerdo que cuando era niña venían los parques y ponían las canciones de Sebastián y me quedó grabada la canción Morir de Pie. Después me gustaba cantar las canciones de Gaby, Fofó y Miliki. Hola, Don Pepito, hola, Gallina Turuleca, Yuya, Luna de Cristal, porque ya pasaron Arcoíris, del programa Jugate Conmigo. Dice: también me gustaban las canciones. Dios los bendiga, dice. Mira, ahí estoy yo participando del juego del embolsado. Se festejaba el Día del Niño en mi barrio hace 38 años. Saludos a todos por el Día del Niño, dice Patricia Elizabeth. Y mira, y me manda la foto ahí embolsada. ¡Qué lindo que era ese juego! Dale, que cante Sebastián. Vamos, vamos, sigamos recordando.

0: vamos rumbo a lo que es el Día del Niño, el próximo día domingo. Ya les conté los horarios que van a atender los negocios, los comercios dispuestos, horario corrido. 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Así que bueno, no, Marcelito, por favor. 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Y quedaron ahí, ¿viste? ¿Y por qué no recuperarla? Decir, bueno, ya no tengo para pasar cassette. Necesito pasar la pendrive. Y bueno, lo llamás ahí a Marcelo Chocobar. 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Qué bueno. Dale.
1: Y dale.
0: Che, me encantó la foto esta del embolsado. Me hizo recordar tanto. José Busto me llenó de fotos también acá. Qué lindo. Mirá la foto más vieja. El primero es Javier, el de derecha. Y el tercero soy yo, dice. Los changos ahí. Qué maravilla. Bueno. Y la otra foto es de mis hijos, dice. Hermoso, hermoso están los niños ahí, ¿eh? Qué lindo. Bueno, a ver, por acá el audio de José Busto que
2: nos... Lo que me hace acordar de mi niñez, porque para colmo, justo en esa época mi viejo construía la casa, sí. Él nos ponía labura con todos los vecinos, para colmo era un montón de changos che, en la cuadra. Ajá. Y después nos daba moneditas para que vamos a comprar, ¿te acuerdas de esos barquitos con gomilla que venían para tirar papelitos? Sí. Eso, con eso, sí. Con eso nos empataba mi viejo.
0: Así me acuerdo. Espectacular era eso. Lo venía en todos los kioscos, ¿viste? Si no habremos pegado con eso.
3: Sinergia Dance. Hola, Leo, buen día.
0: Hola,
3: nos vemos este fin de semana, mi hermano querido.
0: Bueno, vos también.
3: Mirá, te participo por todo anoche, lo estuve escuchando a Leandro, muy bueno la programación, muy buena. Me quedé dormido, Leo, bueno, pero está muy buena. Bueno. Gracias por toda la alegría que nos brindan día a día. Participo por todo. Víctor 877. Gracias, Leito. Buen fin de semana.
0: Bueno, gracias a vos, papá. Gracias. Diana dice, ya veremos si Ale me hace ese favor de restaurar mi fotito. Dice. Bueno, ahí está. Por acá, Sergio nos manda audio también. A ver qué nos vuelve a decir.
4: Amigo Leito, sí. Una de las canciones que más me recuerdo en mi infancia,
0: ¿sí?,
4: es la de Dragon Ball, el opening. Creo que no hay momento que no le escuche por ahí y empiece a cantar, así que si Dragon... quiere pasarla.
0: Claro, Dragon Ball. Cantanos, Sergio, dale.

0: ¡Qué temorazo! Espectacular. Silvina dice, buen día Leo, para participar, deja la final. Bueno, acordate que tenemos el bingo del materno infantil, colaboremos todos, las obras son muchas las que se hacen. Te recuerdo una más, el ecógrafo de última generación para oftalmología. Adquirimos un ecógrafo oftalmológico de última generación para diagnosticar de forma rápida y precisa patologías oculares complejas en niños. Bueno, todo eso que te estoy nombrando yo se logra con este bingo. Y recién vamos por la cuarta edición, ¿no?, del bingo del materno infantil, y se han hecho tantas cosas positivas, tantas cosas tan hermosas. 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Tengo que hacer una pausa, me tengo que ir despacito, hacer una pausa. Voy a comprarme unas tortillitas, a ver si puedo caminar, che, porque estoy... ¿Cómo quedó horrible la contractura esta? El calambre que me dio. Vos sabés que yo no sufro de calambre, eso es lo que me llama la atención. Y... Sí, me pegué un grito, pobre mi señora.
1: ¿Ya estás bien?
0: ¿Qué te pasa?
1: ¿Ya estás bien?
0: Decía ella, ¿viste? Y yo a los gritos ahí porque no podía. ¡Qué dolor, en serio! A ver, Margarita.
2: Buen día, Leo y Andrés, a distancia.
0: Hola, Margarita.
2: Espero que estés pasando bien ahí en Formosa, creo que, ¿no?
0: Sí, debe estar triste.
2: Yo de noche no puedo escuchar porque me duermo.
0: Dormir,
2: me duermo mal, así bueno, que no sí. Escuché nada de la el programa de allá de qué pasa, Andrés. Bueno, yo a mi niñez, yo tenía una maestra, yo vivía en Cachi, ¿no?
0: Sí.
2: Y tenía una maestra que siempre me compraba lo que yo quería, digamos, muñecas,
0: no,
2: juegos de cocina y todo así.
0: Qué linda maestra.
2: Y le cuidaba un montón. Y pues, siempre yo era sola, digamos, porque mis hermanos, ellos vivían en otro lado. Estaban en distintas familias, porque en esa época nosotros éramos todos separados. Así que yo era la quinta, como ya te digo, son 5 mujeres y 2 varones. Pero siempre todos separados, porque mi mamá y mi papá, ellos no podían tenernos, digamos así. Pero siempre ellos estaban con nosotros, así que nunca nos dejó, decíamos, abandonado, ¿no? Pero claro. No, eso no.
0: Se entiende,
2: siempre
0: se entiende.
2: Teníamos una familia que siempre estábamos juntos, cuidándonos. Y a mí me tocó una madre que era mi madrina, que era mi mamá y mi madrina. Y bueno... Y es muy lindo la niñez. Y bueno, ahora ya voy a cumplir mis 60. Y también estoy haciendo mi preparativo para mi fiestita.
0: Ay, qué lindo.
2: Ya falta un mes y 15 días, más o menos. Bueno, ojalá que puedan venir todas mis amistades, digamos, de Buenos Aires, pero difícil. Difícil que vengan de allá mis sobrinas, porque son muchos y también están también con los preparativos de los 15, así que, bueno, todo mal. Aparte que la niña que cumple 15, cumple el mismo día que yo, así que estamos ahí en el horno los dos. Una más viejita y la otra más joven. Y, bueno, es lindo. Así que, bueno, voy por todos los premios que haya. Mi número es 509. Y bueno, estamos en festejo. Bueno, que tengan feliz niño de los grafiteros, grafiteras. Y bueno, acá estamos escuchando.
0: Gracias, mi vida, muchas gracias. Bueno, me voy a ir a la pausa necesaria, tenemos que hacerla, hacemos un break, como dicen los chicos, Vamos y volvemos. Estamos en instante nada más con todos ustedes. Gracias, Fer. Gracias a toda la audiencia. Recordá, dos cartones del bingo materno infantil. Un asadito, gentileza de un queridísimo amigo que justamente quería homenajearlos a ustedes para el Día del Niño. Y tengo también las jugadas de Agencia Lucho, la que paga sobre el pucho, en esta hermosa mañana. Nombre y final de documento al 3874-669119. Ya volvemos.

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4: Son las 9:25.
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De la mañana con 27 minutos en la República Argentina. Acá estamos compartiendo este programa. Activate con Leo, Andrés, Fernando. Hoy llegamos, como siempre, por supuesto, minutitos antes de la hora 13, porque comienza también a esa hora el programa. El programa que todo el mundo está escuchando ya al mediodía y que suena espectacular, ¿no? Que sale maravilloso. Por el Día del Niño. En estos momentos, creo que hay que tocar ahí en la consolita esa. Acá en el enchufe este que tiene por ahí. Cerca donde está el pie. Ahí toca Andresito. Bien, ¿viste? Ahí está. Por el Día del Niño, en estos momentos, se registran largas filas y demoras en la Ruta 50 entre Orán y Aguas Blancas, chicos. ¡Wow! La foto que fue tomada desde un dron muestra una cantidad impresionante de vehículos. A pocos días de celebrarse el Día del Niño, la Ruta Nacional 50 vuelve a mostrar un intenso movimiento vehicular y demoras en el tramo que une Orán con Aguas Blancas, especialmente por la gran cantidad de personas que se trasladan hacia la frontera para realizar compras en Bolivia, entre ellas juguetes y regalos para los más chicos. El puesto 28 de Gendarmería Nacional, ubicado aproximadamente a mitad de camino entre ambas localidades, se convirtió nuevamente en un cuello de botella para quienes circulan hacia la

0: etcétera. Me trepaba a los árboles y hoy mi pequeño gigante también se trepa y yo con un miedo que se caiga. Mi hija que me reta, si vos hacías lo mismo, dejalo, que sea machito, dice. Ay, sí, no, pero nosotros hicimos esas locuras, pero también tenemos miedo cuando nuestros hijos las hacen. También veía a Margarito Tereré, me gustaba mucho ese programa y cuando mis tíos cambiaban de canal, yo me ponía a llorar y mi abuela los retaba feo. Y mi tío, ajá, me amaban, dice. Me imagino. A ver, lo escucho a Gabriel y ya voy a atender el teléfono.
1: Perdón, Leito. Justo estaba entrando al aeropuerto, no pude grabar el saludo. Y feliz cumpleaños, mijita. Bueno, si por ahí podés, por favor. Cantale nuevo, así lo puedo grabar. Dale un abrazo.
0: Ahí está, nuestro amigo. Ya vamos a volver ahí. La tengo a Susanita. Hola, Su, buen día.
2: Hola, hola, mijito querido. ¿Cómo estás?
0: Bien.
2: Sí, ya te sentí. No, bien, no me bien. Mientas. Ya sé que te duele el piecito.
0: La pantorrilla, la pierna. Me quedó como el nudo, ¿viste? ¿Vos sabés que me sorprende? Porque yo no sufro de calambres, ¿no? Pero me despertó mal, te juro, a los gritos estaba ahí.
2: Ay, pobre mi hijito, es horrible. Te juro. Es horrible, sí.
0: Te juro.
2: Sí, totalmente. Yo tomo una pastillita cuando, no todos los días, ¿no? Cuando me atacan así los calambres, una pastillita y se va.
0: ¿Sí?
2: Sí, me alivio un montón. Me alivia un montón. El Circonil se llama. Circonil.
0: ¿Cómo?
2: Circonil. Ya te voy a mandar. Nil. Ya te voy a mandar una fotito de la caja.
0: Bueno, dale.
2: Bueno, estamos lejos porque si no te llevaré la caja.
0: Mi vida.
2: Claro, claro.
0: Sí, sí. Nos separa algunos kilómetros.
2: Sí, algunos kilómetros que no se pueden acortar. Ay, no, eso no se puede acortar. Pero lo acortamos comunicándonos cada día.
0: Pero más vale, por supuesto.
2: Sí, es tan lindo. Ya le dije a... ¿A vos no te molesta que Fernando también sea mi hijito, que no?
0: No, porque... Por favor.
2: Vos sabés que el preferido, ¿quién es?
0: Yo.
2: Adivina, adivinador.
0: Yo soy el preferido.
2: Sí, sí. Así es. Los quiero a todos, pero siempre hay uno preferido. Dice que eso no se debe hacer.
0: No.
2: Pero lamentablemente, no sé por qué, en mi corazoncito, entre mis hijos, entre mis nietos, entre mis bisnietos, sí tengo... ¿Viste? Imposible no evidenciar. Te cuento que anoche yo también lo escuché a Andresito. Qué lindo. En primer término, como a las 10:30, 11, no salía al aire el festival.
0: Ajá.
2: Estaban con música romántica.
0: Ajá.
2: Entonces escuché por Radio Salta. Y Marcelito, le hizo una entrevista, una nota a Cristian Herrera. Qué lindo, esos amigos que perduran con tanto cariño. Me lo imaginaba porque le decía, bueno, vos que sos de lágrima fácil, emocionado por los niños y por todo lo que hacen, siempre unidos, siempre juntos. Y después ya intenté volver a escuchar graffiti, ya estaba Andresito haciendo reportaje a la gente. También, sí. Y al último, antes de que me duerma, él le hizo un reportaje muy, muy lindo a Lázaro.
0: Bien.
2: Contento con lo que está haciendo, con la respuesta de la gente, el apoyo... Y cómo después pueden ayudar a tantos lugares, no solo a la gente de Ibiporá o de algún sector cercano, no, cuando hay provincias que tienen problemas, como hace poco Tucumán, como en tantos otros lugares, ellos llegan desde Ibiporá.
0: Mira.
2: Qué gesto tan especial.

0: ¿Vos lo escuchaste? No, te dormiste.
1: Sí, no puedo, Su, porque viste que de acá paso a la otra emisora.
0: Sí.
1: Y de ahí estoy saliendo ya a las 8, llego, ceno.
0: Sí.
1: Y mi cuerpito no da más.
0: No, pues, no da más. No, es mucho,
1: ya,
0: es mucho.
1: Ya estoy viejo, ya no como antes.
0: No, ¿cómo? Entonces yo estoy re vieja.
1: Y bueno, pero viste, ya estamos llegando a los 60, punto y coma de la vida. Hasta acá esto fue todo, decía Cacho Castaña, ¿no?
0: No,
1: cerca del punto final.
0: Bueno, no, yo lo voy alargando al punto final. Ni me imaginé
1: en realidad,
0: que iba a vivir tanto.
1: En realidad voy a cumplir 59 años,
0: el sí,
1: 28 de agosto.
0: Hoy, sí, lo sé, hoy cumple lo 50, tengo agendado.
1: Hoy cumple 59 mi querida amiga Normita de la Lindaura. También somos
0: feliz cumpleaños para Normita.
1: Somos de la misma época. Mm, nacimos el mismo año. Clase 67.
0: No, yo... yo en esa época era cuando me mandó a pasar vergüenza al aire este mi amigo, el Negrito Siate. En esa época yo recibía mi título de
1: mirá,
0: maestra.
1: Mira,
0: cuántos recuerdos. ¿Cuántos recuerdos
1: años
0: se mezclan con una palabra?
1: Sí.
0: Y ahora vamos a festejar el Día del Niño.
1: Claro, viste que la gente se está acordando de toda su niñez.
0: Sí,
1: Está bueno.
0: Sí.
1: Me mandan fotos, un montón de cosas. Dichoso lo que tienen fotos. Yo perdí muchas fotos. Y sobre todo con mi mamá, ¿viste? ¿Qué va a ser? No fui yo el que tenía a cargo la... esos álbumes que siempre estaban en las casas, ¿no?
0: Sí.
1: Y bueno, qué sé yo, fotos que se perdieron. No sé, mis hermanas, nunca les pregunté exactamente a las chicas si por ahí tienen algo.
0: Pues yo no sé cuál de las más traviesas que tengo se quedó con el álbum o con las fotos. Yo tampoco no tengo, fíjate, y tantas fotos que tenía.
1: Sí, yo tenía el álbum de mi casa, yo tenía fotos hasta de mis tíos que nunca llegué a conocer, por supuesto, tíos abuelos.
0: Claro.
1: Acá en Capital, ¿viste? Porque mi mamá era de Capital, no era de... Ella no,
0: sí,
1: no fue de pueblo. Ella,
0: no,
1: se,
0: sí, sí,
1: ella
0: sí,
1: se va al pueblo, así como vos, ¿viste? Que te fuiste a un pueblo.
0: Sí.
1: Le pasó
0: sí,
1: lo mismo a ella cuando se enamora, bueno, se casa con mi papá, qué sé yo, ¿viste? Mi papá sí, mi papito sí era de los pagos allá
0: de Camposanto.
1: Camposanto.
0: Bueno, así que yo no tengo recuerdos de fotos de cuando era niño. Creo que por ahí tengo una de la comunión.
1: Yo sí, también tenía una de la comunión que mi mamá me retó. Me acuerdo que me hizo llorar.
0: Ay,
1: la mamá
0: ¿por
1: qué? Me retó. Porque me había hecho las tarjetitas esas, viste, que vos intercambiabas, que...
0: Sí.
1: Y yo las intercambié sí, todas, pues. No dejé ninguna para ella.
0: Ay, no. Es que la primera le tenías que dar a ella.
1: Me retó como zapatero, pero encima eran 10 o 12, no sé, re poquita la pobreza que había también. Entonces me retó. Entonces yo tengo la foto, que tengo los ojos así hinchados, llorosos encima, viste, yo. Yo no soy de ojos chiquitos, yo soy de ojos grandes, ¿viste?
0: Sí.
1: Como ella. Entonces,
0: y hablas con los ojitos.
1: Entonces se notaba ahí los ojos llorosos.
0: ¡No! ¡Ay, qué lindo! Yo no me acuerdo de algún cantante especial en esa época de mi infancia. Mm. Sí teníamos canciones infantiles como El Puente de Aviñón, El Arroz con Leche, y tantos otros. Y también me acuerdo, creo que alguna vez te conté, que yo iba a LV9 cuando tenía 4 o 5 añitos a recitar en un
1: sí,
0: programa que se llamaba Mamá Rosario. Era la locutora, pero no me recuerdo el nombre de la locutora, pero este programa era Mamá Rosario. Y ya iba al LV9, Radio Güemes, la voz de la tierra gaucha.
1: La voz de la tierra gaucha.
0: Sí.
1: Bueno.
0: ¿Te pido un favor?
1: Sí, cuéntame.
0: Mándamele saludos a mi hermanita Marcela, que es una fan tuya, que te escucha todos los días. Es la que yo te cuento que una vez le han cambiado el dial en el auto y se enojó.
1: Marcelita, le mandamos un beso sí. enorme a Marcela.
0: Ella es la que se ganó el premio en el show.
1: Ah, mira vos.
0: ¿Te acordás? ¿Te acuerdas cuando?
1: Sí, me acuerdo.
0: Es la menor de mis hermanas.
1: Bueno, Marcelita, le mandamos un besote grandote. Muchas gracias por escucharnos. Y que no permita que cambien el dial. Punto. Se acabó.
0: Así es, así es. No, y es bien sargento, tiene su carácter. No te creas, yo soy la mayor, pero ella me da órdenes.
1: ¿Viste?
0: No. Y lo que decías del niño que llevamos adentro.
1: Sí.
0: No, que es hermoso. Yo mantengo viva mi niña, tengo una niña traviesa que hace reír a toda la familia, que los hace pensar con sus ocurrencias, que cambia las palabras para que adivinen qué querés decir. No, se llama Suzukila. Y la Suzukila es la niña que me acompaña siempre.
1: Mi vida.
0: Bueno,
1: a ver, ya la conoceré. Va.
0: Algún día la vas a conocer. Es que sí. Sí, mi cuñada me decía que la presente a la Suzukila. Después le digo, no, acá no. Pero aparece en el momento menos pensado.
1: Ahí está.
0: Cuando me hicieron la fiesta de mi jubilación, bueno, de pronto las palabras, viste, entonces, de despedida, de agradecimiento, y la vicedirectora dijo, y ahora tiene que despedirse de nosotros también la Suzukila. ¡Ah! ¡Qué momento difícil! Yo lo miraba a mis hijos, a mis nietos, y decía, y bueno, pero tuve que hacer el papel de la Suzukila por unos minutos. No quedaba
1: salida. No quedaba otra. Bueno.
0: No quedaba otra. Nos vamos a poner serio, hijito.
1: Dale.
0: Vamos con las efemérides, que son poquitas, pero muy importantes. Mira, como esta.
1: Escuchamos.
0: Es el día del cerealista. Una fecha que honra a todos los protagonistas de la cadena cerealista de Argentina. Productores, acopiadores, molineros, cooperativas, corredores, exportadores, transportistas y tantas manos que hacen posible que estos granos lleguen al mundo y lleguen a nuestro hogar, a nuestra mesa. ¿Qué seríamos sin ellos? Este efeméride tiene origen en una cena que se realizó un 13 de agosto allá por 1926. Fue convocada por varios referentes del sector. Al año siguiente, el evento tuvo su réplica, una réplica formal. Y el 14 de agosto de 1927, marcando el inicio de esta celebración que se reconoce por la trascendencia económica y social de quienes trabajan en el comercio y la industria cerealera, se fija este día como el Día del Cerealista. Es mucho más que una profesión, es un símbolo de transparencia, de compromiso, de tradición y de confianza en las personas que trabajan el cereal. Una efeméride curiosa, es el Día Mundial del Lagarto. Se homenajea a un tipo de reptil muy conocido en todo el mundo que posee más de 3.000 especies. El 14 de agosto se homenajea a este reptil que tiene su principal finalidad dar a conocer la importancia de ello, así como las amenazas que afronta, tales como el tráfico de la fauna. ¿Qué sabemos de los lagartos? El reino Animalia, orden Squamata, son reptiles pertenecientes al grupo parafilético de escamosos, iguanas, varanos, coritofánidos, camaleones, lagartijas, gecos, entre otros. Una variedad increíble alrededor del mundo. Tienen el cuerpo y la cola alargada, su piel es escamosa y sus párpados son móviles. su dieta alimenticia es a base de insectos, plantas y huevos pequeños de animales, y su tamaño varía según la especie. ¿Qué podemos decir de los lagartos? Que existen más de 3.000 especies alrededor del mundo, incluido en la Antártida. Mirá, que vos pueden oler gracias al orégano de Jacobson. Es un órgano que permite captar las moléculas en el aire y enviar la información al cerebro. Increíble, increíble. Tremendo. Y hablamos del lagarto salteño en especial. En Salta, el más famoso de los lagartos es el Caraguay.
1: Caraguay.
0: Sí. ¿Tenían ustedes en la zona de...?
1: Sí,
0: de...
1: sí. Claro. Aparte era muy preciado por los cazadores el Caraguay, porque se lo comían al Caraguay.
0: Claro, lo comían, y la grasa del Caraguay también era, para sanación.
1: Mira vos.
0: Sí, el lagarto o iguana colorada también, el lagarto más grande del Chaco salteño, y suele recorrer las reservas de flora y fauna denominada en Los Palmares, aquí en Apolinario Saravia, en el departamento de Anta.
1: Mirá.
0: ¿Sí? Cuántas cosas que a veces están en el saquito de la ignorancia, como decía mi padre. Es el Día de la Mujer Policía. Saludamos a todas las mujeres policías en todo el territorio argentino.
1: Tengo vecinas, varias vecinas policías.
0: Bueno, las saludamos.
1: Son cara de mala, por no decir otra cosa. Sí.
0: Ah, bueno. Uy, pero entonces no hablemos fuerte.
1: Sí, poca bolilla a los vecinos.
0: Debe ser porque son policías.
1: Debe ser, tienen... Uy. Hay oficiales, suboficiales, pero siempre cara así.
0: Así, enojado.
1: Como si estarían, ¿Sabe qué? Oliendo algo feo.
0: Oh. Señor mío. ¿Sabe que el padre de Patito Lira fue comisario acá en el pueblo? Él era policía.
1: Mira vos. Pero el Día de la Mujer Policía, aclaramos, ¿no?
0: Sí, hoy es el Día de la Mujer Policía. Se valora la entrega y la vocación de servicio de las mujeres que visten este uniforme. La elección de este día recuerda al natalicio de la oficial ayudante Erika Beatriz Versich López, que hizo historia al convertirse en la primer mujer policía caída en acto de servicio en nuestro país. Su vida y su ejemplo simbolizan el compromiso inquebrantable de tantas mujeres que día a día arriesgan su integridad para proteger la comunidad.
1: Cuando fuimos para Entre Ríos, me acuerdo.
0: Sí.
1: Vimos, bueno, los changos también bien pintudos, los policías, y las chicas, qué bonitas chicas policías. Unas rubias, ojos azules, así, verdes. Sí. ¿No?
0: ¿Y Andreita qué dijo?
1: Y ella admiraba a los policías, y bueno.
0: Ah, yo, bueno.
1: Yo miraba a las chicas.
0: Ay, mi picarón.
1: ¡Arrésteme!
0: Me entrego, y cruzando las manos para que pongan las esposas. Ay, terrible, terrible. Bueno. Nos vamos por el tiempo, 1918, y mira, una vez más, me siento orgullosa de mi cuna salteña. Nace Manuel J. Castilla, nace en Cerrillos, provincia de Salta. Fue periodista y poeta, y su asociación con Gustavo el Cuchi Leguizamón derivó en varios clásicos del folclore, como La Pomeña y Valderrama. Entre sus libros publicados se pueden mencionar Agua de Lluvia, La Tierra de Uno, Andenes al Ocaso, Cuatro Carnavales, entre tantísimas obras. Hablar de él es extenderse en el tiempo y en sus obras. Murió en 1981. Nosotros tenemos la Biblioteca Popular de nuestro pueblo, que lleva su nombre, y estuvo acá cuando inauguraron la biblioteca, una persona tan agradable para conversar cuando... Cuando se tiene delante de uno una persona con tanta dulzura poética, es tan bonito.
1: Claro.
0: En el año 1974,
1: sí.
0: El adiós a González Tuñón. Raúl González Tuñón muere, uno de los principales poetas del siglo XX en la Argentina.
1: Sí.
0: Tenía 69 años. Era autor de El violín del diablo, Miércoles de ceniza, La calle del agujero en la media, La rosa blindada, entre tantos otros libros. Estaba vinculado al Partido Comunista. Recibió el Gran Premio de Honor de la Sociedad Argentina de Escritores en 1972 y trabajó en los diarios Crítica y Clarín. Otro argentino destacado. Y son las efemérides más destacadas del día de hoy, hijito.
1: Bueno.
0: Poquitas, pero muy interesantes, muy, muy nutrida de literatura.
1: Bien.
0: De grandes escritores.
1: Perfecto.
0: Y ahora te espera larga tarea de...
1: Tengo la cantidad de mensajes que tengo acá para leer.
0: Sí, me imagino.
1: Historias que contar.
0: El sorteo.
1: Claro, el sorteo claro. También.
0: Sí,
1: un montón
0: también.
1: De premios.
0: Bueno, si necesitas ayudita, me llamas.
1: Bueno, perfecto.
0: O me decís.
1: Te voy a avisar.
0: Bueno, mijito. Mi cariño para la audiencia, mi corazón repartidito para todos. Gracias por los saluditos que escucho. Les retribuyo a todos de corazón. Y bueno, para vos y Fernandito, mis apapachitos.
2: ¡Te amo!
0: Gracias,
1: Su. Te mandamos besos, mi vida.
0: Besos, mijito.
1: Bueno, besos. Chao, mi vida. 9:51 minutos, esa es la hora en la República Argentina. 6 grados ya la temperatura, está mucho más bonito, ¿no? Está mucho más lindo. Al final no pude ni ir a buscar una tortillita al frente. Intenté caminar, sí, sigo contracturado. Feo me agarró. Feo me agarró. Ahí va.
2: ¡Mamá!
1: Bueno. Mandame el nombre de la pastillita, dijo. Buen día, gente de Graffiti, Leo Fernando, hasta las 3 de la mañana. Dice, ¿que estuviste escuchando? Vale. Dice, me crié en mi infancia viendo Gaby, Fofó, Miliki, Carlito Balá, Johnny Tolengo y mucho más. Participo, dice Alejandro, te paso foto de mi madre, mi viejo y yo y mi hermano. Mi viejo ya se partieron, mi hermano ya se jubila, yo ya estoy ahí nomás, ¿eh? Toda mi familia pasaron por el transporte, ¿no? Bueno, me manda la fotito, quedan solo recuerdos, Leo, me dice. Qué lindo. Bueno, hay que recordar con alegría. Así es la vida, ¿no? Así es la vida. Nosotros pasaremos también en algún momento. Y tal vez alguien, quizás, allá en el tiempo, nos recuerde, ¿eh? Buen día, soy Pablo Andrés, quiero participar del sorteo, qué buena música, cuántos recuerdos de la infancia, saludos cordiales, bendiciones, dice. Cristian Jesús Ome me está mandando un audio, lo escucho, Cristian.
3: Hola, Leito querido, ¿cómo estás, mi hermano?
1: Bien, papito, bien.
3: Quiero participar por el sorteo de todo.
1: Bueno, papá.
3: Así, capaz que tenga suerte y me gane el asadito para la noche.
1: Uy, qué lindo.
3: O bien los bingos para que me haga millonario.
1: Eso.
3: Bueno, Lito, un abrazo. 8:31.
1: Bueno, gracias, muchas gracias, papá. Te mando un abrazo grande. Hola, buen día, soy Luis. Deja las finales, bien, Luisito. Un abrazo grande. Por acá, Walter, dice, yo hacía volar la cometa el año entero, no solamente en agosto, dice Walter, que participa. Bueno, tenías viento, ¿no? Capaz que estaba en zona ventosa. ¡Gracias, Leo! Me dice, buen día, qué lindo recuerdo. Si uno pudiera, aunque sea por un día, volver a la infancia, ¿no? De parchiste, pido 5 amigos de verdad. 5 amigos de verdad, dice Norma, que es su cumpleaños hoy día, así que complazcámosla. Recuerdo que tenía sus discos y me subía a una mesa y había, dice, que había en el fondo de mi casa y ese era mi escenario, y cantaba y bailaba. En serio, ¿cómo se imaginaba uno todo, no? Ahí está. Participo, dice Norma. Feliz cumpleaños, Norma.

0: tengo un audio, ¿qué dice?
1: El lagarto nuestro se fue a Formosa.
0: El lagarto Juancho. bárbaro. Edgar está participando también, dice Leo, muy buena la música, participo por los premios. Un abrazo, mi estimado amigo. Lili, que dice por acá, buen día, dice Leo, ¿cómo estás? Quisiera participar del sorteo, Liliana, deja las finales, que tenga un excelente día hoy. Por acá, Soledad, buen día, bendecido, saludo a mi mamito Elisa, que la amo. Acá ya empieza la maratón, hoy es nuestro cumple de 6 meses de Ale Deporte. Gracias, Rosario, dice, mirá vos. 6 meses recién, Ale Deportes. Bueno, cumple mes, saludo. Y sí, comienza la maratón porque muchos van a buscar el calzado como regalo, ¿no? Para los niños. Ropa también es buen regalo. Viste que a veces cuando te regalan ropa, vos, pero vos no le daba el interés, lo importante que era, ¿no es cierto? Una prenda de vestir, un calzado bonito, un deportivo. Bueno, por acá Marcela dice, buen día Leo, saluda a Normita, bendiciones, que cumpla muchos felices años más. Marcela y Adán la están saludando. Chicos, ¿ustedes son de la Providencia? Marcelita y Adán. No me digas que también tenemos la audiencia de la Providencia. Le mando, confirmame Marcela, por favor, saludos cordiales. Gente amiga de tantos años. Bueno, y Adán un capo, ¿no? Una persona muy, muy generosa, los chicos son generosos. Ah, Francisco me pedía, dice acá, mirá, me manda, dice, buenos días, Leito, Fernando, ya se perfila el sol, le deseo un muy buen fin de semana, feliz día del niño, que lo disfruten el día domingo, gracias, Francisco, deja las finales. Y me decía Francisco que mañana se recuerda también el día de la mamita Virgen de Urcupiña, mañana 15, ¿no? Si podemos poner alguna canción a la Virgen de Urcupiña. Con mucho gusto. Enriqueta, ¿cuánto es el nombre de la señora que canta el himno, ¿no? A la mamita Virgen de Urcupiña. Sube mi vida, te mando un beso grande. A ver, ahí está. ¡Ay, qué hermoso!

0: Enriqueta Ulloa se llama la señora que interpreta el himno a la Virgen de Urcupiña, ¿no? Mañana es su día y, bueno, Francisco también, otro devoto de la Virgencita de Urcupiña. Quería escuchar un poquito también como homenaje. Y rogamos bendiciones, por supuesto, a la Madrecita Virgen de Urcupiña, que es tan milagrosa. Anoche estaba haciendo un recorrido por Quillacollo. Viste, me senté a cenar, como te decía, y en la tele estaban pasando de un canal local, un canal del Valle. Un chico hacía el recorrido de Quillacollo, ¿no? Y ahí conocí la plaza, miraba ahí un poquito. Y viste que ahí es el lugar, el origen, ¿no? Donde se hace la celebración máxima de nuestra Madrecita Virgen de Urcupiña. Bueno, gracias, Francisco. Está de turno, está escuchando la radio. Vale, por acá, a ver, que me manda también un audio que dice:
1: hola,
0: Vale.
1: Hola, Leito. Buen día, buen día. ¿Cómo buen día. Estás?
0: Bien, bien, bien.
1: Valeria, la remisera. Y quería, por favor, que le cantes el feliz cumpleaños a mi hermano menor, que es un tipazo, la verdad. Pablito se llama. Y si podés cantarle el cumple, es para grabar.
0: Dale, dale, le grabamos, le cantamos a Pablo el feliz cumpleaños.

0: Bueno, ahí está, el feliz cumpleaños para nuestros cumpleañeros. Gracielita dice, Leito, gracias por eso temita mío, esa gallinita turuleca soy yo, jaja, dice. Yo pienso mandarte mi fotito desde chica, jaja, feliz día del niño para todos. Mandá, mandá, queremos conocerte de niña. Luisito Almaraz, bueno, no sé qué es lo que me está mandando acá. No puedo ingresar a los links de Facebook, esas cosas no me permite la máquina. Hola Leo, Fernando, quiero participar por todos los sorteos. Si hay entradas para el domingo, mejor. Ayer regalamos, Pablito, dice, por los bingos, el asado, para que lo que salga, dice Pablo. Bueno, dale, dale Pablo, te mando un abrazo. Barrio San Pablo, escuchen, ahí queda. Hoy día los muchachos hacen un espectáculo a puro tango. Me comentaban los amigos del tango este sábado en Cencero Bar, Barrio San Pablo, Manzana 400B, Medidor 4. Esta dirección es de Cencero. Muchas gracias, Leo. Estos compañeros vienen de Mosconi y de Tartagal, dice, a cantar tango. Qué lindo. Que les vaya lindo, muchachos. Un abrazo enorme. Por acá, Silvia dice, hola Leito, Fer, Andresito, que seguro que está escuchando. Qué lindo recuerdo el de la niñez, que tenga una linda jornada. Soy Beatriz, feliz día para todos los niños, que pasen un bendecido día domingo. Bueno, bien. Yoli, ¿qué me cuenta por acá en el mensaje? A ver, ¿le escucho?
1: Leo, gracias por el saludito y sí, hoy es mi cumpleaños. Y algún día me gustaría conocerte porque te escucho tanto en la radio, pero no nos conocemos. Bueno, yo. Pero sí, no, me gustaría conocerte.
0: Dale, Yoli. Si Dios quiere, vamos a hacer una juntada así a la canasta. Ya vamos a buscar el lugar, el día también adecuado, por supuesto, que tiene que ser un sábado, tipo 11 de la mañana, 10 de la mañana. Pasar el mediodía charlando, conociéndonos. Y estaría bueno, ¿no? Quedó ahí la idea, así que seguramente la vamos a concretar en algún momento. Hola, participo, dice Gabriela, que deja las finales. Tengan un lindo día, dice Gaby. Gracias, vos también, Gaby. Buen día, quiero participar. Mi nombre es Carla y deja las finales del documento, ¿no? Bueno, perfecto, muy bien. Por acá, participo, Leo, dice acá, Silvia, bueno, muy bien. Sigo con los mensajes. Leo, quiero participar por los sorteos, soy Nahuel. Bienvenido, Nahuel. Sergio, por acá. Me manda, dice, mi niñez feliz, con Dragon Ball. Escuchamos recién, ¿no? Dragon Ball, la música, ¿qué tal, Es de Dragon Ball, de la época de Dragon Ball. Hola Leo, buenos días, también un saludo para Fernando y un bendecido día para todos. Quiero participar por los sorteos, soy Dani y deja las finales, ¿no? 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
3: Espectacular.
0: Y no hace cosa que ligue un pedazo de torta porque es el cumpleaños de la dueña, así que en una de esas, ¿quién te dice, no? Escuchemos un poquito de...

0: 9 grados la temperatura en la capital de Salta. Se pone hermoso este fin de semana. Entradita al fin de semana, ¿no? La entradita al fin de semana. Recordemos que se hace extenso, se hace largo, porque el día lunes es feriado nacional. Se recuerda a nuestro padre de la patria, al general San Martín. Y bueno, seguramente en algún lugar habrá un acto, ¿eh? Hoy en las escuelas, calculo yo, en alguna de las formas que se implementan, se recordará al padre de la patria, ¿no? 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
0: 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Y quién te dice si no te cambia la vida también. 11 minutos pasaron de las 10 de la mañana.

0: millones. Entonces te regalamos hoy, te regalamos también un asadito espectacular, gentileza de nuestro queridísimo amigo que no quiere darse a conocer. Usted tranquilo, Leo, usted sabe que yo disfruto mucho del programa, me divierto. Ustedes sacan una sonrisa, eso no tiene precio, me dice. Así que bueno, también se suma este hermoso regalo, el asadito, y se suma las jugadas, la jugada de Agencia Lucho, la que paga sobre el pucho en calle San Juan 232. Los esperan para que ustedes también apuesten. ¿Quién te dice en una de esas? Tenés suerte y cambia tu vida también, ¿no?
1: Juan, claro.
0: Juan de Dios, ¿qué dice?
2: Buenos días, Leo, Fer.
0: Hola,
2: buenos
0: papá.
2: Días, Andrea a la distancia. Espero que tengan un muy buen fin de semana. Bendiciones para todos. Feliz Día del Niño para todo el mundo. Que la pasen lindo, que disfruten. Y aquellos que no pueden disfrutar, ojalá puedan por lo menos dar una sonrisa. Para participar, Juan 426.
0: Dale,
2: y me gustaría escuchar un tema, ya que pusieron temas tan lindos del recuerdo, acordarse de nuestra infancia. Un tema de los primeros temas de Luis Miguel. Me acuerdo que te hacen llorar.
0: Sí.
2: Y si pueden, bueno, del gordo, métete. Buen fin de semana, muchachos, para todos. Que la pasen lindo.
0: Palabra de honor, qué lindo tema. Gracias, Juan. Sos un capo. Recordando ahí, ¿no? A Luis Miguel. A ese. Ese uno, ¿eh? Palabra de honor es uno. Ese demonazo. No, no, antes. Este de la época ya de joven, Luis Miguel. Palabra de honor, pone. Es el Luis Miguel que nos lleva a nosotros también a la infancia. Es de la época nuestra. Escuchá, que temo.

0: de una de las chicas que está escuchando se deben acordar de aquella época. Luis Miguel tiene 56 años en la actualidad, ¿eh? Así que de la época nuestra. ¿Por qué decía así? Dice el operador. ¿Sí? Qué bárbaro, ¿no? Los agudos esos. 10 de la mañana, 16 minutos. Qué bueno. Gracias, gracias, estimado amigo, por hacernos acordar de aquella época, de estos temazos de Luis Miguel. Juan de Dios. Buen día, quiero participar, dice Florencia. Dejo la final, dale. Por acá, audio. Y mi nombre es Lucas Guzmán, dice acá. A ver, ¿qué me decías?
1: Hola, Leo, ¿cómo te va? Quiero participar por el asado porque, bueno, se viene el Día del Niño y vino mi papá de Buenos Aires ahí a pasarla con nosotros. Uy, con mi familia, así que bueno, quiero comer ahí una rica comida. Qué así bien. Que bueno, espero que pueda ganar. Mis últimas del DNI son 781 y bueno, lo compartiremos ahí con la Flía.
0: Abrazo,
1: gracias.
0: Abrazo, papi. Muchas gracias por mandar el audio. Por acá, a ver, sigo avanzando en la mañana. Muy buenos días, Leo. Todos los días escuchamos cómo nos alegran las mañanas. Soy Nora y quiero participar del sorteo. Deja la final y que tenga un lindo día, bendecido. Que te componga, me dice feliz día. Eso le contaba recién a Fernando que... Y me puse de pie y qué contractura que me dejó, por Dios, este calambre que me agarró en la mañana. 3 y pico de la mañana era, mira. Tío Bebo, ¿podés decir al papi que dice la mami que no se olvide de ponerse tío Nacho? Gracias. ¿Tío Nacho? ¿Para qué, tío Nacho? Buen día, Leo y Patricio. Voy por todo. Deja las finales ahí para participar. Por acá, hola, buen día. Quiero participar del sorteo. Mi nombre es Agustina Díaz. Mis últimas tanto, muchas gracias. Buen día, Leo. Quiero participar. Dice Marcela. Bueno, por acá Estelita también que me está mandando un audio. A ver.
2: No, Leito, no era una alcahueteada, era una queja con cariño, pero...
0: Ah, bueno.
2: Me retaste como zapatero, ¿no?
0: No,
2: no. No importa. Bueno, contenta
0: era,
2: siempre de escucharlos, buenísima la música, excelente programa siempre, siempre lo escucho. Como estoy desde las 6:30 ya escuchándolos, así que bueno, ya me parece raro, ¿viste? Pero no, ya no me retes tan feo, pues. te quería pedir el tema de Yuya,
0: ¿cuál?
2: Todo el mundo está feliz.
0: Todo el mundo
2: bueno,
0: está feliz.
2: Buen fin de semana, muy feliz día del niño. Bendiciones para todos.
0: Gracias, Teresa.
2: Saludos a Andresito y a la señora Su. Bueno. Muy bueno su bloque también.
0: Hasta
2: luego.
0: Chao,
2: chi.
0: Porque Estelita decía, buen día, tarde, ¿no? Están arrancando, decía. Bueno, la tanda fue larga, nosotros estamos ahí. Yo respeto ahí la... Dice, hay que mandar la tanda, me dice el señor operador. Bueno, está bien. Pero estábamos acá, ¿no es cierto? Vinimos temprano todos. Sí, señor. Ahí está la tarjeta de que marcamos. Todo el mundo está feliz de Yuyera, ¿no? Hola, chicos, ¿qué tal? ¿Cómo están? Dice Marcela, que tengan un bendecido día. Saludo a todos los oyentes. Si hay sorteo, participo. Me dormí, yo salgo de casa y no tengo wifi. Jaja, más tarde pago el abono y vuelvo a la normalidad. Pero sí los escucho como siempre en el celu. Gracias. Tarde, pagaré el abono. Perdón, buen fin de semana para todos. Los quiero mucho. Besitos, dice Marcela. Y ahí estamos saltando todo con

0: Estoy viendo una imagen acá de Xuxa en la despedida, en sus 63 años de edad, ¿no, Xuxa? Si vos la llegás a ver a Xuxa como está vestida, y así como yo estoy viendo acá, puse, es un Instagram, ¿viste? Que anuncia la gira de Xuxa. Mamá de un padre no lo va a dejar. Xuxa dio inicio a su gira internacional de despedida con su impactante show en San Paulo, ante más de 50.000 personas, y a sus 63 años, la reina de los bajitos repasó más de 4 décadas de carrera con su icónica nave de Paquitas y clásico como Jané y Lua de Cristal. La gira recorrerá distintos países de Latinoamérica, ¿no? Y Argentina va a ser uno de esos lugares que va a venir a despedirse, Xuxa. Pero no, lo que está esta señora a los 63 años. Se va llena de padre de vuelta, ¿eh? 10:23 la hora. Esa es la hora en la República Argentina. ¿Qué dice Rosita, que le escucha atentamente?
1: Hola, Leito, buen día.
0: Hola, Rosita.
1: ¿Cómo está el señor operador?
0: Bien.
1: Andresito, que debe estar allá. Bueno, yo de mi niñez no me acuerdo casi nada.
0: ¿Cómo? ¿No te va a acordar?
1: Muy poquito, porque no hice mucho tema de niñez. empecé a trabajar de muy temprano. Pero viviendo en el campo, sí, porque iba a la escuela y jugábamos al mantantero Lirulá con la señorita Enriqueta.
0: Buscame la canción Mantantero
1: Lirulá. Usaba un hermoso turbante, ella siempre usaba un turbante. Y ella estaba en la semana allá en la escuelita del campo, claro, de Chamiján. Con ella sí sabíamos jugar, jugaba con nosotros en la hora de recreo, ¿no? Íbamos a juntar agua al arroyo para ponerla a la grutita de la Virgen, a las plantitas. Tenía también sembrado cosas así de verdurita. Y bueno, ese era nuestro entretenimiento. Y después subir a caballo y volver a la casa, como jugando en los caballos. Así que, y cuando veníamos a la escuela, pasaba yo buscando a las demás, a las demás chicas, y bueno, llegábamos a la escuela. Muchas de ese tipo de cosas así, pero en el campo.
0: Bueno, pero ¿te acordás?
1: Y después ya cuando estuve acá en la ciudad, lo que escuchaba era sabía ver el programa ese de He-Man. Yo tengo el poder de Grayskull. Algo así era. Así que bueno, le dejo saludita a mamá Sisu, que bueno, ahí la estoy escuchando. A la grafitera, a la audiencia, y participo por los binguitos. Rosita 370.
0: Bueno, a ver.

0: Ahí está, mantente el virulá, ¿no? Bueno, acelera un poquito los mensajes porque si no, no sé si voy a llegar a tantos audios que tengo, por Dios. A ver un poquito.
1: Hola, Leo, ¿cómo anda, papá? Vos sabés que cuando era chico sabíamos ir al Hiper el Chango, al concurso de la Basileta. Hay muchas cosas que me acuerdo, ¿sabes? Venir los parques ahí, cuando venían los evangelistas acá en la esquina de mi casa, eran dos baldíos grandes y te daban unos libritos que eran pasajes de la Biblia. Y linda niñez, che. O sea, se jugaba la ticha, el trompo. Mi viejo era tornero, o sea, carpintero. Y hacía trompo. Y después yo un poquito más hacía también para vender, medio mal hecho, pero hacía. Una niña fabulosa, qué decirte, nada, sale a mondear, nada. Che, este Leo, si no te molesta, yo estoy yendo ahora, a ver, porque estoy mal de mi columna. A mí me operaron hace un año y, no sé, otra vez estoy jodido de la columna y me es difícil conseguir un turno para la tomografía computada y tengo que ir ahora a la Santiago. Anótame para todos los sorteos, soy Juan 747, si, porque no tengo crédito, yo tengo acá, voy a la casa, nada más. Pero si no es molestia, saco algo, me pueden avisar, si puedo venir antes de la una, sería ideal para escucharlo. Éxito para todos y feliz Día del Niño para todos. Bueno, nada, y un abrazo para todos.
0: Que te sientas mejor. Sí, la vez pasada ya decidimos, viste, con Andrés, que directamente que nos manden el mensajito, viste, porque por ahí tampoco pueden mandar audio, viste, responder con audio porque están trabajando, porque están en muchos lugares y bueno, por ahí no se puede hacer uso del teléfono, viste. Sandrita de la Pradera, ¿qué dice Sandra?
2: Hola, buen día, Leito, Andrés, ¿cómo están?
0: Hola, Sandra.
2: Qué lindo recuerdo de la niñez. Yo también me acuerdo cómo me encantaba. Nosotros somos 9 hermanos, se puede imaginar, éramos muchísimos hermanos. Nos subimos, yo por lo menos me acuerdo, y mi otra hermana, a los árboles. Era un placer subirse a los árboles, andábamos ahí como monas, andábamos. Pero era tan lindo, igual que jugar. O sea, nosotros no teníamos juguetes como ahora, ¿ves? Claro. Que seguramente usted también se acuerda. Nosotros hacíamos columpio, me acuerdo, le robábamos los lazos a mi papá. Hacer columpios y cosas así. Y después sí, agarrate, porque nuestros padres nos retaban porque usábamos los lazos para hacer columpio. Y así, saltar la piola, la rayuela y tantas otras cosas hermosas que jugábamos. ¡Oh, qué lindo! Qué linda nuestra niñez, la verdad que yo no tengo que quejarme de mi niñez. Así que bueno, saludar a todos los niños del mundo, a todos. Aunque, bueno, el domingo es Día del Niño, pero saludarlos y que sean felices, sobre todo eso, que sean felices. No sé si con juguete o sin juguete, pero que sean felices. Así que bueno, chicos, les mando un beso.
0: Gracias, Sandrita, por acordarte. Leito, le quede mucho mejor el nuevo operador a la radio, ¿eh? Mejor quedate con ese operador y te saca el... No, ¿cómo es eso, Nico? Por favor.
3: No,
0: ya les dije, les conté, todos somos un equipo acá, ¿eh? Buen día, Leo, Fernando, feliz viernes, buen fin de, bendito sea nuestro Señor que nos regala un día más de vida y más con su compañía que me alegran todos los días. Mil gracias, dice Normita, que deja las finales. Gracias, Norma. Pato, que dice Leito para participar. Ahí está, Patito. Hugo dice, buen día, gente. Leo, te cuento que yo tengo 46 años, me crié en barrio universitario, en zona norte, pasé mi mejor infancia con mis amigos y hermanos. Teníamos una cancha en un descampado donde ahora es Parque Belgrano. Teníamos nuestra bombonera Cuerva, dice. Mi nombre es Hugo, las últimas tres tanto, qué manera de hacer renegar a nuestros vecinos, jaja, dice Hugo. Sí, me acuerdo de toda esa zona porque yo pasaba por ahí en bici, me acuerdo, para venir a mis primeras horas de trabajo. No había nada. Y había un foco acá y otro allá estaba el foco, ¿viste? Y yo salía tempranito. Encima usaba la bici, pues payaso esa bici, porque esa bici vieja tenía la que pude conseguir, ¿no? De mi cuñado, decía que no escuche a mi cuñado. Pero tenía un desastre la cubierta. Así los manchones, ¿viste? Venían los marotazos, ¿no? ¡Qué época, por Dios! ¡Qué época! Bueno, saludo, hermano querido. ¡Qué lindo! ¡Hola, Leo! Soy Norma Beatriz para participar por algún premio, dice ella. Que tenga un bello día y feliz fin de semana. Que tenga...

0: Cosville fue un superhombre en todo Texas. Mucha televisión no veía porque no había en casa televisión, y la música sonaba cuando se activaba el tocadisco, o si no era Tardecita Salteña. Bueno, eso fueron la infancia. Después, bueno, la infancia mía también fue la Borilla, el Trompo, la Ticha, así que hermosa también, ¿no?
1: Bueno, sí, qué temón, ¿no? A ver.

0: ¡Capachá! ¡Qué mala onda que son! No estábamos cantando acá. No sé, me dice, la máquina hizo eso, Leo. ¡Qué mala onda la máquina esa! Bueno, a ver, por acá, Javier ya está anotado con Florencia. Ah, Javi me decía, che, Leo, eso del calambre le da, ¿no? No te olvides, papá, dice, una banana todos los días. Bueno, gracias, Javi. Gracias por hacerme acordar yo que estoy viajando en mi niñez.
1: ¡Aguanta!
0: Y me trae de un solo golpe, ¿no? Ese le da, dice, ¿eh? Amargo este árbitro, ¿no?
2: Corta la olla.
0: Me he hecho acordar al Dani Nolasco. Ayer estaba charlando con el Dani. Dice, Leo, hemos salido campeones, dice, de veterano. ¿Y cómo no va a salir campeón si vos sos el árbitro, pues? Ahí nomás cobró penal y la quería patear él. No,
1: pero vos,
0: no,
1: pues,
0: está loco. ¿Cómo va a ser eso? Así un trofeo tenía la foto, mira lo como ganado, dice. Y él era el árbitro, no, pues. Hola, buen y bendecido día, buen fin de semana largo a los señores de Activate, Leo, Andrés, en especial a todos los niños en su día. Y José Luis Perales le cantaba un tema, creo que es que canten los niños, dice Héctor. Sí, sí, que canten los niños, que alcen la voz, los que han apagado, no. Cantaba muy bonito, tema bello, bello, ¿eh? Buenos días, Andrés, Fer, que tengan un hermoso día. Los quiero, Silvia de Limache, para participar. A ver.

Qué bello tema, por Dios. Noelia dice, hola chicos, muy lindo programa, qué lindo recuerdo, lindas canciones, vivan los niños. Tan bonita etapa que uno la vivió y la recuerda hasta hoy en día. Hoy uno es responsable de hacer feliz a un niño, dice Noelia. Y sí, está en los adultos hacer mayor, felices a los niños, evitar todo tipo de abuso. Hay cosas que por ahí, viste, uno se agarra de los pelos, por Dios y la Virgen, cuando se entera de aquellos que solamente piensan.

0: dañar, ¿no?, a una criatura, ¿no?, por el amor de Dios. Pero bueno, gracias a Dios son los menos. Buen día, quiero participar por todos los premios, dice Rubén. Que tengan un buen día, gracias. Por acá, buen día, Leo, Fernando, participo, Guadalupe. Gracias, que tengan un lindo fin de semana. Muy feliz Día del Niño, feliz cumple para mi hermosa Marti. Ay, gracias, Guadalupe, ahí recordando a su Marti, la violinista Marti, ¿no?, que tiene su show ahí, recordando el grupo ABBA, espectacular, en la casa, en el teatro, Juan Carlos Dávalo. Hola, Leo, Fernando, muy buen viernes, yo aquí en el trabajo con mi sobrino, soy Moisés, participo por los sorteos. Por acá, Fabiana, buen día, Leo, qué hermoso recordar nuestra niñez, aunque nunca debemos olvidar al niño que llevamos adentro para hacer nuestra vida más divertida. Al escuchar los Parchís, se me pianta un lagrimón y una sonrisa, siempre cantábamos con mi hermana y mi hermanito era nuestro público, dice Fabiana, para participar. Bueno, yo les dije, ¿no?, hay estudios que certifican que el hombre pierde mucho cuando deja de jugar, de jugar como niño, ¿no? No me refiero a jugar, a ir a insultar ahí a la cancha, a pelearse, a pegarse como hacen algunos. No. A jugar como niños, a ser niños otra vez a través del juego, saltar una piola, esconderte, contar para que se escondan y vos salir a buscar como hacíamos antes, ¿no? Toda esa clase de juegos que hacen bien al espíritu, hacen bien al alma, ¿no? Ser un poquito niños en serio. Normita dice, sí, ellos son de la Providencia, agradezco su saludo, dice Norma. A los chicos de la Providencia le mandamos un gran abrazo. Bueno, por acá Sara me dice, hola, Leo, a todo el equipo que está escuchando a ti, limpiando en casa, ahora me falta baldear la vereda, te deseo un lindo y bendecido viernes, un feliz fin de largo, gracias por tu compañía de todos los días, te queremos, por ser una gran persona. Sara e Inés, feliz Día del Niño, Leito, para el domingo, porque todos tenemos un niño, dice, interno. Y el domingo también es el día de San Roque, a sacar a pasear a todos los firulai. Ah, mirá, el domingo también es día de San Roque. San Roquito, ata tu perrito, San Roquito, ata tu perrito, decíamos cuando pasábamos y teníamos miedo que nos muera el perro, ¿no? Bueno, día de San Roque, qué lindo. Hola, ¿cómo va? Aquí te saluda Josué, mucho gusto escucharte todas las mañanas. Quería participar del sorteo, Josué, de Jarafinales. Mandar un saludo a mi sobrinita Jazmín y mi hermana Nolasca. Ah, mirá, ese nombre. Mi recuerdo más lindo en el Día del Niño era cuando mi mamá nos cocinaba algo rico y salíamos a pasear todos en familia. Mirá vos, qué va.
1: ¡Belleza, nene, belleza!
0: Leo, hermosa la transmisión anoche de Andrés. Estuve escuchando hasta la 1:30 más o menos y se me apagó el teléfono, ¿eh? No, el tele, se durmió. Quiero que le cantes el feliz cumpleaños a mi princesa, mi orgullo, mi todo, sus 25 añitos, y me pasás el área, pues, ¿no? Dice Carolina, se llama. Le cantamos a Carolina, que está cumpliendo 25 años. Carolina.

Beso, beso. Y sabe qué, el alien pasamos nosotros, ¿no? Pasamos el alien para que después todos los cantos del feliz cumpleaños sean devueltos en ese número de alien que le vamos a pasar. A ver, está ensayando nuestra niña. No puedo abrir este video. Pucha, che. Agua encima me dice volver a cargar acá. Vamos a guardar un poquito. Gaby me estaba mandando una imagen, creo, de su niña. Esta máquina no me permite abrir los videitos que me mandan, chicos. Fotos puedo mirar, leer los mensajes, pasar los audios, pero no sé por qué no me permite los videos. A ver, voy a bajar de nuevo. ¡Qué cantidad de mensajes que tengo en esta mañana, por Dios! A ver, Gabriel, si logro el objetivo. Ahí me mandaba las imágenes de tu niña, creo, si no me equivoco. Ahí está.

0: ¡Ay, qué lindo! ¡Bravo! ¡Muy bien! ¡Qué hermoso!
1: Está mi hijita, Leo, mira, tocando, feliz cumpleaños, el violín, practicando.
0: Sí, señor.
1: Eso fue ya hace rato. Abrazo, gracias por todo. A ver si ganamos la dieta para la Mati.
0: Bueno, dale, papito, por acá. Hola, Leo, quiero participar por todos los premios. Y Rafael, qué cantidad de gente. Hola, buen día, buen programa. Mi papá siempre los escuchaba hace 3 meses que partió de este mundo. Así que este domingo, más que nunca, abrazar esos recuerdos de años de compartir cometas, armadas, trompos y muchas cosas más. Ya que aunque tengo 30 años, él siempre me saludó y me daba un presente. Y me decía que hasta que él viva, iba a ser su hijo y me vería con el mismo amor que cuando nací. Gracias por traer recuerdos, todos lindos. Quiero participar por los sorteos. Un recuerdo grande de la infancia es la serie del zorro. Hasta ahora, ¿no? Hasta ahora. En su corcel, cuando sale la luna. Qué lindo. Bueno, papi. Así que tu papá partió hace 3 mesecitos, mira vos, ¿no? Bueno, a recordarlo con cariño, ¿viste? Con alegría. Siempre las cosas buenas hay que recordarlas con una sonrisa. La tristeza no, porque nos hace mal. Nos hace mal a todos. Más en un día tan especial como el día domingo, que es el día del niño. A ver.

0: Pensá que esos pocos capítulos del Zorro siguen transmitiéndose y son un éxito en la televisión, tremendo. A ver, ¿qué me decía Adrianita desde Comodoro Rivadavia?
1: Benito, yo creo que no es la edad, ¿sabes por qué? Porque a mí me agarró a los 18 años la primera vez. Porque me subí al Cerro San Bernardo. El día 17. El día 18 de mayo me nació calambre. Ay, no sabes. Y el 19 nació mi hijo. Me parece que era la gordura. Y me subí por las escaleras. Tremenda panza tenía.
0: Claro, era por eso.
1: Era flaca. Era demasiado flaca. Y mi prima no estaba embarazada. Y yo iba adelante. Dice, ¿cómo puedes caminar tan rápido con esa panza?
0: Mira, vos.
1: Y no sé, le digo, pero bueno, la flaquita. Pero tenía mi pancita.
0: Claro.
1: Y esa noche me agarró calambre.
0: Ay, Dios.
1: Y, pero yo digo, no sé, no le echo ni la culpa a la caminada, porque después... Un día antes que nazca mi hijo, el del medio, que nació el 24 de diciembre, también me agarró calambre. Y del más chico me parece que no. Me parece que no. No, pero después otra vez me agarró en grande. Hace como 2 años me agarró también, una vez, calambre.
0: El calambre, ¿no? Bueno, todo porque a mí me agarró calambre en la madrugada. Bárbaro. Qué grito que pegué, pobre mi señor. ¿Qué te pasa? ¿Qué te pasa? Miriam Pinto, buen día, Leo, bendecido día. Quiero participar del sorteo. Deja las finales como corresponde. Buen día, señor Leo, Andrés, los escucho siempre porque son mi compañía. Soy de mandar poco mensaje, pero siempre estoy escuchando la radio, dice Antonia. Y bueno, participa allí, deja las finales. El número de la radio es el 3874-669119. 3874-669119, ¿no? Muy buenos días a todos por ahí. Escucho siempre la radio. Me encanta la música. Para participar es el Gustavo de Zona Oeste. Buenos días, Leo. Muy linda la radio. Quiero participar por los bingos, el asadito, por la jugada. Soy Enrique. Muchas gracias. Lo empecé a escuchar y muy buena música. De 10, Leo, dice. Bueno, gracias. Gracias a todos los que nos encuentran también. 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Y volvemos el martes, recién le aclaramos a la gente, ¿no? Recién el martes vamos a estar con ustedes, nos sumamos al feriado nacional. Buen día, Leo, para participar por los premios. Soy María, mamá de Mita del Valle de Lerma. Que tenga una excelente jornada, hermosa la música. Hola, Mari, ¿cómo está? Te mando un beso grande. Saludo a vos y a tus compañeros de trabajo, ¿no? Me decía Gloria el otro día, ay, María se convirtió en una gran clienta mía. Buen día, Día del Niño para participar. Tanto que lo pasen lindo, joya el domingo. Todos tenemos niños, dice, bendiciones. Todos tenemos un niño. Claro que sí, Víctor, así es. A ver, dice Flor. Hola, Leo, buen día, jeje. Hoy me levanté tarde. ¿Cómo están? Ayer me dormí y no pude escuchar a Andrés, hoy lo voy a escuchar. Hoy viernes, si tu cuerpo lo sabe. Dice, aclaro, me levanté tarde porque me levanté a las 5 a hacer 2 sándwiches de milanesa. A ver. 2 sándwiches de milanesa que tenía encargo para 2 empleados del complejo teleférico. 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Bueno, así que te despertaste a las 5 para hacer dos sándwiches para esta gente que va al teleférico a trabajar, mirá vos, y los llevarán, digo, así a modo de comidita para el mediodía, o le metieron a la mañana un sanguchito, ¿no? ¿Te acuerdas cuando uno salía de noche así? Lo mejor que te podía pasar era pasar por el sanguchito, ¿no? Aunque sea un super pancho, ¿viste? Que te venía de 10. ¡Oh, qué cosa maravillosa! 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El Mesías. Francisca dice: buen día, Leo, Fer, que tengan un lindo y bendecido viernes. Feliz día del niño a todos. Y este domingo todos tenemos un niño adentro. Yo recuerdo, Yuya, me encantaba los temas Arcoíris, Muera la droga, etcétera. Participo por todo, Leito. Deja las finales. A Leo, mi marido no conoció música ni televisión en su infancia, porque pasó toda su infancia en el campo. Me contó que solo pasaba con los animales, vaquitas, caballos. En un momento le paso fotito, dice Francisca. Mi vida, y sí, algunas niñeces fueron así, ¿no? Niñez pasada en el campo. Yo tenía un amigo que me contaba él. Sí, me contaba, dice, ¿sabes? Los huesitos esos, ¿viste? Que se encuentran en el campo, ¿viste? Por distintas razones, ¿viste? El hueso. Yo hacía, dice, me imaginaban que era mi juguete, jugaba al autito. Y se ponía a llorar, pobrecito. Contaba cuando estaba medio machaguay, ¿no? Y bueno. ¿Qué más? Ya no está, mi amigo. Se fue hace poquito. Se fue físicamente, ¿no? De infancia dura, de vida dura. Y bueno, ¿qué vamos a hacer? Hola, Leo, Fer, Andrés, saludos, gracias por la música. Deja José las últimas. Elida de los Corrales dice: hola, Leo, Andrés, feliz día del niño para ustedes. Jaja, para participar. Dios bendiga a todos en la radio que todos los días me acompañan. Bueno, mirá, de los Corrales, escuchan. Buen día, Leo, ¿me anotás? Matías, María Angélica, perdón. Que tengan un lindo fin de semana. Igualmente vos, mi querida amiga. Qué cantidad de mensajes que tengo aún sin leer. Gabriela de Cerrillo dice: hola, Leito, aquí escuchándote con mis dos compañeros fieles. La pequeña es Martina y el grandote se llama Cala. Cala, Cala. Hoy no me siento bien, sigo en camita, pero escuchándote me levanta el ánimo. Hermosa la música, bendecido fin de semana, dice Gabriela de Cerrillo. Vamos, Gaby, vamos a sentirse mucho mejor. Norma dice: buen día, Leo, Fernando, aquí en el trabajo escuchando. Saludos a la Patito Zapallito, Grala Gallinita. Después poneme el tema completo eso, porque eso le gusta a mi amigo Gustavo. A Grala Patito Zapallito, dice Gallinita, Karina, la grande Susanita. Leo, saludo a Norma de la Lindaura. Felicidades y feliz cumpleaños, que lo pase súper. Muchas bendiciones para el sorteo, dice Norma de Morosini, y de mi hijo tanto, que hoy es su cumple, le deseo lo mejor, lo quiero mucho, espero que lo pase súper. Te cuento que lo digo, hijo, pero es mi sobrino, hijo. Siempre está a mi lado. Y de su prima y tío, porque mi hija es única, Leo. Somos de la misma generación, del 67, dice Norma. Ay, Leo, ¿podés saludarlo a las 12? Te lo voy a agradecer. Ay, mi vida, porque llega el trabajo a esa hora. Bueno, Fernando, ¿le podés pasar un temita de Luis Miguel? Ya nunca más, ese me trae recuerdo. De ir con mis compañeras de la primaria al teatro, al Verdi, dice Norma de Morosini. Mi vida. Ay, debe ser el Luis Miguel, así como pusimos hace rato, que te voy a olvidar, palabra de honor. A ver.

0: 10 de la mañana, 52 minutos. Hola Leo, buen día, participa por todo. Mis últimos tantos, soy Omar, un grato momento es escucharlos. Buen fin de abrazos. Gracias Omarcito, Norma López que me manda un audio, le escucho a Normita.
1: Hola Leo, soy Norma, 346 para participar. Hermoso programa, son mis compañeros de todos los días.
0: Gracias Normita, por acá. Perdón que los acelere, pero tengo un montón de mensajes. Buen día Leo, Andrés, Fernando, buen y bendecido inicio de fin de semana para grabar. Un saludo lleno de admiración y cariño a una compañera policía, Valeria, de la subcomisaría de La Valle, y un tema para ella, Tú la más bella, de Leo Mattioli, porfa, Quiero participar por todo, el bingo, asado, todo, dice Armando, que deja las finales. Mirá vos, para la policía Valeria, de la subcomisaría de La Valle, y el tema de Leo Mattioli, Tú la más bella. ¡Oh! ¿Qué tal, ¿Lo tenemos al temita? ¿Tenemos el tema ahí para escuchar? A ver, dedicado para... Hoy es el día de la mujer policía.

10 de la mañana, 55 minutos la hora en la República Argentina. Ya tenemos que hacer otra pausa, la pausa de este horario correspondiente, por supuesto, agradeciendo tanta comunicación, tantos mensajitos en esta mañana de Activate con Leo, Andrés, Fernando. Por acá también Gloria me pedía un tema. Dice, buen día, Leo, Fer. Aunque Andresito está, dice, en Formosa, lo mismo, dice, lo saludo y lo seguramente está escuchando. Que tenga un hermoso y bendecido día. Voy por el sorteo. Hoy podría ser un temita de Julio Iglesias. A flor de piel o corazón, corazón. Siempre pide corazón, corazón, Gloria, ¿eh? Por acá dice, muy buenos días, Leo, ¿cómo estás? Soy el formoseño que vive en Salta. Puede anotarme para el asado, lo escucho todas las mañanas. Y Andrés está en Formosa. Mis tres últimas tanto, soy Moya. ¿A qué hora el sorteo? Dice nuestro amigo. Bueno, estamos ahí, nosotros avanzando recién, un montón de mensajes. Después del mediodía, después de las 12, seguro en algún momento. A ver, corazón.

0: Corazón, corazón en la mañana, solicitado. Hola, buen día, Leo, Fernando. Saludo para Andrés, que está lejos. Muy buena la transmisión, la de Andresito. Quiero participar, dice Nelson. Hoy vamos a escuchar todos, porque hoy es viernes y mañana ya descansamos. Buen día, Leo, participo. Aunque yo tengo a la noche del sábado, tengo compromiso, así que también lo voy a escuchar, porque voy a andar seguramente allí con la posibilidad de hacerlo. Gustavo deja las finales. Dale, Dani también por acá. Dani me manda, dice, a ver, acá unas fotos. Y guitarreando acá, mucha gente también. A ver, Dani, te escucho en tu mensaje.
1: Hola, Leo, buen día. A Bernardo también.
0: Hola,
1: papá. Mira, te mando la foto. Cuando saqué en aquel año, ¿no? Con mi papá, con mi hermano. Yo sé que tiene la guitarra. Ahí también estaba el Baguero Bae, Severo Bae, que era papá de la Viviana Bae. Y cumplimos el año en el mismo día, el 3 de agosto.
0: Mirá vos.
1: Fue un momento muy lindo. Y también la canción que me hizo recordar, parece que me leíste la mente. Esa canción, mi papá me hizo un arbolito. Siempre me acuerdo, sí. Mirá y me hace acordar en aquella fiesta donde la gente pasaba en familia, como debe ser, ¿no? Honrando el nacimiento de Jesús y no como ahora, que se dedican a la chupa, ¿no? Mira, papi, fuerte abrazo. Chao, chao.
0: Gracias, papá. Leo dice, soy Ismael, recién mandé un audio, en la foto anterior cumplió 15 años y este 3 de agosto, que ya pasó, cumplí 65, ¿Cómo pasa el tiempo? Saludos. Qué linda torta. ¿Esa te la regalaron o la hiciste vos, Dani? Porque también Dani trabaja en gastronomía, hace empanadas, hace pan, hace de todo. Impresionante. Todo bien prolijito. Cintia, ¿qué dice?
2: Hola, Leo, buen día, ¿cómo están? Hola, Fernando.
0: Hola,
2: Andrés,
0: Cintia.
2: Que no sé por dónde le anda paseando, pero bueno, estaba escuchando los temas que estás pasando y pusieron un tema de los Parchís. Me encantan. Vengo de esa época, soy contemporánea de los Parchís. Había un tema en especial que me gustaba de los Parchís, que era A dormir a la cama, creo que se llama, el estribillo. No sé si lo quieren pasar, o sea, es un tema, no es un tema lento, es un tema movido, pero me acuerdo que lo sabían poner en los cumpleaños. Yo lo escucho a los Parchís cuando mi hermana cumple 5 años. Ajá. Y hacen el cumpleaños en casa y sacan el combinado, todo, y era un disco de colores, me acuerdo clarito.
0: Claro.
2: Y bueno, y sonó toda la tarde ese disco, así que me encantaría. Y con el tiempo, y con esto te cierro acá, con el tiempo, ese tema que te pedí yo, lo ponían cuando estaba por terminar el boliche. Lo empezaron a usar para que, bueno, ya te dabas cuenta que te tenías que ir, porque era un tema que sonaba, se podía bailarlo, pero te decía como que ya había que ir a dormir. Así que, bueno, me encantaría que el operador... Así pongo un momento nomás para escucharlo, y eso sí me trae muchos lindos recuerdos de mi infancia allá en Hipólito Yrigoyen. Así que, bueno, nada, besos para todos. Estuve escuchando a la señora Susana también. Así que, bueno, nada, feliz Día del Niño para todos los que tenemos un niño o una niña adentro, en nuestro interior. Así que, bueno. Saludos, que estén bien, y bueno, Dios mediante será para el lunes volverlos a escuchar. Así que bueno, Leo, un placer siempre escucharlos. Saludos, que estén bien.
0: Gracias, Cintia. El martes, Cintia, decimos, lunes, feriado nacional. ¿Está el tema? A ver.

¿Qué tal, eh? Muy bien. Hola, Leo. Quiero mandar un saludo a mi papá que vive en la Cuesta del Obispo, el Tito Espíndola, más conocido como el Porra. Bueno, ahí nos mandan el mensaje. No me pone quién lo envía. Gracias. Llegó a mi teléfono particular. Leito, ¿podrían poner Isabel Pantoja, marinero de luces? Gracias, dice Adriano. Bueno, a ver, Gracielita me decía, Leito, ¿me anotás para el chancho? Dejo la final, el 115. Estoy esperando que me mande mi hermano la foto de mi infancia, de la familia. Así te las mando, metame, dice. Bueno, dale. Cintia por acá dice, hola, Leo, ¿cómo están? Un tema de la princesa Stephanie de Mónaco. Y participo por todo. De la princesa Stephanie de Mónaco. Y una de Fluvial. Me hago pipí, mamá. Bueno, a ver, Isabel Pantoja.

Mari dice, buenos días, Leo, queriendo hablar de la niñez. Tanto recuerdo cuando mi prima, una rubita bella, subía al gabinete de un bar refondo de la pileta y cantaba Yuya. Y nosotros abajo aplaudíamos. Calculo que éramos 7 hermanos, ella tiene 4. Éramos una banda, un montón. Dice María de Cerrillo, que está participando. A ver...

0: bárbaro, ¿no? Y los changos que hacían competencia, ¿quién hacía el pipí más lejos? Ahora se orina los zapatos. ¿Cómo bajó esa potencia, no? Ariel nos manda un audio, a ver qué
1: dice.
0: Leo,
1: buen día, Fernando. Sí, Fernando. Buen día. Yo no me acuerdo el día niño. Ni idea el niño. No me acuerdo. Es que no soy tan, perdón con la palabra, tan grande. Yo te decía, soy chiquito, así que. No me acuerdo. Oh. Acá presente, participo por todos los premios. Vamos a medias y pásame el alien, transfiero.
0: El alien, te pasamos el alien. Buen día, Leo. Para participar, Roberto, te pido un tema de Mago de Oz. El Mago de Oz, gracias, dice. Mirá vos, Mago de Oz. Bueno, hola Leo, quiero participar, soy Claudia Rosana, hermoso viernes, y nos manda acá una tarjetita virtual que dice, feliz y bendecido día, las cosas más bellas de la vida son gratis, la sonrisa, los abrazos, el amor, la familia, los amigos y los buenos recuerdos. Mirá vos, ahí todo mezcladito, ¿no? Cuando era chica jugaba a la pilladita, al tarro y al elástico. Pasa algo de Gaby, Fofo y Miliki. Ya pasamos un montón de Gaby, Fofo y Miliki. ¿Qué recién me estás escuchando? Ah, vamos, Claudia, ¿no? A ver, a ver.

Leo, saludo a todos. Dice André que debe estar pasando la de 10. Que tenga un hermoso fin de semana. Gracias, dice Dalma, que deja las finales. Por acá, a ver, buen día, chicos. Participa por los premios, por las entradas también. Que tengan un bendecido. No hay entrada hoy día, chicos, ¿no? Ayer sorteamos las entraditas. Que tengan un bendecido y muy buen fin de Noemí, nos decía. Gracias, Noemí. Por acá, a ver, buen día, chicos. Está muy buena la radio y quiero participar por los sorteos. Gastón. Y el Chimehuencha está en la transmisión y en el festival Ibiporá, en Gran Guardia Formosa. Esta noche, escúchenlo, yo lo voy a escuchar esta noche porque ya voy a tener tiempito, ya no me voy a dormir como anoche. Hola, buen día, Leo, participo por el asadito. Silvia dice, Los Pitufos, me recuerda mucho a mi niñez. ¿Me ponen la canción de Los Pitufos? Ah, la canción de Los Pitufos. Bueno, buen día, estimado. Feliz viernes, quiero participar. Soy Cristian. Abrazo, Cristian. Hola, Leo. Buen día. Hoy me dormí un poco y también, pero aquí estamos chambeando ya. Anoche me quedé viendo a Lázaro. Igual, me dormí tarde, dice Luis, que anda en su vehículo haciendo Uber, ¿no? Miriam dice, buen día, Leo. Andrés, buen día, Leo. Andrés, aquí escuchándolos en casa. Ya no están en YouTube, ahora en casa por varios días. Me accidenté en el baño, así que no puedo ir a trabajar. Tengo que hacer reposo. Ahora lo estoy escuchando, muy buena música, sobre todo a mi niño Jeremías, Isaías Tiziano, que los escucha tempranito. Me pasamos en temita de Sebastián. Con esos temas conocí a mi esposo, jeje, dice Miriam. ¿Qué te pasó, Miriam? Te rebalaste en el baño, pucha. Buen día, soy María del Carmen, quiero participar, deja las finales. Por acá, Leito, buen día, participo de los sorteos, mi última cifra tanto es señorita. Por acá, Norma, don Leo, dice, anota a mi hija, dice Rocío, tanto, y mi yerno, feliz día del niño para mis nietos. Don Leo, 7 son los que están en la foto, los amo con todo mi corazón. Mi nietito, los amo, ¿eh? Faltó la más chiquita, que en ese momento estaba durmiendo, dice Normita, que me manda la foto, ¿no? A ver, y este es Seba, ¿no?

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4: Son las 11 con 21 minutos.
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con 23 minutos, el hijo de Cuca sonando acá en la radio. ¿Qué hijo de Cuca? Los combustibles volvieron a registrar movimiento en sus precios en Salta, durante un relevamiento realizado por uno de los móviles de un medio de comunicación, se constató una nueva suba en el valor de la nafta super. El litro pasó de 2.212 a 2.217, lo que representa un incremento de 5 pesos. De esta manera, los conductores salteños vuelven a encontrarse con una modificación en los surtidores. La atención también está puesta en el gas natural comprimido, que recientemente había superado la barrera de los 1.100 por metro cúbico en algunas estaciones. Por el momento, el expendio de GNC se desarrolla con normalidad y no se registran inconvenientes para los usuarios, dice la información. Bueno, qué lindo que está todo esto. El sol radiante, caminé un poquito para poner en movimiento también las chuncas. Sigo con esta contractura que me dejó el calambre de la noche. Pero bueno, ya pasará. Clemen, me dejaba las finales, quiero participar del sorteo. Muy lindo programa, los escucho todos los días, dice. Bueno, qué lindo. Mucha gente, ¿no? Poca soda por acá. Hola, muy buen día, Fernando, Leo, Andrés. Primero quiero felicitar al operador, muy buena música. Leito, si tenés calambre, tomar mucha agua, también pasa cuando te enfrías, pero el agua sí o sí hay que tomar. Sí, mira, acá tengo el agüita y te estoy dando esta mañana. Y yo todos los días tomo agua, sobre todo cuando estoy trabajando. El agua, agua. Pero bueno, no sé, algo será que me ha provocado esto, porque no soy de tener calambres. Menos tan fuerte, por Dios, por ahí uno puede sentir una molestia, ¿viste? Pero esto me ha hecho un nudo acá atrás. Buen día, Leo, escuchándolos de San Rafael. Mi música preferida era la de los dibujitos animados. Fondecar. Amaba todos los dibujos animados, pero no teníamos TV y el vecino nos dejaba ver de su puerta, dice Daniela. ¡Ay, pobrecita Daniela! A nosotros nos cobraban la monedita de la familia Peñalosa, me acuerdo clarito el apellido, ahí en Camposanto, en el barrio Libertad. Y la mami nos daba la monedita y justo íbamos a ver el zorro era, mirá, en aquella época ya, ¡qué bárbaro! Pero había que dejar la monedita. Buenos días, Leo, aquí escuchándote. Mi película favorita, El Zorro. Esperaba todas las tardes para verlo. Y El Lobo del Aire. Me acuerdo que teníamos la antena en una caña de bambú. Medía como 6 metros esa caña y teníamos que girarla hasta encontrar buena señal. ¡Qué tiempo aquello! Sí, Daniel, gracias. Que tenga un lindo día. A vos, Dani, gracias por contar. Sergio, tanto, che, me había olvidado de dejar la final, dice. Ah, ¿vieron? Ese lobo del aire.

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Así que, desde ya, muchísimas gracias con el corazón. ¿Qué más tengo, Leo? Aquí en casa con el tobillo enyesado. Tengo fractura de tobillo. Para participar del sorteo de los cartones, gracias, soy Seba de la Viña. ¿Qué hiciste, Seba? Jugando al fútbol, seguramente. ¿Qué lo tiró? Buen día, Leo, bendecido viernes, terminando la semana con la bendición de Dios. Hermoso sol, muchas bendiciones para todos los grafiteros. Hoy, cupe con papas fritas. Ay, Cristina, qué rico. Dios lo bendiga, Leo. Feliz Día del Niño a todos que están internaditos, a los que son abandonados, los que sufren de los desastres que viven. Muchas gracias, dice, para ellos, ¿eh? Leo, el gran Chaparral, la serie, Cristina se acuerda. El gran Chaparral, mirá vos. Bueno, hola, buen día, para participar por las entradas, dice Sabrina, que deja las finales allí. Susi también, feliz Día del Niño, Leo, Fernando, Andrés, a la distancia participo, dice Susanita. Bueno, Su, te mandamos un beso grande. Lucarina por acá, dice Leo, es falta de magnesio los calambres, ¿eh? Participo. Cari, deja las finales. Karina, ¿no? Mario dice, hola Leo, querido, un saludo para vos y Andrés, a la distancia, soy Mario y mi número son tanto. Para participar, buena jornada, nos dice Marito. Por acá, a ver qué nos dice el audio de

0: esperaremos el sorteo. Gracias, gracias. Soy Armando, Armandito de Villa Lavalle.
1: Bueno, Armando, querido. Un abrazo grande. Buen día, Leo. Chamigo, para participar, si Ricardo dejó las finales. Por acá también nos mandan abrazos todo. Leo, buen día. Qué buena música. Qué buena música, dice Leo, Luis, Miguel, me recuerda a mi infancia hermoso. Gracias, Mauro, muchas gracias. A mi infancia hermoso, saludar a Mari, estamos escuchando el hermoso programa para participar. Todos, bueno, mis tres últimas son tanto, un abrazo. Querido, gracias a nuestro benefactor, a nuestro amigo, al ángel del programa, que afirmativo acaba de llegar todo acá. Muchísimas gracias de todo corazón. No, no me deja de decir el nombre. Bueno, muchas gracias. A ver, por acá, hola, participo por todos los premios. Soy Martina, deja las finales. Gustavo por acá dice, buen día, Leo, Andrés, quiero participar del sorteo. Gustavo, Cristina también, dice Leo, un temita de Gaby Fofó y Miliki, que ya escuchamos varios de Gaby Fofó y Miliki, ¿no? Participo, Gloria, yo tampoco tengo fotos de mi infancia, dice Gloria. Pucha, Gloria. Bueno, somos varios ya, ¿eh? Leo, ¿viste la foto que te mandé? Feliz Día del Niño para todos los chicos. Sí, Ale, sí lo comentamos ahí, la foto de toda tu familia, tu mamá, tu papá, tu hermano, que vos me decías que quedan solo recuerdos, ¿no? Quedan solo hermosos recuerdos, diría yo. Hermoso haberlo vivido, para poderlo contar, dice la canción, ¿no? Hola, Leo, ¿cómo están? Lindo programa, qué recuerdo del Día del Niño. Recuerdo en el Parque Parrita. Se jugaba al embolsado, carrera del huevo en la cuchara y el palo encebado para sacar 5 pesos. Jaja, dice soy Horacio y me voy, dice, por el premio, deja las últimas. Bueno, cierto, ¿no? Que no hacían jugar eso, ¿no? Qué bárbaro. Bueno, Augusto dice, Bebo, lo que vos hiciste cuando te pusiste el deportivo nuevo, yo creo que varios lo hicimos. Yo lo hice cuando una vez me compraron un par de zapatillas. Me puse como loco, éramos muy inocentes en ese tiempo. Feliz Día del Niño para todos los oyentes grafiteros. ¿También saliste a correr con esa partida nueva? Claro, para estrenar, ¿viste? No podíamos creer, sí. Mirá, Leo, tanto recuerdo, me compré esto, dice. Surtido Fauna. Ah, la galletita. Leo, tenés la canción de Mercedes Sosa, Negrito. Se la cantaba a mi ex suegra, a mi hija, para hacerla dormir. Duérmete, duerme, negrito, que tu madre está en el campo, negrito, trabajando, sí, trabajando.

0: qué lindo. Bueno, ahí está la canción de Mercedes Sosa, bellísima. La canción de Topollillo, Leo. Ay, Topollillo te mandaba a dormir, ¿no? Vamos en la comida. No sé cómo decía Topollillo. A ver, tengo más audio de la Rosita. A ver qué dice Rosita.
1: Leito, Leito, pone, a ver, el operador, el señor operador, Marta Sánchez, poneme, Leito, así me levanta el ánimo. Y este mes es el mes más lindo. Ay, estoy agitado, estoy haciendo cosas. El 22 es mi cumpleaños, Leito, el 22 de agosto.

0: internacional del folclore. Yo también voy a pasar el, ¿cómo te dicen? El alien. Así me mandan llegarlo por el alien.
1: Claro.
0: Bueno, que tengan un hermoso fin de leito a ustedes, a Andresito allá. Así que bueno, besito, besito a todos. Y sigo, ¿no? Con, esperando para a ver si me hago millonaria, como decía el señor también. Así que bueno. Así que besito, Rosita.
1: Dale, intensa. Rosita. La intensa, Rosita.

Topollillo. Martes 18 de agosto a las 15 horas en el SIC de Santa Cecilia hay un nuevo operativo de salta libre de cataratas. Martes 18 de agosto a las 15 horas en el SIC de Santa Cecilia. Nuevo operativo, salta libre de cataratas. Qué lindo. Acá, Yaterino, Normita dice, no. Infancia dice, respecto por cada niño, niña en todo el mundo. Lindos recuerdos, ¿quién no quisiera volver al tiempo atrás y abrazarte a nuestros abuelitos y volver a encontrarte con los amigos del barrio? De la escuela. Feliz día, dice, a cada niño que llevamos en nuestro corazón. Mi última tanta, dice Norma. Quien pudiera, ¿no? Volver a las travesuras, a jugar a la pelota ahí antes en la escuela, viste, que nos pasábamos jugando a la pelota, por Dios. Con la pelota hecha muchas veces de trapo, de papel, la envolvíamos, qué sé yo, de cualquier cosa hacíamos una pelota. Buen día, Leo. Ya fuera del descanso en la clínica obligatoria, Pablo Tanto, me gustaría escuchar el tema de Floricienta, la flor amarilla, creo que se llama así, dice, ¿no? Vi junto a mis niñas ese programa, por eso me trae recuerdo. Sí. Voy por los sorteos, dice Hugo también, a ver si una besita, dice, ¿no? Como el otro amigo, dice, bueno. A ver. Hola, Leo, buen día, te escucho desde temprano, quiero participar de los premios Alfredo. Ahí está, flores amarillas, ¿no?

buen día, buen día. Recordando mi niñez, me viene a la mente la música de los Halcones Galácticos. Dibujo animado, Leo. Dice, participo por todos los premios. Dice César, Halcones Galácticos. Qué bárbaro. Gracielita, dice Leito, te hace falta vos y Andresito unos buenos polvos del hueso de víbora. Mirame a mí, 10, dice la gallinita. Tiene bastante pila y para muchos años más, si Dios lo quiere, ¿no? Dice. ¿De dónde conseguí el polvo del hueso de la víbora? ¿Ah? ¿Dónde? Leito. ¿Ese lo halcones? A ver.

Bien, bien, bien, bien. Seguimos acá en la mañana. Leito, mi infancia, dice mía y de mis hermanos, era subir al árbol, jugar a las bolillas. Yo les ganaba y les quitaba todas las bolillas. Ja, ja, dice Gracielita. Qué mala. ¿Viste esas bolillas que venían? Nosotros les llamamos las bolivianitas. Decían, vos tenés la bolivianita, no, vos te tocó la bolivianita. Y después había una tera, de también bolillas así del mismo material, mucho más grande, por supuesto. Y cuando hacíamos las apuestas, ¿no? Espectacular. bárbaro. Saludos. Gracias por el hijo de Cuca. Dice que salió hace rato también el tema musical. Bueno, gracias a tanta gente amiga. Leito, por acá, a ver. Buenos días, muchachos. Excelente viernes para usted y toda la audiencia. Quiero participar por los sorteos. Soy Sebastián. Deja las finales. Pongan el tema de Natuya, Rumba Lambada. Excelente fin de y feliz día del niño para todos. Marta Sánchez, desesperada, también era el tema que nos pedían, ¿no? Jorge dice, buen y bendecido día, equipo radial grafitero. Leo, Fernando, Susanita, excelente jornada laboral. Un cordialísimo abrazo malvinero para toda la familia oyente grafitera. Desde mi QTH les escribo, David el técnico, veterano de Malvinas. Feliz día de las infancias, todos llevamos un niño en el corazón. Claro, venía de 10 un sándwich de mortadela y queso en pan francés chanchito. Mi infancia no recuerdo, quizá hubo, pero mis viejos estaban separados. Mi tata se fue cuando yo tenía 8 años. Nació mi hermana y se fue. Dice, somos 4 hermanos, yo el tercero. David, que deja para participar. Ahí está Marta Sánchez.

Me anoté para todo, María, deja la última. Bendecido fin de saludo a todos los niños. Emanuel, por acá, buen día, Leo, amigo. Espero que estén bien, que tengan un gran fin de. Desde la carpintería en San Lorenzo. Luciano, deja las finales. Fiestas patronales en San Lorenzo el próximo domingo. Gran festival. Entre tantos artistas, Chaqueño Palavecino, Euge Quevedo, un montón de artistas. Va a estar espectacular. Y ayer tuvimos la suerte de regalar dos entraditas que se fueron también para los oyentes de Graffiti, ¿no? Acompañados también de cartones de bingo. Hoy tengo dos más para sortear en esta cuarta edición del Hospital Público Materno Infantil con su bingo fenomenal. Mucha, mucha platita. Y tengo el asadito que ya está acá. Gentileza de este queridísimo amigo nuestro, ¿eh? Un abrazo grande. Gracias por brindarnos la posibilidad de acercarnos a la gente, ¿eh? Ahí con un regalito hermoso. Buen día, Leo, André. Lo que más me gusta es la música de Heidi. Me encantaba. Y de Bonanza, ¿eh? Que hasta hoy sigo mirando todo, dice los mediodía. ¡Ja, ja, Mari! A ver, este Natuya pedía, ¿no?

0: A ver, la música de Heidi.
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0: Una cosa así era, ¿no? La canción de Heidi. Qué triste la historia esa de Heidi, ¿no? Pobrecita. Bueno, buen día, buen viernes, chicos. Bendiciones, Lucrecia. Feliz día para todos los niños y mis 14 nietos. El domingo dice gracias, Lucrecia. Ay, Lucre, vos sos como yo. Yo suspendí los regalos, te digo, ¿no? 11, no puedo hacer 11 regalos. A ver...

0: ¡Qué lindo! Así le decían a un chango, ¿no? ¿Qué hace Heidi? Le decían, ¿por qué Heidi, no? Porque andaba con el chivo debajo del brazo. Vete que Heidi tenía el cabrito alzado siempre. Lo transportaba, ¿no? Ahí viene Heidi, decían los changos. Pablo Burgo dice, Leo, mi dibujo de la infancia fueron Transformers, los Halcones Galácticos, He-Man. Culpa de He-Man, lo queríamos hacer cagada negro, dice Héctor, los changos del 298 en el barrio Castañares. Resulta que todos teníamos la espada de plástico de He-Man y como su papá, Don Gutiérrez, era carpintero, no tuvo mejor idea que hacer la réplica de la espada de madera para su hijo, el negro, y nos pusimos a jugar con Tuli, Charata, Chucho, Guillo y yo, y nos rompió a todos la espalda. Qué cagada que nos metieron a todos un día, no duró la espada. Dice, qué negro infeliz. Ah, claro, el padre le hizo de madera. Ahí están los changos del 298 jugando, a ver.
1: Yo soy Yara, príncipe de Eternia, defensor de los secretos del castillo Grayskull. Él es Gringer, mi más querido amigo. Fabulosos y secretos poderes me fueron otorgados el día en que levanté en alto mi espada mágica y...
2: ¡Wow! ¡Por el poder de Grayskull! ¡Por el poder de Grayskull!
1: ¡Yo soy He-Man!
0: ¡Yo soy Gilmar! Desde el vago. ¡Qué bárbaro, bueno! ¿Te imaginas?
3: ¡Garrote! Pues
0: claro, con la espada de madera lo hacía sonar. Me imagino. Bárbaro. Hola, Leo, buen día, muy linda música. Algo de Chayanne, dice. Voy por los premios, Susana. De Chayanne, ¿querés un temita? Bueno, ay, Cristina me manda un audio, lo escucho, Cristina.
4: Hola, Leito, ¿estás solo? Soy Elizabeth, bueno, quisiera participar para algún sorteo si es Día del Niño. Soy jubilada, no he cobrado y mi hijo lo dejaron sin trabajo porque la empresa quebró. Bueno, que todos los chicos tengan algo en su día, y lo principal es el amor y los chicos que están en los hospitales. Yo me pongo mal porque cobro recién otra semana y no puedo regalarle nada. Quisiera participar. Buen fin de y feliz Día del Niño a todos y el niño que tenemos adentro. Te escucho desde temprano.
0: Bueno, Cris, te mando un beso grande. Ay, las situaciones, por Dios, ¿no? Hoy, bueno, desde hace días que no vengo leyendo nada, comentándole nada, porque todo está tan horrible, por Dios. Las noticias son tan paupérrimas, tan todo, que nos amargaríamos todos durante la mañana. Pero no es la idea de este programa. Así que, bueno, Cris, gracias. Te mando un beso enorme, mi querida amiga. Te deseo suerte. Hugo dice, pibe, el tema de los Halcones Galácticos, ¿ya lo pusimos? Ya lo pusimos al Halcones Galácticos, ya sonaron. Por acá Alejandra dice, hola Leo y compañía, muy buenos días por el sorteo. Alejandra deja las finales. Corazón con agujerito. Ah, sí, ese tema. Tengo el corazón con agujerito. Buen día, Leo. Muy buen programa. Todos los temas que ponés me hacen acordar a mi infancia. Los dibujos animados que veía en esa época, dice Alejandro. Quiero participar, deja las finales. ¿Chayanne es? ¿Quién pedía Chayanne? Ahí está Chayanne.

de la radio, hoy con tantas historias bonitas, otras un tanto tristes, por supuesto, ¿no? Depende, ¿no? Las infancias. Pero nunca perdamos la oportunidad, como les decía, de jugar, de si te invitan por allí algún niño, tu hijo, tu nieto, juega un ratito que te va a hacer bien al espíritu. Vas a volver, o tal vez explicarles cómo se hacía antes, ¿no? Acá, por ejemplo, me dicen, hola, buen día, Leo, que tengas un lindo viernes y un hermoso fin de semana. Participo del sorteo Dayana, que deja las finales. En mi infancia me encantaba jugar al elástico, dice Dayana. Qué capas que eran las chicas para jugar al elástico. Algunos changos también, ¿no? Yo vi a varios changos a jugar también al elástico. Esas figuras que se hacían, ¿viste?, con el elástico. ¡Qué mal! ¡Qué lindo! ¡Qué habilidad!, ¿no? Y bueno, usábamos nuestro cuerpito también en aquella época para hacer las cosas, para lograr las habilidades, para aprender a andar en bici, que era también todo un reto, ¿no? Me acuerdo cuando no teníamos bici chiquitas y había que meterse al costado de las bici grandes, ¿viste? Para pedalear, para aprender. No sé cómo hacíamos, ¿no? Para aprender de costado, andar en la bici del papá, porque era eso, ¿viste? ¡Qué malo! ¿Este es Corazón con Agujeritos?

0: Dice, me olvidé, Leo, dejo mi tres última por las dudas, por si la suerte quiere estar conmigo, dice. ¿Será que me podés hacer de nuevo la propaganda de la sanduchería para grabarte así después te pongo en el estado? Eso te va a costar una promo. Claro. Bueno, ahí vamos con la publicidad. 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Ah, bien ahí, ¿no? Ya te voy a mandar mi aliens. Por acá, a ver, dice Silvina. Hola, Leo, quiero participar por todos los sorteos. Todo, dice jaja, desearle a todos un feliz día de niños, a niños y también para los grandes. Ya todos tenemos un niño en el corazón. Mi última 126, quiero asado, dice Silvita. Bueno, por acá, Leo, yo me crié con Super Hijitus, el llanero solitario, Rin Tin Tin, el cabo Rostin, jaja, dice Borrico. Uy, qué bueno, Super Hijitus. Sombrero, sombreritus, conviérteme en Super Hijitus. Búscame, aunque sea la serie, para recordar la voz de Hijitus, del larguirucho, de los que eran malos, porque había malos también ahí, ¿viste? Como siempre en la vida. Se portaban mal, en realidad. Larguirucho estaba de un lado y estaba del otro. No sabía para dónde decidirse Larguirucho, ¿no? Después estaba el profesor Neurus, ¿no? Y Pucho, ¿te acuerdas? Viste que lo eliminamos, jefe, decían. Él era el que eliminaba. A ver, por acá, ¿qué dice este audio que me están mandando?
1: Hola, Leito, ¿cómo anda? Tanto tiempo, no te escucho.
0: Hola,
1: no tengo radio. ¿Cómo anda? ¿A qué te traje un bollo? Estoy en la casa de la Nora, de mi hermano.
0: Mi vida.
1: Ahí hay un bollo, ni comelo. ¿Cómo anda? Todo bien, che.
0: Bueno, Lucía.
2: Hola, buen día, Leito. ¿Cómo estás, Leito? Acá escuchándote con mi hermana. Quiero que me salude al rey de mi vida. A mi nietita, Francisquito, hoy está cumpliendo 8 añitos. Quiero grabarlo para hacerle escuchar cuando venga a almorzar acá a casa.
0: Francisquito. Salúdamelo
2: de la parte de la abuela, la Mimi. Él me dice la Mimi.
0: La Mimi.
2: Mimi, ya soy abuela. Un besito, Leo. Gracias. Salúdamelo,
0: bueno,
2: a mi chiquito.
0: Mi vida. Francisquito, le cantamos el feliz cumpleaños a Francisquito.
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0: Que los cumplas feliz. Que los cumplas, Francisquito.
3: Que los cumplas feliz.
0: La Mimi te saluda, Francisco, te decía lo mejor, que te ama sobre todas las cosas. Beso para Francisquito. Feliz cumpleaños. A ver, por acá me dice, hola, Leo. Leo Mattioli. No soy Leo Mattioli. Soy José Lucas, anotame para los sorteos. Abrazo, ñaño, me dice. Bueno, gracias, papito querido. María por acá. Muy buenos días, Leo. Soy María, quiero participar por los bingos. Dale, María, ya viene enseguida nomás el sorteo, ¿eh? Leito, ponete. Déjame intentar, será. De Carlos Mata, chao. Si habré chapado en Puesto Viejo con ese tema, dice. Saludo, Nico del Centro. Mirá lo que se acuerda, ¿no? Si habré chapado con este tema. A ver. Acordate un poquito.
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Buen día, Leo, para participar de los sorteos. Soy Gustavo, del Oeste. Deja la final, mis tres últimas. Y es para recordar de vieja serie. También hay que acordarse de Lucas McKay, y de Randall, pistolero del viejo oeste. Mirá vos. ¡Qué gusto tiene la sal! Un gestito de idea. ¿Te acordás de Carlitos Balay, Gustavo? Sí, y tiene canción, ¿no? ¿Les encantábamos o no de Carlitos Balay? Qué gusto tiene la salsalado. Hola, Leito, recién me engancho. Veo que están con recuerdos de la infancia. Porfa, Leito, de Yuya, un tema Hada Madrina, dice Lore. Sí, hace rato. Es más, estamos anunciando a la Yuya que hace su despedida. 63 años tiene la actualidad Yuya y no sabe el lomo que, perdón, que tiene Yuya y va a venir y se va a llenar de padre ahí, seguramente, para ir a ver a Yuya. O de sus bajitos, que ya son la mayoría grandecitos, ¿no? Tiene su Paquita que cumple 50 años, presentaba el otro día, la vi una nota, acá en la Argentina, ¿no? Y les recordaba que Natalia Oreiro, la gran actriz, hermosa mujer, por cierto, Natalia, también fue Paquita de Yuya. Toda chica muy bonita, ¿no? Dice, buenos días, feliz día del niño, a los peques, que sean siempre felices. Yo tengo un nietito de 4 añitos. Tengo un nietito de 4 añitos, ¿será? Porque de 4 hijitos me pone yo. El más mimado. Para participar del sorteo soy Norma. Buen fin de semana, me dice. Y Claudia me está mostrando acá, mirá mi radio, dice, atención, atención todos, el domingo 16 de agosto, venta de entradas, Festival Doma y Folclore San Lorenzo, Salta, qué lindo. Plateas ya están agotadas, generales, entradas agotadas, en la segunda tanda disponible de 40.000 pesos quedan las entradas. El seguro de menor te cobran 15.000 pesos, acordate, hasta los 12 años van a pagar ese seguro. Punto de venta, Municipalidad de San Lorenzo, en Coqui 24, Jujuy 770, Salta Capital, en Ruta 68, Impresiones Cerrillos, tienda Full YPF del Carril, Café Teuco, 20 de febrero, esquina Santiago del Estero, Salta Capital, www.paseshow.com. Yeah.

Andrés Fer, qué lindo recordar lo que fue nuestra infancia. Mis hermanos y yo, jugar, hasta que nos teníamos que llamar a nuestro papá y hacer caso, si no, penitencia, jaja. Lindo recuerdo. Bueno, feliz día del niño para todos los niños y todos los grafiteros. Les mando besitos y un fuerte abrazo. Viviana, que deja las finales de su documento, ¿eh? Bueno, por acá el destracador me manda un mensaje también, a ver qué me manda. Uy, me pide volver a cargar acá el mensajero, así que vamos a tener que aguantar un poquito. Ya vuelve el mensajero para mi máquina y ya leo el mensajito.

0: Chiquito.
1: Joaquín está enamorado. No, ¿qué tal? La canción para la vecinita. ¿Quién dijo que espero que me toque mi vecina? ¿Quién dijo? Juan, creo que era.
2: Buen día, buen día. Leonardo, te querida. Qué recuerdo, qué recuerdo. Qué lindo recuerdo, papá. ¿Quién no volvería a ser niño? Estar todo para volver a ser niño, nada más. Cuéntame la introducción de la serie Robotech, que me trae tantos recuerdos lindos.
1: Robotech.
2: Ese triángulo amoroso. Que ese era un anime que estaba muy avanzado para esa época. Espectacular programa, papá. Espectacular, papá. Un abrazo, Leo. 676, Simón, por si acaso.
1: Eso, Simón, te mando un abrazo grande. A ver.

Wow. Rob a bank. Hola Leo, para participar dice Genaro, deja la final. Cristina Elizabeth dice, ¿me pueden poner mujer amante de Rata Blanca? Le gustaba a mi madre, dice Cristina. Mujer amante de Rata Blanca. Silvia dice, ¿y los pitufos? ¿Eh? Y los pitufos, nos falta también recordar. Bueno, usted elija, señor operador, el recuerdo próximo. 12 del mediodía, 7 minutos, 12, 7 minutos, 13 grados la temperatura en la capital.

0: fosque.
1: ¿Cómo se llamaba el malo de... Viste que siempre hay un malo, ¿no? Ah, Gárgamel, ¿no? Gárgamel, era malo ese, ¿no? Es bárbaro. Siempre hay Gárgamel en todos lados, ¿no?

Un compañero de Colimba le decíamos Heidi porque tenía el chivo debajo del brazo, dice. A otro camarada que quedó allá en la isla le decíamos Mortadela. Mitad burro, mitad caballo. Por los años 70 hay un corto de lo magnífico Justiciero, dice. Bueno, pedían este tema también, ¿no, Cristina? A ver.

Vamos preparándonos porque enseguida hacemos el sorteo. ¿Arrancamos con el asadito? Arrancamos con el asadito. Tengo la jugada también de Agencia Lucho, la que paga su apoyo. Tengo los bingos fantásticos del materno infantil. Prepárense todos porque tienen que estar atentos, por lo menos para responderme, ¿no? Ahí que están escuchando. No les pido audio porque muchos están trabajando, en fin. Les voy a dar un tiempito, por supuesto, para que me respondan. Hola, Leo, te escucho desde que arrancás el opening del Super Agente Cobra. Es un anime, me recuerda mucho a mi niñez. ¡Wow! El Super Agente Cobra. Soy Julián, deja la final, Juliancito, allí, ¿eh? Por acá mi amigo Muelita. Hola, Leo, haciendo zapping en la radio te encontré. ¡Qué recuerdo de la infancia, che! Coya Golda, decía Oaki, abrazo. Claro, él decía tío, tiro, lío, coya, tiro de tiro. Tenía armas, pues Oaki manejaba tremendo pistola, ¿viste? Decía tiro, lío, coya Golda, ¿no? Se iba a armar la Coya Golda en cualquier momento. ¿Esto cuál es? ¿Se de Cobra? Ah, mira, vamos. El superagente Cobra.

0: Dios. De manera de comenzar a mandar mensajes a la gente, por favor. Bueno, ¿cómo están? Siempre escucho la radio. Muy lindo escucharlo, participo del sorteo, dice Luis Tapia. Quiero la salud. Bueno, un abrazo. Por acá, hola, para participar del sorteo, mi última tanto. Me llamo Adriana. Hola, Adri, ¿cómo estás? A ver, dice, ay, don Andrés, me hicieron acordar yo, mi niña. Andrés está allá en Formosa, ¿no? Nosotros estábamos recordando también a Andresito, debe estar descansando, ayer estuvo hasta tarde, trabajaron los muchachos. Hasta acá se quedaron cerca de las 5 de la mañana tratando de ver temas puntuales, ¿no? De la conexión, de internet y todo lo demás. Dice, me hicieron acordar, yo mi niñez vivía en el barrio La Madrid, subiría al 3000, perdón. Mis amigos me hacían subir la bicicleta y me largaba cuesta abajo. bárbaro. Me caía y así tengo las rodillas, ¿no? Llenas de cicatriz. Qué bella mi infancia en el barrio. Ahora solo vive mi madre y mis hermanos por ahí. Hola, buen día, Leito. Quisiera participar, por favor. Soy Ángela. Feliz Día del Niño. Que tenga un hermoso día. Bendecido. Hola, tocayo. Esa persona que te pidió lo de Chayanne. No habrá sido que te pidió la música del western, del oeste. Te hablo de ese de hace como 60 años. Otro cowboy, estaba Bronco, el Sugarfoot y otros que ya no recuerdo. Eran hermosos programas de aquellos años. Anotame para los bingos y otros premios también. Mi nombre es Leopoldo. Gracias. Gracias a ustedes por participar. Hola, Leo. Anotame, quiero ganar el bingo, dice Guillermo. Ricardo por acá. Leo, esos calambres porque lo extraña la No, no. Ay, no sabés, por Dios, qué feo. Me hiciste acordar, ¿ves? Me hiciste acordar que tengo contracturado el gemelo de la pierna izquierda. Y esta era la goleadora, no sé cómo le pegaba, papá. Al ángulo iban siempre. ¿Qué dice Augusto? ¿Qué me mandaste? ¿Ve vos? ¿Te están escuchando aquí en Cooperativa de Bioquímicos Salta? Saludos. Bueno, muchas gracias. Ay, él me mandaba el audio que escuchó ahí en la Cooperativa de Bioquímicos Salta. Saludos, muchachos, chicas, chicos, no sé quiénes están trabajando allí. Buena jornada, buen momento. Gracias por elegir esta radio, por escuchar y por viajar a la infancia también, ¿no? Porque de eso se trató el día de hoy. Mirá, sin querer queriendo, nos fuimos acercando a tantos recuerdos. Buen día, Leo. Buenísima la música. Me trae lindo recuerdo. Quiero participar. Mariela, por acá, Anila. Y hola, Leo. Buen fin de semana. Feliz Día del Niño para todos los niños. Para participar, dice Nilda. Che, gracias a todos los gremios que hacen festejo para los hijos de los afiliados. Hacen fiestas muy bonitas, hacen algunos. Gracias de todo corazón. A la gente de Sutiaga Salta les pido mil disculpas. El 23 querían, bueno, el 23 va a ser el festejo para los hijos de los empleados de Aguas Gaseosas, pero me decían, Leo, ¿qué pasó que no vas a estar? Me avisaron tarde, pues ya tengo la fecha ahí tomada, así que les pido mil disculpas. Así que bueno, les dejo un abrazo grande a la gente de Sutiaga, una fiesta hermosa hacen con los muñequitos de Carlito Melián, entre otros tantos artistas, van payasos. Hay unos payasos tremendos que van ahí, me hacen mata de risa esos changos, te juro. Hola, Leo, qué lindo programa, cómo me reí cuando pusiste la música de ahí, de Heyman. Me hizo recordar un hombrecito de Cafayate de cuando se tomaba un vinito, gritaba, yo tengo el poder, imitando a Heyman. Martín me manda. Sí, cuántas cosas, ¿no? Cuántas cosas nos hicieron con el He-Man ese. ¿Qué dice Claudita Guevara?
1: Ay, yo sabés de qué me estaba acordando este Leo cuando era chica, del topollillo, cuando decía, a la camita, ¿te acordás? Fantástico, sí. Era. Qué belleza era el topo. Hermoso, el topollillo, ¿no? Claro. Besos, sí, y sí. Feliz Día del Niño para todos los grafiteros y grafiteras que seguro que guardamos un niño en nuestro interior, y hay que amigarse con ese niño porque es el que nos trae toda la inocencia, toda la paz, todo lo que vamos perdiendo con el pasar de los años.
2: ¡Te amo!
0: Tenés razón lo que dijiste, ¿no? Hay que amigarse con ese niño porque muchas veces estamos peleados con ese niño, ¿viste? Por distintas causas, razón, motivos. Pero si nosotros no teníamos la culpa, éramos niños, ¿eh? No todos tuvimos una infancia espléndida. Recién Rosita contaba ella. Pero a la vez, mientras decía mi infancia, no sé si la tuve, dice, porque era en el campo, trabajar, pero después veníamos a caballo, dice, después. Entonces sí, ¿eh? Ahí tenés un recuerdo. que montaba a caballo por allí, volviendo con tus hermanos, tus primos, se divertían o inventaban algo, ¿no? Para salir un poquito de lo duro de ese momento, porque los niños no tienen que trabajar, ¿viste? Pero bueno, las realidades eran distintas. Antes vos, tu viejo tenía un taller mecánico, tenía unos cuantos años y te mandaba al taller, venga para acá, aprenda, comience a limpiar, comience a ayudarme a higienizar las cosas y después te empezaba a enseñar el funcionamiento y de ahí salían excelentes mecánicos también después, ¿no? Con el tiempo. O el papá carpintero, o el papá que hace construcción, ¿viste? Y te llevaban, ¿viste? Te llevaban para colaborar. Porque antes había que aportar en la casa, ¿viste? También esa era otra cosa, ¿no? No estabas así nomás de adorno en la casa. Algo tenías que hacer. Tenías que ayudar a la mami a cocinar, a limpiar, a atender a un hermanito más chico. Dígame si no es una realidad que muchos vivieron. Atender al hermano más pequeño porque la mami estaba preocupada. Y a veces la mami no tenía un hijo, dos o tres. Habían cinco, seis, ¿no? ¡Qué bárbaro! Bueno, buen día, buen viernes, grafitero, lindo recuerdo. Tuve una buena niñez, jugar mucho, amigos hermosos. Recuerdo, dice Eva, ¿ves? Ahí está. Qué lindo. Buen día, Leo, quiero participar en los sorteos. Soy Eduardo, deja ahí las finales. Cristina nos agradece, nos manda corazoncito. Bueno, Cris, hicimos lo posible para complacerlos a todos. Participo por los premios y a Sabrina. Sí, sí, sí. No tengo entrada, chicos, ¿no? La entrada se fueron ayer ya. Héctor, que me decía, por los para participar. Antes, en los cumpleaños de los chicos, era chocolate y tema de Catrasca y similares. Dice, ahora cumple un añito y ponen tema de perreo y el conejo ese simpático. Babane, quiero participar. Eso es cierto. Eso, Héctor, te doy toda la razón. Ya no usan música para niños en los cumpleaños. ¿Viste? En los cumpleaños están todo música así actual, esta vez de Bad Bunny, de qué sé yo. Y vos entras y decís, che, pero un cumpleañito de 5, 6 años. No, eso sí le gusta, dice al cumpleañero, ¿no? Y sinceramente, no. Antes vos entraba al cumpleaños y era música infantil, estaba Gaby, Fofó y Milik, estaban Yuya, depende de los dos tiempos, ¿no? O estaba Corazón con Agujerito, qué sé yo. Ahora no. Ahora pasé perreo. Leo, ¿recuerdan al inspector Gatcher? No sé cómo se escribía. Dices, Gatcher, no sé. Sí, cómo no, acordado al inspector. ¿Y se acuerdan de Patán? ¿El Patán, el perro? Qué malo que era, ¿no? Hola, Leo. Yo veía Bambi. Después miré con mi hija. Qué lindo, dice, se acordó. Bambi también, sí, sí. ¿Ese cuál es? Gapchi.

0: Qué lindo. Bueno, Iván manda acá para participar que Nazareno apure con el almuerzo. Dice, Iván, ¿tenés que seguir trabajando? Porque no hay que apurar al cocinero, ¿no? La comida tiene que estar cuando va a estar.
1: Así yo no.
0: Fer, dame suerte con el chancho. Después pasame tu alias. Mirá, le voy a agregar. Quiere sobornar acá a nuestro operador. Hola, Leo. Quiero participar por los sorteos. Soy Ismael, el remisero. Juan de Dios manda otro mensajito.
2: Lo que Leo, te falta el tema de los caballeros del Zodíaco.
0: Caballero del Zodíaco. Sí, Molita dice... Escuchá, dice Topollino.

0: Y yo le voy a decir,
1: esta mañana, si Dios quiere que descanse,
0: la pusimos, si la pusimos, pusimos el temite de Topollillo ese. Hasta mañana, que se vayan a dormir todos. Váyanse a dormir. ¿Qué tenemos por ahí? Uy, mira, tengo que hacer sorteo, meta, recordá y todo. Y participan los leídos y no leídos también, ¿no? Sebastián también está participando por acá. Me dice, ¿qué era? ¿El caballero zodíaco? Carlos también está participando, a ver.

0: espectacular. Bueno, bueno, entonces vamos con el sorteo porque ya se me acaba el tiempo también. Enseguida tengo que entregar el programa. Participan todos, leído y no leído, ¿no? Acá Hugo me mandaba, Julito también me mandó, Daniel que me mandó un montón de mensajes. ¿Qué dice?
1: Hola, hola, hola, Leo. Muy buenos días.
0: Hola, papá.
1: Hola, Bernardo.
0: Ah, ya lo pasamos este, creo, ¿no? A ver, Dani, ¿cuál es el mensaje que me está mandando ahora este? A ver.
1: Mi niñez fue ver Meteoro en la tarde y de viaja para el codito después a jugar el yacaré con la chica. Hoy en día también me gustaría volver a jugar a yacaré con las chicas, pero no sé si van a entrar ahora en el codito, ¿eh? O si vamos a entrar, mejor dicho.
0: Sí, menos mal que te incluiste, ¿no? Eso fue hace muchísimos kilos menos. Hola, Leo, recién me desocupo de que limpiando a full, mañana es el cumple de mi pareja, participo yo, Verónica. Yo veía a Heidi en mi infancia, dice Vero. Bueno, ya pasamos al tema de Heidi, ¿no? Abuelito, dime tú. Hola, buen día, muchachos. Quisiera participar por el sorteo. Nosotros jodíamos a los vecinos, jugábamos a la pelota. Anotame, quiero ganar el bingo. Soy Franco Miranda. Saludo a mi abuelita Cira. Bueno, sí, ese tema de, con los vecinos. Siempre había un vecino que te pinchaba la pelota. Soy Rocío, para participar por acá. Gus también, de Zona Norte. Saludo a los grafiteros. Flor me dice, ¿me pasan el link de la radio, porfi? Dice, ay, ¿cuál es...? Por acá, hola, buen día, mi nombre es Francisco, quiero participar viste que se va Andrés, después yo ya no sé nada de esas cosas. Buen día, Leo, recién te escribo, no sabía dónde dejé el celu. Soy Adriana, quería contarte, hoy cumpleaños mi hijo Matías, Agustín, Lajad, mi bello hijito. Mi recuerdo de mi infancia fue muy hermosa, quiero participar, dice Adrianita. Después por acá, Sergio Denis, pequeño gigante, ¿me podés pasar la canción de Barney, el dinosaurio? Barney, ¿cierto, no? Hola, Leito, participo por mis pequeños, Marcelo, tanto. Yo la pasé mal la infancia. Mi padre era malo, no conocía lo que era juguete, más que ayudarlo en el trabajo, dice Marcelo. Bueno, Marcelo, no fue tu culpa, Marcelo. Recordá a ese niño que, como decía recién, ¿no? Nuestra amiga Claudita. Hay que amigarse con ese niño que fuimos alguna vez y que lo que nos haya pasado no fue culpa nuestra. Éramos niños, niños. El niño no entendía de maldad, no entendía de cosas. Podríamos pelearnos con los amiguitos. Yo me acuerdo esas piñas que se armaban a veces entre los chicos, ¿no? Pero después terminaba abrazado, mejor amigo, ¿no? Porque hasta eso era distinto, ¿viste? Y bueno, ¿qué cosa tan simpáticas? Hola, Leo, feliz día del niño a todos. Tenemos un niño en nuestro corazón. Saludo a mis tres bebés, Iri, Dani y Henry. Mi número tanto, Kiri. Por acá Mari también me mandó. Mirá, dice Leo, mi niño tiene que festejar en su escuela y tiene que llevar algo para compartir. Y le preparé una piseta y hoy se almuerza bocadito de coliflor. Me vino a la memoria Brigada A. Y Fran le gustaba He-Man, ¿eh? No sé cómo se escribe, hermoso programa. Bueno, lo importante es que yo te pueda leer. Lobo del aire, Leo, mirá, lo mejor me manda la foto del helicóptero, Lobo del aire, qué bárbaro. Pato la preguntona, dice, señor Leito Fernandito, por aquí en mi casita me voy a cocinar a bondiguita con papa frita y huevo frito. ¿Le gusta? Sí, todo nos gusta. Ya te dijimos.
2: Hola, Leo, soy José, 780, quiero participar. Bueno, espero ganarme algo hoy. Dale, gracias. José,
0: un abrazo. Diana, decía un temita de Johnny Tolengo, qué alegría, ole. Ya lo pusimos, Diana, ese, ¿viste? Hace rato. Me encanta esa canción de mi niñez. Mi niñez fue en el monte. Mi wifi, ni celular, pata pila en el barro, era feliz sin pagar nada, dice, ¿no? Es que éramos felices con tan poquito, o a veces sin nada. Hola, Leo, quiero participar. Alejo, qué bueno recordar las infancias. Yo en Huracatao nací y me crié. Uf, en la hora, dice, de descanso de mi papá, se jugaba muy lindo, dice. Gracielita dice, Leito y Andresito no apareció. Este sigue abrazado con la botella. Dice, no, ¿cómo decís eso? Está trabajando, Andresito, muy preocupado por la transmisión hasta las 5 de la mañana. Dice, bueno,
3: Leito, haceme acordar, bajoné la música de los supersónicos. Yo me acuerdo del dibujito que la parejita era, bueno, su parejita le sacaba la billetera, pero la señora, su parejita le quitaba toda la billetera. Era hermoso cuando le daba un billete y ella le sacaba la billetera. Ponele la canción, quiero recordar.
0: Bueno. Bueno, hagamos el sorteo. Se va el asadito a un hogar, a una familia. Ponete el micrófono, por favor, estimado amigo, ponete el micrófono. No me hagas quedar solo acá, por favor, te pido. como tiene que ser. Y Jesús hace rato, mira, yendo para abajo y subiendo, pero me olvidé de un mensaje sin leer. Dice, el recuerdo de niño que mi papá nos llevaba a mojarrear, por favor, quisiera participar, Jesús. Ahí te encontré, mira, discúlpame, Jesús, que no haya leído tu mensajito. Qué malo este locutor, che. Trato de leer todo y se me va todo también a la vez, Bueno, gente querida, estén atentos, que estamos ahí para compartir con ustedes esta gentileza de un queridísimo amigo que no era la primera vez que lo hace, ya era tercera. Y bueno, capaz que siga, porque le fascina el programa, dice que se alegra con nosotros y que la sonrisa no tiene precio, dice, lo que ustedes hacen, eso no tiene valor, Leo, así que bueno. Fer, ¿estás ahí con sonido?
4: Hola, sí.
0: Eso, ¿todo bien, Fer?
4: Todo bien, saludos a todos.
0: Bueno, ¿cómo la estás pasando en estos programas, en estos días?
4: Hermoso, la verdad, hermoso, la pasé muy lindo.
0: Bueno,
4: muy linda audiencia.
0: ¿Viste qué cantidad de gente, no? Hermosa. Igual nosotros seguimos, por supuesto. Uy, ya me fui para el día de ayer. Seguimos nosotros el día martes.
4: Hasta el martes, sí. Y después ya viene,
0: claro, el martes es la última que tenemos juntos. Y después ya viene el señor Andrés Lizardo.
4: El licenciado
0: Lizardo para la tarea acá. Y ya a la otra semana ya viaja para ahora.
4: Exacto.
0: Así que volvemos a reencontrarnos, Fer, de vuelta.
4: Así es, va a ser un placer.
0: Bueno, gracias, Fer. Ya sabés, entonces yo estoy subiendo, bajando, subiendo. Vos me tenés que decir en algún momento y se va el asadito de nuestro amigazo, Un abrazo grande. Para el secre también.
4: Bueno, basta.
0: Bueno, listo. Basta, dijiste. Uy, mirá, a las 9 y 7 minutos, Carla con el 787.
4: Bien, Carla.
0: Mandó mensajito, Le vamos a dar tiempo, ya estamos bueno. Por favor, te pido, por favor, te pido que... Ya me tengas que mandar, por favor, el que estás escuchando, porque si no, se va a armar el hecatombe, dijo. Bueno, y tengo también los cartones, no te olvides, ¿no? Los cartones del bingo de la propuesta que tiene el hospital. Iba a decir la liga, mira, me iba a salir la palabra. Carla, muchas gracias por estar con nosotros. Te ganaste un asadazo tremendo. Así que estoy aguardándote, por favor, te pido. Vamos, aparezca y quiero leer tu mensajito. Después tengo los cartones, dos. Tengo las jugadas de la casa de la agencia Lucho, la que paga sobre el pucho. Que tiene premios fantásticos, maravillosos, millonarios en la jornada del día de hoy, ¿no? Así que, bueno, ahí está, a las 9:07, mandó un mensajito. Vamos. Apareciendo. Así seguimos también con el programa y seguimos con los mensajes, ¿no? Que son muchos, que son varios, y vamos a ir leyéndolo de a poquito. Creo que me está escribiendo ahí, A ver, vamos a ver. Bien, perfecto. Sigo avanzando con los mensajes. ¿Qué me dice esta audiencia fantástica de la radio? Por acá tengo un audio. ¿Quién me está mandando este audio? Marianita, a ver qué dice Marianita.
5: Me olvidé de saludarlo a mis amores, mis dos princesas, Macarena y Kiara, y mi reina, mi nieta, Sol Delfina. Y tengo mis dos reyes, que es Lautaro y Francisco. Ay. Bueno, que tengan un lindo día de niño, porque no dejan

0: ¿sí? Bueno, bien, perfecto. Ahí está, qué lindo, Carla. Te ganaste el asadito. Acá estoy, me dice, bueno, perfecto. Gracias por estar, gracias por acompañarnos. Tanta gente. Ya vengo con los cartones, no se descuiden, por favor. Vengo con los cartones de este bingo que está hiper millonario. Camioneta, autos, motos, plata en efectivo. Acá te leo, dice Juan Carlos, que dejaba también. Manuel, participan todos, leído o no leído, ¿no? A ver, las últimas.
1: Buen día, Leo, recién podés escribir. Una mañana bastante movidita. Alto de mi hijo. Y bueno, después de cocinando, ayudándole a mi madre a cocinar un chanchito al horno. Así que recién puedo escribir. Mi última son 304. Y bueno, en mi infancia veía Caballero del Zodíaco, Dragon Ball y Halcones Galácticos.
0: Grande, bueno. Acá, ¿qué me dice? Me están mostrando distintas ropas. ¿Y qué es, Cristina? A ver, contame.
2: Mira, Leito, para ayudarme, no sé si está sale en Facebook, pero quería para ayudarme. Esto, yo tenía negocio y bueno, tengo unos buzos hermosos Nike. Están a 15.000 y los pantaloncitos 12. Está linda la ropa nacional. Son buzos de algodón ya frisaditos, así que muy bonito. En celeste, en rosa. Por favor, ¿me podés dar una manito? Gracias.
0: Pero por favor, Cristina, para eso estamos. Vos autorizame a que yo dé tu número telefónico o vos da algún número para que la gente se comunique, que es lo fundamental. Así se comunican contigo, vos le podés mandar la misma foto que yo que estoy viendo acá, que está muy linda la ropa, Así que, bueno, para darte una manito, con mucho gusto. Eso hemos implementado desde algún tiempo, ¿no? Ayudarnos entre todos, está muy difícil. Sí, te autorizo, Leo. Bueno, anoten el número de Cristina, los que estén interesados. Ella describió la ropita allí que tiene. Cristina se llama la señora, 3872-229437. 3872-229437. Vuelvo a decir una vez más, pueden comunicarse con Cristina. 15.000 pesos, re barato, ¿no? Uso, ¿no? Muy bonito. 3872-229437. Desde ya, muchas gracias. El que pueda colaborar, se comunica con Cris y ella le va a mandar ahí lo que tiene, bueno, la ropita que le quedó. Muy lindo. Nacional, dijo ella. 3872-229437. Yo también la pasé mal en la infancia, nunca tenía juguete, dice Patito a la preguntona, pucha. Buen día, chicos, lo que más recuerdo de mi infancia es cuando con mis hermanos solíamos volar las cometas, algo que casi no se ve hoy en día. Yo lo veo en mi barrio, cuando voy a casa, están los chicos ahora con los barriletes, viste, porque tienen forma así de uno como Batman, tenía uno haciendo volar, pero sí están los chicos, bien por los padres, ¿no? Eso ya pertenece a Cerrillo, viste, bueno, barrio muy, muy popular, así que los escucho desde mi oficina, capaz que sea por eso, digo, viste, porque yo me acuerdo en aquellos años, salíamos todos de los barrios nuestros, ahí no existía lujo, no existía, viste, la zapa esa así que te hacía quedar bien, no, era la flecha, punto, nada más, ¿no? Lo máximo. Y si alguien la tenía mejor o tenía otro tipo de calzado, no nos llamaba la atención eso, ¿viste? No andábamos buscando competir con la pilcha. Era otra cosa. No sé si me equivoco, chicos, ustedes que tienen la misma edad que yo o son grandes. No existía, ¿viste? Eso de, ¿qué te compraste? Y yo lo quiero tener y que ya le exigía a vos, a tu mamá o a tu papá tener. No. Para nada. Aparte sabíamos los límites, ¿no? La mamá te decía, esto es lo que puedo. Y esto es lo que usted... Por ejemplo, cuando había que llevar un plato de comida a la escuela. Ahí me daban la galletita con picadillo, ¿no? Un día le dije, mamá, le digo, mami, siempre me da lo mismo, mamá. Usted lleve eso porque es lo que yo puedo poner y para que usted lleve y punto, se acabó.
3: Y si había plata, algo de huevo.
0: Ya, ¿te acordás?
3: Pero ya era mucho.
0: El huevito rallado arriba.
3: Si era no era galleta y picadillo.
0: Eso sí, yo dejaba el plato mío, viste, ahí en la mesa, cuando ya se ponía para festejar el día del niño, qué sé yo, cómo se vaciaron en las escuelas. Y yo junaba, pues, ya está el de milanesita o el de albondiguita. Y ahí me iba yo a formar. No me sacaba nadie, te cuento.
3: Las galletitas no las comía nadie. No, volvía el tupper, no, volvía igual.
0: No, sí se comía todo. Pero digo, yo no me sentaba donde había puesto la galletita. Bueno, a ver, Marito Colque, ¿qué me dice con su audio?
4: Hola, Leo, buenos días. Yo también quiero participar.

0: Bueno, por lo último que hay hoy día. Gracias. Saludos. Saludos a Fer, nuevos compañeros. Que pasen un hermoso fin de semana sanamente en familia, hermanos queridos. Se siente igual, descanso un rato. Gracias, gracias.
1: Listo, perfecto. Bueno, acá estamos entonces. Carlita se llevó el asadito. Gracias por comunicarse. Ahora vengo con el. Pasa que son tantos mensajes que quiero leer alguito antes de. Porque ya viene la despedida enseguida nomás también. Leo dice: para participar, Maximiliano 145, buena la radio. Gustavo por acá. Me acuerdo también cuando sabíamos ver a Tarzán. Y andábamos de árbol en árbol, dice, me acuerdo que una vez para ganarle a todo, a ser el más Tarzán de todo, me había quedado en calzoncillo y justo me vio mi madre que volvía de comprar el súper, de súper el chango, papá, de Dios, cobré todos los sueldos junto con aguinaldo, Leo, agarró una rama del mismo árbol y me hizo silbar la pierna. Pero ¿por qué? Si vos eras Tarzán. También armamos la baticueva. Viste que había baldío de sobra antes. Ahí con rama habíamos armado ese, la baticueva, y metíamos. Dale. Metíamos el karting. Y ahí se acabó el batimóvil cuando nos llevamos, dice, por delante al hermanito de mi amigo, tenía 3 añitos, otra vez a cobrar. Y cuando no hacíamos el zorro o el llanero solitario, nuestro perro era el caballo. También se acabó cuando uno le clavó el taco en la panza y le dolió al perro y le pegó una masticada y otra vez a cobrar, dice. Era puro cobrar nomás, qué lindo. Buen día, Leo, Fernando, bendecido día, por fin, dice, fin de semana para todos, quiero participar, feliz día del niño, que lo pasen lindo. Viviana, Gracielita, que dice, ¿qué vos, Fer, bien? Dice, animate de hablar, vamos a hablar, dice, mira, está atenta ella. Por acá, a ver, Gabriel, ¿qué me dice en el audio? A ver, no tengo. ¿Me habilita acá?
2: Tocando, Feli. Ah, qué bueno, estoy disfrutando la voz de Fer. Me sale. Hola. Esa voz de mujer. Ahí te mando el vidito, tocando, Feli, cumpleaños, mi hijita, la Marti. Y ahí te mando otro vidito, Leo, así lo escuchaba, me está tocando. Recuérdame, de Coco.
1: Recuérdame, de Coco.

espectacular ahí en sus inicios con el violín. Después va a ser una eximia música del violín. Claro. Hola, buen día, Leo. Participo de tu sorteo, excepto de la comida. No, no hay comida, Raúl. Raúl, hace mucho que ya no sorteamos comida porque han redespreciado el menú. No se desprecia la comida, loco. No se desprecia. Bueno, Raúl, del tribuno, lo deja allí su participación. Atención, los premios tienen que pasar a buscarlo por Pedro Pardo 155, ¿no? ¡Ya! La ganadora, porque está el asadito ahí. Y bueno, y los cartoncitos hasta las 5 de la tarde. Ya saben, no dejen pasar el tiempo. Pueden venir el día martes también. El martes desde las 9:30 de la mañana hasta las 5 de la tarde. ¡Buenísimo! ¡Muchas gracias! Acá, mirá, qué lindo. Ah, volví a leer, mirá vos. Bueno, claro, volví a leer el mensajito de Carlita, que se mezcló acá. ¡Gracias, Leo! Me dice José Busto, también tiene audio por acá. A ver, a ver, a ver. ¿Qué me está mandando primero José Busto?

0: No, para Andrés y para mí.
1: Sí, no. Dentro de poco van a mandar locución también. Es lo último de Guanabara, Leo. Ah, bueno, si es lo último, lo escuchamos, vamos.

0: bueno que está, qué bueno.
1: Era la flecha y a pelarse.
0: ¿Cómo?
1: Y si no, los mocasines para ir a la escuela, aunque yo nunca tenía mocasines, pero bueno. Mm. Adidas y Topper, que uno la soñaba, la conocí ya cuando era grande ya.
0: Te juro.
1: Cuando ya podía, podía trabajar para mí, no para mi viejo.
0: Te juro.
1: Que mi amigo es capo ahí en Guanabara y eso le pedí que me mande lo último. Lo está promocionando ahora.
0: Bueno, espectacular. Gracias por el sonido de Guanabara. Tenés razón, ¿no? Yo también, creo que iba a cumplir 15, mira, cuando mi mamá me dio la plata para comprarme unas topper botitas. ¿Se acuerdan de las topper botitas? Sí. Las botitas blancas. No sabe, me miraba todo el tiempo de las patas. Leo, en el campo de la Cruz van muchos chicos con barrilete, dice Gloria. Sí, es un lugar donde suelen hacer volar la cometa los chicos, espectacular. A ver qué me dice Cristian.
2: Hola, Leito, querido, ¿cómo estás? Mirá,
0: bien, papá.
2: Me hace recordar mi infancia. Con el tema de hoy, lindos recuerdos. Los primeros dibujitos que veía en esa época era en el canal Magic, Dragon Ball. Y después había venido la serie de Caballero del Zodiaco. Y después, bueno, también sabía poner en los canales, creo que era Canal 9, el de La Palomita. Sabían pasar el corre camino, hermano. Después, habían tantos dibujitos lindos. Y ahora ya se perdieron todo eso, che. Scooby-Doo. Pero bueno, ya ahora se lo ve, pero ya está todo modernizado. Así que, gracias, Leo. Nos estamos viendo. Un abrazo.
0: Dale, 21.
2: Participo por todos los sorteos.
0: Leo, dice el coronel indomable. El coronel indomable, mirá vos. Hay cosas que yo no vi, che, aparentemente, ¿no?
3: Andrés, ¿te acuerdas? El boxeo del campo. Nosotros cuando éramos chiquitas, la inocencia que teníamos, sabíamos agarrar la planta de tártaro, ¿viste? El pocotillo, ese verde redondito, ¿sí?, que tenía púa. Sí, sí, sí. Con ese nos habíamos agarrado un dazo jugando a la guerra. ¿Cómo nos quedaba los brazos, la espalda, todo? Y éramos tan inocentes.
0: Es cierto eso. Nos dábamos con todo. Señor Leito, dice, en el hogar escuela, algunas maestras me regalaban cositas porque yo, dice, era excelente alumna, dice Patito. Mi vida, bueno. Tony, Jerry, Leo, qué lindo, me mataba de risa. Qué tremendo el ratón, ¿no? Las cosas que le hacía. Leo, gané algo, jaja, estaba hablando con Tito, con mi papá, mandale saludos. Bueno, saludos, Tito, te estamos extrañando acá en la mañana que no mandás ni un mensaje, nada, ¿no? Terrible estás, Tito.
4: A ver. Hola, Leo, lindo programa, un saludo para vos y para el operador, Rafael, 601, quisiera participar por el sorteo.
0: Dale,
4: muchas gracias.
0: Dale, papito, dice. Auto fantástico, ¿te acordás? Uy, sí, el auto fantástico. Pensás que ya hablaba el auto, ¿no? Ahora te hablan los autos, ¿viste? O vos lo hablás al auto.
5: Ahora ya manejan solos.
0: Y sí, manejan solos, ¿viste? Claro. O te despertás, ¿viste? Y dice, qué sé yo, calefaccionar, ¿viste? Y se enciende el auto y calefacciona para que vos salgas.
5: Claro.
0: Y entre ahí al auto. ¡Qué va! Heidi, le decían. Bueno, el auto fantástico, Heidi, se están acordando los amigos. ¿Hacemos el sorteo? ¿Te parece? Vamos con los cartones del bingo. Después tenemos que entregar, ¿cierto?, los juegos, la jugada de Agencia Lucho, la que paga sobre el pucho. No nos queda atrás. Tere, acá te leo también mi vida. Mi idea era jugar a la payana, Leo, y mirar los Caballeros del Zodíaco. Soy Teresa, buen día, chicos. ¿Y podés creer que hoy Raquel se levantó a las 11:59? Dice, uy, bueno, menos mal que se levantó. Vamos, que ya tenemos que dejar el programa. Ya viene. Vos decime, Fernando.
5: Basta.
0: Ahí está. Paró, acá. Luciano, 565 de San Lorenzo. 11:32, había mandado el mensaje. Luciano, por favor, Luciano, si estás con la madera, porque él tiene la carpintería. Hace poco que se trasladó a San Lorenzo, que tiene fiesta ahora, este fin de semana. Bueno, Luciano, 560, está escribiendo Luciano, 565. Ya sabés, por Pedro Pardo 155, hasta las 5 de la tarde hoy, o a partir del martes, podés pasar a buscar, ¿eh? Vamos, Luciano, si me estás mandando un audio, mejor, si no podés, no importa. Está con la madera, meta a cepillar ahí. Bueno, ahí está Luciano. ¡Qué alegría! Pobre, gracias, amigo, qué alegría. Bueno, Luciano, querido, tenés el cartón del bingo, ¿eh? Y vamos con el próximo cartón. Ahí nomás. Gracias por responder, mi querido, allá en los pagos de San Lorenzo. Usted dígame que volvemos a insistir acá entre los participantes.
5: Basta.
0: Perfecto. Usted lo dijo. Y atención. Este señor mandó varios audios también, che. Uno de ellos este, a ver.
6: O si vamos a entrar, mejor dicho. Mi niñez fue ver Meteoro en la tarde y viajar para el Codito después, a jugar el yacaré con las chicas. Hoy en día también me gustaría volver a jugar al yacaré con las chicas, pero no sé si van a entrar ahora en el Codito, ¿eh? O si vamos a entrar, mejor dicho.
0: Daniel, Daniel, estoy buscando la final de tu documento, Daniel. En algún lugar me la habrá dicho, porque mandaste un montón de mensajes hoy día. ¡Leo! Me ponen. Bueno, Daniel, sos el ganador, amigo del Codito. Vivías en Güeme. Ahí está escribiendo Daniel. A ver, 818, dice, manda audio para que la gente sepa. Dani, querido, cuando yo les pido las cosas, ves que no me hacen caso, ¿no? Que nos tiró che. Bueno, Daniel, ahí mandó la final. Si podés mandar un audio para que la gente te escuche. Danielito, sos el ganador de este... de este cartoncito, 818, la final. Perfecto, ahí está. Lo escuchamos al Dani, a ver qué nos dice.
6: Muchas gracias, Leo. Muchísimas gracias. Y nos vemos en el Codito.
0: Bueno, fue la suerte. Luciano, 565. Daniel, 818. Son los ganadores del bingo. Ahora voy con la jugada. La jugada de Agencia Lucho, la que paga sobre el pucho. Eso sí, ya le mandamos al toque. ¿Te mandé la jugada o no mandé? Hago reenvío en cualquier
7: ya
0: cosa.
7: Ya me fijo, pero creo que no.
0: Creo que no mandé, ¿no? Mientras, ¿qué me decía Muelita por acá? Bueno, a ver. No me mandó nada. Por acá voy a buscar a Laurita. Che, qué barro esto, ¿no? Esto no es fácil, créame, chicos.
7: Muchos mensajes, ¿eh?
0: Aparte hay que coordinar, ¿viste? Yo estoy por ahí medio que... hasta el dolor me saca un poco del eje. Ahí mando a FM Graffiti. Son los... estoy mandando el reenvío. El primero es el Kini 6. Así que sorteamos el Kini 6. ¿Te parece, mi estimado amigo? Lo hacemos cuando usted lo disponga. Y inmediatamente vamos a mandar allí al ganador. Esto ya no hace falta que diga nada. Directamente cuando para, nosotros le mandamos al toque. A ver, vos decime. Estamos
7: listo, con la... basta.
0: Listo, bueno. Acá cayó en Paula. Paula 518, que decía me gustaría escuchar el tema de Floricienta, la flor amarilla. Paulita, te va a llegar ahora. Paula, ¿qué más? Bueno, está la foto de Paula, no sé si la ubicás.
7: Ahí la buscamos.
0: A las 11:12 mandó el mensajito y Paula está mandando mensaje ahora mismo, así que va a ser fácil, mirá. Porque acá estoy, dice Paula. Bueno, Paulita, acá estoy, dijo ella. Entonces, Paulita es la ganadora de esta jugada que te manda Agencia Lucho, el Kini 6, ya te manda Fernandito, porque es una fotito de la jugada. Esa jugada, si vos la querés tener en papelito, Paula, tenés que directamente buscarla por San Juan 232. Y si no, te resirve igual, ¿no? Me queda una jugada más, la Agencia Lucho, la que paga sobre el pucho, que en este caso es el Telequino, que está millonario, que entrega casa, que entrega viaje a Estados Unidos, entrega 300 millones, creo que una cosa así, está impresionante, ¿eh? Así que ahora lo sorteamos en este preciso momento.
7: Ya le enviamos a Paula,
0: ¿eh? Bien, ahí está, ese es tuyo, Paulita, solamente tuyo. Si te querés encontrar con el papelito, ya sabés, San Juan 232, mi querida amiga, ¿eh? Gracias, dice ella. No, por favor. Gracias a ustedes. Ustedes son los que hacen que estemos acá tan entretenidos. Hacer un programa es fácil con tanta gente del otro lado. Bueno, hagamos el sorteo, ¿te parece?
7: Vale.
0: De la última jugada, el Telequino. ¿Para quién será?
7: Basta.
0: Basta. Usted lo ha dicho. A ver, acá mandó a las 10:46. Decía, muy buenos días, Fer, Andrés. Primero quiero felicitar al señor operador por la muy buena música.
7: Gracias.
0: Decía el señor Poca Soda. Así se denomina él. Nuestro estimado amigo que mandó el mensajito y cayó la suerte en vos. Bueno, ahí te estamos mandando la jugada, amigo Poca Soda. Te mandamos directamente. Acá no hace falta que ustedes sencillamente van a recibir en el teléfono. No tenés como perderte ahí Poca Soda y solo uno. Así que, digo, solo uno agendado
7: varios,
0: así.
7: Varios, ¿no? Varios.
0: Pero hay uno agendado así que bueno. Ahí le mandamos la jugada del telequino que salió allí, la computadora paró en tu participación. Bueno, y gracias a todos, les dejamos un abrazo fenomenal, grande como una casa. Uy, mirá la hora que se hizo, yo tengo que ir a la tanda. Gracias, gracias chicos, gracias, será hasta el día martes, que recién volvemos a encontrarnos acá. Juancito decía, seré yo señor, decía por acá. Cristinita que volvió a mandar un audio.
8: Hola Leito, acá me mandó una señora, el número no mío, sino me pidió el número de la radio, se lo paso, gracias Leo por ayudar.
0: No,
8: bueno, me habló Claudia del Nacional Guevara, bueno, Alejandra es mi amiga, su hermana, así que bueno, la conozco y fue celadora de mi hijo en el Nacional.
0: Ay, mira qué lindo, bueno, el teléfono de Cris que está vendiendo ropita muy linda, 3872 22 9437, ¿no? Mayra que decía, es hermosa la voz de Fer, envidiable, en serio, dice, mira.
7: Apa.
0: Mira vos. Rosita que nos manda tritis, nada, el binguito, dice Rosita. Bueno, chicos, ya no puedo leer más. Tengo que ser respetuoso del horario. Nos encontramos el próximo martes, Far.
7: Hasta el martes, sí, buen fin de semana. Un placer, la verdad, hermosa semana.
0: Lindo, ¿no? La compartimos, sí, espectacular. Lindo, hoy ni siquiera desayuné, ¿te diste cuenta? Estuve ocupado. Pero bueno,
7: mucho
0: no
7: laburo.
0: Gracias a la audiencia, Leito. Yo vivía, dice, en un mundo muy timbero, pero no escuché a nadie que se acordara de jugar a la ticha. No sé si te acordás, vos de jugar con las monedas. Sí,
7: sí, sí, sí.
0: Y era
7: sí,
0: la mejor manera de juntar dinero para comprar la cometa, dice Gustavo. Sí, más vale. Nosotros le llamábamos en el pueblo al hoyito. Jugamos,
7: claro,
0: al hoyito.
7: Claro. A mí me pasó, pero ya no había monedas, entonces aplastábamos las chapitas.
0: Ah, mira vos. Lindo fin de Leo, Fer, saludo a André y a toda la audiencia. Nos decía acá Francisca y Daniel. Por ande paso, me dice, a buscarlo por Pedro Pardo 155, esquina Pasaje San Cayetano. La Pedro Pardo es la continuidad de la San Luis. Pedro Pardo 155, Dani querido. Pedro Pardo 155, es una esquina, ahí está el pasaje San Cayetano también, y bueno, te esperamos cuando vos quieras, hasta las 5 podés pasar con tu documento, ya voy a entregar yo a la parte que entrega los premios, y bueno, y quedamos ahí, ¿eh? Hasta el martes, Leito, gracias. ¿Qué dice Juan de Dios?
9: André, volvé, Fer no sabe meter la uña.
0: Chao, Fernandito tímido, dice. Oh, Fernandito tímido. Feliz día para todos los niños del mundo. Buen fin, dice Teresa. Listo, para todos. Pásenla bonito. Chau, chau.

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El saludo grande para toda la gente que está prendida a través de FM Graffiti 89.5 en el duplex del dial 105.1. La jornada de viernes 14 de agosto nos convoca para empezar a repasar en un ratito los principales títulos que arroja este día viernes. Los acompañamos junto al señor Fernando Serpa hasta las 2 de la tarde, como le mencionaba, para repasar los principales títulos del viernes.

0: Salta Capital, 47 es el porcentaje de la humedad a esta altura de la jornada. Hoy viernes arrancamos con 1 grado. La mínima en la jornada de hoy fue solamente de 1 grado y vamos a llegar a la máxima de 16 grados según la información del Servicio Meteorológico Nacional. Hasta las 2 de la tarde repasamos junto a ustedes, junto al señor Fernando Serpa, los títulos que arrojó esta jornada de viernes, entonces 14 de agosto. Ariel Vesga mi nombre y los acompaño.
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Ya sabes, el numerito de la radio, 3874-669-119, para mandarnos tu mensajito, para ponerte en contacto con nosotros durante todo el día, porque la radio tiene transmisión, tiene programa todo el día, incluso la noche. Nos vamos a meter con el festival folclórico que hay en Formosa, con Lázaro Caballero, con Nilo J, los Tequis, el Chaqueño Palavecino y mucho más. Hasta el 16 vamos a estar con el festival. Está allí nuestro amigo Andrés Lizardo para la transmisión en vivo a partir de las 9 de la noche. Nos prendemos hoy con el festival, así que ya sabes, el numerito 3874-669-119. Nosotros hasta las 2 de la tarde con el señor Fernando Serpa te acompañamos, y ahora empezamos a repasar los principales títulos que arroja la jornada de viernes.

internacional. Los títulos destacados en la jornada tienen que ver con lo siguiente: Estados Unidos identificó a la Argentina como un nodo de riesgo en una red global de triangulación ilegal de mercancías chinas. La Casa Blanca identificó a Argentina como un nodo de riesgo dentro de una red global de triangulación ilegal de mercancías chinas hacia el mercado estadounidense. Según un informe publicado por la Oficina de Política Comercial y Manufactura del gobierno de Donald Trump, el documento, difundido en paralelo a la participación del embajador de Estados Unidos en el país, Peter Lamelas, donde exhortó a las empresas locales de excluir a Huawei y apuntó contra el Partido Comunista Chino, porque coloca al país en el nivel 3 de la llamada red de triangulación en la sombra. Una arquitectura de más de 40 países, según Washington, sirve de puente para que productos de origen chino ingresen a Estados Unidos con una identidad falsa y eludan aranceles que rondan el 50%.

En el ámbito internacional, también Corea del Norte calificó como ensayo de agresión los ejercicios de Estados Unidos y de Corea del Sur. Sobre el anuncio de Estados Unidos de que los ejercicios de escudo de libertad de Ulji son bastante diferentes a los realizados en los últimos 5 años y tienen como objetivo dominar la capacidad para librar la guerra con base en nuevos aspectos de la guerra moderna. Estados Unidos no ocultó su objetivo de concluir los preparativos para la confrontación militar. Corea del Norte, por su parte, criticó los próximos ejercicios militares conjuntos entre Estados Unidos y Corea del Sur, que comenzarán el próximo lunes, y lo describió como un ensayo para la guerra agresiva, indica un boletín de prensa dado a conocer por el vocero del Ministerio de Relaciones Exteriores.

Continuando en el ámbito internacional, Colombia supera las 72 horas tras el terremoto. La ventana dorada para los rescates, enmarca el título. Mientras la cifra oficial de personas fallecidas por el terremoto registrado el lunes en Colombia se elevó a más de 273, las labores de búsqueda y rescate siguen sin parar cuando se cumplen 72 horas para hallar personas vivas bajo los escombros de viviendas derrumbadas. El periodo de 48 a 72 horas es considerado históricamente como la ventana dorada o el lapso más grande de probabilidades para encontrar sobrevivientes. Después de ese periodo, las probabilidades de supervivencia sin una fuente de agua empiezan a disminuir. Sin embargo, algunos estudios indican que muchos rescates de supervivencia aún pueden tener lugar durante los primeros 5 o 6 días posteriores al siniestro.

Pasamos al ámbito local, de manera nacional. Estos son los principales títulos que arroja la jornada de viernes, 14 de agosto. La jornada financiera, la cautela se impuso en el mercado local, con un dato de inflación más alto de lo previsto. Mientras que Wall Street anotó un nuevo máximo, el Merval terminó neutro y el riesgo país subió a 472 puntos básicos. El dólar se sostuvo en 1.515 pesos en Banco Nación y en el Banco Central de la República Argentina compró 56 millones de dólares. El índice Merval de la Bolsa de Comercio de Buenos Aires perdió la inercia inicial y terminó con alza marginal de un 0,04% en pesos y de 3.582 puntos, aún cerca de su nivel máximo desde fines de mayo. De todos modos, el comportamiento de la bolsa local estuvo en sintonía con el índice del BOSEPA, de la Bolsa de Valores de San Pablo, también incluido en la Bolsa de Santiago, con un 0,2%, mientras que la Bolsa de Valores de Colombia se mantuvo con un 0,1% por arriba.

El TJ puso un freno a la interna y se interpreta como el inicio de un acuerdo electoral. El encuentro de los principales actores de la Fuerza Patria generó entusiasmo en la dirigencia. Agotada de las peleas bonaerenses, con mucha sorpresa y un poco de alivio, también con prudencia en las distintas vertientes de la fuerza. Del encuentro en el que participaron Axel Kicillof, Máximo Kirchner, Sergio Massa, Gerardo Zamora, Sergio Cilioto, Ricardo Quintela, Gildo Infram, José Mainz y Germán Martínez, salió una postura uniforme sobre qué hacer con los esfuerzos necesarios para sostener las PASO que vendrán en lo posterior. Pero, sobre todo, salió un mensaje hacia el interior del peronismo, donde se destaca que existe la posibilidad de sentarse en una misma mesa en el medio de las guerras internas.

Continuando con los títulos del ámbito nacional, el gobierno ahora pone el foco en el mercado interno, pero los motores para reactivar funcionan a media máquina. El consumo no levanta y lo sufre la imagen del presidente. El repunte de la inflación de julio es otro escollo para la esperada mejora de los ingresos. La flexibilización para otorgar créditos en dólares anunciada ayer se inscribe dentro de los esfuerzos del gobierno para darle impulso al mercado interno. La teoría del derrame desde sectores con mucho crecimiento a rubros postergados puede funcionar en largo plazo, pero no tiene impacto en lo inmediato. Por eso, ahora el foco en los próximos meses estará puesto en mejorar el consumo y darle un alivio a los sectores que siguen cayendo, a pesar del crecimiento del PBI superior del 2,5% que se espera para este año.

En otro de los títulos tiene que ver con lo que se llevó a cabo durante toda la semana y continuará incluso en el mes de agosto y mes de septiembre. Y tiene que ver con el juicio a Pity Álvarez. Declaró en horas de la mañana y del mediodía el amigo de Cristian Díaz, que intentó frenar la pelea, y también con vecinos del barrio. El debate oral se reanudó hoy, viernes, con nuevos testimonios claves para el caso. El músico está imputado por homicidio simple y portación ilegal de arma. El juicio a Pity Álvarez, por encima de Cristian Maximiliano, continúa con una de las declaraciones más esperadas desde el comienzo del debate. Carlos Ulises Stimpiech, el amigo que estaba junto al gringo en la madrugada del 12 de julio de 2018 y que, según la reconstrucción judicial, intentó frenar la pelea antes de que el músico sacara un arma y disparara, está siendo testigo y está declarando en el tribunal oral, en el criminal correccional número 29, integrado por jueces Gustavo Goermer y Juan María Ramos Padilla. También está Hugo Navarro a cargo del caso. La fiscalía también convocó a otros vecinos del barrio Zamoré para poder testificar.

Para cerrar en los últimos títulos que arrojó este día viernes a nivel local, a nivel nacional de la República Argentina, hay un escándalo en Chaco porque investigan si le ofrecieron dinero a un testigo para declarar a favor de un joven que mató a una joven, perdón, que mató a su novio. La mujer denunció ante la justicia que le ofrecieron hasta $1,000,000 para que dijera que Victoria Cantero había sido víctima de violencia por parte de Julián Álvarez Guardi, de 29 años, el hombre al cual asesinó. Un escándalo golpea por estas horas al expediente en la que se investiga a Victoria Cantero, la joven de 25 años que está detenida, acusada de haber asesinado a puñaladas a su novio, Julián Álvarez Guardia, de 29 años. El motivo, un testigo se presentó ante la fiscal del caso, Ana González Pache, y denunció que intentaron sobornarla para que declare a favor de la asesina. Fuentes judiciales confiaron que una mujer declaró ante la justicia que recibió un llamado, aparentemente de una amiga de la imputada, para que dijera que Cantero había sido víctima de violencia de género por parte de su novio. En la comunicación que recibió, la persona del otro lado le dijo que si ella declaraba que sufría maltratos a manos de Julián, obtendría...

Porcentaje de la humedad, la máxima para este viernes 14 de agosto está pronosticada en los 16 grados. Metemos una pausa, metemos un puntito, vamos un poquito de música y retornamos para terminar de desglosar y de contarles a ustedes los títulos que han quedado a nivel local en la provincia de Salta para desglosar los espectáculos y lo que tiene que ver con materia deportiva.

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40 minutos de la 1 de la tarde en todo el territorio argentino, 13 grados 2, la temperatura sigue siendo en Salta Capital, la máxima para hoy viernes entonces de 16 grados. Ariel Vesga mi nombre, junto con Fernando Serpa, repasamos los principales títulos que arroja esta jornada de viernes. Hasta las 2 de la tarde estamos, luego ya se suma, y me sumo en realidad yo al señor Javier Arias, con Hacé lo que quieras, él estará hasta las 6 de la tarde en la continuidad de la radio de FM Graffiti 89.5, 105.1 de El Dial en Duplex. 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

Ahora, según explicó el intendente Franco Hernández Berni, estos trabajadores han sido bancarizados y mensualmente cobrarán como el resto de los municipales de planta, contratados y permanente. Es una forma de dignificar su trabajo, darle previsibilidad a su salario, que el trabajador o trabajadora se pueda organizar como lo hace cualquier empleado u obrero en su economía familiar, pero también quitarle la informabilidad de pago quincenal.

Civil confirmó que el incendio entre Corralito y el río Calchaquí ya fue sofocado. El foco registrado durante la jornada de ayer se produjo en una zona de Ciénago y generó una importante columna de humo. Desde Defensa Civil señalaron que no tuvo característica de gravedad y confirmaron que actualmente no presenta actividad. Gonzalo Rodríguez, de Defensa Civil de Salta, explicó inicialmente que no se trató de un incendio de magnitud y señaló que el episodio estuvo relacionado con una quema en el lugar. No es ningún incendio de gravedad, fue una quema que prendieron y nunca piden permiso ni avisan, indicó, y mandó calma a todo el pueblo cafayateño.

ADP denuncian malos tratos de Más Salud hacia docentes. Desde ADP denunciaron dificultades en la atención de Más Salud que brinda a los docentes, especialmente a quienes viven en el interior de la provincia. Fernando Mazzone cuestionó que trabajadores deban trasladarse hasta Salta Capital para realizar juntas médicas por situaciones que, según sostuvo, podrían resolverse en hospitales locales. No que hagan venir a un docente desde Orán o Tartagal por una quebradura, ejemplificó. Además, advirtió que la falta de profesionales en el interior obliga a realizar largos y costosos viajes. Una docente de Molinos podría gastar hasta 400.000 pesos para trasladarse en vehículo particular hasta Cafayate. La denuncia de ADP ante los malos tratos de Más Salud.

Nuevo aumento del combustible en Salta. La nafta super llegó a 2.217 pesos. Nuevo aumento en los combustibles en Salta. La nafta superó y volvió a subir y ya cuesta 2.217 pesos por litro. Según constató se pudo constatar, la nafta pasó de valer 2.212 a 2.217, registrando un incremento de 5 pesos en los surtidores. Mientras tanto, el GNC continúa despachándose con normalidad y hasta el momento no se informaron restricciones en el suministro.

Día del Niño, comercios de Salta apuestan a promociones para recuperar las ventas. Este próximo domingo, 16 de agosto, es una jornada especial y celebración para los más chicos, ya que se festeja el Día del Niño. Una de las maneras de agasajar a los pequeños de la familia, además

0: Una rica merienda es entregando un presente, un regalo, que en la mayoría de los casos se trata de algún juguete añorado. Gustavo Herrera, presidente de la Cámara de Comercio de Salta, comentó que las expectativas para las fechas especiales, como el Día del Niño, aumentan en un momento que le permitiría mejorar las ventas luego de un año bastante flojo. Respecto a esto, los comerciantes en la calle dijeron y comentaban esto, mira.
1: Tenemos las mejores expectativas, aparte llenos de mercadería los dos locales. Este Día del Niño tiene que ser bueno. Después del Mundial las ventas fueron un poco más, subieron un poco. Tuvimos meses difíciles, pero bueno, creo que le apostamos a este Día del Niño.
2: Mira, la verdad que ya empezó a verse un poquito de gente, ya la gente está comprando con anticipación, así que mucha gente está comprando, pero tranqui, ¿no? No tanto como años antes, pero nosotros contentos.
3: Muy tranqui las ventas, nada que ver a otros años, y eso que, por ejemplo, nosotros no hemos subido precios, estamos con los juguetes en el mismo precio del Reyes. Los chicos están todos hoy con la tecnología y los juguetes cero, entonces... Pero bueno,
2: tendencia full. Los chicos piden todo lo que ven por TikTok. Ahora hay una mantequilla que es una mantequilla viral, que está buenísima. A nosotros llegan y se nos agotan el día. Ahora van a volver a ingresar. Y bueno, y después nunca fallan las muñecas, los autos radio control, mucha bicicleta.
1: Las pelotitas, las mini brand, los happy shopper, todo lo que es Barbie llegó. Juegos de mesa de todo tipo. Tenés todos los bebés reales que buscan un montón.
3: Y los más chiquitos, más que nada, son todos juguetes tipo didáctico, de madera y esas cosas. Es ya de un poquito más grande, algunos juegos de mesa, los más grandes. Los squishy casi de los 5 años en adelante.
0: Bueno, la palabra y el testimonio de los trabajadores en los distintos locales, en los comercios de jugueterías para los chicos, enmarcando un poquito por dónde pasa la expectativa y cómo viene la mano respecto a esto, a los festejos del Día del Niño y las ventas, cuáles son las expectativas que vienen teniendo.

Con el Día del Niño, lo festejo doble en el teleférico, temporada exitosa y 600 pases gratis por el Día del Niño. El complejo cerró las vacaciones de invierno con casi 56.000 tickets vendidos entre sus dos teleféricos y mantiene buenos números en agosto. Este domingo, por el Día del Niño, entregará 600 pases gratuitos desde las 8:30 de la mañana por orden de llegada. Y habrá golosinas, juguetes, payasos y sorteos en la cima del Cerro San Bernardo. Los chicos deberán concurrir acompañados por un adulto. En cada una de las góndolas podrá viajar 4 o 5 niños junto a una persona mayor. La propuesta se desarrollará exclusivamente en la cima del Cerro San Bernardo, debido a que cuenta con la infraestructura necesaria para recibir a la cantidad de familias prevista. Durante la jornada habrá personal destinado a seguridad, limpieza y asistencia de los visitantes.

otras propuestas y otras alternativas que va a haber en Salta respecto al Día del Niño. Engloba juegos, magias, el teleférico gratis, que recién lo mencionábamos, y actividades para disfrutar este domingo. Este domingo 16 de agosto habrá propuestas en distintos puntos de la ciudad, desde actividades gratuitas en el Cerro San Bernardo y espectáculos infantiles hasta el mercado medieval, danza y encuentros culturales. Algunas opciones comenzarán durante la mañana y se extenderán hasta la noche. Una de las propuestas comenzará a las 10 de la mañana con el título de Pachamama de los Niños, que se realizará hasta las 13 en el anfiteatro Cúchile y Samón, ubicado en calle Lavalle 209, en el Parque San Martín. La jornada busca revalorizar las tradiciones en el marco de las celebraciones por el mes de la Madre Tierra. Otra de las alternativas será el Mercado Medieval de Salta, que celebrará su 10ª edición en el Mercado Artesanal, ubicado en Avenida San Martín 2555. El predio será ambientado con una aldea de época y contará con charlas, juegos participativos, espectáculos artísticos, exhibiciones de destreza, puestos de mercados temáticos y espacios preparados para la fotografía. Según la programación difundida, este domingo la actividad se desarrollará desde las 3 de la tarde hasta las 10 de la noche, con entrada libre y gratuita para visitante de todas las edades. En otra de las alternativas, un espectáculo infantil en el Paseo Salta. A partir de las 5 de la tarde, el Paseo Salta se sumará a los festejos bajo la consigna Celebremos la Niñez, con un show de Carlitos Melián, como parte de las actividades previstas para este domingo 16 de agosto. Y por último, actividades gratuitas en la Usina Cultural. La Usina Cultural de Salta también tendrá actividad durante el domingo. Desde las 11 de la mañana hasta las 7 y media de la tarde se desarrollará la 7ª edición de MegaNOA, que incluirá talleres solidarios de Multibauti en 2026 con entrada libre y gratuita.

Nos metemos en la materia deportiva, nos metemos con el deporte porque las Leonas vuelven a la escena grande con el Mundial de Hockey 2026, con una salteña entre sus líneas. Estamos hablando de Valentina Raposo, la jugadora de Popeye, será una de las piezas del seleccionado argentino en la Copa del Mundo, que se va a disputar desde el 15 de agosto al 30 de este mes, entre Bélgica y Países Bajos. El equipo de Fernando Ferra integra el grupo B y buscará volver a pelear por el título mundial. Como le decía, una de las jugadoras es salteña y es Valentina Raposo, que juega y se desempeña en Popeye

Continuando con el deporte, pero pasando al fútbol, se larga la fecha número 5 de la Liga Profesional de la República Argentina. El torneo de Primera División arranca hoy viernes a las 8:30 de la noche con el partido de Racing como local, recibiendo a Banfield. En otro de los partidos, mañana sábado, lo destacado será a partir de las 12:30 de la tarde, San Lorenzo como local ante Unión de Santa Fe. Y el partido que cerrará la jornada de sábado será a las 9:15 de la noche en la cancha de Platense. El Calamar recibe a Boca Juniors. Ya en jornada de domingo a las 6 de la tarde, River como local ante Argentinos Juniors. Y el día lunes tendremos la participación de Independiente cuando a las 5 de la tarde visite a Lanús.

Pasando a lo nuestro ya en lo local y en lo que tiene que ver con la segunda categoría del fútbol nacional, de la primera nacional justamente, fecha 25 es la que se va a disputar, tendrá la fecha interzonal, la fecha de clásicos. Central Norte va a estar recibiendo a Gimnasia y Tiro de Salta a partir de las 5 de la tarde en el Mundialista, en el Padre Ernesto Martí Arena. En marco de este partido, el Martí Arena va a tener un control totalmente riguroso y estricto para el clásico. Todo apunta a evitar incidentes y facilitar el ingreso de la gente al estadio, ya que fijaron como un punto de referencia a las autoridades policiales. Es un lindo desafío y también un lindo momento para que Salta comience a tener esto, de que el público visitante pueda estar en una cancha, puntualizó Walter Toledo, jefe de la policía. Todo está resuelto para que las puertas de ingreso al Martí Arena se habiliten a partir de las 4 de la tarde, con una celosa atención desde la seguridad por el hecho de que ambas hinchadas estarán presentes y con una finalidad de que no se produzca ningún tipo de incidentes. Estamos desde temprano para evitar las aglomeraciones de la gente y vendedores, porque eso también hace que el ingreso resulte más cómodo, explicó Walter Toledo, jefe de la policía.

Antes, como lo mencionábamos, para el partido del día domingo serán 3.000 las populares destinadas a gimnasia y tiro y 2.000 plateas, con el valor de 40.000 pesos las entradas populares, 60.000 el valor de las plateas. Va a ser la venta exclusivamente el día domingo 16, el día del partido, en el Estadio David Michel Torino. Se venderán de 9 de la mañana a 2 de la tarde, solo se acepta efectivo. Y en el Estadio Marte Arena se van a vender el día domingo desde las 11 de la mañana hasta el inicio del partido, hasta las 5 de la tarde, también con la modalidad solo efectivo. 40.000 el valor de las populares y 60.000 el precio de las plateas.

tanto, en la República Argentina, 15 grados 6 la temperatura en Salta Capital, llegando casi a la máxima pronosticada para hoy, que son los 16 grados. Cerramos la jornada de títulos informativos a esta altura de la jornada con el señor Fernando Serpa, Ariel Vesga mi nombre. Nos vamos a encontrar nosotros recién el día martes, nos encontramos. Ahora quédese en la sintonía de la radio, el Graffiti 89.5, 105.1 en el duplex, porque ya llega, hace lo que quieras.

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2: Son las 2:07.
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Señoras y señores, cerrando una semana. Qué lindo cerrar la semana, señora. ¿Se dio cuenta? Yo le dije, el año se está yendo y el año se está yendo, señora. El día que me presten atención, chicos, esto va a ser Hollywood, le digo, ¿eh? Le digo, el año se está yendo, el año se está yendo. Vamos, vamos, vamos. Señoras y señores, dedicarle una canción al fin de semana. Dedicarle una canción al fin de semana largo. Dedicarle una canción a ella, por ejemplo. Claro que sí. 14:20 minutos en la República Argentina. Hacé lo que quieras en la radio.

0: Esta es una vieja tradición. Digo, vos decís, le vamos a dedicar un tema de Juan de Guerra, por supuesto que le vamos a dedicar. Porque esto lo venimos haciendo hace 1500 años, chicos.
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0: Acá 5 años, exitosísimos. Pero ya con el acero aquí era venimos hace años remando la pobrecita. Te comunicas con la radio al WhatsApp 154-669-119. Te lo repito, 154-669-119.
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0: Se viene el día del niño, menos mal. Si te olvidaron, te dijiste que quiere mi chico. Ahí va. Señoras y señores, amigos. Ojalá que me gusta más la negra. La negra me gustaron siempre.
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0: 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El bingo televisado y obviamente lo escuchas acá en la radio. Acá en 89.5, acá en el 105.1. Porque estamos en duplex. Aunque sería triplex, porque nos escuchás a través de fmgraffiti.com.ar. Y podría ser cuádruple, porque nos escuchás en la aplicación disponible para dispositivos Android. La aplicación que Ariel Darío Alexis ya se descargó en su móvil. Porque tiene dispositivo Android. No buscas en el Play Store como Radio FM Graffiti, Salta Argentina. ¡Wow, wow! Le abrimos la puerta a fin de semana, corazón. Catorce veintitrés minutos en la República Argentina.
2: Sí.
0: Metele. Dale con, vamos. Mira
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0: Vamos todavía.
2: Mira

0: No. ¿Viste cuando vas frenando así? O cuando estás en la montaña rusa y pega una frenada. Ahí va, este es así. O se escucha el chic, chic, chic de las zapatillas.
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0: Sí, amor.
2: No.
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0: Es mi cura. Mi nombre es Javier Arias, en la producción integral del querido Sebi. En la asistencia de piso de la dulce bla, bla, bla, bla. En el micrófono número 2, saluda a todo el país, al universo, gritando, por supuesto, Ariel, Darío, Alexis, la voz, gol del mediodía.
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3: de la noche, ¿no?
0: ¡Ah, es verdad! ¡Es verdad! El Monopolio Oveja, señores y señores, suena ahora en la radio, señores y señores.
3: ¿Cómo anda, Javier?
0: Nos merecemos todo, nos merecemos que estés Ariel acá, chicos.
3: ¿Cómo te baila?
0: Ah, sí, mira, pim, pim, pim, pim. Regalos del Día del Niño, Ariel, hoy vamos a hablar de
3: qué
0: eso.
3: ¿Qué tal, qué tal, qué tal, qué tal, qué tal?
0: Qué lindo. Ojalá, ¿no? ¿Cómo no? Dios me ha dado. ¿Sabés cómo hubiera hecho negocio con eso, tío? A esta altura del partido,
3: ¿sabés? ¿Te hubieses animado?
0: O sea,
3: ser actor de Triple X.
0: Con los sabandijas que soy, sin lugar a dudas.
1: ¡No!
0: ¡Qué lindo!
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0: Bienvenidos, chicos.
1: De estrellitas.
3: ¿A todos los... le dedicas al fin de semana?
0: Claro que sí. Hoy le puse, ¿sí? Le ofrecí este viernes al querido Juan Luis Guerra.
1: Ah.
0: Algún tiempo dije, qué locura hubiera sido escuchar, por ejemplo, cantando en un mismo escenario, al mismo tiempo, a Eros Ramazzotti.
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0: Al querido Juan Luis Guerra y a Franco De Vita, imagínate. ¿Ves que se puede?
3: Demasiada realidad.
0: Yo no puedo ser cantante, no puedo ser singoso. No, vos podés, corazón. ¿Me entendés? Si ahí no tengo el tamón, la insuficiencia en la nariz. No, sí podés. Qué locura, ¿no? Vos podés. Hoy es el día de vos podés.
3: Sí, ¿vos sabés quién inauguró el cantito? Sí, se puede. Sí, se puede.
0: La selección de Chile, calculo.
3: No, pues. ¿Sabés quién lo hizo? ¿O no sabes?
0: No.
3: No, porque dijiste Chile, entonces no lo sabes.
0: Claro, no sé nada.
3: El equipo, un equipo peruano.
0: Mira.
3: Cienciano.
0: Mira.
3: Atención, ante River Plate.
0: Epa.
3: Que se lo terminaron dando vuelta el partido por aquella Copa Sudamericana, año 2000.
0: Igual que a ella.
3: 3 o 2004, por ahí. Y... claro, exacto.
0: ¿Sí? ¿Sí?
3: Año 2003-2004, Cienciano River. Cienciano en Perú y de local se lo dio vuelta así.
0: Qué lindo, ¿no?
3: Y arrancó vuelta, el sí. Sí, se puede.
0: ¿Ah?
3: Sí, se puede.
0: ¿Y se puso? Y ¿se pudo o no se pudo?
3: Y, pero, ¿qué te parece?
0: Mira.
3: Ya lo dieron vuelta al encuentro futbolístico.
0: Qué lindo, ¿no? Qué lindo dar vuelta a un partido que vos decís, no, no me va a dar bola, no, no me da bola.
3: Pregunta a Argentina, pregunta a Argentina.
0: Hoy no, y de repente se traba el arco,
3: diste vuelta,
0: viene el toro y listo. Chicos, ayer me quedé con ganas.
3: No.
0: ¿Qué programa hizo ayer Ariel? Dios mío, Dios mío.
3: Pará, ¿diste vuelta alguna vez una situación así, un partido?
0: Oh, Ariel,
3: así?
0: Soy feo, pero tuve suerte y tuve mucha suerte en el amor, así que soy un acostumbrado a las... maravillas de la vida misma.
3: Maniobraste mucho, sí. Volanteaste mucho.
0: Solo con mi simpatía y nada más. Es triste decir, mirá, mi tata no era un tipo feo, era un negro lindo. Mi vieja era un bombonazo.
3: Sí.
0: Y uno no. Mis hermanas son llenas también, pero
3: afirmo.
0: Yo, la verdad, que solo simpatía. Y eso no es de ningún lado, ¿eh? Vino sola, ¿eh? La forjé solo, ¿eh?
3: Cuando. Estabas en la...
0: poneme el tema que quiero, por favor.
3: Escuchá. Estabas en la banquetita.
0: Este era el lento, Ariel.
3: A ver.
0: Este es el lento absoluto. Por la letra, por el sinónimo, el significado de todo.
3: Y el antónimo.
0: Este era el tema.
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0: Escuchá.
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0: Qué lindo.
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0: perdí.
3: No lo pidieron.
1: Porque
3: no.
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0: Con una... el amigo Paulinho Mosca, ¿eh?
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0: haciendo Pensando en Ti. Un lento que lo voy a proponer para el próximo jueves. Si tiene problema, si tiene ganas de venir a la radio,
1: no.
0: Hacerlo con lentos.
3: Bueno, quiero preguntar algo.
0: escuchá, corazón, escuchá.
3: Cuando estabas allá.

0: lindo, gracias Paulino, gracias. No. Qué tema, Dios mío.
1: Cuando estabas allá en el canal,
0: sí, de La Mancha,
1: tenías una banquetita,
0: sí,
1: tenías una mesita alta,
0: sí,
1: y una computadora.
0: Claro.
1: ¿Ese fue tu mejor momento? ¿Fue tu prime? ¿Fue tu tope de gama?
0: Ahora sería mi tope de gama, la verdad. Porque trabajo con alguien que yo quería, lo deseaba, lo pedía al universo. Digo, qué bueno sería hacerlo con Arielo. Ay, que estoy atento, que ya sabía. Así te fue, ¿eh? Y el mundo conspiró a mi favor, diciéndome, viene Arielo, vamos, todavía, dije.
1: Pero no es tu tope de gama, ya está hecho, ah, que ya no se planta,
0: cuando usted pega la pelota de, cuando usted se despierta con un respirador mecánico que respira por usted porque usted no puede respirar,
1: sí,
0: cada momento es tu prime, cada instante es tu prime. Para mí lo veo así, Arielo. Pero si usted habla de lo mundano, de ay, qué alegría, cómo me reconoce la gente,
1: no, de eso y
0: veo
1: de...
0: que las noches de Balcarce en Necochea, cuando la Balcarce era la Balcarce, Dios mío,
1: Dios santo.
0: Yo llegué, te juro, Ariel, yo, sí, llegaba desde la Entre Ríos. Hola, Javi, ¿cómo estás? Vamos para allá, bueno, así, todo hasta allá. Había gauchos, bailarines, músicos, amigos, así, ñaño, hasta el día de hoy me cruzo los barman,
1: Año.
0: No me acuerdo, Ariel.
1: Año, calcular, 1999.
0: No, ni idea. 2005.
1: Imagínate si en aquel entonces hubiese habido redes sociales.
0: No, hubiera sido
1: descomunal.
0: Ay. Pero bueno, lo disfruté así y lo disfruto ahora con vos, que te comunicás a este número.
1: 3874-669-119.
0: Perfecto.
1: 3874-669-119. ¿Puedo dedicar un tema?
0: Dedicale uno al viernes, decirle, miralo fijamente a los ojos y dedicarle una canción a Arielo.
1: Para el viernes quiero dedicar un tema de ¡qué locura! Calumnia se llama el tema. Para que teclees, taca, taca, taca, taca, taca, calumnia, de qué locura. Porque usted está bien del otro lado, pueden agarrar y dedicar un tema este viernes o al fin de semana para, pumba, encarar el fin de semana. 3874-669-119, el WhatsApp. A esto le voy a echar carne, mira.
0: Ahí va. Yo sé que andan diciendo hoy en el día del... Hoy es el día del cerealista, Ariel. A toda la gente que vive en Radio Cerealista le mandamos un abrazo enorme. Creo que Radio Cerealista queda en el barrio intersindical. Mira, me atrevería a decir con toda cerveza. Nacido en la ciudad santiagueña de Frías, es cantante y compositor. Ha ganado varios premios Conex como uno de los 5 mejores cantautores del folclore de la década. Nacido en el año 1972. ¿Quién podría ser, Arielo?
1: Enrique.
0: Si yo tengo que se llama Raúl Eduardo
1: Flores.
0: No. Hoy cumpleaños. Porque nació un día como hoy en el año 1972, Raúl Eduardo Barrio Nuevo. ¿Cómo lo conoces vos?
1: El Mudo Barrio Nuevo.
0: Como el Shali. Barrio Nuevo. Abrazo grande, feliz Navidad y un próspero año nuevo.
1: Mirá si vos tuvieses los rulos de Rally.
0: Yo tuve los pelos hasta la cintura, Ariel.
1: ¿Sí?
0: O sea, esto no me va a decir, ay, no lo pudiste. No pude, Arielo. Después de ahí empezó la debacle. ¡No! Hoy en viernes, vicentésimo o ducentésimo, quieres decirle, 26º día del año. Año.

0: Mundial del Lagarto.
1: Juancho.
0: Come mucho y todo lo demás harto. No. En el año 2013, el gobierno francés admite una ola de calor que cobró 3.000 víctimas. Ariel, ¿vos que querías calor? Bueno, ahí tenés.
1: Estoy, Estoy para esa,
0: ¿Sí?
1: Estoy.
0: No me cabe la menor, No me cabe la menor.
1: Messi. Sí.
0: En el año 1914, Japón se alía con el Reino Unido y declara la guerra a Alemania. Ahí tenés.
1: ¿Le declararía la guerra a alguien vos?
0: Tu hermana.
1: No. Escuchando,
0: mi
1: hermana.
0: Se celebra el Día Nacional del Cerealista en conmemoración de la fecha de 1926 por la mañana, en la que partió la primera exportación de trigo de la Argentina, que era el famoso granero de quién? Del mundo, chicos.
1: ¿Qué cereales te gusta a vos?
0: Los oleaginosos, sobre todo.
1: Los Trix.
0: Claro.
1: Lo que son de colores.
0: Lo que hacen galletitas.
1: Los Choco Crispies.
0: Ahí va.
1: De Kellogg's.
0: Nace en la ciudad de Lansing, esto es en Michigan, Estados Unidos, como todo el mundo lo sabe. En el año 1959, uno de los deportes favoritos de Biel y de su abuelo, un basquetbolista de la hostia.
1: Frigioni.
0: En el año 1959, nace en la ciudad de Lansing, como te decía, el basquetbolista estadounidense Irving Magic Johnson,
1: LeBron James,
0: considerado como uno de los mejores de la historia de ese deporte.
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0: Con Los Ángeles Lakers ganó 5 campeonatos de la Asociación Nacional de Básquetbol, más conocido como
1: NBA.
0: Ahí está, NBA de Estados Unidos. ¿Le podríamos regalar un aro de básquet? ¿No? Tranquilamente.
1: Jugado el básquet.
0: No tan bien como el abuelo, pero.
1: No, tal.
0: Ahí lo tenés.
1: Él se estaba un par de triples. No de Ternari.
0: Buenas tardes, dice. Me comentaron que están buscando un técnico operado. No.
1: No.
0: No estamos buscando.
1: Sí,
0: nada.
1: Pero bueno. Uy, no toqué. No te ves. Estamos buscando uno.
0: Chicos.
1: Están buscando a uno.
0: Trate de no toser acá, Está loco, La falta de respeto es proverbial, verdad. Nunca he visto tanta falta de respeto en un solo ser humano, La tos que escucharon en la mano de piedra, chicos. Esto es así. Te guste, lo tomás o lo dejás, pero él es así. Por
1: ¿cuántos años tiene?
0: ¿El operador que busca su lugar?
1: Mano de piedra.
0: Y de tener 600, 700, calculo. Son como los perros, los operadores son como los perros, ¿me entendés? No, sí. Tienen más de lo que aparentan, digamos.
1: Es que no aparenta tanto Mano de Piedra.
0: Por eso. La gente se comunica a este número, dilo.
1: 3874-669-119. Bien. 671-4683 para salir al aire con nosotros. 671-4683.
0: Tuvimos tanta suerte ayer, no sé si somos tipo de tanta suerte, no sé, Ariel.
1: ¿Cuál es el número
0: para
1: gusto
0: que la gente se comunique al aire, Ariel?
1: 671-4683. 671-4683.
0: 671-4683. Si tenemos suerte, si tenés ganas de iluminar este día, nos llamás y nos haces felices. Las repercusiones que causó Débora ayer. Escuchaba los pasillos y decía, bueno, estos son oyentes. Y era así, muy bien. Estamos en vivo, somos la radio.
1: Un saludo para mi hermana que está escuchando.
0: ¿Viste?
1: Mi hermana menor, Magica Gloria, está escuchando en el trabajo.
0: Qué
1: está poniendo pestañas en las pestañas y está poniendo uñas en las uñas.
0: Preguntale si me puede poner pestaña a mí. ¿Me vendría bien unas pestañitas o no? Tengo unas ganas, como ayer el elefantito ese.
1: ¿Y tengo unas ganas de pintar de las uñas también?
0: No, solamente. ¿No ves que vos lo llevas por otro lado? Solamente
1: no,
0: pestañas.
1: Sí, te pregunto.
0: Hola, buenas tardes.

0: Hola.
1: Hola, chicos.
2: ¿Quién habla?
1: Elizabeth.
2: Hola, Elizabeth Taylor, chicos, con nosotros. Ahí no, está.
1: Hola, Ariel.
0: Hola.
1: Javi.
2: Elizabeth, ¿sos TH o Elizabeth?
1: TH. Hace...
2: Porque mi hermana es T solamente, porque es TH. Bájale un poquito a la radio, porque si no, se nos complica un poco. Y bueno, ves como hermano de piedra, después nos pega.
1: Sí,
2: hace acopio.
1: Sí.
2: Ah, muy bien, muy bien, muy bien. ¿Qué hacías? ¿Cómo viene la semana, Elizabeth?
1: Bien, dentro de todo lo
2: bueno,
1: que se puede.
2: Ahí abrimos la ventana.
0: Sí, abrimos la ventana.
2: Sí.
0: ¿Qué tal? ¿Cómo estás preparada para el fin de semana largo? El XL, ¿te vas a preparar?
2: Va.
0: ¿Vas a descansar?
2: ¿Qué vas a hacer?
0: ¿Tenés preparado algo para hacer, para ir al campo?
1: Festejo el cumpleaños de mi sobrino que cumple 40 años. ¡Epa!
2: ¡Es pendejo!
0: ¿Sí?
2: ¿Es chiquito todavía el bebé? Sí. ¿Es más chiquito de todos tus sobrinos o no?
1: No, él era de mi hijo también.
2: ¿Míralos? Ah, son entonces los primos son para todos lados, calculo.
1: Sí, sí. Y
2: son
1: después una amiga que cumple el domingo también, Marianela.
2: Marianela, lindo nombre, Marianela, bueno, ¿cómo lo van cómo lo van a festejar? Uno a la vez.
1: Y bueno, mi sobrino quiere festejar acá en la casa de mi madre, su nona que le decía, y bueno, reunimos con su mamá y sus primos.
2: Qué lindo, qué lindo. ¿Le vas a hacer algún regalo? Ya no se tira, ¿no? Hace regalo ya 40 años.
1: Sí, le compré un buzo.
2: Ahí está, esa es la tía que querés. Bien, la tía, bien, bien, sí, pongan aplausos.
1: Para mi nieto también.
0: Eli, contame, y cuando hacen así el festejo... cada uno lleva así como un poquito, uno lleva empanada, van sumando, claro, un pollito.
1: Algo así, sí, se trae todo un poco, ¿viste? Sándwich, papas fritas.
2: Sangría.
1: Gaseosa, cerveza.
2: Ah,
0: encima el lunes feriado le van a meter.
2: Le van a meter. Ya me da sed.
0: El miquiriquiquichi.
2: Ya me da sed, te digo, una cosa de loco.
1: Sí, es verdad, sí, porque hay que festejar y... es un año más, todo es difícil, cómo está la situación ahora.
2: Abrimos,
1: pero ahora hay que hacer un compartir porque no se puede, viste, como antes, sola uno.
2: Totalmente. ¿Qué? Pero después de todo es lindo compartir.
0: ¿Se hace torta o no se hace torta?
2: Qué lindo. Eso
1: sí, la mujer de él, me imagino que... Sí, te va a regalar todo.
0: Qué macanas. Bueno, vos sabés que en mi familia...
2: Salió otra ventana, chicos.
0: En mi familia no estábamos tan acostumbrados a poner la tortita con la velita y festejar. No
2: son especiales los veganos, con todo cariño.
0: Actualmente no estamos tan acostumbrados a eso.
2: Sí.
0: Siempre mi papá era lo que hacía, era un asado para el día del cumpleaños o para mi hermana, la más especial, la del medio, que quería ir a comer pescado al Bochín Club. Claro.
2: ¿Cómo que no es riquísimo?
1: Es verdad, antes no era tanta pompa, viste, como ahora. Ahora todo tiene que ser todo así, manejado, que lo demás así, que la torta, que la vela, que la que flota, no sé, pero...
0: Que los globos, claro.
1: No.
2: Graba, todo ese,
1: viste, que ahora ponen los números plateados, la lluvia. Eso antes, cuando éramos chicos, no se veía.
2: Pero ahora, digamos, Eli y Ariel Darío Alexis, ¿no está bueno celebrar la vida? Celebrarla así.
0: Depende de cada uno.
2: Ponerle todo a un festejo,
0: cada
2: celebrar
0: quien
2: que
0: con
2: tenemos
0: su cada
2: una chance,
0: quien.
2: Cuánta gente queda en el camino y nosotros podemos festejar un día, un año más.
0: Y yo no soy tanto.
1: Exacto,
0: así.
1: Exacto, hay que dar gracias a Dios por un año más.
2: Se abrió otra puerta.
1: Ay, perdón, interrumpirle, Javi.
2: No, dale nomás, metele.
1: Que hay que festejar un año más de vida porque uno no sabe cuándo va a ser el último cumpleaños, la
2: ahí
1: última tenés. Navidad, no sabemos.
2: Ahí está.
1: No.
0: Hay que pasar agosto, dice.
2: ¿Sí? Y hay algunos que no van a pasar agosto, no, te digo, Ariel.
1: Y mirá vos qué pasó, esta amiga Marianela perdió a su
2: guarda,
1: hermana.
2: Guarda, abrimos tercera puerta.
1: Y a su tía en dos días.
0: Mi papá no pasó agosto.
1: Perdió la hermana y el lunes la tía y el jueves la hermana.
2: Agárrense de la mesa, chicos.
1: Sí, chicos.
2: Tomen ruda, chicos.
0: Bueno, Eli.
2: Nos dejaste
0: fin de semana. Sí. Vos agarrá, empiná el vaso, el lunes feriado.
1: Ay, chicos, no, sí.
2: Ponele un poco de hielo para que no esté tan fuerte.
1: No, digamos. Sí, hace chicos, frío. Pasar el día del niño hermoso, que todos los chicos disfruten.
2: Sí.
0: Que se vengan los chicos de todas partes.
1: Que no tengan también.
2: El centro de alumnos de todas partes.
1: Festejar con los nietos, con los hijos. Y bueno, lo que el niño necesita es no tanto regalo, el amor que uno le da.
2: Dedícale tiempo, también sacar las clases, ya, dedíquenle tiempo, chicos. No,
0: jueguen a la lota.
2: Claro, jueguen con el abuelo.
1: Y bueno, yo fui sola, pero me
2: no, estamos nosotros con vos,
1: nietos, y escucho ahora graffiti romántico de noche.
2: Ahí está, para cabecear camiones.
1: Buenísimo, ¿no? Los temas internacionales.
0: ¿Te gustó?
1: Sí, hermoso. ¿Vos lo hacés, Javier?
2: ¿Vos lo hacés, Ariel? Muy poco ahora.
1: Ariel, pero perdón. Ariel, ¿lo hacés vos?
0: Sí, estamos de lunes a viernes de 9 a 11 de la noche.
1: Sí, te escuché hasta las 11. Hermosos los temas.
0: ¿Te gustó? Bueno, los jueves son jueves románticos, para que pidas tu tema, para tirar la mermelada, para sacar, para dedicar, lo que quieras. Mirá. Cada día tiene una temática distinta.
2: Ayer faltaba este.
0: Claro.
2: Escuchá. Para agarrar el peluche, para empezar a inflar esos globos, ¿me entendés? Con todo ese suspiro, me entendés, rellenando el 40, que rellenaba el 40.
1: Sí. ¡Qué temazo!
2: ¡Qué bárbaro! No. Mirá cómo me pongo, mirá.
0: No.
2: Mira, toqué, ¿no? Claro. Mirá, solo escuchá.
0: Así ejemplo. Nomás.
1: ¿Está? Hermoso, lindo, este tema hermoso con Tom Cruise.
2: Claro, abrigo también.
1: No es quítame la respiración.
2: Claro,
0: relacionan el tema por la película.
2: Claro, es
1: de mi época.
2: Es más, ¿sabes que no era un éxito esta canción?
0: ¿Ah, no?
2: Hasta que la incluyeron dentro de la banda de sonido. Es más, el sello discográfico le pidió a la película, porque ya estaba editada, ya estaba al final.
0: Sí.
2: Le hace falta un tema. Entonces empezaron a meter temas. Desde ahí, desde Top Gun, las películas empiezan a tener soundtrack, que son canciones que
0: se volvían, bien, ¿no?
2: A partir de este querido Top Gun con Darlene y Quítame la respiración, que es un one hit wonder.
1: Sí,
2: porque si al día de hoy nos damos cuenta que Berlín jamás en la vida metió otra bocha, solamente esta.
0: No sabía,
2: es
0: .
2: Only one. Escuchate.
1: Hermosa
2: hit.
1: Me trae recuerdo, y aparte que es sensual la música.
2: Che, no hablemos de sensualidad, ¿eh? No, pará, Elizabeth, pará, que estamos todos vestidos todavía, ¿eh?
1: No, me refiero bien, mis
2: instantes. Perdón, pensaba que ya estaba hablando de otras cosas, que está buena también, pero no.
1: No, chicos, me encanta la música romántica, internacional, buenísima.
2: Única.
1: Te felicito, Javier. Ariel, perdón.
2: Yo te felicito, Ariel.
0: Gracias.
2: Siendo un
0: de lunes a viernes. Hoy no, porque hoy está el festival.
2: Qué lindo.
0: Y por A está la transmisión con Lizardo.
2: Qué bárbaro.
0: Pero el martes arrancamos de vuelta a la semana, ¿eh?
2: Qué lindo, Ariel.
1: Ah, bueno, sí, porque el lunes es feriado y no están en el aire.
0: Exacto, a partir del martes. Todos los días de 9 a 11 de la noche.
2: ¿Qué vamos a hablar el martes? ¿Puedo saber o no, Ariel?
0: El martes hay que activar. Porque el martes vení después de un fin de semana.
2: Claro.
0: Tenés que remontarla, Capo, Hay que remontarla vamos a poner música arriba para levantar, para levantamos. Encarar bien.
1: Cuarteto.
0: Sí, lo que vos quieras.
1: Mirá. Sí, me encanta, currá, todo.
0: Sí, y para este viernes no, este viernes sí va a ser, pero los postergamos para el próximo. Hay una sorpresa, va a haber un invitado.
2: Oh, ¿hay mago?
0: ¿Vos lo conocés a Marley?
1: Sí.
0: Bueno, no, él no va a venir.
2: No.
0: Va a venir un DJ.
1: Marley iba a venir, pero no viene.
0: No.
2: Está ocupado con otros problemitas judiciales, pero bueno, en cualquier momento arranca.
1: Soy el rey de la noche. ¿Y quién viene en cuenta de él?
2: Ya veremos, vamos buscando. Pero vos lo mismo que en la radio, por favor.
1: Sí, no, yo ahora que supe que anoche estaban al aire
2: Ariel, se llama Ariel.
1: Ariel,
2: un quilombo.
1: Me quedé escuchando hasta las 11 mientras tomaba un café acá en casa.
2: Un habano.
1: Wow, digo, qué música.
2: Wow, Ariel.
0: ¿Cómo se llama este?
1: Te felicito, Ariel.
2: Te felicito, Ariel.
0: ¿Te gustaría que lo traigamos a Marcelo Polino?
2: Ahí está.
1: Podría ser.
2: Ahí está.
0: ¿Viste? Para Javier. ¿Vos sabías que Polino es el ídolo de Javier?
2: Los sábados al mediodía. Lo escucho en su programa de radio.
0: ¿Cómo se llama?
2: Por Mitre.
0: Informa primero.
1: Polino, sí, pero,
2: implacable.
1: Es muy.
2: Sensual.
1: Es
2: muy sensual.
1: No dije.
2: Pero digo yo. Digo,
1: es
2: capaz
1: una
2: que...
1: persona.
2: Entrañable.
1: A pesar de su capacidad de ser periodista. No
2: guarda.
1: Me refiero a que él es una persona ubicada y humilde.
2: Ahí
1: eso
2: está.
1: No ten Polino.
2: Bien,
0: Polino también.
2: Claro que sí.
0: Bueno, Eli, muchísimas gracias.
2: Sos una genia,
1: un gusto, chicos, que estén en la radio.
2: Un gusto grande para vos.
1: un millón de besos para todos los niños y a ustedes, que pasen un buen fin de y a festejar el Día del Niño el 17 de agosto. Y bueno, y escuchar el martes la radio.
2: Un regalo, sí. Y un regalo del Día del Niño que te hayan hecho, Eli.
0: No, ese para
1: cuando era
0: mañana,
1: chica, consigue, más o menos, porque lo perdí mi papá a los 8 años. Uy, y tenía que mirar que al lado le regalen una pileta y a mí me traían un cachito de plástico con trabita, una muñeca, pero me conformaba. Ahí está,
2: ahí está, ahí está. Abrir la séptima puerta que no tenía que abrir.
1: Me conformaba, chicos.
2: Y la vida es así, ¿no? Pero bueno, no te conformes con la radio. Escuchá la mejor, y que es esta, justamente.
1: Sí, chicos, soy fan de Graffiti.
2: Ah, ahí tenés. Te mandamos un beso enorme, Eli, que tengas una feliz Navidad,
1: chicos,
2: y un próspero año
1: Javier
2: nuevo.
1: Ariel y Javier.
2: Ahí va. Te mandamos
1: besos
2: un beso
1: grande, chicos.
0: Gracias, Eli, ídola. Gracias, nos genial. Vemos.
1: Igualmente, chicos.
2: Te remil queremos. Que
0: cuídate.
2: Lluvia de corazones.
1: Chao.
2: Cuídate.
3: Se toma un vaso de Fernet el domingo y. Chao.
0: Dale,
2: escucha. ¿Por qué había dos vasos en la mesa, Ariel?
0: ¿Por qué? Si yo no dormí en la casa anoche.
2: Uy, Ariel.
0: Es evidente, se te nota la piel. Tiene rastro de ayer. Hija de una gran.
2: No, Ariel. Yo no te voy a contar muchas historias de la noche, de la nocturnidad, porque te vas a cabecear camiones. No. Había una señora, de aquel tiempo. Que como el esposo tenía que medicarse para dormir,
0: ¿eh? Sí.
2: Y dormía y llegaba, lo dejaba durmiendo y arrancaba.
0: ¿Qué le metió clona?
2: Llegaba, repartía clona por acá y a
0: la
2: bailar.
0: La partida del abuelo y a dormir.
2: Sí, señor. Así que no te sorprenda, Arielo. Hoy sí que sos el único, no sos el único, Ariel.
0: Lo traemos a Marley o a Polino, ¿quién crees vos?
2: ¿Ya te dijo de las pestañas o no? ¿Me puedo poner pestañas? ¿Me puedo agregar pestañas?
0: Ahora le pregunto si pone pestañas a hombres. Gloria, no, ¿se no ponen pestañas a hombres o
2: Glo.
0: No?
2: Hola, Glo.
0: Responde Gloria.
2: Gloria.
0: Es un
2: nombre, ¿no? Gloria al Señor.
0: ¿Se le puede poner pestañas? ¿Eh? ¿Pero vos tenés pestañas o no? ¿Son muy cortitas tus pestañas? ¿O tienes
2: son
0: de dónde
2: escasas,
0: agarrar?
2: Me parece.
0: Bueno, a ver si responde o no.
2: Tendría que estar escuchando la.
0: No, es que sí está escuchando, pero capaz que está laburando, está poniendo pestañas y no puede responder.
2: Mira,
0: ahí
2: Gloria.
0: Está escribiendo.
2: ¿Podemos hacer un móvil con Gloria? ¿Podemos hacer un móvil con Gloria ahora mismo y contar la realidad de la cosmitología?
0: Sí, se puede.
2: Qué lindo. Allá voy.
0: ¿Cuánto sale para. Es un precio distinto para poner a hombre?
2: El ojo derecho.
0: Lo mismo.
2: El ojo derecho.
0: Los pulmones.
2: Voy de a poco. Hago primero el ojo derecho y después el ojito. No. Señoras y señores.
0: Yo tengo un amigo que le decían ojito.
2: Qué lindo.
0: Te digo, tenía porque lindo, ya no está entre lento, nosotros.
2: Ariel, ¿no? Bueno.
0: Como Elizabeth, abrimos puertas.
2: ¿Cómo debe ser?
0: Mirá la Carmen. ¿Qué se hizo en la cara, Carmen?
2: 9 minutos para llegar a las 3 de la tarde. Está comenzando a hacer lo que quiera, chicos. La gente puede llamar al aire y decirle a Ariel, Javier y a este número.
0: Y Javier, Ariel a Javier. 671-4683. 671-4683.
2: Dedicarle una canción al día.
0: ¿Puedo dedicar otra?
2: Dedicarle una canción al viernes. Que se abre esa puerta, se abre ese corazón. Le pedimos que pongan onda, pero bueno, si no te das con onda, no te vamos a exigir mucho. 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
2: No le preguntamos a Eli si ya había comprado el cuarto bingo del Hospital Público Materno Infantil, Ariel.
0: Pero seguramente sí, porque va a festejar el domingo.
2: Ah, es verdad, ya es festejo.
0: Pam, pam, param, pam, pam, pam.
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2: Ula.
0: Para que le cargue combustible ahora que subió la nafta.
2: Qué manera de tirar buena onda, Ariolo, ¿eh?
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0: Quiero dedicar un tema el sábado, para el sábado. ¿Puede ser? Se llama...
2: ¿Para mañana, dice usted?
0: Claro, pero lo pones hoy. Yo se lo dedico para mañana.
2: ¡Ah, mirá, qué locura!
0: Corazón de los auténticos decadentes.
2: Aquí tenés.
0: A ver. Corazón, pídeme la mañana.
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2: Ahí está.
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0: Qué grande Ricardo Montaner.
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2: Qué grande el chaqueño, ¿eh?
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2: Ahí está. Dedicado una buena canción a este día.
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2: Qué lindo tema, Ariel, dice acá. Él sabe que está compenetrada en el programa,
0: Corazón de los auténticos decadentes.
2: Escúchalo. Suena Corazón de los auténticos.

0: No te enamoraste de mí, sino de ti cuando estabas conmigo. ¡Qué buena frase, corazón!
1: Muy rebuscada, muy rebuscada.
0: Esto es para vos. ¿Te gusta esta canción, Glo? ¿Puedo preguntar a Glo así cosas o no?
2: Escuchá.
1: Este, boludo. Fue a cortarse el pelo
0: sí.
1: sin turno.
0: Ajá.
1: Y terminó pum, pum, pum, liquidando al barbero.
0: Ahí tenés, chicos. Y bueno, a veces...
1: En Dock Sud, un pibe de 15 años fue a cortarse el pelo, no tenía turno con el barbero. Yeah. Y lo...
0: Ya había medio mal barajado, digamos.
1: No. Y lo liquidó por no tener turno, por no querer cortar el pelo.
0: Qué bárbaro, che. Tema positivo para Ariel, ¿eh?
1: Sin pelos en la lengua.
0: Yo recuerdo, yo siempre tuve gestos con mis hermanas. Y le dije a la negra, digo, te voy a hacer un buen corte de cabello, te lo voy a regalar yo.
1: Ah, mira.
0: Fuimos al lugar y empezó a meter tijera a la peluquera. La miré fijamente a los ojos por el espejo y vi que mi hermana lloraba, que no le gustaba nada. Y así nos fuimos, amargados de la vida.
1: Mira.
0: Nunca más. Algo. Eso es real. Así que si me pedís un corte de pelo,
1: ¡mía! No, te van a aniquilar.
0: Hasta las 6 de la tarde, señores, nos quedamos en vivo en la radio. Hacé lo que quieras.

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0: Para este viernes podría ser el tema Volver a Amar de Cristian Castro. Para ella, la más bella carita con guiño melodédico. Apenas arrancamos este viaje infinito, pulgar arriba.
1: Me encanta porque nuestra poca inteligencia artificial te describe los emojis. 15:24 minutos en el país, señora, señora. Hace lo que quieras en la tarde. Vamos hasta las 18, Ariel, nada más y nada menos. ¿Qué dice, Glo? ¿Cuánto vale ponerme pestañas?
2: Me dijo que le pase nada. El número para pedir turno. Sí, sí, me dijo, mira. ¿Dónde está? Lifting,
1: ahí va.
2: Laminado,
1: upa.
2: Perfilado, en manos, capping, semi, soft gel y belleza de pies. ¿Entendiste algo o no?
1: Yo pregunté pestaña, nada más, no sé.
2: Todo eso te podés hacer si querés. Lifting, laminado, perfilado, en manos, capping, semi y soft gel.
1: ¿Puedo
2: belleza de pies. ¿Cómo?
1: ¿Puedo depilarme la espalda?
2: Claro.
1: Oh, eso sí me gusta, ¿eh?
2: 24 kilos de cera.
1: Claro, pero qué rico. Sí, sería ideal.
2: 3874-75-2094 para pedir turno.
1: Ah, mira.
2: 3874-75-2094 para pedir turno.
1: Entró así como...
2: Así.
1: ¿Sí?
2: ¿Sí?
1: Fantástico. 19 grados y medio en Salta Ciudad. El cielo se encuentra despejado, Ariel. Como a vos te gusta, despejado. Para lo que resta de la jornada, el cielo permanecerá algo parcialmente nublado.
2: Sí.
1: Mañana sábado, 7:22 de máxima. Le vamos a preguntar a nuestros queridos amigos de Infoclima, que tienen el pronóstico del tiempo.

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2: Buenas, buenas, ¿cómo están? Un placer saludarlos. Acompáñenme a conocer cómo va a estar el tiempo para el fin de semana. Arrancamos por un pantallazo general. Como podemos ver, continúa el ambiente húmedo en gran parte del país. Vamos a tener presencia de la inestabilidad en varios sectores y además tenemos alertas por nevadas en zonas cordilleranas de varias provincias cuyanas, y le sumamos alertas por fuertes vientos en prácticamente todo el noroeste argentino. Ahora sí, arrancamos por el noreste y litoral argentino, donde el viento sopla desde el este y nordeste, favoreciendo el incremento de la humedad. Tiempo algo inestable con mejoras temporarias, probabilidad de lluvias y lloviznas para gran parte de la región, presencia de la nubosidad y un repunte de la temperatura significativo, teniendo en cuenta la época del año en la que nos encontramos. Vamos a tener mínimas de entre 14, 15 y 17 grados y las máximas serán de entre 24, 25 y hasta los 32 grados en la provincia de Formosa. En la franja central el viento también está soplando desde el este y nordeste, favoreciendo el incremento del ambiente húmedo. Vamos a tener tiempo mayormente inestable en toda la región, con probabilidad de lluvias y lloviznas. Las mínimas serán de entre 9 y 12 grados para La Pampa y Buenos Aires, mientras que para Córdoba, Santa Fe y Entre Ríos, las mínimas serán de entre 10 a 12 grados y las máximas se mantendrán entre los 15 y 16 grados. Poco cambio en relación a las temperaturas que venimos teniendo. En la región cuyana el viento está soplando desde el sector sur. Vamos a tener ambiente un poco más frío y seco. Tiempo inestable para San Juan, con probabilidad de lluvias y lloviznas. También para Mendoza, y además contamos con alertas por nevadas en zonas cordilleranas. Presencia de la nubosidad variable, mínimas que serán de entre 8, 9 y 10 grados y las máximas se mantendrán entre los 16 y 17 grados. En el noroeste argentino tenemos tiempo más estable en relación al resto del país. El viento está soplando desde el este y noreste también, favoreciendo el incremento de la humedad. Vamos a tener presencia de la nubosidad variable, con mínimas que irán de entre los 8, 10 y 11 grados y las máximas serán de entre 23, 24 y 27 grados, una buena amplitud térmica. Y atención, porque en esta región tenemos alerta por fuertes vientos en zonas cordilleranas y alertas por viento sonda en la franja central, con ráfagas que serán de hasta 100 kilómetros por hora. En la Patagonia vamos a tener tiempo inestable, con probabilidad de nevadas en Neuquén. Probabilidad de lluvias y lloviznas para prácticamente toda la región. En el sector norte, mínimas de entre 8 a 9 grados y máximas que serán de entre 12 a 15 grados. En la franja central, tiempo un poco más estable, presencia de la nubosidad de todos modos, con mínimas de entre 1 grado bajo cero a 6 grados y las máximas serán de entre 1 a 10 grados. Para Santa Cruz, también contamos con alertas por nevadas, tiempo inestable, mínima de 0 grados y una máxima de 2. Y hacia el extremo sur, mucho frío también, cielo cubierto, mínima de 1 grado y una máxima de 3 grados. En las Islas Malvinas, tiempo inestable, cielo cubierto y temperaturas que serán de entre 4 a 6 grados. Recordá que podés encontrar esta información en infoclima.com y en todas nuestras redes sociales. Un placer.

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1: 154-669-119. ¿Estás en vivo? ¿Sos la radio? ¿Sos graffiti?
2: Somos.
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1: 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Qué lindo, ¿verdad?
2: Hermoso.
1: Las 24 horas de calidad digital, la radio, además de los títulos importantes de la jornada. Si tenés ganas de mandar un mensaje a la radio, tenés el icono ahí, tenés el link. Y envías el vía WhatsApp. Desde la application le mandás a la mesa de trabajo. Y nos contás qué te parece. Menos vos, Elizabeth, que ya nos contaste todo, ¿eh?
2: No.
1: Señoras y señores, 154-669-119. Esta es la radio, esta es la tarde.
2: Ahora sí me cierra.
1: Y bueno, en algún momento te iba a cerrar, Diego. No se olvide que mañana en la madrugada, qué programa que viene de la radio, ¿eh? Se arma, graffiti se arma, chicos. Este agosto 2026 lo tiene al viejo. 60 años en la televisión salteña. Ahora también en la radio en su décima temporada.
2: Pero viste que se está queriendo despedir su último, no sé cuántos meses. Puso en el estado
1: WhatsApp. El señor Manuel Edgardo Rivero, más conocido como el Manu Manu de la gente.
2: ¿Por qué pone esas cosas?
1: Manuel, pues? Son... Llega una edad, parece que es así, ¿no? Manuel Edgardo Rivero le decía a Arielo.
2: Sí.
1: Con un chef que no cocina, evidentemente no cocina.
2: No, no, pues
1: tira
2: ya
1: tips,
2: está,
1: no tira nada.
2: Ya, chicos, está cansado de trabajar.
1: Señores, el programa se llama Con los cubiertos en la mano, el magazine gastronómico.

0: te lo pierdas con tremendos premios espectaculares. El show de magia del viejo.
1: No.
0: La magia en la radio. Así que no te lo pierdas, un gran envío con muy buena música.
1: ¿Te gustaría ser mago?
0: Claro, sí. Un abrazo enorme a toda la gente que hace con los cubiertos en la mano, con esa columnata que vendrá muy afilada para hablar del superclásico salteño, chicos.
1: Sí.
0: Vendrá el señor Roberto Raúl. Felicidades, hijo querido. Gramajo. Con todo el acontecer, todo el deporte también, de la mano de Roberto Raúl.
1: Todo eso y tus besos son la mueca que me va a quedar cuando me vengan a buscar.
0: 10:30 de la madrugada, 10:30 de la madrugada. Mañana sábado, 10:30. 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
1: Ese mismo que canta y baila.
0: Señoras y señores, 19 grados y medio. Recuerden que para mañana a las extremas, 7:22, Arielo.
1: ¿Cuándo lo conociste vos a Rivero, che? ¿Cuál fue el primer contacto, el contacto cero?
0: Contacto con la... con el deporte, digámoslo así.
1: ¿Ahí lo conociste?
0: En la televisión.
1: O sea, el face to face, el primer, hola, ¿cómo estás?
0: Entró por casualidad, se equivocó, entró al estudio donde yo estaba tirando magia.
1: ¿Ah, sí?
0: Y lo miré así y dije, ¿usted es el señor de la tele? Es así, pibe, me dijo. Y ahí comenzó una magia.
1: Y ahí, ahí tenía la carmelada arriba, ¿no?
0: ¿Vos tenés el pelo violeta? Sí, sí. Y ahí comenzó todo, chicos. Yo soy así, dijo. Pero lo sostenía con una seriedad inaudita.
1: Fue algo de no separarse jamás, ¿verdad?
0: Yo siempre fui copete de cardenal, me dijo. No, mirá.
1: Vos siempre fuiste copeti, qué distinto.
0: Qué jugador copeti, ¿eh? Títulos para primiciaya.com. ¿Le parecen los títulos destacados en la jornada? Atención, chicos. Tremendo el título para abrir primicia ya, ¿eh? Revelan fuertes internas tras la salida de la meteoróloga Marina Señuc de TN. Y el 13.
1: Rodrigo Lucich y Adrián Payares revelaron en Intrusos la verdad de la polémica despedida de la joven meteoróloga.
0: No, Dios.
1: ¿Qué pasó?
0: Hay que leer.
1: ¿Por qué la rascaron? ¿Qué hizo?
0: Chispazos. La picante frase de Maritza Pali sobre Marcela Baños, que reaviva la guerra en Pasión de Sábado.
1: Este es el ritmo de la cachaca, cachaca, cachaca.
0: Exactamente.
1: Enorme revuelo, Enzo Fernández contra las cuerdas.
0: No, Ariel.
1: El ultimátum de Valentina Cervantes, que podría cambiarlo todo.
0: Qué locura, chicos. Llega a una edición especial de Pasión de Sábado con Maritza Valle. No. Todo eso en la televisión argentina, chicos. La tele no se priva de nada. Más títulos para primiciaya.com. ¡Epa! ¡Epa!
1: Escándalo. La China Suárez publicó una foto de McDonald's.
0: ¡No!
1: Estallaron las críticas por un particular detalle.
0: No, Magnolia, no. Chico, con Magnolia no se ve.
1: Son los atrevidos.
0: Revelaron una bomba sobre Tini Tini Mua Mua y Rodrigo De Paul. Todo esto sería una vez que se casen. Qué locura, Diego, ¿eh? Qué locura.
1: No lo entiendo. Se plantó, che. Moria Kazán reveló la firme advertencia que le hizo a Pato Galmarini.
0: Míralo, Pato.
1: Antes del estreno de su serie.
0: Ay. Todos estos títulos los puedes encontrar en primiciaya.com. Títulos en el plano del mundo del espectáculo. Algo que le apasiona a Ariel Darío Alexis. Es que y lo pone de buen humor. 15:43, abriendo la puerta al fin de semana largo, Arielo. Hoy podemos arrancar a comer algo rico. ¿Qué recomienda para comer, está para cenar esta noche, Arielo?
1: ¿Sabes qué me voy a hacer hoy? Hoy me voy a hacer a la noche una lasaña.
0: ¡Qué lindo!
1: Así, con espinaca, con berenjena, con bolognesa,
0: ¿cómo
1: con
0: se le saca
1: jamoncito,
0: la...
1: con queso, con crema de leche?
0: ¿Cómo se le saca la amargura a la albahaca, Arielo?
1: Y poniendo buena música, algo así, una salsa.
0: Algo chill.
1: Claro. Algo dulzón.
0: Qué bueno, ¿eh?
1: Para sacarle la amargura a la berenjena, tienes que agarrarla, la cortás en láminas, la pones en...
0: ¿Al sal?
1: ¿Qué?
0: ¿El sal no la ponen así de remojo para que...?
1: ¿Me va a dejar hablar a mí o va a decir vos lo que vos imaginás que es?
0: Yo imaginé así, digo...
1: Bueno, listo, ¿vas a hacer el programa vos?
2: Listo.
0: Ahí está.
1: Listo. Así nomás.
0: Quedó claro, chicos.
1: Pones las láminas de berenjena sobre una asadera, una pizera, y la espolvoreas con sal gruesa.
0: Ah.
1: Encima le tenés que poner peso.
0: ¿Encima?
1: Le pones una tabla con algo que genere peso arriba. ¿Para qué? Para que se escurra y salga toda esa acidez, todo ese amargor junto con la sal gruesa. Esperás unos 10 minutitos,
0: sí.
1: 15 minutitos,
0: sí.
1: Le escurrís todo el agua que ha quedado en la pizera, en la bandeja de abajo, le pegás como una lavadita a la berenjena y ya está, listo, se le fue todo el amargor.
0: Ah, yo tenía otra que era...
1: No es esa.
0: Sal.
1: No es esa, ¿qué?
0: Y las medidas en sal y con eso se iba la amargura, pero muy bien, lo tomaré en cuenta, Arielo.
1: Pero te dije, le pones sal gruesa.
0: Muy bien.
1: ¿No me escuchó?
0: Títulos para Revista Paparazzi, atención. A esta hora 15:45, títulos en el plano del espectáculo. Alarma por un tema difícil que tiene muy mal a Julián Álvarez tras la final del Mundial. Está destrozado anímicamente, Arielo.
1: ¿Qué tenía que ver? Ahora, yo quiero ver qué inventan acá. Voy a entrar al link y voy a leer la noticia.
0: Lo dijo todo, la fuerte actitud de Rodrigo de Paul en medio de sus planes de boda con Tini Tini. Mua, mua. Pasado de copas. La íntima confesión de Eduardo Constantini a sus 79 años, Ariel, sobre su relación con su joven esposa, Elina.

0: Mostró las fuertes secuelas de su operación de Lolas. Algo que lo tenía muy preocupado Ariel Darío Alexis.
1: Dice que hablaba del Cuti Romero.
0: Coti, dije, Coti Romero, Ariel. No quería un cambio tan drástico, dijo. Bueno, ¿qué quedamos? ¿Estás contento o no? Imperdonable. Más títulos de revista Paparazzi. A esta hora, a meses de cumplir 100 años, Mirta Legrand enfrenta un dramático conflicto. Sorpresa, estoy re sorpresa como vos también. Ángel de Brito vuelve a Canal 13. ¿Sería el lugar de Moria Kazán? La decisión bomba que nadie, ni Ariel Darío Alexis esperaba. Llegó el día, abuelo, el hermoso anuncio con el que Juanita Tinelli sorprendió a su papá. Título para revista Paparazzi, chicos, esto es desgarrador.
1: Cortame la música. El título de la revista Paparazzi.
0: No me la contéis.
1: De Julián Álvarez, que leíste el primero. Al empezar el repaso, dice: alarma por un tema difícil que tiene muy mal a Julián Álvarez tras la final del Mundial. Está destrozado anímicamente.
0: Yo también me quedé destrozado.
1: Yo pensé que tenía que ver algo con lo personal, algo con el amor, porque la revista Paparazzi se encarga de eso.
0: Pero,
1: ¿sabe? O sea, hace una perorata. Hay cuatro párrafos al vicio.
0: ¿Qué significa
1: en la noticia? Que chamullo. Hay cuatro párrafos al vicio repasan lo que pasó en el Mundial, que jugó, que llegó con lo justo, que hizo un gol, bla, bla, bla.
0: Ajá.
1: Y dice que el supuesto tema por el cual está mal anímicamente es porque el Atlético de Madrid rechazó la oferta que dieron por él.
0: Qué locura, ¿no?
1: Eso es el motivo por el cual Julián Álvarez está mal anímicamente.
0: Qué bárbaro, chicos. Bueno, yo también estaría muy
1: mal. O sea, pero ¿a vos te parece poner un título así en Paparazzi?
0: Ahora te digo.
1: ¿Con quién tengo que hablar?
0: Escúchame una cosita.
1: ¿Con Polino?
0: Escúchame una cosita, Ariel. ¿Te generó ganas de hacer clic sobre la noticia?
1: Sí, porque digo, bueno.
0: Ya ganaron, chicos.
1: Escuchá, acá le pasa algo en el amor, algún chimento.
0: A eso se dedican.
1: Yo lo voy a denunciar.
0: Bueno, levante ahí el teléfono 0800.

0: Le abrimos la puerta el fin de semana, señora. Tenemos una invitación, Ariel, como nos gusta a nosotros tener invitaciones. Hoy, viernes 14 de agosto, a las 9 de la noche.
1: Sí.
0: La gente de allá, de la zona sur de la ciudad, estoy hablando de la parroquia María Reina, tiene la serenata en el marco de la novena.
1: Sí.
0: Esta noche la serenata, entonces, a María Reina actuarán, por ejemplo, Alma Carpera, Rosal, Salteño, Trío Azul, Ariel Navarro Montoya.
1: Del mundo.
0: Esta noche, entonces, a partir de las 21 horas, serenata María Reina, entrada libre y gratuita. En La Razón 4100 es la dirección de la parroquia, ahí en la casa parroquial. Será la serenata María Reina esta noche. Nos invitan, Ariel.
1: ¿Vamos?
0: ¡Vamos!
1: ¿A qué hora arranca?
0: 21 horas, Arielo.
1: Listo. ¿Habrá comidita para comprar?
0: Sí, señor, obvio, obvio. Listo. Que sí. Obviously.
1: Estoy.
0: Venta de comida y bebida, dice Japón.
1: ¡Qué rico! Estoy, estoy.
0: Sí, claro, Arielo, como debe ser. ¿Y a qué hora está usted por estos lados, Arielo?
1: ¿Cómo a qué hora estoy?
0: Estos lados cuatro. Radiofónicos.
1: Y ahora ya me voy a las 4.
0: Ah, muy bien. ¿Y vuelve?
1: El martes.
0: Qué lindo, Ariel.
1: A las 13 horas.
0: Feliz fin de semana largo, Arielo.
1: Gracias, por favor, falta más. Y mañana no vengo.
0: Qué lindo.
1: Porque ¿no? Mañana es feriado.
0: Claro que sí.
1: En Júpiter.
0: Mensaje que se gana, ¿qué número, Arielo?
1: Al 3874-669-119. 3874-669-119. Y para que usted pueda salir al aire con nosotros, tiene que llamar al 671-4683. 671-4683.
0: ¡Ah! No culpes a la playa.
1: No culpes a la...
0: Arielo.
1: Amas.
0: Mañana con los cubiertos en la mano, no te olvides.

0: mañana con los cubiertos en la mano. 15:53 minutos en la Argentina. Ya no sé. Ya no sé qué va a pasar, Ariel. No seas cochino, Ariel.
1: ¿Tomabas chocolatada en los festivales para el Día del Niño o no?
0: Sí, claro. Yo el único festival de niños que gané,
1: ¿sí?,
0: fue justamente en la parroquia María Reina.
1: Ah, mirá.
0: Gané una cometa.
1: ¿Sí? Hacías volar la cometa, era de chiquito.
0: Era de Shira.
1: Sí.
0: Ahí lo tenía. Ahí aprendí.
1: Mirá.
0: Mi viejo ahí me regaló una bobina así de hilo plastificado.
1: Sí.
0: Y a la cancha. A volar.
1: ¿De qué era la cometa?
0: Mandaba mensajes. Mirá. Mandaba fax. Para que lo lea ya la cometa, ya lo dejo en el tiempo.
1: Pero, ¿de qué era la cometa?
0: Había que ver de China, dije. 15:54.
1: No la culpes. No tiene nada de culpa.
0: Ari, no seas cochino.
1: ¿De qué era la cometa? Te pregunté.
0: De Shira, Ariel y la...
1: ¿Qué es Shira? No sé qué es Shira.
0: Contra Rimil.
1: ¿Qué es Shira?
0: La prima de He-Man, Ariel.
1: ¿Qué sé yo? Pues explícame, son dibujitos del año 1425.
0: Pregúntale a la inteligencia artificial, ¿quién es Shira?
1: Shira.
0: Personaje...
1: Shira para arriba, Shira.
0: Personaje de Fiction.
1: Yo tenía una del Chavo.
0: No me da container. Pi, pi, pi, pi, pi, pi.
1: Y tenía uno con el escudo de Boca.
0: Como debe ser, Arielo. Como todo ser de bien.
1: Claro.
0: Pero esa se te rompió, recuerdo. Y prevaleció de River, como debe ser.
1: No, jamás, nunca.
0: La franja.
1: Esas cosas no se hacen.
0: Mañana ya lo saben, ¿eh? Mañana ya lo saben, viene el viejo recargado. El hombre de los...
1: ¿Por qué son así?
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0: Listo, Ariel. Gracias.
1: El 6 de septiembre.
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0: Sí.
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1: ¿Cuánto sale?
0: 20 mil pesos, Ariel.
1: Perdón.
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0: Qué lindo cuando te dicen eso, Ariela, ¿no?
1: Sí, pues. Hasta el fin del mundo iría.
0: ¡Qué bárbaro! Señoras y señores, le deseamos un feliz descanso, Arielo. Nos ha traído mucha alegría.
1: Me voy.
0: Gracias por estar acá. Enciende tu motor, Ariel.
1: ¿Ese es Maravilla Martínez el que está hablando?
0: No, no, no, es un periodista.
1: Aparecido es.
0: Marcelo Iripino. Juan Carlos Lagornia.
1: ¿Quién es el mejor periodista de espectáculos sacando a Polino?
0: Vos, Ariel, vos.
1: Sacando a Polino.
0: Vos, Ariel. ¡Vamos! Ya la la la. Nos vamos en busca de la nueva hora. En el próximo bloque viene el resumen de la jornada.
1: Sí.
0: Con los títulos que ves ahora en nuestra página. Si querés ir espoleándote, entras en fmgraffiti.com.ar y tenés los títulos. A la gente que no está en la página, nos escucha por acá y estaremos repasando los títulos en el ámbito internacional, nacional y local. Eres mi cana y cruz. Gracias, Arielo.
1: Por favor, faltaba más. Espectacular.
0: Ariel, quédate en el programa. Qué rumbo vaya, Frey Churro. Ja, ja, ja. No. Saludos desde el Tacho Cristian, dice así. Tiene una clara voz en español, Arielo.
1: No seamos atrevidos tampoco.
0: Eso es porque vos los fomentás, vos los hacés tan atrevidos.
1: Qué rico el pollo frito,
0: ¿no? Le mando un beso grande a Nadia, que nos ha mandado fotos diciendo que espera el verano con nueva bikini, mirá.
1: Saludos para Nadia Valor.
0: Muy bien, Nadia, ¿eh? Mirá. Se nos fue el frío, ¿eh? ¿Es para quién tu corazón, Ariel?
1: Para la estratosfera.
0: Muy bien. 4 de la tarde, señores y señoras, arranca una nueva hora. Que tengan un feliz descanso, Ariel.
1: Gracias.
0: Feliz
1: usted
0: Navidad.
1: También y nos vemos mañana.
0: Y un próspero año nuevo, Ariel, a las 10:30 de la madrugada, ¿no?
1: Exactamente, con el señor Manuel.
0: Con los cubetos en la mano, una nueva aventura radiofónica.
1: Sí.
0: Gracias a todos, no se muevan, ¿eh?
1: Chao, chao.
0: Nos quedamos hasta las 18.
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2: Son las 4 con 5 minutos.
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Hola Javi, desde la peatonal Muñecas, solo queríamos mandar un saludo grande y desearles un viernes con mucha buena onda. Gracias por la compañía de las tardes.

Me encanta escuchar, hace lo que quieras, todas las tardes. Soy Flor, ustedes me acompañan siempre en la siesta. Feliz Día del Niño Adelantado para los peques.

0: este fin de largo para descansar y compartir en familia. Estoy saliendo con el servicio a Córdoba. Javi, vení, subite que te llevamos, Franco.
1: Abrazo grande, Franquito, gracias por estar, querido. Bueno, a todos los mensajes, mil gracias. 654-669-119. Gracias por estar ahí. Abriendo la puerta el fin de semana, chicos. Esta es la radio, esta es Graffiti. 16 horas 21 minutos. Dale, dale y dale, vamos. Ya vienen los títulos con toda la actualidad del resumen, el segundo resumen de la jornada. Con los títulos en el plano internacional, nacional y local. La radio que te acompaña, radio que está con todos los partidos de fútbol que a vos te interesan. Con nuestra querida selección argentina también en los distintos festivales en el mundo. Lo escuchas aquí en la radio. 16 y 21 minutos, 16 y 22 ahora en el país. 17 grados 8 décimos, el cielo despejado. Para mañana sábado se espera una jornada con el cielo parcialmente nublado. Mayormente nublado en la noche. 7 grados de temperatura mínima, la máxima llegará a los 22 grados. El domingo también, copio y pego, 7 y 22. El lunes que conmemoramos el paso a la inmortalidad del querido general José de San Martín. 11 de mínima, 14 de máxima. Aprieta el lunes, ¿eh? ¿Aprieta o no aprieta? Vuelve la normalidad el día martes con 7 de mínima y 13 de máxima. Datos suministrados por el Servicio Meteorológico Nacional.

0: a todos los oyentes y por supuesto a Javier Arias, les habla Nicolás desde Nueva Córdoba.
1: No dejó el nombre, ¿o sí? ¿Dejó el nombre? No dejó el nombre. Bueno, un abrazo enorme al sobrino de Laura que nos escucha siempre todas las tardes. Gracias, amigo. Feliz cumpleaños. Ojalá que te traigan buenos regalos, ¿eh? Que disfrutes con tus amigos, con la gente que eres. Un beso enorme. Gracias. Gracias, Nico. Gracias a todos, de verdad, ¿eh? 16:28 minutos. Momento para repasar los títulos. Momento entonces para repasar los principales títulos de la jornada, chicos. El resumen de la jornada aquí en la radio, aquí en Graffiti.
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2: Los títulos destacados para esta jornada de día viernes, 14 de agosto en el año 2026. Comenzamos el repaso con los títulos en el ámbito internacional.

casa con un aislamiento económico como el mundo nunca ha visto. Terremoto en Colombia. Autoridades confirmaron 281 muertos hasta el momento. Redujeron las tareas de búsqueda

Putin visitó una isla reclamada por Japón y causó una crisis diplomática con Tokio. Es absolutamente inadmisible. Europa se prepara para la quinta ola de calor del año. Temperaturas de hasta 43 grados Celsius y una crisis de agua cada vez mayor. Estados Unidos busca ampliar la lucha contra el narcotráfico en América Latina.

Última actualización desde Colombia, la cifra de muertos por el terremoto asciende a 287. Y mientras tanto, de la Esperiela planea un plan Marshall para reconstruir el departamento del Chocó, epicentro del terremoto. El Banco Mundial desembolsa 200 millones de dólares para atender la emergencia del terremoto en Colombia.

redes sociales a menores de 15 años. Tensión entre México y Estados Unidos. Sheinbaum denunció injerencia política tras la cancelación de visas a dirigentes. España en alerta ante un posible nuevo cruce masivo de migrantes a Ceuta. Alerta ambiental en el Golfo Pérsico. Se detectaron enormes manchas de petróleo frente a Irán tras los ataques a buques. Títulos en el país.

0: La justicia resolvió que la causa de la mansión de Pilar sea investigada por un juez cercano a la Asociación del Fútbol Argentino. Habló Piti Álvarez tras una audiencia en el juicio en su contra por homicidio. La persona que dará el veredicto es la que sabemos que todo lo ve, dijo. Luego de la cumbre en Casa Rosada, el PRO confía en que las negociaciones con la libertad avanza.
1: No hay nada que quiera cambiar.
0: Crecerán.
1: Sus cosas no tienen sentido.
0: Volverán a reunirse la próxima semana. Amenaza en un colegio de Aedo. Dejaron un sobre con una bala y un mensaje contra los viajes de egresados.

9,1% de su capacidad de instalar en junio. El ministro de Economía afirmó que evaluó a usar un fondo del ANSES para impulsar los créditos hipotecarios.

Marín, el presidente de YPF, dijo: vamos a exportar 10 mil millones de dólares por año y se generarán 20 mil puestos de trabajo. Hablando y explicando las ventajas del RIGI. Caso Insaurral de la fiscal rechazó el pedido de Jessica Sirio para que no se incluyan los videos en la causa. El sugestivo tuit de Topillino citando al Papa Francisco. Santilli y Caputo viajaron a Catamarca para firmar acuerdos por obras claves.

16:38 minutos en la República Argentina. Compartiendo el resumen de la jornada a esta hora, 16:38 en el país. Ahora los títulos en el ámbito local.

Habrá recolección de residuos y guardia por emergencia durante el feriado. Durante el feriado del próximo 17 de agosto habrá recolección de residuos normal, al igual que la limpieza y el barrido de calles. Mientras tanto, el anexo del Mercado San Miguel estará cerrado. La Municipalidad de Salta informa el cronograma de servicio previsto para el feriado del próximo día lunes 17 de agosto, en conmemoración del paso a la inmortalidad del General José de San Martín. Desde la Secretaría de Ambiente y Servicios Públicos se comunica que la recolección domiciliaria será normal, al igual que la limpieza y barrido de calles. En cuanto a los cementerios de la Santa Cruz y San Antonio de Padua, se informa que estarán abiertos de 7 a 19 horas, pero la administración atenderá solo hasta las 13 horas. Durante el feriado, los mercados municipales funcionarán con horarios especiales. El Mercado General Belgrano permanecerá abierto de 7 a 13.30. Mientras que el Mercado Cevita y el Patio de la Empanada tendrán atención del público de 10 a 24 horas. A excepción del anexo del Mercado San Miguel, que permanecerá cerrado. En cuanto a la Secretaría de Tránsito, mantendrán todas las dependencias cerradas, aunque trabajará en los controles diarios habituales. El Hospital Municipal de Salud Animal funcionará de 8 a 12, mientras que el Centro de Adopciones Matías Nicolás Mancilla mantendrá una guardia mínima para la atención de los canes alojados en el hogar, y a partir de las 15 se realizará una celebración en honor a San Roque. Desde la Secretaría de Espacios Públicos y Prevención Ciudadana se indicó que se mantendrán los llamados y atenderán los llamados que ingresen al 105 para emergencias durante las 24 horas.

Día del Niño, el beneficio regirá desde este domingo de 8 a 20 horas en toda el área metropolitana. Los menores deberán viajar con un adulto que sí abonará el boleto.

0: estos títulos. 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

17 grados, 2 décimos en Salta ciudad. El cielo se encuentra despejado, hermosa tarde, ¿verdad? Ahí estamos juntos en la radio, 17 horas, 26 minutos en la República Argentina.

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esta hora. ¿Cuál es? ¿O cuáles son las ciudades más calentitas en este invierno 2026? Arrancamos con la medalla de bronce en el puesto número 3. Vamos a Misiones, en Posadas Misiones, ahora 19 grados y medio. Vamos a la medalla de plata, puesto número 2, ranking de temperaturas en la Argentina. San Ramón de la Nueva Orán, ahora aquí en Salta, 20 grados 7 décimos. Empatando con el puesto número 1, Puerto Iguazú en Misiones. Es el puesto número 1 con 22 grados 7 décimos. Ranking de temperatura, sí señores, primer puesto Iguazú. El segundo San Ramón de la Nueva Orán.

0: momento hay día en la tarde para empezar a repasar principales títulos ahora en el plano deportivo, chicos. Claro que sí, chequeamos los principales portales a nivel país. Llegan bien los títulos deportivos, mis amigos, en esta tarde de día viernes, preparando un gran fin de semana largo. Los títulos, la tapita deportiva presentadas por...
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los títulos de la tapita deportiva. A esta hora, mis amigos, los destacados para esta jornada. Sí, señores, abriendo el fin de semana largo, mis amigos. Arranco por Infobae Deportivo. El Cuti Romero se despidió del Tottenham con una sentida carta. Me voy como uno de ustedes para siempre. El mensaje de Nicolás Otamendi con el Chacho. Está todo bien, dijo. Grave denuncia desde el Corinthians tras el partido con Rosario Central. No sé qué les pasa en la cabeza. Se creen más humanos que nosotros, dijo el jugador. Shaquille O'Neal descartó regresar a la NBA. Conmoción, murió un ciclista de 19 años en la Volta a Portugal tras chocar de frente contra un auto en plena carrera. Tras la venta de Peregrino a la Fiorentina, el Parma fichó otros dos jugadores argentinos. No hay nada que quiera cambiar. Sus cosas hoy de... Ahora los títulos para Teis Sport, el canal deportivo tiene estos títulos en su página web. Otamendi bajó mensaje de unidad en River. No hay patas rotas, lo dijo en un claro español. Con Almada, el equipo que piensa Coudet para cortar la racha de derrotas. En el planeta Boca, Barreiro hace trabajo de campo y Boca es optimista con su regreso. En el fútbol internacional, Marcelo Gallardo a un paso de dirigir a una selección. La fuerte decisión de Simeone con Julián Álvarez en el Atlético Madrid. Racing presentó un nuevo refuerzo. En el planeta San Lorenzo, el respaldo del Pipi Romagnoli a Pipo Gorosito. Hablamos un poco de Premier League, también de contundente respuesta del DT de Manchester City sobre Enzo Fernández. No creo que sea correcto hablar

0: la vereda de frente, Racing anunció al de Daniel Pérez como refuerzo.
1: Y hoy todo parece estar frío.
0: Títulos destacados a esta hora. 17:35 minutos, títulos. Deportivo con los principales portales a esta hora.
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Hay una producción integral del querido Sevilla, la asistencia de Pixo, la dulce plata. Gracias a todos, nos vamos con 17 grados mañana, 7 y 22. Idéntico para el día domingo y el lunes, 11 y 14. Mínimas y máximas, hablando de temperaturas, chicos, claro. 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Mi nombre es Javier Arias. Me buscás así en las redes, soy Javier Arias. Y somos amigos. Gracias a todos. Tengan un muy, muy, muy lindo fin de semana. Nos encontramos en la noche. Se delata ya en el barrio del Tribuno, ¿eh? Nos invitaron, vamos a ir.

0: 24 horas. Gracias a nuestros amigos que nos escuchan a través de nuestra aplicación para dispositivos Android. Y gracias a todos, chicos. Buen fin de semana.
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2: Son las 6 con 7 minutos.
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Hola, buenas tardes. Estamos acá nuevamente por Graffiti, nuestro programa Ciencia Callejera. Y bueno, yo quien conduce, José Antonio Guillén Ortega Sánchez, y mi compañero, Fernando Serpa, y nuestro saludo a Juan Carlos Ibires, como siempre, al director de la radio, el propietario. Y bueno, desde ya saludo a mi hermano en Tucumán y Vicky, se está escuchando. Acá quiero hacer un apartado, pero que tiene que ver con el tema Iba Saniki, de cómo, bueno, un pueblo que está frente al otro es enemigo, y así era antes. Después se fueron cruzando los ríos, se fueron cruzando las montañas, y guerra mediante, a veces no, por acuerdo, se tomaba al país vecino, se lo agredía, se lo hacía pagar el impuesto, los botines de guerra, bueno. Y ella cuenta ahí cómo ya no se sabe ni que si a uno le han disparado por la espalda, el propio que es del ejército de ella, quizás me has herido tú, dice Iba Saniki. Y bueno, dicen cómo se pelea un pueblo con otro por en el puente y en el río, ¿no? Ellos estuvieron más cerca, hasta dentro de nosotros tuvimos ya paz mucho antes de, ya después con la configuración de nuestra Argentina como país, y pocos arrebatos de furia hubo, o sea, la guerra del Paraguay, ya casi moderna, y bueno, la guerra también del Chaco, ¿no? Que sube la Argentina, la vamos a hablar en algún momento, mal se portó la Argentina. Bueno, acá hay un, a veces lo, creo que lo leí, es un poema bélico que tiene que ver con la con lo que estamos viendo de Iba Saniki, Iba Saniki, se escribe doble C, Iba Saniki, el que interpreta Saniki. Aquí dice, este poema bélico es de John Henry Newbold. En uno de sus más recordados poemas cita a Lucrecio, que es de Grecia, ¿no es cierto? De la Grecia antes de Cristo, muy poco después de Cristo, que lo escribió a ese título, Vita y Lampada lo llama él, la antorcha de la vida, que reza. Sí, y una aclaración para que a veces uno lo lee, lo terminamos de leer y no se entiende. Acá la acción bélica, que él redacta, tuvo lugar en la batalla de Abu Klea en Sudán. Fue un fracaso del intento de rescate del general Gordon. Y el coronel al que se refiere el poema es el coronel Friedrich Barnaby. Y la Gatling, cuando habla del arma que él, la Gatling falla, no es tal, sino que se trata de una ametralladora Gardner. Pero bueno, son detalles. Y así va, así dice el poema. Hay un silencio sin aliento en el cierre de la noche. 10 para hacer y el partido para ganar, un tono de choque y una luz cegadora, una hora para jugar y el último hombre en entrar. Juega, juega y juega el juego. La arena del desierto está empapada en rojo. El Gatling está atascado y el coronel muerto. El regimiento ciego de polvo y humo. El río de la muerte ha bordeado sus orillas. Inglaterra está lejos y honra su nombre, pero la voz de un niño escolar se acuerda de su hijo, sube un rango o de su niñez y dice otra vez, juega, juega, palabra que año tras año cada uno de sus hijos debe escuchar, y ninguno que lo oye se atreve a olvidar. Todo esto con la mente alegre soporta la vida como una antorcha en llamas. Juega, juega. Hay algunas otras curiosidades que quería hablar, porque ya que estábamos hablando de, en la anterior emisión, fue cómo llegaron los primeros americanos a las tierras, los primeros ingleses a las tierras americanas. Pero aquí hay un, y también un, vamos a cambiar de acuerdo a los papeles que tiene acá. Hay una extraordinaria versión, una
de unas páginas que redacta el gran Henrik Ibsen en su obra, hacia teatro, el teatral El Pato Salvaje. Yo a veces no sé si yo lo he puesto ahí como un introito o es él, pero sí, la parte del final es la charla de que él la produce en ese libro, ¿no? Entonces, más o menos dice así el introito: llueve en el bosque con viento fuerte, da la impresión de que otro diluvio se precipita, el espectáculo se arroja sobre nosotros, ante nuestros propios ojos, cejas levantadas sobre la frente. Es serio, a la noche de madrugada, a sabiendas, el hombre provoca al bosque, talándolo, cubriéndolo de cemento, le extrae los rollos para papel, para siembras industriales, arroja cargas infectas de químico que insufla sobre y en los cultivos, y ya no para. En círculo vicioso la campiña ya no existe, y el bosque se venga, le inunda sus chozas al pobre, no solo al que lo provoca. Y el vagabundo que sigue viviendo en el parque encuentra su refugio en los techos voladizos, los peristilos de un hospital cercano a las entradas de un museo de arte contemporáneo, que también le afrenta, porque siempre está cerrado, en los edificios públicos y algunas instituciones financieras, se cubren, le esquilman en su momento y lo mandaron al parque, aunque no quisiese él haber ido a situarse allí. También aparte los que yacen, moran en los departamentos acurrucados y en casas aledañas, viven con miedo, aguardan con cuidado de que echen mano de ellos y lo manden al parque. Acá hay una, aquí está la conversación, es que es así de la, ya de la obra El Pato Salvaje de Henrik Ibsen, él es un noruego, ¿no? Y sobre todo he referido a las niñas, uno, ahora no, ya me voy a acordar, quizá otra obra. Y aquí está Ekdal, no, son nombres noruegos, y Greger, y quienes conversan, ¿no? Dice Ekdal, ¿de veras? No, no lo recuerdo, pero bien puedo decir que fui un estupendo cazador. También maté osos, 9 piezas maté. Y Greger le contesta, ¿y ahora no puedes cazar? Y Ekdal le contesta también, ah, nada de eso, amigo. Aún voy en ocasiones de caza. Claro que no como antes, pues el bosque, mire, mire usted, el bosque. El bosque ya no es el mismo. ¿Está ahora bien el bosque allí? Le pregunta Greger. Ekdal. No tan bien como entonces. Ha habido grandes talas. Y Ekdal da la frase muy sabia que lo estamos viendo a cada rato en los devastadores acometimientos de la naturaleza. Entonces Ekdal le dice, está ahora bien el bosque, Ekdal. Y Greger le dice, no tan bien como entonces, ha habido grandes talas. Y Ekdal le responde, ¿talas? En voz baja, como si tuviese miedo. Eso es peligroso, tiene malas consecuencias, el bosque se venga. Así que creo que hemos dado, tengo otra cosita seleccionada, pero creo que podemos pasar hasta el próximo tema y ahí nos vemos.

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5: Son las 7 con 9 minutos.
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0: Hola, hola gente, ¿cómo le va? Pasaron 11 minutos de las 7 de la tarde y hoy por lo visto no habrá mate, no habrá comida, porque no vimos mate por acá en la mesa. La productora va a dejar su mate y va a tener que dejarlo para nosotros. Está enferma la productora. Bueno,
1: mate la productora.
0: Bueno, fin de semana que se viene lindo, ¿no? Viernes 14, el día domingo estaremos desde el Marte Arena de temprano, 15:45 arrancará la enorme previa que vamos a tener, por supuesto, para lo que será el clásico entre Central y Gimnasia, entre Cuervos y Albos. Y la consigna para el día de la fecha es: ¿quién lleva más gente? Lleva más gente? Lleva más gente Gimnasia, lleva más gente Central. Pero bueno, esa es la consigna para que la gente participe. Regalamos, se van hoy las dos camisetas. El sorteo va a ser a través de las redes sociales de Frecuencia Golar. A partir de las 23:59 será el sorteo, un poquito antes, quizá, o... Sí, 23:59 me gusta ese horario para el sorteo.
1: Pero esa hora a mí ya me da sueño.
0: Bueno, 23 horas. Ay, 23 no, horas hacemos el sorteo.
1: Sueño y viernes.
0: Vamos a anunciar quién se gana la camiseta de Gimnasia, quién se gana la camiseta de Central. Muchísima gente participando. Pero los que manden al 3874-669119 van a tener triple chance, no doble, triple chance, pero tienen que mandar que están siguiendo a Grafito 895, que están siguiendo a Frecuencia Golar y que siguen a Jorge Aguirre Punto Oficial. No, mentira. Frecuencia Golar y, por supuesto, Grafito 895. Tenés que seguir esas dos cuentas. Requisito, mandá tu captura que estás siguiendo, que ya comentaste en la página 3874-669119, que seguís a Frecuencia Golar y tenés triple chance de llevarte la casaca. Ya en un rato usted me dirá cuando estemos en YouTube para mostrarla. Ahí estamos, ahí la mostramos, las camisetas que están adelante. Esa es la del Cuervo, esa es la del Albo de Gimnasia y ahí está la de Central, ¿sí? Estas dos camisetas las regalamos, ¿sí? Gracias a la gestión de la dirección de la radio. Por supuesto, el señor Juan Carlos Sibire, que gestionó las camisetas para, obviamente, puedan llevarse un hincha de Central, un hincha de Gimnasia, que la tendrán que buscar el día martes en el horario del programa, porque el lunes es feriado, no estaremos al aire, pero sí el martes ya, para entregar esta... el martes no sé, che, ¿no?
1: Juega Boca,
0: juega así de la tarde, ¿no? Bueno, de último el martes pasan a buscarlo por acá, por la radio. Y se la van a entregar seguramente las chicas en la mañana. Van a tener que venir a buscarlo. Vamos a anunciar en la mañana directamente, okay, porque perfecto. Si el martes juega Boca, me acordé recién, juega Boca.
1: Por desgracia.
0: Por el mismo horario. 7 de la tarde, confirmado.
1: 7 de la tarde.
0: Bueno, las dos camisetas se van, sí. Por supuesto, y si no, peor de los casos, vendrán el miércoles a buscarla. Regalamos a dos. Regalamos dos entradas para ver al Cuervo. Es para los hinchas de Central, aclaramos. Para los hinchas de Central.
1: Popular de Central Norte.
0: Así que tenemos dos entradas. 3874-6021-19. También tienen que mandar la captura y tienen triple chance. Es más, lo voy a hacer. A ver. No sé si está bien lo que voy a decir.
1: A ver.
0: Una de las entradas, ¿sí?, se va por la gente que mande un mensaje.
1: ¿Ahora?
0: Al 3874-6021-19. La otra por redes sociales, Frecuencia Golar. Okay. ¿Le parece?
1: Perfecto.
0: 3874-6021-19. Y regalamos una entrada para el clásico. Directamente así. ¿Sí? Regalamos una entrada para el clásico. 3874-6691-19.
1: Gentileza de Cecilia Carolina Chocobar.
0: Sí, y por supuesto también el negocio de inmobiliario que tiene ella.
1: Exactamente.
0: Que se jugó con las entradas porque Senador Norte dijo día del club. Así que tenemos muchas cosas para contar, muchas cosas para hablar y la gente empieza a participar. Está bueno. Saludo a mis compañeros. Mi nombre es simplemente J.A. Jorge Aguirre.
1: ¿Amigo o enemigo?
0: Y depende de qué lado estés. Si vos estás de este lado y si no, te andas escondiendo, ¿no? Para esquivarnos. Pero bueno, qué sé yo, cada uno sabe, ¿no? Sabe.
1: Mandando mensaje a las 2 de la mañana.
0: Te mando mensaje a las 2 de la mañana, ¿viste? Entonces, cada uno sabrá. Bueno, saludo a mis compañeros, saludo al mejor operador de Salta del país, del mundo, de una región que a mí me toca trabajar y la verdad para nosotros es un privilegio tenerlo a Fernando Serpa porque él está de temprano en la radio, todo el día está en la radio.
2: Es una tormenta
0: le encanta,
2: de facha.
0: Le encanta y obviamente le encanta su trabajo, está de temprano con Matis. Vi que a la mañana también traen cosas, al mediodía, ¿no? Comida, ¿qué es lo que traen? De todo también acá, ¿no? De todo, ¿no? Pero bueno, ahora, sería mal que Fernando traiga, ¿no? Y a nosotros no nos trae nada, pero bueno, no importa, eso sí, eso sí. Saludo a la productora resfriada, ¿sí? Julieta Chiligüey, que hoy se levantó a las 12 del mediodía. Buen día, me dice, a las 12 del mediodía, me manda un mensaje. 12, hay que levantarse a las 12 del mediodía, ¿no?
1: No, o sea, a mí me molestan desde temprano.
0: ¿Desde temprano? Ah, no sabía eso. Saludamos a Fernando Alín Castro, que será uno de los comentaristas el día domingo. Porque vamos a tener doble comentario el fin de semana. Y uno de ellos será Fernando Alín Castro, que comentará lo que tendrá que ver con gimnasia. Soto lo hará con lo que tiene que concentrar, ¿no? Esta linda manera de acomodar. Y por supuesto, capaz que hacemos algo improvisado el día domingo.
1: Sí.
0: Quizás por allí alguien más. No, que no entraba.
1: Ah, falta una fotito.
0: Me dijo su CM.
1: El diseñador.
0: El diseñador, que no entra más fotos, o sea, okay, que es no, complicado.
1: Claro, pero vos también lo comprometés. No,
0: yo quiero dos más, pero bueno.
1: Nada, bueno, mirá, sí. Imagínate, Instagram tiene un tamaño definido, lo podemos hacer más grande.
0: Sí, yo creo que sí. Pero bueno, ¿cómo le va, Fer? ¿Cómo anda usted? Buenas tardes, buenas noches.
1: Hola, Aguirre, buenas tardes para vos, para Juli, para Fer Serpa, para Jero, para toda la gente de Frecuencia All, toda la gente de Graffiti. Se acaba la semana, cada vez faltan menos de 48 horas para el clásico del día domingo. Sí. Solo estaremos obviamente.
0: A esta hora ya habrá terminado.
1: A esta hora ya habría un ganador técnicamente. Sí. Ya habría un perdedor, salvo que haya empate. Sería bastante trágico que haya un empate. Pues, salvo que sea un 3-3, un 2-2. Sí. El empate siento que es un mal resultado para ambos.
0: Sí.
1: Así que nada, contento de estar acá nuevamente. Y ya la consigna que hiciste, yo creo que la gente ya se va a empezar a enojar y va a empezar a entrar en clima clásico. Y esa pregunta de quién lleva más gente.
0: Decidió la producción. Yo soy ajeno de estas cosas.
1: No sé, después.
2: Cambiándola, ¿no?
1: No sé, después, después la gente se los cruza en la calle y uno tiene que salir a defenderlo, decirle, no, mirá, es parte de la rutina del programa, nosotros no tenemos mala intención y nada por el estilo. Lo cierto es que. ¿Qué cara están las entradas para gimnasia, eh?
0: A ver,
1: 40 lucas,
0: sí,
1: por entrada.
0: No, 60, sí, bueno.
2: La más cara.
1: Claro, 60 una platea, 40 una popular.
0: ¿Vos con esto decís que Gimnasia va a llevar menos gente?
1: Para mí, Gimnasia, igual de todas formas, no iba a agotar las localidades que le dieron.
0: No, no, ¿por qué no?
1: ¿Y por qué no? La gente. A ver, el hinche de Gimnasia es el más cómodo de los tres.
0: Sí.
1: Y si dice que el Bar de Arena le queda lejos, no va a ir al Bar de Arena.
0: Yo creo que es el momento. Y con esto voy a mojar la oreja al hincha de Gimnasia.
1: Te están escuchando, ¿eh? Ahí atrás del cristal, atrás del vidrio, mirá.
0: Es momento también de ir a la cancha a demostrar.
1: Sí.
0: Demostrar realmente, porque a ver, porque che, que somos grandes, lo dicen de Gimnasia, el senador también dice lo mismo.
1: No, a ver, bueno, que Gimnasia demuestren, es grande,
0: no
1: hay duda.
0: Demuestren siendo la cancha.
1: Ok.
0: ¿Sí? Ojo, yo no estoy trabajando para ninguna comisión directiva. Demuestren que vayan a la cancha. O sea, tanto el de central como el de Gimnasia. Yo creo que Gimnasia, el hincha de Gimnasia, no le importa a los 40. Uh-huh. Yo creo que no, esta vez no. Yo creo que el hincha va motivado a la cancha el de Gimnasia. Y el de Central, no sé. Ojalá que yo me equivoque. Pero yo pienso que el domingo vamos a tener entre 8 a 9 mil personas.
1: ¿No llegamos a los 10?
0: No creo que lleguemos
1: a
0: los
1: 10. Para mí no llegar a 10 es un mal número, ¿eh?
0: Para mí Gimnasia va a llevar 3 mil personas.
1: 20 mil personas entre en el Martelera. ¿No llegamos ni a la mitad en un clásico?
0: Para mí va a llevar 3 mil.
1: En un clásico de primera nacional.
0: ¿Y unos 6 mil va a llevar Central?
1: Mal número,
0: No, no. Mal igual, número. Pero bueno, qué sé yo.
1: ¿6 mil lleva Central?
0: Para mí. Ahora, venía llevando 2 mil y moneda.
1: No, ya sé.
0: Por eso
1: sé,
0: te digo, pero, o sea, si hubiera 6 mil ya es un. Ahora, me encantaría decir que vamos a tener un clásico con 13.000 personas. Me encantaría, pero no, yo sé que no va a pasar eso. ¿Entendés? Pero bueno, ojalá que yo
1: de
0: me equivoque.
1: En los últimos años,
0: sí,
1: el partido en el que más gente fue al Martelena es aquel Central Juventud, en el que Central lo pudo demandar todo el descenso y no bueno. Fecha 35, sí, ¿es aquel fue
0: claro,
1: el último?
0: Fue allá, creo, fue lejos.
1: Sí, fecha 35.
0: Pero bueno,
1: después, ¿cuándo el Martelena superó las 10.000 personas?
0: ¿En un clásico de Cibo con solo equipo?
1: No, cualquiera. ¿En un clásico con un solo equipo? Cualquiera.
0: No, cuesta.
1: O sea, desde ahí, sí, para adelante.
0: Creo que Juventud, cuando jugó el año pasado el Federal,
1: con Mitre, un partido
0: metió
1: 12, creo, 12.000, por ahí, ¿no?
0: Pero fue, digamos, la única vez, sí, creo, sí, en el campeonato.
1: Central, su vuelta a la Primera Nacional, ¿no?
0: No, en el segundo partido creo que jugó el local.
1: Sí, en el segundo.
0: Metió, sí, unas 10, 12.000 personas, creo, Central. Sí. Y nunca más. Y Gimnasia metió, cuando ascendió a la Primera B Nacional, sí, el primer partido.
1: Sí, en el Gigante.
0: Había muchísima gente. Sí, muchísima
1: ahí,
0: gente.
1: Y el partido
0: porque
1: con
0: vos llegabas temprano y ya miraba. Lo presentamos a Jero.
1: Vamos.
0: Y vamos a empezar un debate. Sí, pues yo te voy a contar un par de historias de lo que yo quiero ver el domingo en el Mundialista. Me gustaría que la gente vaya temprano. Ojo que se adelantó el ingreso a para que ingresen la gente, ¿no?
1: Ah, se adelantó el
0: 15:30.
1: ¿A esa hora se abren las puertas?
0: Se abren las puertas para que la gente vaya con tiempo, así no tiene ningún roce con la policía ni nada. Lo saludamos a, por supuesto, a Jero que está con nosotros. Albornoz, Jerónimo Albornoz, así es. Sí. ¿Cómo le va, Jero? Muy, pero muy buenas tardes, buenas
2: ¿Qué
0: noches.
2: ¿Qué tal, J.A., Fer y Julieta? Estamos acá.
0: Sí.
2: Una división bastante importante para hincha de Gimnasia, ¿no? Porque algunos, sí. Yo estuve leyendo las redes sociales, estuve prestando la atención a los comentarios, y algunos estaban pensando seriamente de ir a darle de comer a Gimnasia, a Central, digo, ahí en el Marte Arena. Eso estaba bien.
0: ¿Cómo? ¿Cómo voy a...?
2: Para darle la plata a Central.
1: Claro, sí. Diciendo que...
0: No, es que no...
1: No iría para no llenarle
2: para
1: la...
2: Para no darle la cancha. Claro. Pero después hay otros...
0: ¿Vos crees que Boca va a Platense y le dan 5.000 localidades?
1: No, tiene que ver...
0: No, no, pero para eso. Mirá, el hincha de Boca el domingo
1: no tiene
0: va
1: que
0: a pagar 100.000 pesos, 110.000...
1: Juega el sábado.
0: La
1: igual,
0: popular,
1: ¿eh?
0: El sábado. 110.000, la popular... ¿Y acá lloran por 40? No, es que se joden, joder, vayan a la cancha, gente.
1: Vos decís porque no pagás entrada.
0: No, pero a ver, si, a ver, cuando vino el otro día Boca o River Salta,
1: sí.
0: ¿Cuánto valía popular?
1: Para Copa Argentina estaba 35. No, corrijo, 50.
0: ¿Y fue la gente o no?
1: Sí, fue.
2: Sí, fue.
1: No se llenó, sí. Pero fue.
0: La vez pasada cuando vinieron los Pumas, ¿cuánto estaba en popular?
1: No, me mataste ya ahí.
2: No es nuestro ámbito.
1: No, yo no camino,
0: sí,
1: por ahí.
0: 60.000. Y fue no, la piso. Gente. ¿Me entendés? Cuando vos Jero, que tenés pinta que te gusta la noche.
1: Ah, mira.
0: Cuando salís a un boliche o a algún lugar, ¿cuánto gastás? Decime, pero no me mienta, ver, ¿no? No me mienta porque yo conozco.
2: Te digo que hace mucho, no salgo, pero bueno,
0: la última vez que saliste.
2: Habría gastado 5.000 pesos.
1: Nah, pero eso
2: es
1: muchísimo. Eso
0: no, me levanto y me voy.
2: No, hace un montón de tiempo.
1: Bueno, a ver, yo salí a bailar
0: Usted que hace poco fue al Mao.
1: Un par de veces, no fue al Mao. Fue un par de veces en pleno mundial.
0: Sí.
1: Para festejar que había clasificado Argentina. Y sí. Más o menos entre entrada y consumición adentro.
0: Sí.
1: Y gastás más o menos un promedio de 30, 40 mil pesos aproximadamente.
2: Mirá vos.
0: Pero si la entrada solo en un boliche vale 15 o 20.
1: Y por
0: no,
1: eso.
0: No me digas que.
1: No, pero a ver.
2: Fue la última vez que pagué yo.
1: Pero no digo yo. O sea, eso es lo que gasté yo solo, pero éramos varios. Poner entre 4, bueno, poner entre 12 gratis. Y 15.
0: Bueno,
2: unos 3.
1: Y compran un
0: bueno,
1: combo.
0: Me voy a algo más simple. ¿Cuánto sale ir al cine?
1: Y hoy la entrada al cine está.
0: Para, 16. ¿Usted va al cine? ¿Usted fue al cine hace poquito?
1: Sí, fue al cine. La entrada al cine está a 16 mil pesos.
2: 16.
0: Sí. 2 por 1. Si no,
1: no, 16 sale cada entrada.
0: Son 32.
2: Sí.
1: 32
0: comés algo.
1: Los pochoclos. El combo de pochoclo, el balde está a 20, el balde grande.
0: O sea, hablamos de 52.
1: Sí.
0: ¿Sí? ¿Cuánto sale el colectivo o el Uber hasta allá?
1: Y ponerle el colectivo, uno de ida, uno de vuelta, son 3 mil pesos más.
0: 55 mil pesos. La popular vale 40. Sí. Y aparte, es un clásico.
1: Igual hay más que estarle mojando el oído a la gente, le estás tocando el bolsillo, ¿eh?
0: No, sí, no. Pero, a ver, yo creo que la gente, obviamente, la gente tiene que ir a la cancha a acompañar.
1: Respondele ahí, respondele.
0: Que estoy tratando de responder. ¿Así?
1: Sí, 8-9.5.
0: ¿Está bien escrito?
1: Perfecto.
0: Sí. Bueno, vamos con mensaje. Ya entramos a este debate.
1: Sí.
0: Yo digo que más gente va a llevar Central,
1: bueno,
0: porque
1: sí,
0: es local.
1: Sí, lógico, digamos.
0: Es local, sí.
1: Tiene más localidad.
0: Pero quizás Gimnasia no tapa la boca y mete las 5.000 personas. Yo lo veo Fernando...
1: ¿Va a hacer? Bien.
0: Va.
1: ¿Irá Pablito?
0: Estaba con... Salgo de Pablito porque estaba con un problema de...
1: No.
0: Así me dijo, estaba con un problema de rodillas.
1: Ya, si Pablito, sí. Que vendió humo todo el año, sí. No va ahora...
0: Buenas tardes, chicos. Me escriben qué página debo seguir, por favor. Tienen que seguir Frecuencia Golar.
1: El Instagram, arroba Frecuencia Golar, AR al final de Argentina, lógicamente. Y también el Instagram de Graffiti, que es Graffiti 89.5.
0: ¿Cuántos comentarios tenemos a esta altura de la tarde?
1: A esta 19:25.
0: Solamente
1: en Instagram ya tenemos más de 500 comentarios.
0: Bien.
1: Sumando Facebook, estamos llegando casi a los 700.
0: 700, bueno. 700 comentarios para ganarse la camiseta de Gimnasia, la del Cuervo. Vamos con otro mensaje, dice Claudia. Yo soy del Albo, quiero la casaca de Gimnasia para mi papi, soy Rosana Belta. ¿Y tu papá es de Gimnasia? Bueno, ahí nos está siguiendo a Graffiti. ¿Falta la captura de frecuencia? Nos está siguiendo, bien, por supuesto. Bueno, mando todo, sigue el Facebook de Graffiti.
1: Perfecto.
0: Así tiene que ser, Claudia, perfecto.
2: Ficha limpia.
0: Claudia tiene triple chance. Dice acá, a ver... no, esto ya creo que fue anterior, 1848. ¿No? Estos son mensajes de anterior. Bueno, saludo grande a toda la gente. 3874-669119. Yo digo, yo quiero llegar al Marte Arena
1: Y yo quiero llegar.
0: Llegás temprano, 3 de la tarde, 3 y cuarto en nuestro caso, 3 y media quizás, y vos ya ves el movimiento de gente por todos lados. Yo eso quiero volver a vivir, porque las últimas veces que me tocó ir al Martereno, a la cancha de gimnasia...
1: ¡Qué frío!
0: Y vos ibas, y ibas caminando tranquilo por el medio de la cuadra, ¿viste? Y, porque no había gente, ¿sí? Ojalá que el hincha responda. Y esto no está... El Singero proponía... Che, pero no hay que darle de comer a Central o qué sé yo, o algunos hinchas piensan así. Yo creo que tiene que ir el hincha a la cancha.
1: Te acaban de tirar
0: el hincha, como dijiste, amigo. El hincha tiene que ir a apoyar a sus clubes. El de Central y el de Gimnasia. Y a los hinchas que van le voy a pedir una sola cosa. Pórtense bien, ¿sí? Porque...
1: Y se los dice una, alguien que se porta fiesta, bien, ¿eh?
0: Es una fiesta.
1: Alguien de conducta intachable, bien.
0: Es una fiesta.
1: Ahora se lo dice Gandhi, ¿eh?
0: Sí, es una fiesta clásico con dos hinchadas. Ojalá que la gente lo pueda entender, que cuidemos esto. Cuidemos nuestro fútbol argentino, lo cuidemos, ¿sí? Y ojalá que sea un partido lleno de goles. Nosotros vamos a regalar dos entradas. Una se va por redes sociales de Frecuencia Volar. Y si la gente, algún hincha, quiere la entrada... Tiene que mandar WhatsApp al 3874-669119. Presentamos... Ah, no, ¿me deja mandar un saludo? ¿Podemos mandar un saludo? Usted me dirá, Fer, cuando esté listo. ¿Sí?
1: Ya está perfecto.
0: Bueno,
1: listo.
0: Saludo grande para Fernando, que él es el dueño de FR Repuestos.
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0: Saludo grande para Fernando, por supuesto, que es el dueño que se va a sumar con nosotros para, por lo menos, para acompañar en el clásico, y luego seguramente ya se va a sumar también de manera mensual. Así,
1: perdón,
0: que
1: prestó atención, como se hace una voz comercial, o tengo que hacerlo otra vez, una
0: perfecto.
1: Vez más.
0: Perfecto, no, tiene que prestar atención. Bueno, voy con mensaje, dice, a ver, dice, hola, soy Juan, 147 por las entradas de Central Norte. Bueno, ahí nos manda las imágenes, que está siguiendo la página, sí, a ver. Lo hacemos, lo vemos.
1: A ver.
0: Vivo, directo. Está siguiendo a través del Facebook, ¿no? Este es Facebook, sí.
1: De Facebook.
0: Graffiti, sí. Y Frecuencia Gol. Gracias. Perfecto. Por seguirnos. La dirigencia central tendría que haber hecho alguna promo para que los niños pasen gratis, para que los niños vayan a la cancha. Sí. Coincido. Todavía están a tiempo, quizás por
1: lo
0: allí
1: que pasa
0: sale,
1: es que
0: sale algún comunicado.
1: Al declararse, sí, día del club...
0: Se pagan todos,
1: exactamente. Pero, de todas formas, la dirigencia central sí le hizo un guiño al hincha, no sumándose todavía al aumento de los precios de las entradas. Central Norte mantiene los precios que se tenían hasta la fecha pasada.
0: Recordamos que lo mínimo que puso la AFA, sí, popular es 40. ¿Sí? Lo que Central le iba a cobrar a Gimnasia.
1: A partir de la próxima fecha de local de Central va a manejar, sí, ese precio, sí, por lo menos hasta este domingo, sí. Para no socios hablando, ¿no? La entrada popular va a costar de 32.000 pesos.
0: Y la gente que vaya a la cancha, sí, en la previa vamos a hacer regalos
1: también,
0: ¿sí? Para los hinchas que estén prendidos a Graffiti 895, vamos a regalar gorras de Mototrack.
1: Sí.
0: Si tienen que estar siguiendo la cuenta en el momento de Mototrack y Frecuencia Golar y Jorge Aguirre Puente Oficial, y se lleva una gorra.
1: ¿Jorge Aguirre también?
0: Sí, okay. Sí, está obligado de nada. No, mentira. Publicidad. Tienen que seguir y, por supuesto, se van a ganar una gorra. Y vamos a ver si podemos gestionar algo con la producción para los hinchas, ¿no? Los que estén prendidos a Graffiti 895 de temprano. Día domingo, 15:45, estaremos desde el Martelena con un gran equipo. A ver, el equipo que va a estar en la transmisión el día domingo, ¿quién les habla? Va a relatar, lo va a comentar Fernando Lincastro, lo va a comentar Carlos Soto, doble comentario. Estará en zona baja el niño Jesús Rodríguez para Gimnasia.
3: Todo unido,
0: estará, ¿no? Para Central Norte Federico Chilo. Y estará en la voz comercial Verónica Castro, la técnica de señor Ian Lizardo.
1: ¿Alcanza, sí, las sillas?
0: No sé.
1: Porque sí, hay un tema ahí.
0: No, bueno, es que usted no estuvo el otro día.
1: No, pero hay un tema ahí con la visión desde, sí, la cabina, porque, sí, vio que el ingeniero pone la consola sobre la mesa.
0: Bueno, la vez pasada la puso en costado y éramos 5 que estábamos ahí.
1: ¿Qué día?
0: Bueno, ya le cuento una cosa. Vamos a vendemos, presentamos las firmas comerciales que acompañan a Frecuencia Gol en el aire de FM Graffiti 89.5.

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0: Pasaron 39 minutos de las 7 de la tarde. Luego del programa nos quedamos conectados del Festival de Formosa.
1: Sí.
0: Ahí está Andrés Lizardo.
1: Andrés,
0: por supuesto, está cubriendo el festival. IBPRA 2026, el festival de que organiza Lázaro Caballero. En Formosa, muy lindo festival, ¿no? Muy lindo festival. Artista destacado, Lázaro Caballero, Ostequi, El Indio, Lucio Rojas, Cristian Herrera, Orellana, Los Aloncitos, entre otros. Así que recordamos que este festival es para recaudar fondos con fines benéficos y solidarios para la región. Así que un saludo grande para Andrés. Termina el programa y nos conectamos. Quizás antes del final hacemos un ida y vuelta con Andrés
1: Lizardo, que es el hombre de los festivales, ¿no?
0: El hombre de los festivales. La radio Graffiti y la radio de los festivales.
1: Okay.
0: Está en todos los festivales, por eso la gente se puede prender la 89.5, la 105.1 o descargar la aplicación de Graffiti 895.
1: Sí.
0: Y por supuesto te podés prender la radio. Antes de meternos en juventud, dice Nicolás Liquiumi, a ver, dice: hola, buenas tardes, saludo a toda la audiencia. Espero que tenga un excelente fin de semana. Ojalá que sí.
1: Ojalá tenga
0: Participo en la camiseta de gimnasia y las entradas. Soy Nicolás Ligumi. Mis tres últimas son 166. Y ahí mandó la captura. Eso es lo que yo quiero. Manden captura, ¿sí?
1: Sí.
0: La captura de Frecuencia Gol. Que llegamos a los 11.500 seguidores.
1: Sí. Ahora, él dice que está participando por la camiseta de gimnasia y las entradas. Pero sí, las entradas son de Central.
0: Ah, es verdad. Las entradas es para...
1: Si se las gana, las gana. El tema es que tendrá que ir...

0: Está la parcialidad de Central Norte.
1: Sí, no, por supuesto.
0: Cuidado.
2: Sí, cuidado.
1: La entrada de Central es para el hincha de Central. Dice Oscar, quiero participar, graffiti. Vamos, vamos, vamos Oscarcito.
0: Vamos, Oscar, vamos,
1: la
0: Oscar.
1: Gente que se empieza a aprender, recuerden, para participar, para ganarse la casaca del Albo y la del Cuervo, tienen que ir a las redes sociales de Frecuencia Golar, tanto en Instagram como en Facebook, cualquiera de los dos, y tenés que seguir las dos cuentas, tanto el de Frecuencia Golar como de Graffiti 895, y te ganás la camiseta del Cuervo y la del Albo. Y dentro de poco vamos a regalar una de Juventud Antoniana, ¿sí? Para que la gente esté prendida y los tres puedan acompañarnos. Bueno, vamos a meternos hablando de Juventud Antoniana. Saludamos al hombre encargado de Juventud Antoniana, a Tomás Morales, que tiene presentación, por
0: el
1: supuesto.
0: Pequeño.
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1: ¿Cómo le va, Tommy? ¿Cómo anda usted? Buenas noches.
4: Hola, Jorge. ¿Cómo está? Muy buenas noches. Sí, noche. ¿Cómo están todos ahí?
1: Todo bien. ¿Usted cómo trata el viernes? Viernes y viernes.
0: ¿Piernas?
4: Bien, por ahora.
1: Bueno, eso es bueno, eso es bueno.
0: Por ahora, igual.
1: Por ahora.
0: Metió su peso.
1: Por ahora. Bueno, Juventud viajó hace rato, ¿ya salió el micro?
4: Sí, hace ratito ya salió. Ya está rumbo para enfrentar a Huracán Las Heras este domingo a las 3:30 de la tarde.
1: Sí. Bueno, un partido y, a ver, antes de meternos en el equipo y todo eso, es un partido bisagra para Juventud, porque está obligado a sumar. Porque una derrota
0: a ganar,
1: y lo complica,
0: a ganar,
1: ¿no?
0: Yo, a ganar,
2: sí, yo creo que el cuchillo en los dientes, dice.
1: Sí,
2: ¿no?
1: tenés que ir y ganar, no te queda otra, porque si vos vas con la misión de empatar de un punto y lo terminás perdiendo, la lógica dice eso. Si Juventud no logra ganar y se empieza a complicar la clasificación, porque ya te sacaron dos equipos, te sacaron uno 6, otro 5 de diferencia, es, y yo creo que, y no jugás con ellos de vuelta, entonces no le podés contar. Sí, uno tendrá fecha libre, como es Olimpo, pero Alvarado ya no va a tener fecha libre, entonces creo que es vital para Juventud ganar. Ahora, ¿qué probó Massa de cara a este partido?
4: Sí, ahorita ya vamos a repasar el posible 11.
1: Sí.
4: Donde hay uno que otro, tres o dos posibles cambios. Ya en el arco sigue Facundo Abraham.
1: Sí.
4: La línea de cuatro con Gómez, Fernández, Monti y Agustín Costilla. Recordemos que no estará Sanabria por la llegar a la quinta amarilla en el partido anterior.
1: Después del mal partido de Monti, ¿va a seguir jugando Monti?
0: Sí, ¿por qué no? ¿Por un partido malo lo sacás?
1: No, pero fue muy malísimo.
0: Pero es Monti. Un partido.
1: Fue, bueno, estaba
0: si
1: perdido.
0: Perdón. Si vamos a ese criterio, Vicedo ya hace rato tiene que salir del 11.
1: No, pero los errores que tuvo Monti. A ver, no me gusta hablar así.
0: No nos empecemos con un jugador que después cuando empieza a rendir decimos, Monti, yo no sé hacer.
1: No,
2: pero nunca hay que casarse con un jugador.
1: El segundo gol.
0: Salvo que sea Botinero.
1: El segundo gol de Alvarado.
2: Sí, sí.
1: La saca Monti,
0: sí.
1: Y después en el lateral, quien empieza a desmarcar es Monti.
0: Sí.
1: O sea, no tuvo un buen partido. Bueno, a esto va que Juventud también no tiene muchos centrales. Quizás por eso esa decisión juega Monti. A ver, repetimos la defensa. Gómez, Monti,
4: Fernández y Costilla.
1: ¿Costilla de tres?
0: ¿Y si no hay más? ¿A quién vas a poner?
4: Taborda puede ser.
1: Taborda, pues, ahí puede
0: es
1: ser.
0: Es lo mismo, Taborda también juega de volante.
1: Sí.
0: Es un volante reconvertido.
1: Pero no, va, qué sé yo.
0: A ver, la
1: Costilla,
0: otra
1: Costilla
0: es
1: 8.
0: La otra puede ser poner otro central, sí, y mandarlo al Colo Fernández de 3.
1: O le defendemos línea de 3.
0: O nada.
1: No. Bueno. ¿Mitad de cancha? ¿Cómo es la mitad de cancha?
4: Ya. Casi lo mismo, solo con un cambio con Palacio, Vargas, el regreso de Esparza y Marchiori.
1: Marchiori, bien.
0: El que sale es Asenato.
1: Asenato, que no tuvo buen partido.
0: No jugó un buen partido.
1: Y adelante, ¿qué probó?
4: Solo hay un cambio ahí, con la inclusión de Muné y después Vicedo.
1: Bien, me gusta.
0: Muné por Alvarenga.
1: Sí, me gusta, sí. Muné, Vicedo.
0: A ver, es un equipo lógico, con, a ver, no cambia mucho respecto a lo que venía poniendo en estos últimos partidos. La inclusión de Muné me parece que sí es un mensaje. de un tipo que siempre que entra rinde. A veces sí. rendirá un poco más, a veces rendirá un poco menos, jugará un poco más, jugará un poco menos, pero Mune está en cancha y Mune rinde.
1: Y enfrentás a un rival que perdió los tres partidos.
2: Así es. Es la oportunidad para Catapalca, para subir, digamos, de la zona.
1: No, es que estás obligado. Para, si Juventud quiere, a ver, quiere,
2: el rival te lo permite,
1: quiere luchar el ascenso,
2: tiene que hacerlo.
1: Tenés que ganar porque ya, si vos llegas a perder en Mendoza, y no es porque no puede perder también, pero se le hace muy cuesta arriba la clasificación, o por lo menos a esos cuatro lugares, porque yo insisto, dos equipos ya tienen su lugar si mantienen esta regularidad, o hablamos de Olimpia y Alvarado. Si la mantienen, ya dos de los cuatro lugares ya, sí. ya están ocupados.
0: Y después, son los dos primeros.
1: Después puede variar la posición, pero si tienen regularidad Olimpo y Alvarado, y ya quedan dos lugares para cuatro equipos, por esos cuatro, entonces Juventud no puede perder el tren de la... el tren este de querer pelear el campeonato. Y
0: el fixture, digamos libre. Que el fixture se le dio para, bueno, un arranque complicado, que además Juventud no mostró buen juego, sobre todo en el último partido, pero el fixture le permite esto. Recuperarse contra un rival que también viene en una situación bastante parecida, pero de visitante. Es decir, es una prueba difícil para Juventud, más no imposible.
1: Perfecto. Tommy, ¿el sí. árbitro del partido quién es?
4: Ahorita ya lo chequeo, esperen que me está cargando un
1: ahorita,
4: archivo.
1: Tranquilo. Oh, ahorita lo chequeo. Tranquilo.
0: Llámelo.
1: Sí. Sí,
4: ahí está, mira, ahí está. Sí. A ver. El árbitro principal va a ser Leandro Sosa Ábrile. Ya después sus asistentes, Emanuel Cerale, Matías González y Dalma Pérez.
1: Bueno, perfecto. Partido que se juega domingo, 15:30, ¿no?
4: Exacto, 15:30 o 3:30 se juega el partido.
1: Sí.
4: Donde también habrán jugadores que tienen que cuidarse de no llegar a la quinta amarilla. Estos son tres jugadores como Taborda, Vargas y Monti.
1: Bueno, próximo rival después de Juventud juega domingo Juventud, ¿no?
0: Domingo a las 4.
1: O viernes.
0: Domingo. ¿Domingo no, Tommy?
4: Juega con Domingo, tengo entendido yo, sí, contra sí. Villa Mitre.
1: ¿Con Villa Mitre?
4: Sí. Porque sí, Villa Mitre, ¿verdad? Es que
1: juega de local, estoy confundiendo.
4: Sí, Villa Mitre.
0: Así es.
1: Gimnasia no, Gimnasia va visitando.
0: Gimnasia va, creo que tiene dos seguidos de visitante.
1: ¿Y Central?
0: Central tiene uno más de local, después de este, y ahí sale, creo, me parece.
1: Salvo que vaya a viernes Central.
0: No.
1: Si no, la prioridad tiene Central.
0: Tienes razón. Bueno, tenemos que chequear eso entonces.
1: Yo creo que va viernes Juventud, si Central va a domingo. Porque juegan el mismo estadio, o sea, es imposible.
0: Cierto.
1: Entonces es difícil. Y no van el mismo día, poner algún loco y decir, che, ¿por qué juegan al Lerma?
0: ¿Cómo que juegan en el mismo estadio? Si el vice de sí. Central dijo que el Martí Herrera es de Central.
1: Pero si juega en la Lerma, tampoco iría, podría ir el mismo día, no permitiría la policía. Entonces, sí o sí, Juventud tiene que esperar qué día elige Central o qué día programan a Central.
0: Sí.
1: Capaz que ya tiene horario Central para ese partido.
0: Pregúntale a...
1: Sí, bueno... Bueno, Tommy, ¿qué más hay que saber del mundo antoniano si no empezamos a...
0: Apercibidos, me gustaría saber.
1: Dar resultados ustedes.
0: ¿Qué jugadores están con cuatro amarillas y con el riesgo de perderse el próximo partido?
1: Contó recién.
0: ¿Lo dijo?
1: Sí.
0: A ver, yo no lo escuché.
1: No lo escuché.
0: ¿Quién lo dijo?
1: Le contó que... ¿Cuáles son los jugadores que usted contó que están con tres?
4: Taborda, Monti y Varga.
1: Con tres tarjetas.
0: Tres titulares.
1: Sí.
0: Encima, completo,
1: sí.
0: Cuidado.
1: Si usted usa eso, va.
0: No, es que igual se lo escuche de fondo. Estaba pensando en otra cosa.
1: ¿En qué pensaba usted?
0: No, en otra cosa.
1: Ah, en otra cosa. Bueno, cosa. Perfecto.
2: ¿En la facultad?
1: Sí, en la facultad. Sí. Bueno, Tommy, ¿cómo sale para usted Juventud Antoniana frente a Huracán Acera en la visita?
4: Y. Para mí, gana Juventud 1-0.
1: Gana Juventud 1-0. Bueno. ¿Y ahora, cómo sale el clásico? ¿Cómo sale Central con Gimnasia?
4: Está difícil, pero me voy por Central.
1: Se va por Central, bien. ¿Cuánto gana Central entonces?
4: No digo de resultado.
1: No dice resultado, pero le da victoria a Central.
0: Da un ganador.
4: Sí.
1: Bien. Bueno, eso es bueno. Bueno, porque el que va al hincha Central está contento, lo escucha Tomás.
0: Pero diciendo, no, además bueno, Tommy es un tipo que sabe.
1: Sí. Bueno, Tommy, le mando un abrazo grande, amigo. Nos vemos el día domingo en el estadio.
4: Claro, chicos, y bueno, ya para terminar,
1: sí.
4: Llegaron con lo justo dos jugadores que estaban lesionados.
1: Sí.
4: Hablamos de Nico González y Agustín Martínez.
1: Bueno, perfecto.
0: Encima son... ¿Qué pérdida esa para Juventud que tanto Espíritu González como Martínez están lesionados? Porque, a ver, tampoco estuvieron frente a Alvarado, y son dos jugadores desequilibrantes en el 1-1, que es lo que le faltó a Juventud. Salvo con Palacios, sí, por derecha, Juventud no tuvo gambeta, no tuvo desequilibrio individual, sí, y son dos jugadores que te lo pueden dar.
1: Sí, yo calculo que también.
0: Así que, bueno, ¿entendés? Por ahora son bajas sensibles para Juventud, sí. Veremos cómo responden, obviamente, los que van a ser titulares el día domingo, que juega a las 4 de la tarde, ¿no, Juventud?
1: El domingo...
4: 3:30.
1: 3:30.
0: Y el
1: próximo domingo, 4 de la tarde.
0: O sea, está terminando el partido de Juventud y arranca, sí, el clásico.
1: Porque acá nos porta Fede, sí, junto a Julieta.
0: Sí.
1: Que Central iría el próximo partido sábado 9 de la noche.
0: Sábado, mirá vos.
1: Sí. ¿Qué manera de
0: si comer? Tiene pesadito, salí, sí, a bailar, muchachos, sí, vaya suspendiéndolo.
1: Vaya, ¿eh? Bueno, Jero, progresé, ¿no? Sí. Bueno, Tommy, la seguimos mañana, perdón, el domingo en la cancha, amigo.
4: Claro, y bueno, ya nos vamos a estar encontrando ya el domingo en el clásico.
1: Perfecto, abrazo grande, Tommy.
4: Chao.
1: Ahí pasaba Tomás Morales con información de Juventud. Antonia dice: hola, que tengan un hermoso día. Chicos, para el sorteo soy Flor 590 de Norte Grande, gana 2-1 Central. Bueno, recuerden que nosotros estamos regalando una entrada por frecuencia volar en redes, se va por redes,
0: sí,
1: y una se va a ir por el 3874-669119 para los hinchas del Cuervo, solamente para los hinchas del Cuervo, ¿sí? 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Agradecemos a la dirección de la radio, al señor Juan Carlos Sibire, por la camiseta de Gimnasia de Central para los hinchas. 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Nosotros pagamos lo que debemos, venimos y te acompañamos hasta las 21 horas. Recuerden que al término del término del programa, nos quedamos directamente de Formosa, sí, con el festival, sí, el festival que está allá, Andrés Lizardo, por supuesto, y te van a quedar en la continuidad, ¿hasta qué hora? ¿A las 2 de la mañana? ¿A toda la noche? Qué lindo, hasta las 4, 5 de la mañana, por supuesto, para ponerle emoción al viernes, para que vos estés en tu casa, tomando un buen vino, una buena picada, o puede ser un vino con una tostadita de arroz y uno...
0: ¿Qué es esa mezcla?
2: Saludable,
1: saludable, claro. Saludable. Pagamos
2: con proteína también.
1: Pagamos y venimos.

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2: Son las 8 y 8 minutos.
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5: Vamos a cantarles un estreno, ya el segundo estreno. Se llama Costumbres Argentinas y dice así.

0: Pasaron 10 minutos de las 20 horas en la República Argentina. 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Está linda, che, ¿no? A ver, ¿la pueden mostrar, chicos, a través de YouTube, de la radio? El Grafito 895. Ahí está la casaca del Gimnasia, la casaca del Cuervo. ¿Con esta van a jugar el domingo?
1: No creo, porque estas son, son las alternativas.
0: ¿Vos decís van con los dos con el
1: Para mí, de... Central va a ir con la negra clásica en detalles blancos.
0: Por la cábala te digo, ¿no?
1: Y Gimnasia y Tiro va a ir con la camiseta titular, la celeste
0: titular.
1: Blanca.
0: Sí, bueno, sí. Sería lindo.
1: No así fue en el primero, sí. Por lo menos.
0: ¿Vos decís?
1: Para mí sí.
0: Bueno, en un rato nos vamos a Formosa. Ya se viene el festival a continuación de del programa. Nos quedamos con el Festival de Formosa y está Andrés Lizardo, por supuesto. Si nos pueden pasar quién actuar hoy, lo vamos anunciando. Ustedes lo van buscando, la producción, que esté en eso también. En eso, por supuesto, la productora Julieta Chiliguay. Nos vamos a meter en Gimnasia. Llega la presentación del Millonario a través de Eji Refrigeraciones. Saludo grande para Eji.
1: Sí.
0: Llega la presentación para Jesús.
1: El niño
0: Rodríguez.
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0: ¿Cómo le va, Jesús? ¿Cómo anda usted, amigo? Buenas noches.
3: ¿Cómo te va, Jorge? Un abrazo para vos, para todos ahí en el estudio. ¿Cómo están todos?
0: Bien, a ver si se puede acomodar un poquito porque yo lo escucho muy mal.
1: Parece Terminator.
0: Sí, a ver si se puede acomodar.
3: ¿Ahí me escucho bien?
0: Ahí está mejor, Jesús. Bueno, Jesús.
3: Ahí está bien.
0: Se viene el clásico, finalmente.
3: Sí.
0: Ya queda nada. Seguramente mañana habrá la última práctica de Gimnasia por la mañana o ya quedó concentrado Gimnasia.
3: No, última práctica a la mañana, pensando en lo que va a ser el partido frente a Central el día domingo. Hoy probó un equipo.
0: A ver, ¿qué probó?
3: Hoy es un dos variantes.
0: Dos variantes. A ver, juguemos al misterio.
3: Hoy hizo dos variantes.
0: ¿Las variantes dónde?
3: ¿Se acuerda el primer equipo que dije el día miércoles?
0: ¿Primer equipo?
3: Que iba a ser el mismo, que el iba 11, a ser una sola variante.
0: Que el ingreso de Guanini por Soto, por Díaz, perdón.
3: Sí, sí.
0: Eso es lo que dijo el miércoles. Sí.
3: Agárrese este 11. Que practicó hoy esta mañana.
0: Pará, poneme
3: sonido. También hizo pelota parada.
0: Poneme sonido de bomba. Porque Jesús va a tirar este equipo.
1: Pero no digas bomba, porque no sabemos si hay un bombazo en el equipo.
0: Sí, hay dos bombazos.
1: ¡Ah, pa!
0: En lo que anticipa. ¿Usted lo está escuchando?
1: No, sí, pero a ver.
0: Dos bombazos, dijo Jesús.
1: Pero a ver, bombazo sería que sea titular Juan Oviedo y que entre el Mechita.
0: Bueno.
1: Que debutó el otro día. Eso sería bombazo.
0: Ponemos sonido de bomba. ¿Te parece? Bomba. Y Jesús nos cuenta. Ahí está, Jesús. Todo suyo.
3: Federico Consentino en el arco, línea de cuatro en el fondo, Juan Galeto, Manuel Guanini, Gonzalo Soto, Lautaro Montoya volvería al once titular.
1: Lautaro no hay bomba, ¿eh? No hay bomba.
0: Lautaro vuelve.
1: Pero no es bomba.
0: Sí,
1: si Lautaro entra a todos los partidos.
4: Hizo buena línea, ¿no?
1: Pero
4: no
1: entra a todos los partidos.
3: Por Walter Montoya.
1: Mira.
0: Me gusta, no, ahí bomba. me gusta.
1: ¿Te gustó, no? ¿Te gustó?
0: Ahí me gustó ya.
1: ¿Sabes qué significa eso? Uno más arriba significa. ¿Sigas, Jesús?
0: No, más suelto.
1: Jonás, arriba.
0: Y Rinaldi no se siente incómodo.
1: Continúe, Jesús. Siga.
3: Rojas, Civetti, Vanega, Aguirre, sí. La mitad de la cancha.
1: Sí.
3: Rinaldi Gordillo sería adelante. Este equipo practicó esta mañana.
1: 4-4, bueno. No es 4-4-2 así tan lineal como lo marcó Jesús, es más un 4-2-3-1.
4: Más metido.
1: Civetti Vanega la base, Rinaldi de enganche, sí. Rojas Aguirre extremos, Gordillo delantero.
0: Me gusta. Este Gimnasia fue la mejor versión de visitante.
1: Sí. Ojo, mirá, prestó atención ahí a lo que hablábamos ayer con Fede Chilo, lo que hablábamos también con Carlos González.
0: Sí.
1: Pone dos hombres por la banda izquierda, no lo deja solo a Jonás mano a mano contra alguien que ataque.
0: Sí, sí, está bueno. Y aparte yo creo que también Rinaldi no tuvo un buen partido el otro día.
1: Por la posición que le tocó. Terminó jugando de stopper izquierdo.
0: Y fíjate vos que Montoya, sí. Walter, lo jugaba como un extremo. Y no sentía ni la velocidad ni todo eso. Y aparte vos en el eje central lo tenés para quien pueda distribuir, Vanega. O sea, tenés va a estar suelto.
1: Sí, sí, sí.
0: Yo creo que está bueno esto de del Vasco. Me gusta. Ahora, esto probó. Esto sí. No significa que va a pasar el domingo.
1: No, partamos, pero claro, no significa que vaya a pasar.
0: Opción,
1: sí,
0: ser,
1: claro, son alternativas.
0: Son alternativas. O ya está con, o usted se la juega, Jesús, por este equipo.
3: Para mí está confirmado el segundo equipo.
0: Ah, bueno.
1: El que dijo ahora.
0: Bueno, entonces Gimnasia va a formar el día domingo con este equipo. ¿Lo reitera, Jesús?
3: Constantino, Galeto, Guanini, Soto, Lautaro, Montoya. Rojas, Civetti, Vanega, Roja, Aguirre, Rinaldi y Lautaro Gordillo.
0: Bueno, con esto va Gimnasia a buscar la victoria en el Marte Arena. Gimnasia en el Marte Arena, última victoria de Gimnasia jugando en ese estadio. Obviamente por Nacional no, pero por Federal, ¿cuándo
3: 28, fue? 28 del 28 de el 11 del 2021, 2-1 frente a Central Norte en aquel
1: vos.
3: En aquel semifinal, gol de Ivo Chávez en el primer tiempo.
0: Sí. Y
3: Luciano Herrera
1: había empatado transitoriamente Lesman.
0: Sí.
3: Exactamente, Lesman a los.
0: Creo que sí.
3: En el segundo tiempo.
1: Sí.
0: ¿Quién roza el cabezazo para que le quede a Luciano Herrera?
3: El
1: Rodríguez.
3: El Bomba Carrasco.
0: El Bomba Carrasco.
1: No. Si la peina un jugador de Central Norte.
3: Por eso, Central. El Bomba Carrasco.
0: Jugaba para Central, el Carrasco.
3: En ese entonces como Carrasco Juan Central.
1: Sí, sí, permitime sí. Que lo cheque.
0: Sí, yo creo que sí, Carrasco era.
1: Permitime que lo cheque.
3: Sí, Carrasco en el 2021 sí. Juan Central.
1: No, a ver, no digo que no jugaba en Central, sí. Digo. Permitime que lo cheque, sí. Que fue Carrasco el que peina la pelota.
0: Sí, sí. Y es más, ¿sí? Estaba el Gato Rodríguez como arquero en Central.
1: Exactamente.
3: Estaba el Gato Rodríguez.
1: Sí, el va en Gimnasia y Tira.
3: En aquella semi, en cuarto de final.
0: Fue ese año.
3: Cuando
0: que...
3: Central juega en Olimpo. En el cancha instituto.
0: Sí, yo estuve ahí. Me acuerdo porque éramos cuatro
3: periodistas. Pellini se lesiona.
0: Sí, se lesiona en la rodilla. Ataja lesionado los penales. Y pasa Central frente a Olimpo. Elimina a Olimpo. Y Central lleva una banda a Córdoba.
1: Sí.
0: Terrible. Me acuerdo. Es más, me acuerdo hasta los colegas que estábamos. Éramos cuatro o cinco, ¿no? Que fuimos, viajamos. Sí. Yo viajé con hinchas de Central. Fue en todo. La verdad, saludo grande para la gente de Barrio Norte en ese momento que fuimos con ellos nosotros. Pero ese partido era para. Ese ascenso era para Central. Créeme que ese ascenso era para Central, no fue ni para Central ni para Gimnasia. Porque Gimnasia lo elimina y después pierde la final en cancha de Güemes.
1: Contra el Chaco.
0: Contra el Chaco Forever.
1: Un partido ahí.
0: Pero ese partido es el 2. Este es el último antecedente. Gimnasia. Ganó y el segundo tiempo Gimnasia atacó el arco norte.
1: El arco
0: norte, donde va a estar la gente de Gimnasia.
1: Exactamente.
0: Sí.
1: No.
0: Sí.
1: No, sí, el norte. Sí. Tenés razón. Pero.
3: Porque Popular Sur, en ese entonces, Popular Sur era para Gimnasia, era Popular para... Sur sí. Y por frente al sur.
0: Sí.
3: Y Platea Sur.
0: Y ese partido.
3: Popular Norte.
0: Si no me equivoco.
3: Preferencia Norte y Platea Norte para Central.
0: Si no me equivoco, Jesús, ese fue el último a cancha medio llena.
1: Y puede ser.
3: Sí.
1: Porque, entre estos dos, sí, por lo menos.
0: Que era un partido en cancha neutral. Que bueno, neutral es el Marte Arena.
1: Exactamente.
0: Por más que,
1: le informamos a Peco.
3: En realidad,
1: ¿no?
3: esa semana sí va a hablar. Si no se hacía en falta, se hacía en Jujuy.
0: Claro, pues Jujuy había dicho que no. Lo hacían, pero sin público. Y
3: claro.
0: La otra era Tucumán, ¿no? O Santiago, creo.
3: La otra era Santiago del Estero, la cancha de Central Córdoba.
0: Sí, me acuerdo. Ya pudo. No, encontrás para.
1: Estoy pero buscando, bueno. No,
0: pero sí me acuerdo de ese gol.
1: Yo me acuerdo del gol, pero insisto, a mí la peinada me tiene.
0: ¿Este gol que hizo ayer el jugador que pasó por Central en Platense?
1: Sí, Lucho Jiménez. El miércoles.
0: Hizo un golazo de cabeza.
1: Golazo, sí.
0: Terrible, ¿no? Para Platense. Bueno, entonces, equipo confirmado. Gimnasia.
1: Una desatención del Bocha Rodríguez permite que Herrera recupere la pelota y aproveche para estirar el marcador a favor del Albo. Muchachos, otra vez yo tuve razón. La peinó el Bocha Rodríguez. Yo dije el Bocha Rodríguez, ustedes dijeron el Bomba Carrasco.
3: No, pero antes que comience la jugada de Luciano Herrera, despeja el Pipi Silva, le mandamos un saludo, está jugando en Costa Brava.
0: Saludos.
3: En Costa Brava. va hasta la mitad de la cancha y en la mitad de la cancha estaba el Bomba Carrasco. El Bomba Carrasco peina la pelota para atrás.
0: Sí, yo estoy, o sea, despeja, estoy para convencidísimo de eso. Yo tengo que decir un
3: y lo habilita el Bocha Rodríguez, lo habilita el Bocha,
1: no entonces Herrera. Estábamos hablando de cosas distintas, porque el último jugador de Central en tocar la pelota en esa jugada,
0: no, el Bocha no lo toca.
1: La toca, la peina para atrás y lo habilita Lucho, sí. Herrera, que estaba en posición adelantada, pero como la peina un jugador de Central.
0: No, es más, mira la jugada.
1: Vamos a revisar la jugada. Mira el video. Y me van a dar la razón de
0: Carrasco, yo estoy con esta que Jesús, Carrasco la peina, sí, y no llega el Bocha, o lo sobra el Bocha la pelota, y por atrás.
1: ¿Cuánto apostamos que el Bocha la peina?
0: No recuerdo tanto, pero...
3: No, no.
0: Pero para mí yo estoy seguro con él, porque se habló mucho de eso después. Se habló mucho en la semana siguiente, me acuerdo.
1: Sí, porque después al siguiente clásico, que Central va al Gigante del Norte, la mayoría de los hinchas de Gimnasia le recordaban esto al Bocha, justamente, porque es el Bocha el último que la peina.
0: ¿Estás seguro? Mostrame el video.
1: Vamos a ver.
0: Bueno, Jesús, a ver, el hincha de Gimnasia tiene que saber... Precio de las entradas, cuándo se vende, a partir de cuándo la puede comprar. Recordamos, para Gimnasia solamente va a ser el día domingo, ¿no? ¿Así es?
3: Exactamente, el día domingo en dos lugares. Si hay un remanente, en dos lugares. Gigante del Norte primero. Desde la mañana ya se pueden comprar las entradas en las boleterías de Vicente López y Leguizamón. Solamente efectivo.
0: Sí.
3: Puede ser la compra, no por medio de billeteras virtuales, por medio de tarjeta de débito y de crédito tampoco, solamente efectivo. Las entradas van a estar en un costo de 40.000 pesos las populares, 60.000 pesos las plateas. La gente de Gimnasia puede adquirir las entradas en boleterías de Vicente López y Leguizamón.
0: Carrasco.
3: Y en boleterías de El Marque Arena a partir de las 11 de la mañana, creo, si no me equivoco. 11 también de la mañana.
1: Muy bien.
3: En boletería del Marque Arena.
0: Nos debe Fralin Castro una cena para...
1: Mentira, no apostamos nada. No apostamos
0: sí, Carrasco la vaina en el video.
1: No apostamos
0: nada. Recordemos que Gimnasia tiene 3.000 populares, 2.000 plateas.
1: Sí.
0: Y en caso de agotar eso, le van a dar 1.000 populares más.
1: Pero, a ver, ¿cuándo se decide eso?
0: No, se agota...
1: ¿Pero que eso? ¿Se tienen que agotar con cuánto tiempo de anticipación?
0: No, el mismo domingo sale la venta para Gimnasia.
1: Pero hay un número estimativo, y en caso de que no se agoten, el espacio que se le brindaría sería un pulmón.
0: No. Y yo creo que la Popular Norte
1: entran
0: 4.000 personas.
1: Sí.
0: Sí. Hay 3.000 localidades para vender.
1: Habilitadas.
0: Más 2.000 plateas.
1: Sí.
0: Que son dos gajos.
1: En caso de que se agoten las populares...
0: Sí, las populares... Está la posibilidad de ahí nomás...
1: Pero por eso digo, en principio...
0: Cumplir la capacidad de la tribuna.
1: En principio, si se cierren las 3.000, en la popular abre un pulmón. Abre una especie de cordón.
0: No. El pulmón va en preferencial de tabela.
1: Sí,
0: ahí va a ser el pulmón. Popular es toda para...
1: ¿No va a haber un espacio entre preferencial y la popular de Gimnasia?
0: Entre la preferencial, va a haber pero el pulmón va a estar en preferencial.
1: Ah, ok, perfecto.
0: Lo popular es
3: va a haber yo creo que va a haber el último gajo.
0: Sí.
3: El último gajo va a ser de pulmón.
0: Sí.
3: O los dos últimos gajos va a ser de pulmón.
0: De preferencial.
3: Porque
0: sí.
3: En una de las preferenciales va a ir la banda de Central.
1: Ok.
0: Sí.
3: Recordemos que Central tiene dos facciones: Barrio Norte, que va a ocupar la popular sur, como siempre.
0: Sí.
3: Y preferencial centro, creo que es centro o sur, banda de Central.
1: Y yo creo que va a ser centro.
3: Y ya la popular norte va a estar la gente de Gimnasia.
0: Sí.
1: Estuve leyendo, bastante estricto va a ser el operativo policial, ojo.
0: Hay que ir temprano.
1: Hay que ir temprano. A ver, esto mensaje para los hinchas y mensaje también para algún que otro periodista que mete cosas en la mochila, que obviamente se confía con que no lo van a revisar. Cuidado, porque los van a revisar a todos,
0: Ya le pasó en Gimnasia.
1: Ya le pasó a ese
3: periodista en Gimnasia.
1: Ya le pasó en Gimnasia el fin de pasado a ese periodista.
0: Pero bueno, no era una bebida alcohólica, era energizante, pero no dejaba.
3: Era un energizante.
0: Sí, por eso, no es bebida alcohólica, es un energizante.
1: Pero igual, no se puede.
0: No se puede.
1: Porque por algo, el estadio a la prensa brinda bebidas.
0: Por eso, yo recomiendo a los colegas, o por lo menos todo el staff de Frecuencia Gol, si puede estar 3:20 en el estadio, 3:30 abren las puertas, en teoría. Así que vayan temprano, vayan con tiempo, porque obviamente...
1: Y lleven abrigo.
0: Quizás si van todos temprano, por ahí hacemos una fotito.
1: No, vamos tarde, no
0: de, dentro del campo de juego.
1: Yo no quiero que dentro, se me relacione con ustedes.
4: Dentro de la cancha.
0: Dentro del campo de juego.
1: ¿Vos decís?
0: Sí, sí.
4: Llevamos una pelota y pegamos.
0: Pero de, no, no, la foto de, una foto grupal, que es lo que nos falta a nosotros. Pero deberíamos.
1: ¿Cómo rompieron con la bola, de, con la foto grupal, no, ahí a principio de año, eh? Sí, no, no pasó nada.
0: No, no llegó, no se llegó.
1: ¿Sabes qué? Lo peor que la mitad de lo que iban a estar de esa foto grupal ya no están.
0: No están, pero bueno, ¿qué va a hacer?
1: Con IA le íbamos a tener que hacer. ¿Juli qué sabe?
0: Sí, Juli sí sabe bastante, ¿no? Sí, para algunas cosas, ¿no?
1: Pesco es buena con la IA.
0: Como ayer estaba apurado por irse, ¿viste? Ya sabemos por qué estaba tan apurada.
1: Claro, por eso ayer se despidió rápido.
0: Rápido, claro. Pero bueno, qué sé yo. Bueno, Jesús, ¿cómo sale Juventud el domingo?
3: Para mí, Juventud levanta y trae un... Se trae una victoria.
0: Se trae
3: de
0: allá victoria.
3: De Mendoza.
0: Bien.
3: Del gran Mendoza. Tuve la oportunidad de pasar cerca de la cancha de Huracán.
0: De Huracán Acera. Bien. ¿Y cómo sale el clásico? ¿Cómo sale Central Gimnasia?
3: Yo, con toda la fe que le tengo, para mí gana Gimnasia 2-0.
0: Bien. 2-0.
4: Contundente.
0: Bueno, 2-0. Contundente. Ya en un rato vamos a dar nuestros pronósticos nosotros. Sí.
3: Le, le tiro los goles.
1: Ah,
3: un gol de Gordillo.
1: Sí.
3: Gol de Gordillo. Y le tengo fe a al Pollito Rojas, que convierte también.
0: Sí. No ley del ex.
1: A ver.
3: ¿Vanega?
0: Y pasó por
3: Salada. Vanega no. Ley del ex.
1: Vanega viene pateando el arco últimamente.
0: Sí, el otro día
3: para mí va a ser un gran partido.
1: Mira, para completar un poco la información que estaba dando Jesús, que vos preguntaste cuál fue el último, la última victoria de Gimnasia en el Martenena, fue aquel clásico contra Central. Después volvió Gimnasia a la temporada siguiente, que es en la que termina ascendiendo. Recordemos que se jugaban dos clásicos, uno en la cancha de uno, ahí ganó Gimnasia 2-1. Y la vuelta se jugó en el Marte Arena con hinchas visitantes también, que fue aquel operativo raro.
0: Ah, que fue al medio Gimnasia.
1: Que fue Gimnasia al medio, y aquel día fue victoria por 2-0 de Central. Recuerdo que hizo un gol la Perla Reyes, no recuerdo quién hizo el otro. Pero...
3: Sí, pero Gimnasia ha estado clasificado.
1: Claro, el último partido oficial de Gimnasia en el Martena fue ese.
0: Fue
1: una derrota 2-0 frente a Central.
0: Se viene de una derrota y una victoria y una derrota.
1: Exactamente.
0: Así, más precisamente.
1: En partidos oficiales, ¿no? Porque en partidos amistosos vienen siendo.
0: ¿Cómo la paternidad cómo está?
1: Desconozco cómo está la historia.
0: Bueno, vamos a buscar la historia para el fin de semana. Para el domingo, por supuesto, cómo está la historia entre Central y Gimnasia. Bueno, Jesús, le mando un abrazo grande. Nos encontramos el domingo desde las 15:45. Estaremos al aire ya por el Grafite 89.5. Usted será el encargado del vestuario visitante el día domingo.
3: Exactamente. Muchísimas gracias. Y recordar a la gente de Gimnasia que vaya con tiempo, que puede ir por...
0: Paraguay.
3: Que la entrada es por Paraguay. Y por la avenida del Corso.
1: Y lleven documento.
3: Para las populares.
1: Documento físico.
3: Lleven documento.
1: No se confíen de la aplicación Mi Argentina. Lleven documento físico y ténganlo a mano para que la entrada sea lo más cómoda y rápida posible.
0: Bueno.
3: Y que sea una fiesta. Que sea una fiesta o para el millonario o para la gente de Central. Pero primordialmente para que nos cuidemos entre todos y que sea para el millonario.
1: Qué lindo el mensaje.
0: Perfecto, compartimos Jesús. Le mando
3: un abrazo
0: grande. Pasaba Jesús Rodríguez con la información de Gimnasia, por supuesto, auspiciado por la panadería Dulce Abril. Saludo grande para... Deberían jugarse alguna vez, ¿no? Sí. Mandar,
1: no sé, digo, ¿no? Se están tentando.
0: Sí, no, terrible nuestra productora. Bueno, vamos a pagamos un poquito y venimos y ya nos vamos a charlar con el juego de Central.
1: Hablamos, exactamente.

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2: Pasaron 31 minutos de las 20 horas en la República Argentina y vamos a la comunicación telefónica. Vamos a saludar a un jugador de central, vamos a saludar a Franco Bedoya, que está en la línea telefónica. ¿Cómo te va, Franco? Bienvenido a Frecuencia Gol, FM Grafito 89.5. Jorge Aguirre, por supuesto, Ferralín Castro y Jerónimo Albornoz. ¿Cómo andás? ¿Todo bien, Franco?
3: Hola, buenas noches a todos. ¿Cómo andan? Todo bien.
2: Bueno, se viene el clásico, es una semana especial, luego de ustedes y ese viaje largo a Buenos Aires, el empate que fue frente al conjunto de Floresta, y obviamente ahora llegando a jugar con el Albo Salteño.
3: Sí, bueno, ahora hay un partido, como dijiste vos, especial, el clásico de la ciudad. Así que nada, lo estamos preparando con mucho entusiasmo. Sabemos que nos jugamos mucho nosotros. La primer final ya pasó, fue contra el Boy. E hicimos un buen partido, nos vinimos con un sabor amargo porque creo que lo podíamos haber ganado. Pero bueno, nada, ahora queda esta final y quedan otras finales más, pero vamos a ir partido a partido y este es un partido muy, muy especial.
2: Acá recién charlamos con mi compañero, con Fernando, y uno se acordaba, ¿no?, en la ida, el partido que tuviste en la fecha 7, allá el clásico en la cancha de Gimnasia, y que seguramente esperás tener esa misma actuación personalmente tuya y obviamente para que sea para cerrar el clásico.
3: Sí, sí, tengo buenos recuerdos del primer clásico, de lo personal, sí, jugué uno de mis mejores partidos, lo hicimos bien todos. Ellos también venían como vienen ahora, venían bien, y no, a nosotros no, la verdad que no nos dan ni dos pesos, pero bueno, fuimos ahí, nos plantamos y la verdad que hicimos un partidazo. Y bueno, ahora con este también, con esa mentalidad de hacer un buen trabajo y que los tres puntos queden en casa.
2: Si uno mira la película o el espejo, y vos recién hacías un análisis, ¿no?, de cómo llegaba a Gimnasia en ese momento, cómo llega ahora. Ahora, ¿ustedes llegan mejor que esa vez como venía Central, teniendo en cuenta el empate hace poco en Floresta?
3: Sí, creo que sí, creo que llegamos como más entero, con menos dudas, con más confianza. El equipo estas tres fechas, la verdad que viene demostrando buenas cosas. Venimos en levantada y tenemos que aprovechar cuando venís así con confianza, eso le tenés que sacar jugo, así que vamos a ir en busca de los tres puntos porque lo necesitamos.
4: Franco, buenas tardes. Fernando te saluda. Quería consultarte, bueno, ahora les va a tocar jugar el clásico de local. En el primero, hasta último momento, se especuló con la llegada de hinchas de Central y al final se dio marcha atrás. Ahora ustedes van a ser de locales en el Mar de Arena y van a tener hinchas visitantes. ¿Sentís que, en este caso, la localía puede jugar a favor de ustedes? ¿Sentís que el público de Central va a hacerse notar y obviamente va a meter la presión para el partido del domingo?
3: Sí, eso va a ser un condimento, la verdad que lindo, una experiencia linda. Obviamente nosotros nos sentimos bien en Mar de Arena, sentimos que ahí somos locales, con nuestra gente, la gente también lo hace saber, así que eso vamos a buscarlo, que juegue a nuestro favor. La cancha seguramente va a explotar, así que va a estar lindo, y como te dije, espero que ese condimento esté a nuestro favor y que de entrada, ya como lo hacemos siempre de local, tenemos ese club con otra gente y lo vamos a salir a buscar.
2: Franco, ¿qué te viene pidiendo Mario Siacua? Porque obviamente que en su momento, de parte del campeonato, como fueron rotando hasta que apareció el equipo, aparentemente ya lo encontraron. y obviamente le está dando continuidad a los mismos protagonistas, pero ¿hubo alguna charla especial contigo, el técnico?
3: No, la verdad que no hubo una charla especial, pero bueno, sí me pide que cuando me llegue la pelota que sea punzante, que termine bien la jugada, que tire buenos centros, que sea vertical, que sea dinámico, así que nada, trato de hacer eso y también de ayudar al equipo.
2: ¿Cómo te imaginás que puedes

0: con el marco de las dos hinchadas también va a ser un lindo espectáculo.
1: Franco, bueno, te consulto, ayer empezó también a surgir la noticia, la posibilidad de que Central Norte en algún momento de este torneo pueda volver a jugar de local en su estadio, allá en Avenida Entre Ríos, donde ustedes entrenan y bastante. Bueno, vos llegaste a Central este año, digamos que hay muchas cosas que por ahí no tenés tanto en cuenta, pero te consulto, ¿te gustaría esto a vos, hacer de local ahí en el Dr. Luis Güemes, o es algo que vos como jugador no pensás tanto?
0: Yo la verdad, de lo personal, no me cambia. Lo que sí, para la gente va a ser una locura. Ellos quieren jugar en el Güemes. Ojalá si está la posibilidad, si dijeron, yo creo que lo están considerando. Ojalá que así sea, para que la gente, viste, sea una fiesta para ellos también. Pero nada, desde lo personal, no me incomoda jugar en cualquier cancha, así que ojalá va a ser lindo también para la gente de Central que vuelva a su casa.
2: ¿Qué tal, Franco? Acá una pregunta, Jerónimo. ¿Cómo es el clima dentro del vestuario para este partido tan importante?
0: ¿Cómo?
2: ¿Cómo es el clima dentro del vestuario ante un partido muy importante como lo es el Clásico Provincial?
0: Y en el vestuario, viste, estás ansioso, estás pensando, visualizando la jugada, pensando en el partido, las pelotas que te pueden llegar a tocar, lo que llegas a poder hacer. Ansiedad, más que nada, ansiedad, y después el disfrutar. Somos privilegiados jugar un clásico de la ciudad de esta magnitud, así que nada, con el disfrute y con el compromiso también.
3: Franco, ¿cuál es el mensaje tuyo, el plantel tuyo más personalmente, hacia el hincha? ¿Qué le decís al hincha? Porque viste que el hincha viene golpeado, que el hincha está emocionado, porque yo veo mucha digamos, ganas en el hincha de Central en el domingo de quedarse con la victoria.
0: Sí, al hincha lo que le digo siempre, la verdad que nos sigan bancando, que siempre están para ahí con nosotros en cada pelota. Vamos a ir a trabajar por ellos también. Y que sea una fiesta como lo hacen cada fin de semana. Como lo dije, para nosotros ellos son un plus, nos sentimos muy bien con ellos alentando en la tribuna, así que vayan, que nos acompañen, que nosotros vamos a dejar todo en la cancha.
3: Bueno, Franco, te agradecemos por la nota, gracias por compartir, charlar un rato con nosotros. Sé que por ahí este horario, a veces los jugadores quieren descansar, sí, todo el día entrenó, tienen pensado mañana, así que te agradecemos y bueno, que sea lo mejor para el domingo, y seguramente nos encontraremos el domingo en el Mundialista.
0: Bueno, muchas gracias por la buena onda.
3: Abrazo grande. Pasaba charlando con nosotros Franco Bedoya, jugador de Central, que puede ser una de las claves, ¿no? Puede ser una de las claves, las llaves que tendrá Central por uno de los costados o por el medio, que si sí. Está iluminado Bedoya, en mano a mano va a tener un ida y vuelta con Galeto todo el tiempo, ¿no?
1: Hay que ver por dónde lo para Siakua, sí. Lo puede parar tanto por izquierda como por derecha. Yo lo estoy viendo un poco más por izquierda, mano a mano con Montoya, ¿eh?
4: Viene de un buen clásico, ¿no?
3: Lo tirás por la derecha.
1: Me parece que va por izquierda. Actualizamos también la tabla de posiciones. Empató a Casuso, sí, frente a Midland. De esta forma, bueno, es un rival menos para que Central Norte piense respecto al de domingo.
3: Sigue
1: Se mantiene último con 22 puntos a un punto de Central, pero ya con un partido más. Hay que ver cómo le va a Chaco. ¿Cuándo juega Chaco?
3: Chaco, ya lo vemos.
1: Perfecto, porque bueno, es el otro que está por debajo de Central. Central por ahora se mantiene en el puesto 16 con 23 puntos.
3: Sí.
1: Un punto por encima tanto de Chaco Forever como de Acasuso, que son los dos que están en la última zona, en la última parte.
3: Seguimos con Central, dejamos a Bedoya, nos vamos a meter con Federico Chilo, por supuesto, el hombre que cubre el día a día el Cuervo, presentado por supuesto por la tienda oficial del Club Atlético Central Norte. 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
3: ¿Cómo le va, Fede? Buenas noches.
6: ¿Qué tal, Fujito? Muy buenas noches. Saludos para todos.

0: Mesa, ¿cómo anda?
1: Bien, ¿no? Ya falta menos para el clásico, la cuenta regresiva a esperar el día domingo. ¿Y cómo, cómo ya hay equipo confirmado? Bueno, Jesús recién lo contó.
0: No. Fue la primera práctica. Fue la primera práctica, amigo.
1: Primera práctica.
0: Fue la primera práctica. Y claro, si Central volvió a los trabajos el día miércoles.
1: Miércoles, estamos a viernes. Mañana será la última. Pero.
0: Claro, mañana prácticamente se confirma.
1: Se confirma, pero ¿qué probó hoy?
0: Sí, una sola variante. Vos sabés que estuvo entre Villarreal y Rivero. Sí. Yo creo que va a ser ahí el único, por ahora, cambio que se vería, digamos, si se cambia. Pero por ahí viene la mano. Después yo creo que va a mantener, amigo,
1: Sí,
0: va a mantener, no sé. Que Vázquez en el arco y el 4.
1: ¿Cómo Vázquez? ¿Has, lo que estaba quedando?
0: Perdón.
1: Eso es un cimbronazo fuerte si cambia de vuelta de arquero. Pero bueno, Haas entonces del arco. Sí, siga.
0: Justamente Rosales, La Moza, Calderón y San. En el medio campo va por lo menos Mancuso. Hoy se lo vio muy bien. Probó con Rivero, después con Villarreal. Estuvo Bedoya junto a Castro. Y arriba, Bodenser junto a, en este caso, Borda.
2: Bodenser junto con Borda, sí. 9.
1: Sí.
2: Mano a mano contra los centrales de Gimnasia.
1: Sí, yo creo que ahí está la clave, Bedoya por el costado.
2: Y centro.
0: No, es que Bedoya tiene... Si bien Bedoya no puede, o sea, no es su posición habitual, pero tiene esa claridad de jugar simple para los delanteros y... Si bien yo creo que tiene buen rendimiento, por eso lo sigue opcionando por él también, ¿no?
1: Bueno, y la noticia es que quizá hay un resultado positivo para Central, ¿no? El empate de Acassuso frente a Midland 1-1, que es un buen síntoma para Central, porque sigue fuera de zona de descenso y ganando el clásico y te escapás un poquito de esa zona. Creo que también es la buena noticia para Central.
0: Es que sumar el día domingo es muy importante.
1: ¿Sumar muy importante. O ganar?
0: No, sumar.
1: Sumar. O sea...
0: Sí, porque no... O sea, si vos le ganás a Gimnasia, no modifica nada, digamos. O sea, la tabla... Sí. Gimnasia va... O sea, si le gana a Gimnasia, o sea, le va a perjudicar a Gimnasia nada más, ¿no? O sea, sí. Central obviamente recibe los 3 puntos, pero no es que le modifica su tabla a la que él pelea, digamos.
1: Sí.
0: Un cuervo.
1: Pero para Siaco es vital ganar.
0: Sí, no, aparte te da un respaldo importante.
1: Sí, un empate, yo le vuelvo a preguntar hoy a viernes, un empate, ¿hay Siaco? ¿Hay Siaco para rato con un empate?
0: Sí, sigue en central,
1: bueno, eso es positivo, eso, para que esté tranquilo el técnico. Bueno,
2: ¿vos estás tranquilo con Siaco, Jorge?
1: No, yo quiero que Central se salve, lo queremos, lo que amamos a Central, queremos que le... Que
2: ¿vos
1: le
2: amás a Central?
1: Sí, amamos a Central, a Gimnasia, a todos los clubes, se lo ama, se lo quiere.
2: Okay. Amar y querer no es lo mismo, ¿eh?
1: Pero bueno, precio de la
0: Central... Por ahí, pero bueno, cuando usted dice que a Acassuso le está dando la posibilidad, yo sé que usted tiene ahí el presentimiento, pero no pasa nada.
1: No es así.
0: Pero no se enoje, Aguirre, ¿qué vamos a hacer? Cuando uno no... Hay que trabajar bien dentro y fuera de la cancha en el fútbol.
1: Sí. Bueno, Fede, precio de las entradas...
0: Dígale a los primos.
1: Precio de las entradas...
0: La verdad que no lo tengo, amigo, porque hoy día estuve hoy ocupado, sí. No lo tengo, digo la verdad.
1: Sí.
0: Estuve en otra cosa ya pensando en miércoles.
1: Sí.
0: Así que no lo tengo. Si ustedes lo pueden repasar, pásenlo. Bueno, yo tengo entendido que el Central tiene popular, por lo menos para Gimnasia, 40 y 60 para Platea. Sí,
1: sí. Para Central es...
0: Después para el socio se seguía manteniendo el precio.
1: Sí.
0: Y después para no socios no me fijé, porque mire, hoy ya tuve un día largo.
2: Acá tengo. Precios para no socios, popular 28.000, platea 40.
0: Se sigue manteniendo, me imagino.
1: Bueno.
0: Se sigue manteniendo.
2: Menores socios a partir de los 12 años, hasta los 12 años, perdón, gratis.
0: Sí. Sí, no, se sigue manteniendo entonces, amigo, no hay sorpresa. Le digo la verdad, hoy ya no agarré el celular.
1: Bueno, ¿vos querés ser desgarrado? Te agarró Bondenser. Esto no aporta González. Uh-huh. ¿González no aporta esto, Julieta? Bueno.
2: Dice que sí, sí, bueno, González.
1: Perfecto. Bueno, Fede, ¿cómo sale el clásico para usted?
0: No, para mí va a ser muy parejo y si gano uno va a ser 1-0. Pero en este lado, sí, tío, la taba para Central. Pero va a ser muy peleado, o sea, para mí es 1-0 y hasta ahí más.
1: Bueno, perfecto. Bueno, Fede, ¿cómo sale Juventud en su visita Mendoza a Las Heras?
0: Me gustaría que gane, pero bueno, Juventud lamentablemente de visitante no la viene pasando bien, así que estoy en duda.
1: Está en duda.
0: Pero me gustaría que gane, sí, sí, sí.
1: Bueno, perfecto, Fede.
0: Y esto que Huracán no ha sumado, ¿no?
1: No, no ha sumado.
0: Huracán de la Era no ha sumado.
1: No ha sumado. Bueno. Bueno, Fede, usted estará a cargo del vestuario local con todo lo que tiene que concentrar el domingo por la transmisión por Graffiti 895. Nos vemos,
0: sí, ya.
1: Nos vemos el domingo, amigo.
0: Bueno, amigo, un abrazo grande. Le digo la verdad, sigo todavía en mis otras cosas.
1: Tranquilo, tranquilo, tranquilo. Tranquilo.
0: No, imagínese, sí. Tuve todo el día afuera.
1: A full, bueno. Le mando un abrazo.
0: Sí, imagínense, ya me parece que me quiero resfriar.
1: Uy, no.
0: Así que me
1: imagino. Bueno, ojalá que llegue el domingo. Bueno, Fede.
0: No, por sí. Eso le digo. O sea, ojalá que no me enferme, pero no, sí. está jodido el viento.
1: Está complicado. Jodido. Bueno.
0: Estuve todo el día afuera, así que. Eso le decía a Juli, le mando un abrazo grande que siempre me banca.
1: Sí.
0: Imagínense, estoy con 2% de celular. Estuve todo el día afuera.
1: Sí.
0: Y mire, me bancó por lo menos.
1: Bueno,
0: me bancó ese lugar.
1: Eso es importante. Eso es importante. Bueno, Fede, la seguimos el domingo, amigo. Le mando un abrazo grande.
0: Un abrazo grande, amigo.
1: Ahí pasaba Federico Chilo con la información de Central. Ya en un rato nos vamos a Formosa, ¿sí? Hoy acá nos manda Andrés.
2: La grilla
1: para esta noche. A ver, vamos a repasar un poquito. Van a estar la grilla en el festival de Ibi Porá 2026. En un rato, no, ya están los vuelteros. Viene Catalina Ruiz, Pili Romero, Carafea, Luca Orellana, Soledad, la Sole, Miguel Culén.
2: Maggie Culén.
1: Maggie Culén, los nombradores del Alba.
2: El chaqueño
1: para la vecina.
2: De 2 a 10 a 3:40 de la mañana.
1: Qué lindo, ¿no? Para no desprenderte la radio este viernes, tomarse un vinito.
2: No, está todo puesto.
1: Un vino, o en mi caso, una agua saborizada.
2: Sí.
1: Escuchando la radio, por supuesto, Efraín Colombo. Y Ternura, cierra Ternura. Hoy el festival, por supuesto. A continuación de la radio.
2: Inicio de la jornada a las 20 horas y finalización a las 5 de la mañana.
1: Termina el programa y nos quedamos conectados directamente desde Formosa con Andrés Lizardo.
2: Qué bombazo lo de Bondenser que mencionaste.
1: Sí, Bondenser de este.
2: En ese caso, a ver, es un refuerzo, recién llegó, venía de ser titular y pareciera, si se confirma esto que se nos están diciendo, de que tuvo una lesión muscular.
1: Bueno, esto no importa a Carlito González, sí, que el Puma Rivero. ¿Por qué le dice Puma?
2: Y así le dicen el Puma Rivero, sí, sí.
1: Bueno, Carlito González, que está en alguna confitería seguramente sentado, sí. Dice,
2: pero tomando también un tecito, porque
1: está mal.
2: Está mal del hígado.
1: Iría el Puma Rivero en línea. Bueno, veremos qué es lo que arma, ¿no? Sí. Saludo grande para Carlito González. Bueno.
2: ¿No viene hoy?
1: No creo.
2: ¿Ya está ahora ya, no?
1: Faltando 10 minutos.
2: ¿Juaco? No sé qué. ¿Tampoco?
1: Juaco no, los viernes no viene.
2: ¿Jesús?
1: Salió.
2: ¿Fede?
1: Salió.
2: ¿Tommy?
1: Salió.
2: Ok.
1: Soy
2: Cami, Ori.
1: No,
2: Berito.
1: Tienen permitido. Así según la productora.
2: No tiene permitido pisar acá.
1: No sé qué.
2: Ah, okay.
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1: Pagamos un poquito y venimos.

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0: Vamos con los últimos mensajes. Dice: buenas tardes, hermoso programa, siempre siguiendo a la graffiti para participar de los sorteos. Soy Francisco, 3 última 843. Gracias, gracias a vos. Frecuencia Golar, sigan las redes sociales Frecuencia Golar, participate, ganas 2 camisetas, una de Gimnasia, una de Central y también las entradas. Tenés que ir directamente a comentar 23 horas. Va a ser el sorteo de la camiseta, de las entradas, para que los hinchas puedan ir a la cancha, obviamente, el día domingo, para los hinchas Cuervo. Dice: hola chicos, quiero la camiseta de Gimnasia, soy María, 153. Abrazo grande. No tengo Instagram, pero sí, fiel oyente de graffiti. Gracias, gracias. Hay que hacerse una red social. Siempre está bueno de tener Instagram y...
1: Y sobre todo si vas a seguir a Frecuencia Hoy.
0: Sí, tenés que seguir. Pero gracias, gracias, estimada Mari, que está prende la radio, ¿no? Mucha gente escucha la radio. Gracias a todos. Sí, vamos a un consejo. Tengo ganas de comer sanguchito de miga, ¿viste? Sí. Para ir a escuchar el festival. ¿A dónde tengo que ir?
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0: No sabés lo que están. ¿Viste, Bel?
1: Son los que estuvimos allá.
0: Es más, mira.
1: Tope de gama, ¿eh?
0: Mira, yo le voy a mostrar algo. Lo que están preparando para el programa de que tenemos mañana al mediodía.
1: A ver.
0: Va, no, no.
1: Ah, ¿por qué mañana y no el domingo?
0: Podría ser el domingo.
1: El domingo.
0: Y tanta gente me escribió. Ah, saludo grande para la gente de Burry Fantasy.
1: Sí.
0: Porque vamos a entregar un premio.
1: 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Nada, tremendo, Tremendo.
0: No, y encima lo hacen Todo te lo hacen en el momento.
1: Producción en el momento.
0: En el momento, porque bueno, viste que está hoy está. Sí. No podés tener exhibido todo.
1: Bueno, pero el domingo, si quieren, los pueden preparar a la mañana. Sí. Total, después vos agarrás, los buscás y los llevas a la cancha.
0: Sí, vos esperás sentado. Yo lo voy a hacer.
1: Sí, al lado tuyo estás sentado.
0: Lo voy a hacer, por supuesto. Saludos grandes para la gente de Fuego Pizza, quien nos invitó a almorzar el domingo al mediodía. Así que saludos grandes para.
1: Las cosas de uno se
0: pierde. Sí. Y bueno, ustedes porque no lo dejan. Sí.
1: De verdad no me dejan.
0: Bueno,
1: no me dejan.
0: Se viene el festival de Formosa. ¿Sí? Sí. Ya se viene Andrés Lizardo con el festival de Ibiporá. Así es, correcto. La fiesta solidaria del Chaco Formoseño.
1: Hoy está el chaqueño, ¿eh?
0: Hoy está terrible, ¿no? Hoy está el chaqueño para la vecina, Soledad, entre otros artistas, por
1: supuesto. Esperemos que el clima en Formosa esté un poco más lindo que acá, porque acá hace un frío.
0: ¿Dónde hace frío?
1: En la calle.
0: Ahí está fresco.
1: Sí,
0: está fresco.
1: Sí, ahí remedio el camperón con el que vos
0: no,
1: viniste.
0: No, pero bueno, mira, estoy...
1: Ah, no tenés nada,
0: la remera. Sí, pero bueno, nos vamos, gente. El domingo están todos invitados a partir de las
1: 15:45
0: para el clásico de Central de Gimnasia. Gracias, Fer, gracias, Jero, gracias, Julieta, gracias, Fernando, para los controles. Nos quedamos con el festival, nos vamos, gente. Nos vemos el día domingo. Chau.